0: Luis de Oglobo, el mejor zaguero de Brasil es Gustavo Gómez. No es que lo decimos nosotros, lo dice una persona que sigue el fútbol brasileño todos los fines de semana y lo ve más que nosotros a Gustavo Gómez, porque nuestra tarea no nos deja seguir tanto a los jugadores paraguayos que están afuera. Y él es el que va a ordenar la defensa con la personalidad y el gran rendimiento de Alderete, el juego aéreo de este, en una Copa del Mundo donde se va a dejar jugar más. Porque la pasada estaba viendo a Piero Massa, que va a estar en el Mundial por Chile, y dejó jugar mucho. Porque los árbitros también ensayaron en estos últimos amistosos de la FIFA, vienen a ser equipos A, selecciones A. Por izquierda, Junior Alonso, que ha tenido problemas, como recién reseñaba Federico, pero conoce el puesto a cabalidad, conoce sus limitaciones realmente y sabe hasta dónde puede llegar. Evidentemente se puede equivocar como cualquiera, pero Alfaro seguramente le habrá hablado de Dets, del hombre que va a caer por su andarivel, porque Freeman es un central devenido lateral que no sube casi. Es Dets el hombre a cubrir, va a tener seguramente el apoyo de Almirón. Y Cáceres por derecha va a tener que vérselas con Robinson, el lateral izquierdo del Fulham, que sube permanentemente. Y Cáceres ha jugado ante Vinicius y ha hecho grandes labores, así que una defensa sólida. Veremos cómo rinde Gil, porque la defensa ya tiene varias batallas. El tema es cómo va a reaccionar Gil. No es cualquier cosa debutar en una Copa del Mundo. Hace rato que no juega ni uno de estos futbolistas es mundialista, pero ya están habituados a jugar con la albirroja. Gil le va a costar, no le va a costar. Ojalá pase la prueba con creces.
1: Otro sale Gil, Gatito de Oliveira. Están ocupando el área que es el sector sur, donde está la mayor parte de la hinchada paraguaya. Como decíamos, Gil con hasta un buzo de mangas cortas. Allá hicieron las picadas. Comienza el entrenamiento de los arqueros. Bueno, estamos a cuánto, a ver, a 54 minutos del arranque del partido. Recordemos que todo esto es exacto, que todo esto es milimétrico, muy puntual. 54 minutos del arranque del partido. Salió Gil, salió Oliveira, salió Gatito al campo de juego. Esperamos por los jugadores en este momento cuando la música manda, la marcha manda aquí en el Estadio de Los Ángeles.
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1: Es lo que escuchaban. Corresponde a la salida de los demás jugadores de la selección nacional. Con todos salieron, ¿eh? Canal encabezando. Provocó el aliento de esas 3.000, 4.000 personas paraguayas de acá, del mundo, de Paraguay, que están volando la zona del sector sur, pero se escuchó bien fuerte cuando salió el equipo paraguayo totalmente vestido de azul, con la remera de práctica todavía, pero recordemos que hoy vamos con esa alternativa, con la remera azul justamente. Ya todo el plantel nacional entrenando adentro del campo de juego.
4: Vamos por el medio campo. Muchos sostienen, técnicos que dicen, si no controlas el medio campo, lo más probable es que pierdas el partido. O sea, consideran la zona táctica crucial en un encuentro deportivo, en una puja futbolística. Des es un extremo, prácticamente volante por derecha, lateral inclusive. Adams, McKenney y Robinson, los mediocampistas de Estados Unidos. Pero en Paraguay, la ficha es Diego Gómez, Andrés Cuba, Bobadilla. Los de contención sería, ¿y cómo va a jugar Diego Gómez? Y los extremos, Almirón, Enciso y Tony Zanabria, Federico, Carlin.
0: Gómez va a jugar seguramente a la derecha, metiéndose en esa posición, como que fluctuando entre la raya y el medio, que es una posición que le sienta bien. Alfaro había hablado de él en esa posición. No juega pegado a la raya ni tampoco de interno, juega en el medio de esa.

0: que va a jugar por afuera, va a hacer algunas diagonales, tiene la libertad de moverse por todo el frente del ataque, ni hablar cuando se junta con Enciso y lo pueden llegar a asistir a Tony Sanabria. Un mediocampo bastante equilibrado el que pone Alfaro. Hay que ver si Enciso sale a molestar a McKennie en la salida de Estados Unidos. Va a ser un aporte. Cuando vemos a Juan José Zapac también ahí bailando en la grada, el expresidente de Cerro Porteño, Michel Carrizosa también, mucha gente conocida aquí en el Los Ángeles Stadium, observando lo que va a ser el partido. Ahí está, saludando a Federico, a los colegas que van subiendo, sí, van subiendo a esta zona de prensa. Nosotros ya estamos desde muy temprano arrancando con el gran equipo de la gran jugada. Y hay que ver, porque el medio sector de Estados Unidos tiene a Tyler Adams del Bournemouth, un jugador muy dinámico, de buen pie, a McKennie de la Juventus, a Pulisic, del cual hemos hablado bastante este mediodía, y Dets, si es que juega lateral volante o de volante por la derecha, es el hombre más rápido que tiene esta selección. Arriba Tillman y Balogun, jugadores que se mueven mucho. Balogun es un jugador que de repente puede aparecer por la izquierda, Tillman puede aparecer como falso 9. Por eso tiene que estar muy atenta la selección nacional en esa mitad de cancha para poder contrarrestar al equipo local, Federico.
1: Sí, yo no sé si a Paraguay le va a interesar tanto controlar la media cancha. Más bien es un equipo que se para un poquito más atrás, ahí de esa batalla que suele haber en ese sector, donde Cuba sí es un gran quitador, donde Bobadilla tiene la tarea mixta, al igual que Gómez. Gómez por el virtuosismo que tiene, por la técnica, por la velocidad mental, más responsabilidades que Bobadilla para buscar también pisar el área contraria. Y lo de Almirón, hay que ver. Almirón, más que nada, una función noble para ayudar a Alonso cuando se le vayan los norteamericanos por la zona de Alonso, que no le dan el 2-1. Pero también Almirón debe mentalizarse en herir al rival. Lo vi muy rápido, lo vi muy bien cuando tuvo pocos espacios frente a Nicaragua. Y lo deshizo también, que lo vimos en estos momentos casi haciendo un bailecito allí en el ejercicio con la música. Ahora la pantalla lo toma de lleno a Julio Enciso, el jugador más importante a nivel individual que tiene Paraguay en ese dispositivo. Otra vez Zapag ahí cerca de Ciotti, de Galeano. Ahí le pide una foto a Zapag con la ramera de Paraguay, el presidente de Cerro, Mauricio, que se mira en la pantalla gigante. Todo lo que está pasando en la previa, el momento quizás de mayor distensión, porque los jugadores ya como que se desatan un poquito cuando están pisando el campo de juego con la música, todo muy glamoroso, una música diferente a la que se pone en el fútbol paraguayo cuando ensayan los equipos, y nadie puede parar de mirar porque realmente es impresionante la pantalla que asombra a los jugadores, al público, y es motivo de festejo cuando el público se ve en este monstruo de imagen que tenemos cubriendo a lo largo y lo ancho el estadio. Ahora pantalla gigante para Gil, practicando con los pies en estos momentos, el arquero que va a tener su gran debut, como todos, porque una cosa dice, ¿verdad? Debutar en un mundial, sí, todos debutaron en un mundial. El tema es quien tuvo más trayecto en la selección paraguaya, con varias eliminatorias en el lomo, como se dice, en las espaldas, que no es el caso justamente de Gil.
0: Claro, no es el caso de Gil, ojalá sepa superar esa prueba más anímica, ¿no?, que futbolística. Y con respecto a la pantalla, Federico, hay una cuestión que me intriga. Evidentemente, la gente que está del otro lado...
1: La gente
0: lado,
1: del otro lado, pues, a mí también.
0: Lo que pasa es que la pantalla como que está en el medio del campo de juego, bien arriba. Y hay bandejas que están más altas que la pantalla que vemos de aquí, nosotros en el sector de prensa, a lo que sería el sector de platea. Y evidentemente esa gente sí puede ver el campo de juego, pero hay una perspectiva excepcional, una labor de ingeniería perfecta.
1: Pero vos pensás que la gente que está del otro lado no ve el partido.
0: No, no, claro que ve. Por eso
1: lo que
0: te
1: pasa
0: digo,
1: es que, pero te da la impresión que no, ¿verdad?
0: Te da la impresión que no. Sí. Vos no podés ver, ni yo, desde acá, a la gente de la tercera y la cuarta bandeja de la platea. Claro. Por ejemplo, ¿verdad? Y te pregunté, ¿cómo será que viene el partido? Y ellos se preguntarán lo mismo, porque si te fijas,

0: está sobre el círculo central la pantalla. Un espectáculo. O sea, lo que vemos nosotros de este lado lo ve la gente de la platea. Pero no, nosotros no lo podemos ver con la gente de la platea. Espectacular es la forma en que colocaron la pantalla. Por eso es 360, porque tiene que verse por todo el estadio. Toda la gente que esté sentada aquí adentro tiene que ver la pantalla.
1: Claro, claro. De hecho, de aquel lado la ven como nosotros vemos aquí. Disculpe si le confundimos un poquito con Carlín con el tema 360, le confundimos, digo. Pero es cierto, yo también preguntaba, ¿será que la gente está allá arriba a ver el partido? Claro, si está en el medio. En el medio está la pantalla 360, de un lado para aquellos, lo de donde se platea, y de este lado para nosotros, lo que vendríamos en preferencia. Mira el imitador de Alexis Lalas.
0: Espectacular.
1: Qué grande, Estados Unidos. Está bien servidito ya el limitador, ¿eh?
0: Sí, está con todo, con el Zlatan Ibrahimovic.
1: El Zlatan. Ah, ya, el Zlatan. El Zlatan que está con la gente de Fox. El Zlatan que jugó en Los Ángeles, ¿no?
0: Claro, eso es lo que...
1: Fue el campeón con Los Ángeles.
0: Él jugó acá.
1: Sí.
0: Evidentemente igual el futbolero lo conoce y lo va a ovacionar, pero...
1: No, pero sí, lo ovacionamos todos.
0: Los Ángeles Galaxy.
1: Lo ovacionamos todos, los paraguayos, los Yankees.
0: Todo. Pero jugó acá y eso le da más fuerza,
1: claro,
0: todavía.
1: Pero fue, créame...
0: Jugó en Los Ángeles, digo.
1: La ovación más grande de todos los mostrados en pantalla hasta ahora, ya sea jugador de Estados Unidos, de Paraguay, actores, el más ovacionado de Latam. Que cuando vio que la cámara lo filmaba y la ovación del estadio era para él, respondió con un gesto cordial y de sorpresa. ¿Viste?
0: Se sorprendió, después tiró una sonrisa.
1: Claro.
0: Amable.
1: Un capo de Zlatan. Le faltaron más mundiales. Porque realmente, cuando estuvo con Paraguay, estaba lesionado mal. Le faltaron más mundiales porque fue un jugador que en el fútbol lo puso de todo. Escuchen, sale Estados Unidos.

0: tareas competitivas, precompetitivas, digo bien. Por eso la ovación del público. Lo que el Lata no fue Federico, el que quiso jugar el Mundial pasado y ya no le permitieron los compañeros.
1: No, claro, después fue,
0: él no jugó la eliminatoria. Él renunció y después quiso jugar y no le dieron pelota, no le convocaron más.
1: Nadie le convocó, exactamente. Va a ser un circo romano tocarín, ¿eh? Porque no es el público norteamericano, todo, pero cómo gritan, ¿eh? Gritan y como son miles y un estadio con buena acústica se multiplica. Recién habrá escuchado el oyente cuando salió a Estados Unidos cómo medio que se movió todo con los gritos, la euforia del hincha local.
0: Es un grito alegre encima, es un grito de bienvenida. Imagínate una falta que crean que no le están cobrando o un jugador que caiga en el área. ¿Cómo van a gritar los hinchas norteamericanos?
1: Totalmente. Dentro de los nuevos reglamentos que yo estaba repasando, Carlín, sigue el tema de la pantalla. Nos vamos acercando al minuto cero del partido y las cámaras se enfocan, obviamente, al número 10, a Pulisic. En este momento todas las cámaras aquí del circuito cerrado, porque debemos decir que tenemos en el pupitre los equipos nuestros, pero también una pantalla LED y una pantalla tipo de... ¿De qué era la pantalla que tenéis?
0: Esta es una tablet.
1: Una tablet y una pantalla LED. Es lo que tenemos aquí para colaborar un poquito con la imagen. La LED con las estadísticas, la tablet y la pantalla con todo lo que pasa en el campo de juego para tener una visión más acercada, no más acertada, más acercada. Y al ser más acercada también por ahí vamos a acertar un poquito más el tema del VAR, si es que aparece en este partido, donde hay VAR español. El árbitro es holandés, 41 años, oficial de policía de Rotterdam, holandés o neerlandés, y el VAR oficial, el primero, es español.
0: Carlos del Cerro Grande se llama el árbitro VAR. Árbitro FIFA español. Acá hay VAR, al quinto árbitro, cuarto árbitro, como siempre. Hay más control arbitral que en cualquier otro torneo. Así que está Estados Unidos. Ahí lo firman a Robinson, el hombre del Fulham, Anthony Robinson. Uno de los jugadores más admirados también por el hincha norteamericano. Paraguay sigue en el campo de juego. Estados Unidos acaba de iniciar sus tareas precompetitivas.
2: Gracias. Vamos ahora a nuestro chat de YouTube, donde la gente se comunica con nosotros. 3.400 personas conectadas a través del YouTube del mejor equipo deportivo del país. 2.000 pulgares tenemos. Vamos a seguir dejando los pulgares arriba. El like correspondiente. Saludos para Luis González. Con toda la energía Paraguay. Vamos equipo, con tranquilidad y con mentalidad. Vamos al Albirroja. Saludos para Domingo Leguizamón, que apoya también a la selección paraguaya. Vamos mi querido Paraguay, dice Jorge Martínez. Vende Edgar González. Y seguimos, por supuesto, con el chat del YouTube.
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2: 4955-000, Andrés Santander, que se conecta también en nuestro WhatsApp. Estamos viajando desde Argentina hasta Paraguay. Chofer de NSA, Mauricio y Mariano, Fuerza Paraguay. Vamos Paraguay, soy Wilmar de Limpio, está también en sintonía del mejor equipo deportivo del país. La gente que se prende a esta gran cobertura de Paraguay y Estados Unidos.
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6: Que no solamente compete a los estadounidenses o paraguayos. Qué buena presencia de paraguayos, ¿eh? Qué bárbaro. Vos sabés que hay gente con camisetas, banderas de Brasil, vi gente con banderas de Argentina. Es que, a ver, estamos hablando, muchachos, este es el partido inaugural de la Copa del Mundo para los Estados Unidos, el país organizador más potente, ¿no? Porque ya vimos lo de México, vimos lo de Canadá, que fueron partidos, convengamos, muy flojos, ¿no? En lo de México, Sudáfrica, lo de Canadá, hoy un empate, pero... No son grandes exponentes, Bosnia y Herzegovina. Pero acá estamos hablando de Estados Unidos, Paraguay, Federico, Carlín.
1: Claro, por eso decíamos siempre que de los tres, por un montón de factores, es el partido más llamativo. Fíjense que incluso se juega en horario central, ayer México a la tarde, aunque en México su horario es a la tarde o al mediodía de México. Lo de Canadá, la otra localía. Flojito hoy con un estadio que detrás de los arcos tenía mucha tribuna, mucha butaca, mucho vacío. Y acá es el partido. Porque ya dijimos que por más que en las calles no se viva el clima del mundial, el hincha americano vino hoy, el norteamericano vino a ver a su equipo, a apoyarlo. Muestra cuando lo enfoca la cámara tanta pasión. Ahí vemos gente también musulmana con la bandera de Estados Unidos, vemos mexicanos, aparece la dance cam para que la gente baile. Y un estadio, a ver, uno de los nuestros, están los norteamericanos, camiseta de Boca Juniors.
6: La cámara de la danza le llaman,
1: sí,
6: ¿no?
1: Dance cam.
6: Y mirá lo que ven, con el show que hacen.
1: Epa.
6: Mira, una señora está haciendo su show, ¿eh?
1: Baila muy bien.
6: A la pucha.
1: La niñita. Ahí está el compatriota paraguayo.
6: Bien, vamos. Ahí aparece
1: vamos,
6: la bandera paraguaya. Mira
1: bien.
6: A la señorita de Paraguay bailando. Qué espectacular. Mira, y es de Ñandutí la bandera paraguaya que trajo la chica, Carlín.
7: Sí, realmente. Y bueno, como bien decía, la cámara de la danza. Cuando te enfocas tenés que bailar. Cuando te enfocas tenés que bailar. Y pasa permanentemente su video del antirracismo. Está muy bien eso, ¿eh? Porque van a haber severas sanciones para los futbolistas que se tapen la boca a la hora de insultar a un rival. Es decir, no hay que taparse la boca, hay que hablar de frente y no ser racistas. El caso Vinicius, ¿no? En aquel partido de Champions. Y ni hablar con el público. Por eso la campaña es muy fuerte. Esta es la cuarta vez más o menos que están pasando el video antirracismo en la pantalla 360 dentro de este escenario.
1: Bueno, ahí está el árbitro. Son neerlandeses, japoneses y, como decíamos, el VAR 1 es español. Están ya las formaciones de Paraguay, Estados Unidos, como va a anunciar tanto el sonido. No quiero decir altoparlante porque esto es mucho más que un altoparlante. Es el sonido directamente. Cuando ahí está lo que decíamos del VAR, Carlos del Cerro Grande de España es el principal para el VAR que se viene aquí en cualquier momento. Las formaciones a pura voz de Paraguay y de los Estados Unidos cuando estamos en plena cuenta regresiva y los equipos siguen trabajando, todos con sus tres arqueros adentro del campo de juego.
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6: Minuto. de esta generación, ninguno tiene mundial.
7: Ninguno. Ninguno tiene mundial. Estados Unidos y su alineación. Reese, el arquero. Adams, Robinson, McKennie hasta ahora gana el aplausómetro. Pulisic lo pasó. El capitán Freeman, Tillman y el último Balogun. Está la alineación de entonces de Estados Unidos a través de los altos parlantes. Línea de cuatro. Sí, señor. Así como están las cosas. Como había jugado ante Alemania. Línea de cuatro nos muestra la señal organizadora. Así mismo como jugó ante Alemania. Con cuatro en el fondo. Un 4-2-3-1. Como en aquel amistoso que lo perdieron 2-1. Ahora van a dar la alineación paraguaya. Están dando la banca de suplentes de Estados Unidos, mostrando en una pantalla para que la gente pueda leer, sin anunciar, como lo hicieron con el equipo titular. Ahora se viene Paraguay en cuanto a lo que tiene que ver con el anuncio de la alineación de la gente que habla a través de los altos parlantes. Federico, línea de cuatro, línea de cuatro finalmente. Porque Alfaro decía línea de cinco y compañía, pero me parecía que sí, que iba a jugar con la línea de cuatro.
1: Convencional, cuatro, dos volantes de marca, tres sueltos y un delantero. Un equipo parecido le va a presentar Alfaro hoy, sí. Lo pone a Bobadilla en la misma línea de Cubas. Yo creo que va a ser Cubas. Y un poquito más adelante Gómez y Bobadilla. Una especie de triángulo ahí, como tanto. Se utiliza cuando el calentamiento es largo. Ahora está atajando Gatito. Están disparando los remates a Gatito Fernández. Ese momento de calentamiento. Los dos haciendo básicamente lo mismo. Remate en media distancia a los arqueros de turno.
7: Sí, el calentamiento normal previo. En minutos más van a entrar a la zona de vestuario para ponerse la camiseta oficial. Están con chaleco los jugadores. Los de Estados Unidos tienen una remera blanca y los paraguayos están con chaleco y con la remera azul, pero ya con el shortcito oficial con la numeración correspondiente.
6: Un saludo al querido doctor Ramiro Ayala, siempre en la sintonía, siguiéndonos ahora a través de el YouTube, la gran jugada, Nico.
2: Sí, señor, muchísimas gracias, Bruno. Impecable el sonido que recibimos de ustedes desde los Estados Unidos.
6: Nico.
2: Un cariño grande para mi querido Lobby, mi querido Federico y usted, mi querido Bruno. Sí, escucho.
6: Tom Cruise y David Beckham firmando autógrafos, Federico, sí. Carlin.
1: Vemos la parte baja, que hay mucha gente parada sobre uno de los palcos y están, ¿eh? Qué personajes, qué leyendas. Tom Cruise y David Beckham allí firmando una gran cantidad de camisetas, de bufandas, que le dan los hinchas, aportándole más glamour, sin dudas, a esta tarde-noche americana para nosotros, noche para ustedes. Starting line-up, Paraguay, tuyo Carlos Correa.
7: Sí, señor, ahora van a anunciar Orlando Gil. La gente grita igual, ¿eh? Junior Alonso,
0: hasta ahora al ganar el aplausómetro. Andrés Cuba. Gustavo Gómez. Daniel Bobadilla. Enciso el más aplaudido.
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1: Se va llenando de a poco el estadio. Hay caras todavía, pero en la parte alta precisamente, mucha gente. En el sistema de sonido central. Escuchen.

0: Plata muestra a los hinchas paraguayos, algunos están a lágrimas cantando en la pantalla gigante, los que saben la letra full. Sigue, ahí terminó la batucada espectacular, vemos gente con el buzo de Olveira, sensacional.
1: Somos albirrojos.
2: Previa del partido ante Nicaragua.
0: Nos regala la organización a los paraguayos presentes esta serie de canciones.

bueno. ¿Quién? El Tigre Ramírez también. Ahora que se viene, aparece la alfombra de vuelta. O sea que vienen los actos centrales ahora, los que habían quedado pendientes.

0: realmente increíble la presencia de paraguayos. 2 a 3 bandejas de paraguayos, ¿eh? Están situados en la parte norte, sur en realidad, perdón, sur. La bandeja sur son las bandejas, la primera y la segunda, ¿verdad? Más la tercera inclusive, qué locura, ¿eh? Qué locura. Y sí, realmente estimamos que hay 5.000 personas acá, Federico de Paraguayo, sí. Carlin.
1: Sí, decíamos la tercera y la cuarta, y también la primera, y un buen grupo hacia el banderín de córner de 200 paraguayos aproximadamente, con todas las banderas, y arriba el grueso, los más ruidosos, tercera y cuarta bandeja en el sector sur.
0: Y realmente una gran presencia, ¿eh? Y hablábamos hoy de la cantidad de paraguayos que iban a venir, y que quizás este mundial iba a convocar a la mayor cantidad de paraguayos en la historia de los mundiales. Beckham de vuelta y Tom Price aparecen en la pantalla gigante y la gente los ovaciona. Lo decía, de los mundiales que jugó Paraguay, este debe ser el que más gente reunió en cancha. Porque uno veía, y vos periodo de recorriste bastante, no sé si hubo más gente que aquí en algún partido de un mundial, estando Paraguay, digo paraguayos.
1: No. Ni Francia, donde no tuve, pero fue el primer mundial y fue muy costoso. Eran otros tiempos. Ni Sudáfrica, no. Porque no había la facilidad de ahora y el hambre de ahora. Porque ahora hay hambre, 16 años, hambre, dijo, de ir al mundial. No, felizmente que el país con el dólar tiene cierta estabilidad, a diferencia de otros países, pero había muchas ganas de un mundial. Y está nada más y nada menos que en la inauguración. Por eso vemos esta linda sorpresa de una cantidad de paraguayos que cuando gritan todos juntos, hacen ruidos y suena Paraguay, Paraguay, Paraguay. Y también la albirroja, la albirró, las dos canciones de cabecera que tiene el público nacional que vino hasta Los Ángeles.
2: Qué lindo volver a sufrir por un mundial. 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
4: 3.600 personas.
0: Estamos a 17 minutos del arranque del partido cínico.
4: 3.700 personas que se conectan a nuestro canal de YouTube. 2.100 pulgares arriba. Vaya el saludo para el querido Richard Brites, en sintonía del mejor equipo deportivo del país. Escuchando, por supuesto, a través de la 95.5. Mucha gente que va reportándose, mi querido Bruno, desde distintas partes del mundo, acompañando a la albirroja.
0: Sí, señor, no es para menos el debut oficial de Paraguay en la Copa del Mundo 2026, volviendo 16 años después. Un recorrido rápido histórico, muchachos. 1998-2010. Rápido. Comprimido. Para esa generación que nos está escuchando ahora, de las figuras y camadas que teníamos y hasta dónde llegamos, ¿no? Porque lo de el formato de ahora es diferente. Pero en el 2010, nuestro último mundial, hasta antes de este, fue cuarto de final, nos eliminó la campeona del mundo, España.
5: Sí, España nos eliminó cuarto de final. En el 2006, Paraguay había quedado fuera en primera ronda. Había perdido con Inglaterra y con Suecia y quedó fuera. Le ganó Trinidad y Tobago para completar el fixture. En el 2002 perdimos en octavo de final contra Alemania, que a la postre fue subcampeona del mundo, perdiendo con Brasil la final. Y en el 98, aquel doloroso gol de oro de Laurent Blanc, octavo de final, Paraguay quedaba fuera ante la anfitriona que fue después campeona del mundo. Los últimos mundiales de Paraguay. Y fui de adelante hacia atrás porque Bruno me tiró la del 2010, Sudáfrica. Entonces,
0: fuimos de 2010 para 98. No estuvimos en el 94, no estuvimos en el 90 y en el 86 Inglaterra nos dejaba fuera también en octavos de final.
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1: Bueno, cuando aparecen las banderas de todos los participantes del Mundial, la de Brasil despertó admiraciones. Así que hay más hinchas brasileños de lo que pensábamos. Escocia también, corazón valiente, que grande Escocia. Paraguay, vamos. Apareciendo la bandera de Paraguay, ahora la de Australia, la de Turquía, rivales, Alemania, también despertando alarido. ¡Curazao! ¡Qué grande Curazao! Costa de Marfil, en el grupo de Colombia. A ver, los ecuatorianos, que acá hay muchos también. Netherlands, Japón, con muchos aplausos. Suecia, la bandera que están desfilando. Túnez, todas van al círculo central. Bélgica, Egipto, para la parte final de esta inauguración. Irán, epa. La respuesta para Irán, ¿eh? España, Cabo Verde, ¿quién te ha visto, quién te ve? Arabia Saudita, Uruguay, vamos Uruguay. Ahora aparece Francia, Senegal, Irak, Noruega, candidato a revelación para muchos, Argentina, Argelia, también Argentina entusiasmo, quiere decir que hay muchos argentinos presentes, Austria, Jordania, Portugal, con CR7 nada más y nada menos, Congo. Lo obligaron a cambiar la bandera, la camiseta, todo. Uzbekistán, Colombia, Selección Colombia, epa, Inglaterra, Croacia, gran participante de los últimos mundiales, Ghana, Panamá. Vamos a ver cuando aparece la bandera, la local.
0: Las tres locales.
1: ¿Eh?
0: Las tres locales.
1: Claro. Pero quiero ver United States. United States. Ahí está Canadá, Estados Unidos y México. Ahora le toca a México.
7: Señoras y señores, saludamos a todos nuestros compatriotas, a todos los que nos siguen en las distintas plataformas de la gran jugada. Fuerte abrazo para todos.
8: Ayer, de nuevo Jopar.

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1: A ver, Katy Perry, Katy Perry. Por un niño, Josh Lica. Aquí están los números anunciados principales. La cantante full, Katy Perry, en la ceremonia inaugural.

0: situación de por medio. Nos metemos de lleno al partido a 8 minutos. ¿Será que va a haber alguna representante paraguaya o ya? Con Katy Perry se cierra todo esto, ¿verdad?
1: No, por aquí solo tiene que cantar el himno.
0: ¿Verdad que sí?
2: Sí. Claro.
0: Tiene que ser así.
2: Claro, claro.
0: Comentario en los previos al fútbol. Copa Mundial 2026 de Federico Arias. Cali Correa lo presenta.
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2: Los dos equipos. Este es un gran momento, ¿eh? Se viene Estados Unidos, se viene Paraguay. Kill. Y el interrogante para muchos. El de quiere me incluyo. Por más que valoro sus condiciones de arquero, pero hasta ahora no tuvo un gran partido en el arco nacional. No fueron tantos tampoco. Ojalá que se destape justamente en un partido, en un mundial que es un partido que está a los ojos de todo el mundo, como lo veníamos hablando, por la importancia que tiene este sí partido inaugural de la Copa 2026. Cáceres hace mucho ya tiene la chapa del tipo que anuló a Vinicius. Está en el fútbol ruso. Gómez es el líder, el capo de la defensa. Alderete, el defensor moderno, alto, de gran físico, zurdo. Y Junior, ya dijimos, vamos a poner el vaso medio lleno y hablar de la gran experiencia de Junior, y que no va a venir a flaquear justamente este tipo de compromisos. Cuba es el corazón, Boadilla el mito, Gómez el cerebro. Cuando ahí está la bandera de Paraguay, Estados Unidos, qué linda, ¿eh? Gigante. De un lado Estados Unidos, del otro lado la paraguaya, la bandera que tanto queremos y que le vemos tan grande frente al símbolo de FIFA. Decíamos lo de Gómez, lo de Enciso, el diferente, el que se acerca a crack, el de la gambeta rebelde, el de la personalidad que a veces excede un poco el protagonismo. Escuchen ustedes. Acepta el público local ante la inminencia de la salida de los equipos, que ya se vienen. Se vienen a la cancha. A ver qué hay de sonido. La música, los aplausos. Para terminar el cielo del CISO, la carrera de Almirón, que necesitaba un mundial por lo bueno que ha hecho. Y ver todo lo demás. Cuando van saliendo ahora los equipos. Paraguay, después de 16 años del mundial en el que mejor nos fue contra España, aquellos cuartos de final en Sudáfrica, muchas ausencias, justificada la mayoría por malos planteos, por malas selecciones de técnicos, en algún caso hasta malas selecciones de jugadores para algunos partidos puntuales. Entonces, a dejar atrás todo eso. Me imagino cómo debe estar nuestro país, mi país. Viernes a la noche para ellos, para nosotros sábado a la tarde, y todo esto parece una historia de película. Música, las banderas, los equipos que, como anunciábamos, van a cantar el himno ahora alrededor del círculo central. A diferencia de lo que fueron los mundiales anteriores, otra innovación. Vamos Paraguay, que esta noche o esta tarde te aguantamos, te alentamos y podemos.
4: Sí, la selección paraguaya está allí, ¿eh? Van a cantar todos, todos los que figuran en la planilla cantando el himno. Vamos Paraguay, ahí está Pura Hey Soul para representar a nuestra música.

Débora Gesol cantando el himno nacional y ahora se viene el himno de los Estados Unidos.

0: los hinchas norteamericanos. Hablamos mucho del partido. Repetir lo que hablamos a estas alturas ya sería redundancia, nos queda poco tiempo. Hoy el Ciso tiene que estar bien, Gómez también, Gil si pasa la prueba, la tensión que tienen que tener los centrales ante un equipo que va a tratar de imponer su velocidad de entrada, pero que en el correr de los minutos, si es que las cosas no le salen, las cosas van a empezar a fluir un poco más para la selección paraguaya. No es un rival invencible, se le puede ganar con la habilidad del Ciso, con el oportunismo de Tony Sanabria, con la explosión de Almirón, con la seguridad de Gómez, de Alderete, de Andrés Cubas. Cada uno hace lo suyo y si las cosas salen como pensamos, ¿por qué no Paraguay? Podrá dar su primer batacazo en esta Copa del Mundo. Realmente sería espectacular. Cuando pasa un avión y un helicóptero encima nuestro, tres helicópteros en realidad.
1: De la milicia para la imagen televisiva. Así como vimos hoy en Canadá, ¿te acordás?
0: Exacto. Los aviones. Sí, señor. Y nos queda decir, vamos Paraguay, la albirroja ya está en la cancha para arrancar el tan anhelado partido mundialista.
2: Señoras y señores, ¿cuánta gente nos acompaña? Estamos recibiendo muchísimos mensajes. Fuerte abrazo para todos, señores. Ha llegado el momento. 16 años para escuchar nuestro himno paraguayo. El árbitro y su cámara, de manera permanente, mostrando todos los detalles. Capitán Rin, jugador del Charlotte, es el capitán, zaguero central número 13. Y Gustavo Gómez Portillo, capitán en la formación del conjunto de Paraguay. Se viene el partido, a punto de arrancar. Estados Unidos, Paraguay, todo listo. Se viene la fiesta mundialista, Federico.
1: Se viene. Creo que hay mucha gente de Paraguay que se quebró con el himno. Y nosotros acá mantener la cordura. Pues tenemos que llevar una transmisión. Pero qué ganas que a Luis Bruno me da de ir con los paraguayos que están en la tribuna, de gritar, de alentar, de sufrir. Nosotros aquí lo estamos haciendo, pero la proyección va por dentro. No podemos contar algunas cosas que estamos sintiendo en lo íntimo. El himno fue un hit. El himno fue impresionante. Tan lejos, en un país tan especial como Estados Unidos, que el rote suene de esa forma, me imagino habrá sido motivante, contagioso para los jugadores. Totalmente de naranja Gil, totalmente de azul Paraguay, Estados Unidos con albirroja horizontal, su arquero de gran carácter también puede ser totalmente de amarillo. Vuelve Paraguay al Mundial. Estamos emocionados. ¡Vamos con todo! ¡Vamos!
0: ¡Vamos Paraguay! ¡Vamos Paraguay! Se ubica el Ciso, lo veo bien. Lo vi bien en el calentamiento, Julito el Ciso. La principal figura en ofensiva que tiene la selección paraguaya para este partido que está a punto de arrancar con el arbitraje del holandés McKelly.
2: Todo listo en Los Ángeles, señores. Atención, vamos a ver la pelota. El conjunto de Estados Unidos, vamos Paraguay. Mueve el conjunto norteamericano. Pelotazo largo, hacen la de Luis Enrique Martínez, el técnico del París, para buscar un lateral y comenzar a presionar. Así arranca el partido, Carlín.
0: Sí, sacó el hombre de Estados Unidos, tiró la pelota para un lateral en defensa para Paraguay, para presionarlo bien arriba y recuperar el balón cerca del área paraguaya.
2: Sí, señor, estamos en las plataformas, Nico.
3: Estamos en el YouTube de La Gran Jugada en Vivo, estamos en la aplicación de La Roca, de Ñandutí también, 1.900 personas que se conectan al YouTube, 2.300 likes tenemos, a seguir dejando los mensajes.
2: Win marca, cuando va corriendo Tony Sanabria para salida, le va a corresponder a Matthew Fritz, 1.93 m de estatura, sí, Federico.
1: Falta en el medio campo, no sancionó el árbitro, ahí está, sí, sancionó contra Anciso, ¿eh? Anciso en la primera. Le pegaron en la media cancha. Alfaro ya se para, preocupado.
2: Sí, señor. Va Gustavo Gómez, tiro libre para el conjunto paraguayo. Va descargando sobre la zona en la salida de Omar Alderete. El zurdazo, pelotazo que va para el Ciso. Encara Paraguay, vamos Paraguay. El Ciso, la joya, cruza. Esta es la primera de Paraguay, tira el remate. El arquero Friis. El rebote le queda a Paraguay. Insiste con todo el albirroja, centro de nuevo. Lo buscaban a Gómez, Cáceres, que sube Federico.
1: Termina sacando Richard, que viene el Ciso, Almirón y Tony Sanabria. Apareció por izquierda Tony, el remate de Almirona, tocó el arquero, casi gol de Paraguay, de movida nada más. Era Gómez.
2: Era Gómez, Carlos, era lo que decía en el relato, Federico. Ahora impresionante la salida humana al derecho, Carlin Correa.
4: Y qué buena pelota metió al derecho. Y Tony Sanabria distribuyó muy bien la acción, porque él fue el que metió la pelota adentro, el remate de Gómez, se salvó Estados Unidos.
2: Gran arranque de Paraguay, buscando sobre la punta derecha. Atención a Manzanardi Roja Cubas. Va tocando con Omar Alderete. Está adelantando líneas Paraguay. Me gusta esto. Pelotazo para Almirón. Alcanza Friis. Primero el arquero de los Estados Unidos, Nico.
3: Sí, señor. Recordando que en primer turno fue el empate entre Canadá-Bosnia. Mañana a las 19 horas debuta Brasil. Por el grupo C, su rival será Marruecos. A través de nuestro YouTube.
2: Va saliendo el conjunto de los Estados Unidos con Richards. Pelota va sobre la zona derecha. Atención con peligro Estados Unidos. Carga, va el remate. Orlando Gil. Gil. Primer ataque de Estados Unidos. Pelotazo a profundidad. Remate de Tillman que se metía con todo, Federico.
1: Y estaba seguro Gil, ¿eh? Sobre su primer palo una pelota sin consecuencia tampoco. Pero Estados Unidos respondió con profundidad.
2: Ataca Estados Unidos otra vez, pelota para Dez, está adelantado para mí, va metiéndose Tillman otra vez Dez para desbordar por derecha, carga Estados Unidos, anden arriba, claro. Ya hace rato decíamos que estaba adelantado el jugador de Estados Unidos, Carlin.
4: Sí, jugando por la derecha con la velocidad que impone Dez, pero en esta ocasión estaba onside el compañero.
3: La gente que sigue comunicándose a través de nuestro canal de YouTube, 1.800 personas conectadas. Saludos para Nelsi, para Mal, para Luis González, dice, vamos Paraguay. Ever Sanambra también, que se anota, vamos Albirroja, vamos Paraguay. Ever Carballo, todos apoyando a la Albirroja, 2.300 pulgares, 1.900 personas en vivo en el YouTube de La Gran Jugada.
2: Baja Diego Gómez, entregando bien para la presencia, movilizándose sobre la punta derecha Cuba. Va a chocar contra Cáceres, pero hay un puntín. Cuba que entra con mucha personalidad en el arranque del encuentro. Abraza que lateral que va a corresponder al conjunto de Paraguay, sí, Federico.
1: Y Gómez que parece bien abierto a la derecha. No es que está cerca de Cubas, cerca de Bobadilla. Doble 6 Gómez bien abierto al arranque en la zona derecha.
2: Pelotazo al vacío, lo buscan Enciso sobre costado derecho. Línea de fondo, raza Creneta, que va a corresponder al conjunto de los Estados Unidos para sacar Friis. Sí, señor. Salida, mirá cómo está moviéndose permanente con indicaciones Alfaro a full en la banca del conjunto paraguayo, Carlin.
4: Sí. Muy preocupado en el arranque porque esta última jugada de balón no terminó mal. Alonso se cayó, Gómez obstruyó el envío del centro delantero norteamericano y Gil estuvo bien, pero son cuestiones que no deben de volver a ocurrir, ¿no? Desarticulaciones defensivas.
3: Vamos con más gente que se sigue conectando, recordando, Bruno, que tenemos que dejar el like correspondiente. YouTube de La Gran Jugada en vivo, 1.900 personas y van sumando. Saludos desde Uruguay, vamos Paraguay, dice Manía Carbonero. Vaya el saludo para todos los amigos que se prenden al YouTube, al chat de YouTube de La Gran Jugada en vivo.
2: La salida de Ring, el capitán del conjunto de Estados Unidos, cruza mitad de terreno. Empatado el fútbol a propósito, miramos el reloj, el cronómetro, marcamos el tiempo de juego.
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2: Empate, señores, por ahora. Qué lindo suena esto. Volvimos al Mundial. Estamos jugando contra Estados Unidos. Lateral. Alonso para el pelotazo. Intenta con Almirón. Lo venían empujando. Enciso desde atrás. A ver, USA, grita la gente local, Enciso. Qué bien con Almirón. Jugada rípida, lo trancan. A ver, roba la pelota. Dez. A ver, Dez. Reclaman falta. Almirón para sacar bien Almirón, Federico.
1: Espectacular Almirón, que encima se enojó con el americano porque pidió falta. Gran quite, va Enciso.
2: Enciso carga por derecha, Enciso. Vamos a la joya, centro para Tony. cerca del área chica. Enciso y su magia, Toni casi cierra Carlín.
4: Sí, el Toni tiene que tratar de adelantarse. A eso jugó Enciso, a que Toni pique. Richard le ganó en esa dividida y terminó sacándose un costado de esa pelota. Bien Paraguay en estas. Cáceres, Enciso, no pudo Toni.
3: Mencionar, Bruno, que este partido Paraguay-Estados Unidos enfrenta a dos seleccionadores argentinos, Pochettino y Gustavo Alfaro. Es la segunda vez en toda la historia de la Copa del Mundo que dos seleccionadores argentinos se enfrentan en un partido sin que ninguno dirija a la selección argentina.
2: Rin es el rubio jugador que tiene el capitán. Acaba de sacar, señores, la pelota Richards. Cuando carga Estados Unidos, esto es peligroso. Qué buen balón está metiendo, carga con todo. McKennie cambia sobre el costado izquierdo, se viene Robinson en el...

Lastimosamente, Damián Bobadilla en contra. Explota el SoFi Stadium. ¡Qué bárbaro! Lo de Pulisic, impresionante. Cruzó el balón con McKennie y Bobadilla.

0: Taza Gómez metió el pase para Balogun y allí para despejar que no llegue la pelota al delantero de Estados Unidos, se la lleva por delante. Bobadilla en forma increíble, dejando atónito a Gil, dejando atónito a sus compañeros, a nosotros. Festeja Estados Unidos, qué lamentable.
1: Y va Pulisic, lo bajaron con falta, Fau, Cáceres amonestado. Nos estamos complicando, Carmen Correa.
2: Bueno, hoy hablaba de Pulisic y me restaban algunos por allí. Y me decían, no es Vini Junior. No, y avisábamos de lo que era capaz de hacer. Porque también tenemos que conocer a nuestros rivales para enfrentarlo. Dejó a tres paraguayos en el camino. Y después McKenny y después Balogun. Y bueno, antes que llegue al centro delantero, Bobadilla hace el gol en contra. Ahora de vuelta Pulisic hace amonestar a Juan Cáceres. Una pena realmente. La albirroja tempraneramente cae en Los Ángeles.
1: Robinson para el tiro libre. El gol de los Estados Unidos.
3: El gol McDonald's se produjo a los 7 minutos.
4: Primera etapa, Bruno.
5: Es el octavo gol de la Copa Mundial de la FIFA 2026. Y primer autogol de Damián Bobadilla.
1: Ataca Estados Unidos, quiere más. Gran actuación hasta acá de Pulisic, tirado por izquierda. Va para ganar, se mete con peligro. Atención, avanza. Pulisic baja, gira, tremendo giro en el área. Va para rematar, espera Balogun. Balogun, ahí está, tirado por izquierda, sube Richards. Menos mal, despeja Cáceres. Que ya está amonestado, marcamos el tiempo de juego.
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1: Empatado el fútbol, señores. Robinson para robar la pelota. Está jugando mejor Estados Unidos, lastimosamente, Federico.
0: Está ganando todas las divididas. McKenny están todas y Pulisic de borda.
1: Un taco McKenny. Atención, carga. Balogun. Centro contra el área. Despeja el derecho, Carrín.
2: Bueno, qué partido de McKenny, ¿eh? Qué simple hace todo. El centro al medio la termina sacando Gómez. Sigue atacando Estados Unidos.
1: Ataca Estados Unidos. Pelota filtrada. Va con todo. Pulisic de nuevo metiendo presión, pica por la zona derecha, intenta meter ahora, balón por derecha, Freeman que va subiendo, posesión de pelota, los laterales suben, los volantes se conectan de una manera de primera, está jugando Estados Unidos.
0: Con decir que la última, ¿quién marcó a Pulisic dentro del área? Miguel Almirón, en el mano a mano, era 10 contra 10, así está parado Paraguay ahora, que está tipo knockout. Tipo que recibió el golpe y está tambaleando.
2: Sigue mareado. Almirón pidiendo calma a los compañeros.
1: Va, foul. Tiro libre para Estados Unidos. Infracción. Gol en contra de Damián Bobadilla. Por eso gana Estados Unidos. El referee que tiene la cámara incorporada. Clara la falta de Damián Bobadilla. Qué mal está jugando Bobadilla. Mamá querida, falta contra Tillman. Tiro libre que va a corresponder a Estados Unidos. No le sale una a Damián Bobadilla, Carrín.
2: Sí, realmente lo del gol le va a afectar. Él tiene que reponerse, olvidarse y jugar. 1-0 es revertible, pero tiene que sacarse ese clavo que tiene en la cabeza después del gol en contra.
1: Saliendo con todo, la tiene Richards. Richards dejando para el capitán Rin. La tiene el conjunto de los Estados Unidos. Pelota abierta sobre el costado izquierdo. Ahí aparece siempre Robinson. Pulisic ahora. Pulisic metiendo. Atención a diagonal. Recupera Enciso, sale Paraguay. A buscar la contra con Tony. Falta, a ver. El árbitro retrocede en acción. Federico, tiro libre para Estados Unidos.
0: Sí, antes del quito de Enciso, cobró la falta. Ahí vemos a
1: Marco Rubio, el cubano, es el secretario general de los Estados Unidos, Infantino.
0: Exacto.
1: Y Santiago Peña, presidente de Paraguay.
0: Así es, exacto. Representante de mandatario y presidente de FIFA. Lo que queremos es que Paraguay salga. Hasta ahora no cruzó la media cancha tras el gol en contra de Bobadilla.
5: Estamos en el YouTube, mi querido Bruno, liderando en streaming. 2.000 personas conectadas en el YouTube del mejor equipo deportivo del país. 2.300 pulgares. Vamos Paraguay a revertir, dice un oyente que sigue. Paraguay no puede perder las contras, dice Paz. Los amigos que comentan en el chat de YouTube, 2.000 personas y subiendo en el YouTube de la gran jugada.
1: Muy bien, ya pasamos a liderar en YouTube, señores. Atención, vamos.

0: pero necesitamos una concentración y tranquilidad.
1: Resetear el equipo.
0: ¿Cómo, Federico?
1: Resetear el equipo.
0: Recomenzar de cero.
1: Exactamente. Vamos a ver, a ver.
0: Va Paraguay, recibe Enciso, la joya, pegar a Julio, pegar a Julito, por Dios, el remate. Remate que va vivoreante, no le pega el arco Enciso. Correctamente, pero enganchó, qué bien, es el jugador desequilibrante de Paraguay, Carlín.
2: Sí, lo sacó a pasear avance, lo confundió. Enciso es el que se puede animar, el que puede hacer este tipo de fantasías. Lastimosamente le pegó mal, pidió un córner realmente que no existió. Ese es el Enciso que necesitamos.
3: También en el WhatsApp 0984-955-000. Vamos, Bruno, obvio que con la TV en silencio y como debe ser la gran jugada, fiesta tireña también. Vaya el saludo para todos los amigos que nos sintonizan en Atirá, apoyando a Paraguay, apoyando también a Alessandro Maidana, más conocido como Cuta, y dice el oyente.
0: Almirón, pelota abierta sobre el costado izquierdo, va para buscar a Damián Bobadilla, marca bien por ahora, sacando Frima, lateral, lateral para el conjunto del Albi Roja de Paraguay. Se van cargando Junior Alonso, está ganando Estados Unidos frente a Paraguay por un gol contra cero. Enciso es el que le está empujando a sus compañeros, es el jugador rebelde. Sí, Federico.
1: Alemania 2006, partido con Inglaterra, gol en contra. Qué fea similitud, qué fea semejanza, por Dios.
0: Carlos Gamarra en contra, quiso peinar y la mandó adentro, señores, acá lo de Bobadilla, que quiso evitar que Balogun reciba la pelota y increíble lo que pasó realmente. Pero bueno, tratemos de pasar, señores. Vamos, vamos, Paraguay, que no hemos respuesto de otras situaciones. Rostro de preocupación del Faro, Carlin Correa.
2: Sí, porque el partido no es bueno. Paraguay no está bien en la cancha, no se recupera del golpe recibido. El árbitro no cobró una falta contra Almirón en el anterior. Está todo adverso en este arranque del partido.
0: Sacando Richards, el pase abierto sobre el capitán Ring. La tiene Ring, el más experimentado que tiene. Ahora dejándola para Pulisic. Pulisic, el jugador distinto. Atención, está Balogun, Balogun, Balogun. Solo, solo, solo, solo. Segundo, Estados Unidos. Balogun, nos salvamos, nos salvamos. Estamos siendo desbordados por Des, el ex Barcelona, jugador del PSV, Indolfo Federico.
1: Y el que inició todo fue Robinson, el lateral izquierdo. Yo no sé si Cáceres va a aguantar el partido, pues Cáceres ya está molestado. Y Robinson lo pasa por encima, Pulisic lo pasa por encima. Es muy peligroso lo que está pasando.
0: Desbordó por derecha, casi le da el pase gol a Balogun, que estaba ahí bajo el arco, Tiro libre de esquina. Corner, atención. Está encimándolo Cáceres a Balogun, que ya está molestado. El centro que va de Robinson, segundo, palo, empujón. Empujón para mí, a ver, sigue la acción. El centro que va para Balogun está. Menos mal, choque cabeza contra cabeza. Dios mío. Va al piso, foul. Para mí hay un choque muy fuerte.
1: ¿Quién? Alderete,
0: Alderete y el otro número 3 que es Richard. Richards de Estados Unidos. Los tres se encontraron.
1: Claro, el lateral izquierdo. No, el central.
0: Sí,
1: sí, sí, sí, los dos fuertes. Los dos fuertes.
0: Los dos, número 3.
1: Pero Richard cabecea a Alderete. Porque Richard está detrás. Pero es un choque casual. Cabeza a cabeza.
2: El árbitro cobra falta. No sé si cobró la anterior, porque en la jugada anterior hubo un empujón claro. Después la pelota sale a la derecha, viene el centro. Ahora están siendo atendidos los dos. No es una cosa menor, porque siguen siendo atendidos Alderete y Richards.
3: Y tal cual lo mencionaba Federico Arias, Carlos Gamarra, contra Inglaterra en el año 2006, autogol al minuto 3, y Damián Bobadilla es el segundo jugador de Paraguay que marca en propia puerta en toda la historia de la Copa del Mundo, al minuto 7 el autogol de Damián Bobadilla.
0: Pochettino hablando con Robinson, el número 5, tirado por izquierda Robinson, es muy desequilibrante.
1: Y él fue el que arrancó todo, después, como decía, Des, metió el desborde sobre el otro lado, en síntesis. Nos desbordaron por izquierda y por derecha.
0: Y lo de Pulisic para el gol, que fue extraordinario, ¿no? Pero sí, nos están desbordando por derecha lastimosamente. Des por derecha y Robinson por izquierda. Y después, en medio campo, no. Paraguay no está teniendo la pelota en el medio campo, Carlín.
2: No, nos está ganando todo. En posesión, en velocidad, en profundidad. Realmente tiene que sacudirse el equipo. Tratar de quitarle la pelota a Estados Unidos. Manejarla, amigarse un poco con ella. Porque este arranque es realmente bastante oscuro.
3: y la página de la FIFA en sus estadísticas oficiales. Posesión del balón, Estados Unidos con el 100%, las estadísticas de la FIFA en este compromiso.
0: Bueno, estoy preocupado, estoy pensando...
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2: Cambió todo, dejó a tres paraguayos en el camino, el pase al medio, realmente inesperado todo.
3: Seguimos con el YouTube de La Gran Jugada en vivo, porque la gente sigue reaccionando, sigue comentando, 2.300 personas. Por eso juega mal Paraguay, no puede, dice otro oyente. Vamos a darle vuelta, no sale Gil con la altura que tiene, dice Miguel Sosa. 2.300 personas, rumbo a las 2.400 en el YouTube de La Gran Jugada en vivo, La Gran Jugada Mundial.
1: Bueno, otra falta de Gómez, de Cáceres. Yo no sé si el palo se va a animar a mantenerlo, porque candidata a la roja, ¿eh? Esta vez se le escapaba a otro jugador de Estados Unidos. Hablamos de el número 20, Palo, sí, exactamente, el delantero. Es cierto lo que decía el oyente, Gil no salió. Hay dos centros muy cerca de su área que no sale. Y yo vi ya dos veces el casi gol de Estados Unidos, por eso me sumo, está oscuro el tema. Está complicado el tema.
0: Sí, señor, definitivamente marcamos el tiempo de juego.
5: 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De esta primera etapa y el marcador Hyundai. El futuro comienza ahora, indica Bruno.
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1: ¿Qué taco le mete? ¿Cómo no está entrando Estados Unidos por el sector de Gómez y Cáceres? Taco que casi lo deja a la figura, a McKennie de cara al remate, otra vez cerca a Estados Unidos.
0: Es que advertimos, McKennie, yo sé que podemos empatar, vamos Paraguay, pero claro, nos enfrentamos ante jugadores que están jugando en la elite. McKennie está en la Juventus, ¿eh? Y Tillman está en el Leverkusen, el hombre que le da el taco, Carlín.
2: Sí, ya habíamos hablado en la previa de Robinson, desde la velocidad que tiene este equipo por afuera, de Pulisic, que hizo la gran jugada del gol. Futbolistas que están en la elite, que entraron bien, que se levantaron mejor hoy que la selección paraguaya, al menos es lo que nos hace ver en este arranque de partido.
3: En el YouTube de La Gran Jugada en vivo, la gente que sigue comentando, 2.300, 2.400 pulgares arriba, a pedir el like correspondiente, por supuesto, pulgar arriba. Saludos para David Barrios, para Augusto Fernández, para Elmix también.
0: Atención Pulisic, engancha bien sobre el costado izquierdo, deja para Robinson, va a levantar el centro, Robinson aguanta, toca otra vez de primera, qué bien McKennie jugando número 8, retrocedió para el capitán Richards, la tiene Richards, dejando ahora sobre Ring para despojarse de la pelota, dejándola sobre Friedman, avanza el conjunto de los Estados Unidos que gana por 1-0, gol en contra de Damián Bobadilla, el fatídico momento que hemos vivido en el arranque nomás del partido. Pulisic va por la diagonal, costado izquierdo, qué lindo pase, cortito por ahora para McKennie, trabaja Estados Unidos, Federico.
1: Trabaja y sigue gobernando el partido, esperando para mover la pelota justa.
0: Balón con Pulisic, pelota abierta. Va, atención aquí. El arquero con la pelota va al piso, Carlín.
2: Es profundo Estados Unidos. Eso es lo preocupante. En esta sí salió Gil, por fin se animó. Se acordó que también puede tocar la pelota con la mano fuera de su área chica. Y salió a cortar una pelota dividida que pudo ganar muy bien al jugador norteamericano en ese balón dividido.
3: Hay que mencionar, Bruno, también que la gente puede seguir participando por la camiseta albirroja a través del X Rock and Pop 95.5 con el hashtag La Gran Jugada Mundial, y a seguir dejando los pulgares arriba en el chat del YouTube, liderando en streaming La Gran Jugada, 2.300 personas conectadas.
0: Gracias, Nico. Lastimosamente estamos perdiendo. Vamos, Paraguay, a reponernos de esto. Está perdiendo Paraguay con el contra de Damián Bobadilla. Cuando va a la salida ahora sobre Friedman. Apertura de nuevo cerca de la presencia de Rimba saliendo. La tiene el conjunto norteamericano, que ya a esta altura parece que está desligado. Parece que la mochila que cargaban en el arranque del partido la tiene muy, muy ahora descompresa. Va Pulisic con el centro, pelotazo que va. La mochila descargada, Federico Carlin de Estados Unidos.
1: Que por eso lo festejaron así, porque festejaron como si hubiera sido un golazo propio, porque es el estreno, su mundial, cuando se ve la rehidratación ahora, la pausa, y encontrar el gol tan rápido, que es importante, ¿no?
2: Claro, jugando de local, llegar al gol lo antes posible es lo mejor que te puede pasar. Estados Unidos llegó a los 6 minutos con el gol en contra de Bobadilla. Paraguay nunca pudo meterse en el partido, salvo aquella acción al minuto de Gómez que tapó el arquero Freeze. Estados Unidos después manejó, se acomodó, pisó como tiene que pisar un equipo local. Como se juega una Copa del Mundo, encontró un elenco paraguayo muy distraído, muy desconcentrado, desorientado. Ahora la pausa famosa de 3 minutos, la tan mentada pausa de 3 minutos, que arranca en el minuto 22 y va hasta el minuto 25, pero en esta ocasión arrancó un minuto más tarde. Cosas nuevas que tenemos en esta Copa del Mundo. Alfaro habla con todo ahí, con los muchachos. Sabe que esto está poniéndose cada vez más oscuro, Federico.
1: Claro, estaba bravo el tema. Tenemos el monitor, la repetición del gol. El cambio de Kenny fue muy bueno. Yo creo que Kenny, Pulisic son las figuras que tiene este equipo. Cómo manejan la media cancha, cómo manejan el doblaje, porque el doblaje de Kenny es espectacular. McKenny cuando arranca de derecha a izquierda sorprende. Me preocupa también Robinson, el lateral izquierdo, mucha potencia. Y todos van por el lado de Cáceres, que ya está molestado. Espero que haya servido para algo la parla allí de Alfaro, porque no hay conexión al mirón enciso. Gómez, como Cáceres, está tan inseguro, está más en la defensa que de mitad de cancha hacia adelante. Y salvo ese arranque con Tony Sanabria y después se remate en enciso, Paraguay no tuvo presencia ofensiva y es más, sufrió bastante en defensa.
2: Y lo de enciso fue algo, una inspiración de él, no fue algo colectivo que uno pueda destacar. Él toma la pelota en tres cuartos de cancha en cara, lo saca a bailar a Richard, patea mal, débil, balón que se va afuera, pero fue algo que lo inició él. Eso es lo preocupante, ¿no? Que la selección no tenga, salvo aquella jugada que me hiciste mención, el remate de Gómez que tapó Fritz, allí sí, Enciso, Tony, Diego Gómez, pero después nos ha mostrado mucho el equipo de Alfaro, infinitamente superior a Estados Unidos en estos primeros 26 minutos del primer tiempo.
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0: Gana Estados Unidos 1-0 ante Paraguay. El gol en contra de Damián Bobadilla. Bill Gates, uno de los hombres más ricos del mundo, señores. Va sacando la pelota Gil. Pelotazo abierto, lo busca Diego Gómez. Lastimosamente no alcanza. Robinson para marcar. Gana Estados Unidos por 1-0.
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0: otro gol. Para vos posición adelantada, Federico.
1: Ya dijo Sae, ya dijo Sae. De un principio fue Sae. En el arranque y después en la última acción también.
0: Es Pulisic que está adelantado. Pulisic,
1: ¿no? Sí. Pulisic. Y después la última también. Sí. En la dos. En la dos.
2: El hombre que hace el gol. Pero Pulisic más adelantado.
1: Sancionó, sancionó la primera.
2: Sí, totalmente.
0: Se anuló. Se anuló el gol, señores. Primero Pulisic, luego Balogun. Balogun, el hombre del Mónaco. Y aprieta al público local ahora. Porque Balogun pide el aliento, Carrín.
2: Sí, realmente preocupante todo, ¿eh? Porque fue offside, no fueron offside demasiado escandalosos. Estados Unidos es más rápido, es más preciso, tiene la pelota. Realmente, una primera media hora de Paraguay horrible, como hace mucho tiempo no jugaba.
0: Enciso, Almirón pierde contra Ares, va al piso, Enciso, lucha de nuevo. A ver, pierna levantada. Enciso se está complicando. Fuerte entrada contra Freeman. Hay falta, tiro libre para Estados Unidos.
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1: Dijo que por algo le dolió tanto a Freeman, que ahora se está recuperando. Entrando también en eso Enciso. Hasta ahora Cáceres no paró a ningún jugador. A ver, está.
0: Va, lucha Paraguay, va la salida rápida. Vamos, Cubas, entrega para Damián Bobadilla. Bobadilla con Gómez, vuelve atrás. Gil la tiene, está ganando Estados Unidos por 1-0.
3: Pecho Migla, Salvio Rojan Barreté.
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0: No lo puede parar otra vez, increíble. Balón retrocedido, deja para Robinson, marcamos el tiempo de juego.
3: Viendo tiro. 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
0: Gol de Estados Unidos, gol. Gol de Estados Unidos. Balogun. Cáceres. Lamentablemente Cáceres no puede parar a ningún jugador estadounidense. Balogun, escuchen ustedes el estadio.

0: batalla absolutamente Cáceres. Pulisic gana. Centro contra corazón del área, no puede cerrar al derete. Gil, golpe de primera de Balogun. El jugador del Mónaco, Estados Unidos 2, Paraguay 0. Carlin Correa.
1: Le habían anulado hace un minuto un gol por offside al mismo jugador. Y Estados Unidos parece que sabe cómo tiene que hacer para llegar hasta el fondo, hasta la cocina de Paraguay. Robinson, el pase a Pulisic, pase normal. Pulisic le gana las espaldas a Cáceres. Como si nada, mete el pase atrás y aparece el Morocho para clavar esa pelota al poste izquierdo de Gil. Que es lo que le patea, termina adentro. Le patearon tres veces, las tres veces terminaron adentro. Esta, la anterior fue anulada, esta vez valió. Gil también tiene que despertarse un poquito. 2-0. El fondo, un desastre. A Cáceres le ganan siempre. Horrible desempeño de la albirroja aquí en Norteamérica.
0: Federico Arias.
2: Estábamos diciéndolo. Cáceres no para nadie. Y Estados Unidos sabe que cualquier pase preciso por ahí es una jugada de gol. Se pasó jugando por ahí el equipo de Pochettino. El pase de Robinson para Pulisic. Gracias Pulisic, dijo. Cáceres otra vez para la foto. El centro. No puede rechazar Gómez. Y Balogun se toma revancha. Define el segundo palo. Gil va tarde. 2-0 Estados Unidos. Cómo nos duele. Cómo nos están golpeando. Cómo están rompiendo nuestra ilusión en este primer tiempo.
0: El segundo de Estados Unidos.
3: El gol McDonald's a los 30 minutos. Primera etapa por uno.
4: Noveno gol de la Copa Mundial de la FIFA 2026. Y primero de Balogun en la competencia.
0: ¿Qué dice la tropa del YouTube? ¿Qué comenta la gente, los amigos, las amigas del WhatsApp, Nico?
4: Sí, señor. 2.500 personas. ¿Se dieron cuenta la salida en diagonal al pedo de Orlando Gil? Dice Gina Factos. Equipo de bárbaro. Gol de Gil, dice Daniel González también. La gente que reacciona muy furiosa por la derrota de Paraguay. 2.500 personas y subiendo en el YouTube de La Gran Jugada, amigo.
0: Va a Estados Unidos con Pulisic. ¡Qué partido de Pulisic para Adams! Controla ahora la salida. Sobre mitad de terreno, gana tranquilo Estados Unidos 2-0.
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4: Será el sábado 20 de junio, puntualmente a la medianoche, 00 horas. Turquía, Paraguay, segundo partido de la albirroja en esta Copa Mundial.
0: Carga Estados Unidos. Atención, Tillman, pase al derete. Saca menos mal al derete, le queda Almirona. Intenta la salida rápida. Uy, se enredó Almirona. A ver, menos mal puntea. Deja para Alonso. Pero cómo estamos sufriendo, Federico. Por Dios, que se vaya el primer tiempo.
2: Puede ser los viejos tiempos, ¿eh? Está más cerca Estados Unidos el tercero que Paraguay de alguna liada.
0: Una de vez. Espectacular hace. Una jugada extraordinaria, un firulete, casi una bicicleta, amagó. Va otra vez, atención Pulisic, mamita querida. Contra Cáceres, Pulisic, engancha bien, Pulisic. Nos salvamos de nuevo, Federico.
2: Cáceres, supongo que en este tiempo se va a ir afuera. No sé cómo está Velaje, pero Cáceres hizo sombra todo el partido. Malísimo, lo devoran cuando quieren.
1: Y lo de Gómez también se queda dormido, le podía haber rechazado y vuelve a perder la pelota, el segundo balón. Gómez, que suele ser uno de los más regulares, haciendo un partido muy pobre.
0: Baja la pelota Pulisic, tremendo partido. Ahora sí, al corte va Cáceres. Esa tiene que ser, hermano. Jugate, rompete todo, Cáceres, por Dios. Le queda Fritz, gana Estados Unidos 2-0.
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0: Rock and Pop, Miendotti. ¿Qué está ganando Talos? Estados Unidos por 2-0. Des entrega sobre la presencia y la salida ahora de Richards. Richard, apertura para el capitán Green, saliendo sobre la zona izquierda. Deposita sobre Robinson, que en el ala izquierdo del conjunto de los Estados Unidos ha causado también estragos junto a Pulisic. Gana Estados Unidos por 2-0. ¿Qué dice la gente, Nico?
4: En el YouTube del mejor equipo deportivo del país, de la gran jugada en vivo, todos dormidos. Dice Rolly Ferreira que termina esta masacre.
0: Vales. Desde centro que va, le queda para el gol a Estados Unidos, el remate de Tillman, Carlin.
1: Tillman, todos le pegan, ¿eh? Es como que dicen, el partido da, le voy a pegar yo también. Desborda cuando quiere, patea al que quiere, no hay ningún problema. Realmente de terror este primer tiempo.
0: Corner Tillman, que se acabe esta pesadilla, horrible primer tiempo. Tiro libre de esquina para el conjunto de Estados Unidos. Le va a pegar Tillman. Atención con esto, Lo único que nos falta es que también nos convierta en un gol de cabeza. Vamos, Paraguay. Está listo Tillman. Tiro libre de esquina, el hombre del Leverkusen, del fútbol alemán. Balo un encimado por Juan Cáceres. El centro, primer palo, cabezazo. ¡Uy, uy! ¡Qué bárbaro! Cerca del palo izquierdo, Richards, el número 3, Carrín.
1: ¡Qué pelota, El centro de Tillman, que es el dueño de las pelotas paradas de este equipo. Richard gana, cabecea cerca del poste izquierdo. Se salvó de milagro Paraguay.
0: Federico.
2: Hasta la pelota parada que teníamos fue Estados Unidos y nos pasó por encima, Casi gol el tercero, que hubiera sido sentencioso. Bruno hablaba del próximo partido. Bueno, yo quiero que este no nos hagan tantos goles, así como está, para mantener una diferencia cuanto menos estrecha con lo que se viene.
1: Para aspirar a ser tercero, porque con este nivel, claro, olvídate, hermano. Y si te comes una goleada, puedes ganar un partido y quedar fuera por diferencia de goles. Si vas a perder, perder de manera decorosa y no por una goleada. Y esto está para la goleada. Si esto no mejora para el segundo tiempo, termina en goleada.
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0: La opción que tenemos que... A ver, Edgar, decime, ¿cuántos minutos tenés, hermano? Quiero que se acabe esta pesadilla al primer tiempo.
4: 38 minutos por uno.
0: Y bueno. Y no sé, Alfaro, ¿qué puede hacer? ¿Qué milagro más puede hacer, Federico?
2: Y yo creo que Bobadilla también, más allá de su gol, lo agarró una. Cuba tampoco, solo. Lo que pasa es que Estados Unidos en el medio campo es muy potente. Y encima sabe que jugando a la izquierda siempre va a generar algo. Otra vez van por ahí.
1: Y rota, ¿eh? Fíjate, Fede, no se mete mucho al medio, salvo en tres cuartos de cancha cerca del área. No le da, no pasa por la zona de Cuba. Ellos abren a la izquierda, abren a la derecha, juegan por afuera y les está yendo muy bien.
0: Sí, toqueteo aquí y allá. Hay que ser sincero, Estados Unidos nos está haciendo un paseo. Hermano, hubo un ataque Paraguay, salvo, ¿saben cuál? El que recuerda el desborde de Enciso por derecha al centro y donde casi Tony Sanabria cierra, pero se le adelantaron. Es la única jugada peligrosa que recuerdo de Paraguay.
2: Mira el arranque que Tony Sanabria le pegó y tocó al arquero la primera jugada del partido.
0: Ese remate fue de quién. De Diego Gómez, ¿verdad?
2: Sí, Tony desbordó y Gómez le pegó.
0: Sí, señor. O sea, dos jugadas peligrosas.
2: Dos.
0: Gana Estados Unidos por 2-0.
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0: Escuchen, USA. El grito del público. Falta contra Balogun. Estamos cometiendo demasiada falta también, y eso es prueba clara de que nos están rebasando. Bobadilla cometió la falta.
2: Exacto.
0: A la pucha, cartón completo.
2: Otro de los Cáceres más bajo y Bobadilla el segundo.
1: Y yo decía, me gustaba la idea de Pita. No, Tony tiene jerarquía. Tony parece que no está en la cancha. Increíble.
0: ¡Epa! Carga Estados Unidos, va por el tercero, Gil. Gil, menos mal. Otra vez el desborde por derecha de Des,
2: que se la tiró a Alonso y Alonso no llegó. Qué problema tenemos los laterales. Alguna vez lo hablamos, dijimos que en un mundial con tanta velocidad van a ser problemas. Se lo sacó de encima en un suspiro Des Alonso, Esta vez Gil capturó la pelota.
1: Y hablamos de él y bastante. Y que Almirón podía darle una mano. Pero están jugando todos tan mal que cada uno trata de salvarse. Porque no están para ayudar al compañero. Porque no pueden consigo mismos. El nivel es calamitoso.
0: ¿Qué dice la gente? Vamos con los comentarios. Reacciones. YouTube. WhatsApp, sí, Nico.
4: Sí, señor, te cuento, Bruno, que estamos liderando ampliamente en el YouTube. 2.700 personas conectadas, 2.400 pulgares arriba. Paliza táctica el cazador, ya dice uno. ¡Qué bárbaro, Paraguay! Vamos para cambiar, dice Evelyn Villalba. Los amigos que comentan, Gil no ordena, no habla su defensa, dice Miguel Sosa en el YouTube de La Gran Jugada en Vivo.
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2: Década del 80
1: y 90.
2: Karim Abdul-Bahar. Década del 80. Era Karim y después apareció Michael Jordan. Pero era el número uno de la NBA.
0: Están todas las estrellas y nosotros estamos estrellados, Karim.
1: Sí, la estrella en el palco disfrutando de lo bien que juega su selección.
0: Sí, señora. Gana Estados Unidos por 2-0 en la salida. Ahora vamos Paraguay. Toca el balón. Va saliendo Alderete. Zurdazo sobre la zona. A ver, nadie de Paraguay. Almirón muy lejos. Distante. Saca Adams. Va Des. No puede controlar. Ahora Enciso pica. Vamos al revulsivo. Enciso. Le roban desde atrás, impecable. Viene la marca Estados Unidos. Pulisic. Mete presión. Lindo balón. Va Des. Serginho Des. Atención. Va. Pica. Gana. Lo deja Almirón. Pica por derecha. Peligrosísimo. Hace un mini bicicleta. Va. Nos salvamos. Nos salvamos. Almirón saca. Esto es un suplicio. Es una tortura. Va otra vez a Estados Unidos. No para Estados Unidos. McKenny. Bicicleta. Va contra el área. Carga con todos los Estados Unidos. Menos mal retrocedió, ¿eh? Menos mal retrocedió. Tillman tirado por derecha, Federico.
2: No creo que se olvida que Gil lo salvó, ¿eh? Con la tapada sobre el primer palo. Incluso Paraguay estuvo a su punto de hacerse un gol en contra nuevamente. Casi lo hicimos gol en contra. Le queda el rebote al atacante americano. Le pegó con fuerza y Gil puso el pecho para impedir el tercer gol.
1: Almirón era para sacarla, se pone a meter hacia su arco. A lo que te enseñan en la escuela de fútbol que no hay que hacerlo. Realmente desconcertadísimo el equipo. Que se acaba el primer tiempo.
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0: El pase cortito para Richard. Busca la pared, atención. Va a presionar con todo. Está subiendo McKenny. Desde el piso le roban la pelota. A la salida de Paraguay. Tony Sanabria aguanta. Baja hasta su campo. Foul, falta. Infracción, tiro libre para la albirroja.
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0: Casi peligro porque tampoco fueron jugadas inminentes de gol. Cáceres con el pelotazo, con Tony Sanabria, marca bien el capitán, saca la espeja por ahora, Ring con todo, le va a quedar atención, se resbaló, Ring gana de cabeza, igual se repone, mirá, Estados Unidos está siendo más duro que nosotros, Carlín.
1: Y Tony Sanabria, hermano, tiene que ser cambiado, gente con más actitud, que apriete, que apure. Rin se cae en el césped, se rebala, igual cabecea. Ante la mirada de Tony, pasiva, muy pasivo lo del 9 de la albirroja.
0: 5 minutos. Y se va el primer tiempo, marcamos. Miramos el reloj, el cronómetro, marcamos el tiempo de juego.
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0: Va Robinson, quiere el tercero, gana 2-0 para Balogun. Gil con la pelota. Y lo mejor es que se acabe, ¿eh?
10: Ahora, preocupante es porque si Estados Unidos comienza a cambiar, los que entren van a querer hacer lo suyo y acá no nos tenemos que comer una volada. Este 2-0 ya es un resultado horrible, Digo por el tema de pensar, porque bueno, estamos cabizbajos de pensar en entrar entre los 8 mejores terceros. Porque Turquía no hemos copado, Australia tampoco, como jugamos así, ¿no? Va, totalmente. Paraguay, Almirón, Zika, Ring.
1: No, y tenés a Wea en el banco, tenés a Gio Reyna, que son jugadores que sí o sí van a entrar en algún momento del partido. Y si las facilidades siguen siendo tan notorias, van a aprovechar, van a tratar de hacer su partido y esto va a terminar muy mal.
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10: Tiro libre que va a corresponder al conjunto de Paraguay. Almirón para encargarse, señores. Atención, está ganando Estados Unidos por 2-0. Sí, 2-0. Balogun anotó el primero para el conjunto de Estados Unidos. Bobadilla en contra de Zubaya. Pelotazo en lo alto, Fris. Aplaude el público, Fris. Sí, señor. El arquero, tranquilo, controla, se va el primer tiempo.
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10: Vamos, Omar, sacar la pelota, por Dios. Balón extendido, mal. Qué bárbaro. Le regalaron a Freeman, carga a Estados Unidos. Va por el tercero. Pizarra, impresionante. Y roba Cuba. Ah, qué mal sale. Le roban otra vez a Paraguay, no puede controlar. Baja Enciso, puntea Enciso, sí, Federico.
2: Hay que decir que también los centrales de gran nivel, hoy un mal partido, Tanto Gómez como Alderete también se equivocaron. Gustavo quedó fuera de foco en el gol en contra, también en el segundo. Completito nivel malo de Paraguay a nivel individual.
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1: Paraguay, salir y cruzar la mitad de la cancha. La gente se divierte, hamburguesa y cerveza en mano, gritando USA, porque su selección hace lo que quiere en la cancha.
10: El wifi, señores, claro. Que se acabe esta pesadilla. Jamás pensamos que Paraguay iba a jugar así. Sinceramente, vinimos. Va por el tercero. Atención, hermano.

0: pensada. El peor partido de Paraguay que yo he visto en la era Alfaro. Lo hizo Balogun y su doblete. Otra vez desbordado Paraguay por los laterales. Explota aquí, señores, el estadio SoFi de Los Ángeles. Escuchen. Tercero de Estados Unidos. Estados Unidos 3, Paraguay 0, final del primer tiempo.
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2: Bueno, es una pesadilla. Miren que aquí tenemos poco sueño por el cambio de horario en Estados Unidos, porque fue San José, Los Ángeles. Pero estamos despiertos, está pasando esto. Qué mal, qué papelón para las expectativas creadas. Acabo de decir, hasta dos celebrados centrales, como Alderete y Gustavo Gómez, estaban haciendo un mal partido, y Balogun lo destrozó. Primero Alderete, que se le tira a los pies, le gana Balogun a pura potencia, pasó de largo, quedó atrás el zurdo. Y después a Gustavo Gómez, que le mete un baile, amaga hacia adentro, va hacia afuera, remata de zurda al ángulo, imposible para Gil. 3-0 que duele en el alma, 3-0 que atenta contra la ilusión, porque hasta nos preocupa lo que viene con esta diferencia de gol adversa y con un equipo que, salvo Enciso, el resto está jugando muy mal.
3: Desde el fondo la salida de la jugada del tercer gol, ¿eh? Con tranquilidad, McKenny, un pase largo, largo, larguísimo para Balogun. Llega tarde Alderete, un jugador agresivo que se tomó el tupé de bajar a Messi en el defensor del Chaco, jugar al borde de la expulsión. Hoy parece una carmelita descalza. Balogun le puso el cuerpo, le ganó, salió Gómez, le amagó y la clavó de zurda al ángulo de Gil, que todo lo que patean, le patean es gol. Y un equipo sin actitud, un equipo sin alma, porque te pueden ganar, pueden ser superior, pero hoy Paraguay no mordió nunca, nunca mordió. Llega el tercero, la catástrofe de Los Ángeles, gana 3-0 Estados Unidos.
2: Nico, vamos con algunos títulos y volvemos para relatar esta pesadilla, esta tortura que estamos viviendo a esta altura de la tarde, para nosotros, noche para ustedes, y me imagino lo que debe ser Paraguay. Qué triste, ¿eh? Vamos con ustedes, Nico.
4: El gol McDonald's a los 49 minutos.
5: Muy contento.
6: Es el décimo gol de la Copa Mundial de la FIFA 2026, segundo de Balogun, primer doblete en este Mundial 2026. Está perdiendo Paraguay y ya es goleada por 3-0. Damián Bobadilla, el autogol, el primero del partido. Balogun doblete, Paraguay está perdiendo por 3-0 en este inicio de la albirroja en la Copa Mundial de la FIFA 2026. Y claramente la FIFA, a través de su página de estadísticas, marca el 100% de posesión del balón para los Estados Unidos contra el cero de Paraguay en este primer tiempo que estamos, por supuesto, disputando en los Estados Unidos. Pierde Paraguay, lastimosamente, en este inicio de la Copa del Mundo 2026.
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2: Realmente no pensábamos en esto. Uno se imaginaba un partido difícil. Hasta el del principio, que nos ilusionamos con que sea de ida y vuelta. Porque la primera jugada, Tony Sanabria desbordó, le quedó remate a Gómez, que fue muy cerca del travesaño, cruzando todo el arco del equipo local. La segunda acción fue un centro de Enciso que no pudo conectar Tony Sanabria. Y ahí dijimos, epa, Estados Unidos con más gente, pero Paraguay también responde. Era importante. Pero pasa que Estados Unidos tuvo a Pulisic, tuvo a McKennie, de grandes primeros 20 minutos, un mediocampista todoterreno, tuvo a Robinson, lateral izquierdo. Y el principio de los males de Paraguay arrancó por Cáceres. Juan Cáceres, que, como decía aquel esquel de Tinelli, el peor día de tu vida. Juan Cáceres está haciendo el peor partido de su vida. Y justamente el que tendría que ser el mejor. Por eso utilicé el adjetivo papelón, que no siempre lo utilizo. Me lo guardo para grandes historias negativas, oscuras, como decía Carlín, como esta. Porque realmente Paraguay se preparó, es como que se puso el traje, se puso la mejor ropa, vino a un estadio increíble, donde hay grandes celebridades del cine, el deporte, la música. Vino el escenario más importante. No es que estamos debutando contra Curazao, contra Cabo Verde, no. Vino a la calle más linda, la principal, a la casa más linda, la fiesta más linda. Y realmente su desempeño ha sido cercano al papelón, porque el partido pudo hasta terminar 4-0. Cáceres no atajó nunca a nadie. Pulisic le pegó un baile endemoniado, también Robinson. Balogun, el autor del gol, dijo, bueno, me voy para allá que ahí está la cosa. También lo pasó siempre. Gómez y Alderete lo marcamos en tiempo real. El capo de Palmeiras, que realmente es un defensor que hizo historia en Brasil. Alderete, que decíamos se merece un club más importante, también fue donde abordado constantemente. Alonso evidenció su falta de velocidad. Gil, las dos primeras que fueron al arco fueron gol. Después tapó dos para evitar que la mancha sea más grande. Pero qué mala estamos pasando. Qué mal partido. Bobadilla, ¿cómo se explica lo de Bobadilla? ¿Cómo un jugador va a tener esa reacción de frente a su arco para impedir que el pase de Pulisic llegue al hombre que estaba a su espalda? Va a resolver tan mal. Ahí no tiene la culpa Gil, Pues si le echo la culpa del gol en contra de Bobadilla, Gil, es porque tengo algo personal con el hombre de San Lorenzo. Y el segundo, pase para Pulisic. Otra vez Cáceres pasando de largo. El pase para el delantero, a quien le habían anulado un gol por Osai. Dos minutos antes hablamos de Balogun. Pasó de largo también Gustavo Gómez. No estaba al derete. Y de final, segundo palo. Suave. Si Gil se tiraba antes, podía llegar. Se tiró después. Pero estuvo acorde también Gil a la reacción de Gómez y al derete. Lentísimos. Una falta de visualización de algo que tienen los centrales. Tiene Gómez. Gómez siempre genera lo que es como jugador, porque es de esos defensores que intuyen la jugada. El defensor que intuye es el mejor. Le gana una intuición. Hubo abatimiento. Y por si todo fuera poco, para completar el papelón, se equivocó Estados Unidos en defensa. Nadie aprovechó, porque Tony Sanabria está en una de esas jornadas donde elige el menor esfuerzo, porque estaba lejos Diego Gómez, que tampoco encajó en el partido. Debe ser por lo que le hicieron a Cáceres a la derecha. También lo sintió Gómez. Y se vino el tercer gol. Una salida de Paraguay que termina en falta en ataque. Una salida de Estados Unidos que encuentra a Balogun ganándole con un cuerpazo al derete, bailándolo a Gómez, marcando el tercer y doloroso gol. Qué mal trago, qué mal debut, qué mala tarde, qué mala noche. Impensado. Ojalá la segunda etapa traiga otra historia, porque si vamos a vivirla como esta, va a ser una amargura muy grande, demasiado grande, difícil de borrar en el esperado regreso a una Copa del Mundo.
5: A todo lo que dijo Federico, me parece que yo he visto un equipo sin alma también, Porque Paraguay es difícil golearlo cuando está con los dientes apretados, y hoy le faltó esa actitud, ese ojo de tigre al equipo. Porque perder con Estados Unidos acá es, hasta si se quiere, y le decía yo a los compañeros, el partido más perdible de la serie es este. Contra el local, el inaugural, el holandés, McKelly, las divididas, las coradas, todo para ellos en el inicio. Lo que pasa es que el gol llegó a los 6 minutos y terminó todo. Y el nivel no daba como para que aparezcan cosas raras. Si Paraguay solo se dejaba ganar, lo desbordaron, nunca mordieron. Tony Sanabria, que era el primer defensor del equipo, un tecito de naranja, nadie apretaba. Bobadilla tiene esa característica de ser un jugador frívolo, pero siempre está Cuba a su lado, Diego Gómez, Almirón. Almirón intentó y después él también bajó su rendimiento ostensiblemente. Y si no tener actitud, es más fácil que un equipo superior te haga goles. No solo se jugó mal, no solo Paraguay fue superado, el equipo no tuvo actitud, no tuvo aquello que se suele decir como una frase. Hoy fue una frase: la actitud no se negocia. Hoy no sé si se negoció o no, pero no existió. Y cuando no tenés actitud, el equipo que es más técnico te pasea. Espero que en el entretiempo Alfaro haya inyectado
3: aquello que logró conseguir cuando llegó al país. Porque era un equipo que no tenía confianza en nada, que le hacías un gol y le ganabas fácilmente. Y Alfaro corrigió eso, que el equipo tenga personalidad como para revertir las adversidades. Como en el Alto, como en Barranquilla contra Colombia. Pero hoy no. Por lo menos, si se pierde, hay que perder dejando otra imagen y con una diferencia de gol mucho menor que esta. Esta complica para el tercero y todo, ¿eh? Y me dirá por allí alguien, no, pero vamos a ganar los otros dos partidos. Jugando así no vas a ganar ni un partido. Ni un partido vas a jugar ganando así. Vas a ganar jugando así. Entonces tiene que Paraguay entrar con otra actitud, tratar de acortar distancias por lo menos, porque si sigue así, esto va a ser mucho peor. Y se puede comer una goleada histórica en las Copas del Mundo. Ojalá Alfaro le haya llegado a los muchachos para que entren con todo en el segundo tiempo, meter a gente con mayor actitud, Pita por Tony, gente así. Hoy hay que cambiar el pico y la pala por la jerarquía de trajecito. Sacar los que están con el smoking y meter a los a aquellos que van a pelear, a los picapiedra, a tratar de revertir esto. De lo contrario, puede ser algo histórico negativamente hablando para la selección paraguaya.
2: Bueno, señor Mauricio, se fue Bobadilla. Está bien, va a bajar Gómez a acompañar a Cubas y Mauricio para acercarse a Enciso. Bien, bien, bien. Alfaro mantiene a Cáceres. ¿Será que verá que trata mal para mantener a Cáceres?
3: Sí, y lo mantiene a Tony también. La esperanza que tiene en Tony. No tocó la pelota.
2: Exactamente. Único cambio entonces. Abel Heiter entra en Estados Unidos. Veremos por quién. ¿Cómo duele ese 3-0 en la pantalla 360?
3: Como en 1930.
9: Comentario entre tiempo de Federico Arias. Carlin Correa lo presentó.
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9: Segundo tiempo, Estados Unidos 3, Paraguay 0.
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9: Lateral que va a corresponder sobre el costado izquierdo para Robinson. Único cambio en Paraguay. La presencia de Mauricio por Damián Bobadilla. Berhalter ingresó en el conjunto norteamericano. Ya me va a confirmar Mico quién salió. Está ganando Estados Unidos por 3-0. Cuando va a la casa de la pelota. Rápidamente. Ahí está cruzando Omar al derecho. Deja para Gil. Devolución para Gil. Show de Estados Unidos. De su público, de su gente. Gana Estados Unidos por 3-0.
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9: Puede dar Mauricio, el conjunto paraguayo, Camín.
3: Le puede dar esa tranquilidad que no tuvo el equipo. Ese toque de primera, ese orden de mitad de cancha hacia adelante. No sé si va a bastar, ¿eh? En cambio, el técnico norteamericano, el argentino Pochettino, lo saca a Pulisic. Ya está todo liquidado, que entre uno a correr un poco en el medio. A vos te cuidamos para el partido contra Australia.
9: Mirá, se pega ese lujo Estados Unidos de mandarlo a Berhalter por Pulisic. Claro, ya lo guarda para el segundo partido, Federico.
2: Totalmente, el número 10 ya cumplió. Le pegó un baile a Cáceres, asistió en dos ocasiones, entró Bill Hater. Y ahora tiene un tiro de esquina Estados Unidos

0: Jarte, que se mete más en el medio, cambia el sistema a Estados Unidos, juega con dos extremos, tres volantes, como para cerrar este resultado.
1: Mauricio con el Ciso Túnel, que viene, lo deja McKenny, espectacular, conexión Mauricio para Enciso, ahora apertura que va Tony Sanabria para Alminón, la corrida sobre la punta derecha, sube con todo Cáceres, a ver si descuenta para Paraguay, centro que va, marca, va sacando, le queda Almirón, Almirón, le zurda Tony, se convierte en un defensor, desvía Tony Sanabria, el remate de Almirón, Carlín, Federico.
0: Increíble, ¿eh? El remate de Almirón no era muy fuerte, pega Tony, increíble.
2: Almirón a la derecha, a la izquierda aparece ahora Mauricio, que tuvo un buen encuentro con el Ciso en el nacimiento de esta jugada.
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1: Mirón robará plata. Salida en falso del conjunto. Va Tony. Remata. Fue Gómez, Bien Gómez para meterse por derecha, pero qué buena reacción también de Rina, el capitán, el zaguero central, Federico.
2: Y eso creo que mete falta Gómez, Porque robó muy bien la pelota, la agarran de atrás, pero sigue Gómez, que busca remata el segundo palo, Reyman la toca, hay córner para Paraguay que muestra, aunque sea, otros síntomas.
1: Tiro libre de esquina, córner que va a corresponder al conjunto de Paraguay. Enciso se va a encargar, sube Gómez Portillo, Valderete también. Atención señores, baja para marcar con todo. Friedman, tiro libre de esquina, córner. A ver si descuenta Paraguay, porque nos complica bastante este tema de la goleada, por el tema de por lo menos buscar el cupo de los ocho mejores terceros. Va el disparo, le queda Tony, puntea, marca la defensa de Estados Unidos, Carrín.
0: Otra vez, increíble. Gómez, que se saca un hombre, hace la diagonal, patea la que pega de vuelta en Tony, está estorbando Tony.
1: Mauricio con Almirón, Tony no está señores, avanza el equipo paraguayo, Cáceres ahora, entregando bien para Almirón, Almirón lo persigue, rinde capitán, Almirón ganó, Almirón, reclama falta, a ver, tiene que ser amonestado ahí Federico.
2: Amonestado el capitán, sirve la gente.
0: Sí, Almirón que se deja caer, el árbitro le saca la amarilla al jugador Rim. Tiro libre para Paraguay.
2: Pero despertaron un par de jugadores en Paraguay, ¿eh? Despertó el Ciso, despertó Almirón, despertó Gómez. Falta el despertador, el Rim para Tony Sanabria.
0: Totalmente. Y esta era la actitud que tenía que demostrar para tener un partido más decente.
1: Tiro libre peligroso para el conjunto paraguayo. Le pega Ciso. A ver si descontamos, señores. Vamos, Paraguay. Vamos, Albirroja. Atención. Tiro libre. Enciso está listo. Vamos a ver. Va a partir el remate. Enciso, tiro libre a la esquina. Corner para el conjunto. No es tiro libre tras la falta que le cometieron justamente el jugador paraguayo. Ahora sí, se viene el centro. Tony Sanabria, Alderete, todos suben. Le pega Enciso. A ver. Tiro libre para el conjunto paraguayo. Enciso va a rematar de derecha. El centro que va. Pasado, salta Diego Gómez, golpe de cabeza, desvía, va sacando Robinson, tampoco podemos por arriba, Carlin.
0: No, pero cobrarlo el árbitro, ¿eh? El VAR lo está hablando con la gente del VAR.
1: Epa, nuevo reglamento, ¿eh? Si hubo un agarrón previo al tiro libre de esquina, entonces penal para Paraguay.
2: O una mano.
0: Pero está hablando con el VAR, con el señor Carlos del Cerro Grande, el español que lidera el VAR.
1: Váyanse, le dicen los jugadores norteamericanos, y llama al capitán Green, y está el que aparece es Almirón.
2: ¿Pasará por la anterior?
1: Ahora aparece Gómez. Le está explicando a Almirón. Momentito, dice, va el chequeo, van, ¿eh?
0: Epa.
1: Para mí es penal para Paraguay, ¿eh? Para mí el VAR detectó algo antes del tiro libre de esquina.
2: Yo vi como que hizo una mano, pero...
1: Antes del tiro libre de Enciso, perdón.
2: Puede ser, con la nueva regla.
1: Y...
2: Ah, no, expulsión.
5: Confusión de identidad, Federico. Dice el canal que tiene la señal televisiva.
1: No, para mí que no fue falta y que no era para tiro libre. Eso es lo que está, la nueva reglamentación.
5: No. Va a anular la amarilla.
1: ¿Qué? ¿Para roja?
2: Ah, no, yo no entiendo nada.
0: No era córner. No era córner.
2: Le saca la amarilla y lo molesta Almirón
0: por simular. Claro.
2: Ay, ay, ay. Que se entienda. Por una falta que no fue, Almirón se tiró. Lo amonestó al supuesto infractor, el capitán.

0: a Riemann. Ahora le saca la tarjeta por pedido del VAR a Riemann y la molesta al Mirón. Bienvenido a nuevo reglamento. ¿Con quién se estrena el reglamento?
1: Con Paraguay.
0: Ajá.
1: Y fue correcta la decisión porque Almirón se tiró y lo dijimos en el relato.
2: Sí, no lo tocaron.
1: Totalmente. Y cambia entonces, repetimos, la amarilla de Rim. Y le muestra a Almirón.
2: Claro,
1: hace la reversión,
2: no fue ni córner,
1: correspondiente.
2: Si entraba el gol de Paraguay no iba a valer porque no fue córner. Porque no tocó Rim la pelota.
1: Sí, señor. Bueno. Y justo a nosotros nos tocó el gol de oro, hermano, que después nunca más se aplicó. Y ahora,
0: esta.
1: La primera reglamentación.
0: Y recién pasó la imagen de Almirón simulando y el estadio medio que se burló. Hasta eso.
1: Totalmente. Va saliendo Cáceres. Avanza el conjunto de Paraguay. Estamos perdiendo, señores, por 3-0. Si escucha bien, 3-0 está perdiendo la Albirroja. El pelotazo abierto. Buscando sobre la zona. Donde, a ver, Mauricio está tirado por izquierda. Una conexión con Enciso, ¿eh? Una conexión con Enciso y después, hasta ahora, poco nada Paraguay. Mauricio recibe a Junior Alonso. Retrocede con Junior. Atención, para Gil. Roba bien. Balo una, atención, carga a Estados Unidos. Gómez, Alderete. Le pasa a Gómez, pero cierra Alderete. Qué mal salió Gil, por Dios.
0: Ayer decíamos, qué equipito Sudáfrica. ¿Qué estará diciendo el mundo de nosotros? Por cómo estamos jugando.
2: Qué ocurrencia tener para plantear esto, porque es cierto, qué pobre Sudáfrica, qué pobre México, y somos el peor equipo del mundial hasta el momento.
1: No, es más, yo le decía a ustedes anoche que Sudáfrica parecía un equipo amateur, y qué vamos a decir nosotros ahora.
0: Eso es lo que planteaba, la misma imagen.
1: Sí, no, realmente, y Estados Unidos no es la media potencia del mundial, muchachos. Carga Estados Unidos, atención, Balogun cayó, a ver, ojalá no revisen, momentito, ya está diciendo el árbitro, cayó.
2: Cayó Balogun y no sé si está para simular, porque recién lo molestaron a mí, no por eso. Hay un toque de Alderete.
1: Alderete y fue dentro del área, Para mí lo toca,
0: No, sí. Pero también lo agarra Balogun, agarró mutuo.
2: Ahora no lo va a molestar porque hubo contacto.
1: Bueno, sigue, menos mal la acción. Por suerte el VAR no llamó, señores. Va Estados Unidos, pica por derecha. Avanza con todo. Partidazo de Serginho de lateral. Enciso baja para marcar lateral que va a corresponder a Estados Unidos.
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1: Qué barro, no puede sacar Paraguay la pelota. Parece que están todavía asustados. No, la verdad. Atención, McKenny. Yo creo que Paraguay entró, pero asustado, para no decir otra palabra. No quiero ser grosero,
2: Cuba regalando la pelota, increíble. Jugador mucho más serio, más seguro. Terrible.
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6: Váyanse todos, dice otro. Ya cansado, Estados Unidos. Vamos, Paraguay. Qué bárbaro. Indefendible, Gil, dice Alexander Agustín. Pongan huevo, dice Graciela también. En el chat de YouTube, Carmen Martínez dice desastre Gil. ¿Qué Gil? Rivera Antonio, esto escribe el amigo. Qué bárbaro. Todo Gil, el chat de YouTube, los comentarios.
1: Bueno, tan caliente está así la gente, Nico.
6: Muy caliente.
1: Cuidado con esto. Buena pelota para Robinson. Uy, lo deja Cáceres otra vez. Centro para Balogun. Está para el cuarto. Atención, remate. Dios mío. No, ya Alfaro, ¿por qué no lo sacó a Cáceres? Encima está amonestado y todo. Y Tony Zanabria no entra en el partido.
0: Cáceres debe denunciar por bullying al equipo de Estados Unidos. Mira que.
1: Mira,
0: París Hilton.
1: París Hilton.
0: Pero que está París Hilton, ahí puede estar Poderes. Jennifer Aleton, no. Abajo el tema. Lo de Cáceres. Le están haciendo de todo. Ahí Alfaro reacciona. Pide una tarjeta. Por favor, que sirva un punto de reacción. o si no otra vez Estados Unidos se va a acercar al cuarto.
5: A ver, Carlín, yo insisto con esto. Isidro Pita, yo sé que no va a cambiar el partido, pero meterse esta goleada al saco e irse de acá con un 3-0 o un 4-0 va a ser, no sé, avanza Robinson, por lo menos no recibir esto, más goles o tratar de intentar un gol.
2: Tony se alejó de la pelota en la anterior, no quiere jugar, mete a gente que tenga ganas. Esto no va a terminar 3-0 si sigue así, esto va a terminar peor.
5: Si seguimos así, no termina con un 3-0 lastimosamente. Desamaga, resbaló, igual gana. Atención, pica. Saca Junior Alonso, tiro libre de esquina, corner para Estados Unidos.
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5: Tiro libre de esquina para Estados Unidos, que nos está goleando 3-0. USA, es el grito, señores. Aquí, en Los Ángeles. Tiro libre de esquina. Robinson para impulsar. Va a levantar con la zurda. Pierde Paraguay por 3 goles contra 0. Atención, el 20, vamos contra Turquía. Pelotazo que va, se desvía. Saca Enciso, la tiene la joya. Enciso con Almirón, golpe de cabeza, no puede salir Paraguay. Mauricio tímidamente para poner la pierna ahora. Corre Mauricio, a ver Mauricio qué hace. Mauricio se desprende del balón. Deja para acá, se le falta, sí señor. Lo mandan a Mauricio, tarjeta amarilla, Corlín.
2: La tarjeta allí. Para Robinson.
5: Para McKenney.
2: Para McKenney, perdón, el volante central. En realidad es Tyler Adams el que recibió la tarjeta. Uno de los mejores volantes que tiene Estados Unidos. Llega tarde, lo toca por lo menos una, ¿eh? Una, porque todo era contra la selección paraguaya.
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0: Por Dios, qué falta de jerarquía está mostrando estos jugadores acá... Están en el primer mundo del fútbol. No lo puedo creer.
2: Si vos querés salvar a alguien, pues, viste ese, ¿a quién podemos salvar? A Enciso, ¿verdad? Pero si vas a ser rígido y objetivo, nadie se salva.
5: ¡De qué buena pelota! Estados Unidos por el cuarto, Dios mío. Centro que va, Cáceres deja servida la bandeja y va metiéndose Tillman, Túnez. Va Lobun, Tillman cayó. Saque de meta. Va a sacar Gil, señores. ¿Cuánto tenés en tu cronómetro, Edgar?
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5: Bueno, está ganando Estados Unidos 3-0 y hasta... Vos sabés que acá, en la pantalla gigantesca que tenemos, 360, mostraron ahora a este influencer norteamericano, hasta a este payaso le muestran a los norteamericanos y están de fiesta.
0: Con la camiseta de Estados Unidos,
5: ¿eh? Sí. Ataca Estados Unidos, pica por derecha. McKenney que va. Buen balón para Arez. Va a encarar contra Alonso. Deja pasar. Insisto otra vez, Estados Unidos no puede sacar Cuba, corre Enciso, le queda el balón, atención, pelotazo abierto para que se meta, baja con el pecho Tillman, juega de lujo, ya Cáceres revienta, lateral, es para el conjunto norteamericano también.
2: Tillman por izquierda, Berhalter que se ubicó allí en la posición de volante central, con tres volantes, Tillman se tira a la izquierda, a la derecha Des, al centro Balogun, ataca por donde quiere, cuando hay cambios.
5: Alejarse por Tony Sanabria. Hace rato que dijimos, Tony no tocó pelota, ¿eh?
2: Pero Arce no es más de lo mismo, ¿eh? Es frío. Vamos a ver si corre un poquito más.
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6: Me dice, por ejemplo, qué bárbaro Paraguay. Orlando Gil, lamentable. El oyente Carlos, vaya el saludo para Bruno. Qué bárbaro Paraguay. Me está por matar, dice otro oyente. 2.800 personas conectadas. Esperé 16 años para ver este partido. Y un emoji de payaso pone otro oyente en el chat de YouTube.
5: Y bueno, no es para menos. Horrible partido. La peor presentación de la era Alfaro. Entraron todos. Perdónenme, por favor, pero no quiero utilizar, no quiero ser grosero.
0: No. Falta un poco.
5: Entraron, ¿sabes qué? Recontra asustados. Vos sabés que acá los americanos están en otra cosa con Tom Cruise, con David Beckham. Pero yo sé que te pone caliente, hermano, pero bueno.
0: Lo del derecho recién, que vos pensás que uno tipo de mayor carácter, otra vez, entregó una pelota, mirá.
5: Ataca Estados Unidos. Atención, Balón. Y baja para cubrir en el fondo Paraguay desesperadamente. Va a sacar la pelota Diego Gómez. Gómez, señores, impecable para cubrir, o si no se venía el cuarto carril.
8: Desaceleró. Realmente se sacó dos hombres de encima, metió el pase para Balón, que metió un centro atrás. Por suerte apareció Almirón para con Gómez sacar esa pelota, porque estaba el cuarto. En cualquier momento, hace rato le pasaste la palabra a Nico, mientras Nico contaba lo que decía la gente de YouTube, la pelota cruzaba y cruzaba el arco de Gil.
5: Es más, vos sabés que tengo miedo que Estados Unidos nos marque uno más, porque ahí no sé, vamos a tener que empezar a hacer números. ¿Y Turquía? ¿Cuándo debuta Turquía contra Australia? La 1 de la madrugada, ¿verdad, Nico?
6: El domingo a la 1 de la mañana será ese partido.
5: Bueno, si gana Turquía, hermano, nuestro próximo rival, y nosotros no empatamos o ganamos, la cosa va a estar fea, Federico.
0: Claro, y uno piensa ya, ¿será que por este mismo equipo? Porque hoy todo mal, vamos, Ciso.
5: Enciso pica por izquierda. A ver, vamos, Julio, la joya. Va a rematar de derecha, se desvía, va con todo Almirón, el rebote, baja Arce, el disparo, Gómez. Arriba y afuera, Carlín.
8: Enciso el que intenta. Después de varios minutos intentó, hizo una gran jugada, lo trabaron de rebote de Gómez, qué mal le pegó. Gómez, de lo mejor que tiene su pegada. Qué mal remató Gómez. ¿Cómo puede ser que todos estén bajos? Porque hay veces que falta, ¿no? La figura no está bien, aparece otro, perdés, el equipo está medio equilibrado, más para abajo, para arriba. Pero acá todo el equipo está bajo, todo el equipo está lejos de su nivel.
5: ¿Y sabés qué es lo que más me duele? Que nos pasamos diciendo que los americanos lo que menos les importa es el fútbol, porque estaban con su NFL, había apatía, frialdad, y bueno, hoy llenaron acá el estadio y se están riendo de nosotros, Federico.
0: Se están riendo de nosotros. Recién los que agarraron la pelota en la tribuna, antes los que se burlaron de la simulación de Almirón, y el equipo adentro también, futbolísticamente, es una sonrisa.
5: Va Balogun, falta para mí, deja seguir. Ley de ventaja y va con todo, pica sobre la punta derecha. Está con todo McKenny, buen balón para Vez. Devolución para McKenny, carga Estados Unidos. Toca y toca el conjunto norteamericano. Pica por derecha. Está para bajar ahora, mirá. Tranquilo, Estados Unidos comienza a desacelerar, Carlín.
8: Sí, tranquilo. Ya salió Pulisic, vos cuidate frente a Australia, ahí tenemos la clasificación. Ahora empiezan a defenderse con la pelota para no arriesgar el físico. Al derecho hizo una falta a Balogun que no le cobraron. En cualquier momento va a salir Balogun. Esto está demasiado cómodo para el local.
5: McKenny, Des, vuelven a tocar por la banda derecha. Qué linda pelota. Atención a McKenny para Des, centro cruzado para Balogun. Despeja, va sacando Gómez Portillo.
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5: Estados Unidos golea Paraguay por 3-0. Contundencia norteamericana, señores. Peor partido de la era Alfaro, sin duda. Balogun, luchando Balogun. Roba por ahora, saliendo Almirón. Le va a quedar a Mauricio, pero atrás para Enciso. Corre Enciso, vamos, la joya. Va al piso, bien, Richard. Aplaude el público, Carlín.
8: Bien, Richard, ¿eh? Porque ellos no se distraen. Cuando Enciso encara, toman en serio el partido. Por eso se ganó el aplauso del público. Porque Estados Unidos está defendiendo, esa holgada diferencia que tiene cuando ahora vamos a una pausa de vuelta de hidratación.
5: Rehidratación. Quiero, Nico, por favor.
6: Sí.
5: Audio WhatsApp 098-4955-000. Vendé con Edgar Rehidratación y vamos a escuchar a la gente porque nosotros no sabemos qué decir. Ya dijimos todo lo que teníamos que haber dicho.
0: Repetirnos en críticas antes de terminar de jugar. Mirá que al Dedete no le veo jugar un mal partido hace mucho también, ¿eh? Como le doy. Malísimo. Hasta merece ya la amarilla porque cometió una falta que yo le di ventaja y se salvó.
6: Y después, y por ahora, Bruno, Federico, Carlina, audiencia, se está repitiendo la historia 96 años después. Porque en el único enfrentamiento en la Copa Mundial de la FIFA entre Estados Unidos y Paraguay, que se jugó el 17 de julio del año 1930, también Estados Unidos la había ganado por 3-0 a Paraguay. 098-4955-000. ¿Qué dice la gente? Paraguay está perdiendo por 3-0. La gente y con Edgar pimponeamos.
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5: De la rehidratación, la gente está muy crítica, muy fuerte, señores. No es para menos, horrible presentación paraguaya. Laterales para el conjunto paraguayo.
4: Desde la postala, despedimos.
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5: Ahora, dejó Mineiro y lo habíamos anticipado en su momento en la gran jugada. Viene la MLS, ¿qué estarán pensando?
8: Y no es
0: bueno para el ritmo de acá, porque como vos decís, los norteamericanos juegan todos afuera en Europa. Yo digo que con la Turquía otra cosa, lateral izquierdo, lateral derecho, lo vemos fracaso.
8: Pero igual van a decir, este es el que vino. ¿Cómo? Acá, igual van a analizar alguna que otra jugada, a donde vaya y van a criticarlo, ¿no? A
0: no, pero digo que Gómez al derecho van a seguir porque tienen una postura dentro de la selección que, pero yo creo que el otro revisable, lo de Bobadilla, lo de Cáceres, lo de Alonso,
8: lo de Tony también.
0: Lo de Tony, por favor.
8: Con la jerarquía.
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5: Comienzan los cambios masivos en Estados Unidos. Dos cambios preparados. Se va Valo, un doblete, el aplauso del público, Carlín.
8: Sí. Dos goles, entra Wea, te decía, recién te decía. Enseguida va a entrar Wea, va a entrar Gio Reina. Y son los dos que prepara Pochettino. Wea por Balogun, vamos a ver Reina por quién.
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5: Por Des, otro partidazo de Cerdinho Des. Bueno, también hay que decir que nuestros laterales hoy, mamita querida, Des por Balogun y Wea, que ingresó por Balogun, ¿verdad?
8: Reina y Wea entraron, salieron Balogun y Des.
0: Claro, delantero y extremo ahí también. juega por Des y Pepe Reina por Balogun.
11: No, es que yo me quedé con Reina y le ponen el apodo en la camiseta a Pepe. Pepe. Sí. Y bueno, está para ponerle Papi también si quieren. Carlín.
8: Bueno, está bien. Le querés decir Pepe, decirle Pepe.
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11: Bien, Mauricio, mira quién viene a plantar bandera. El brasiguayo, señores, Mauricio, les cuenta. Importante, créanme, importante. No es para gritar el gol, No es para gritar el gol, nos estamos comiendo una goleada, pero vale este gol, Este gol vale, Mauricio lo hizo. Estados Unidos 3, Paraguay 1.
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11: Federico Arias.
0: Por fin Paraguay. Pelotazo de Gil, la pelea Arce. Duda la defensa de Estados Unidos. La gana el Mirón, que se la da al Ciso, que está en la media luna. El Ciso se la pasa a Mauricio, que arrancó solo por la izquierda. Que cruzan gran forma el remate. Algo es algo. Acortamos diferencia. Buena jugada entre Almirón, Enciso y Mauricio. El descuento paraguayo.
11: Carlín Correa.
8: Bien, Gil, tirar esa pelota larga, la avivarse, jugar rápido. Arce en la pelea. Enciso también jugando un toque. Dándole a Mauricio lo que Mauricio le había mostrado a sus compañeros en partidos anteriores. Bien, Mauricio, remate cruzado. Imposible para Fris. Para descontar, para que no sea tan
11: Estados
8: abusada
11: Unidos,
8: la situación.
11: Gil, Gil. Descontó Paraguay. ¿Será que ahora va a Estados Unidos a tratar de buscar la vendetta, Carlín?
8: Tillman nos perdonó la vida. Un tirito al medio tras una gran contra. Era el cuarto tirito al medio, tapó Gil.
11: El gol de Mauricio.
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6: Un décimo de la Copa Mundial de la FIFA 2026. Primera anotación de Mauricio con la camiseta albirroja.
11: No está mal, Hablábamos de un gol, Hablábamos de un gol. Cuando va, pica sobre el costado izquierdo. Tillman. Pasa al vacío Gil. Gil en el punto penal, Federico.
0: Bien salido otra vez el punto penal. Estados Unidos busca, Busca el cuarto. Me gusta lo de Paraguay, el tema de... los encuentros entre Enciso y Mauricio. Mauricio, Enciso. Ahí va saliendo Paraguay de vuelta. Ojalá podamos lograr un descuento para ponerle suspenso al partido.
11: Va Pepi para buscar el número 9. Pepi, señores. Está 3-1 el partido. Vamos Paraguay. Aunque ataca ahora sobre el costado izquierdo Tillman. Tillman dejándola para Robinson. Está descargando sobre el costado izquierdo. Y va metiendo presión el conjunto norteamericano ahora. Toca la primera. Pase que va sobre la presencia de Ben Hunter. Este va jugando sobre la punta derecha. Ya salió Serginho Des, recordando, señores, de los cambios que ha realizado. Está Timothy Weah. Ingresó por Balogun USA ahora. Se escucha aquí en el estadio Sofía Stadium de Los Ángeles. Escuchen el público. Paraguay, vamos al Birroja, desde el fondo la salida de Richards, atrás para Fritz, va a presionar a alejarse, pelotazo abierto sobre la zona, donde pelea ya baja, Pepi la tiene, Pepi señores, foul de Cuba sin fracción, alta tiro libre para Estados Unidos.
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11: Bueno, la pantalla gigante 360 que tiene el estadio acá de Los Ángeles, 70.492 espectadores estaban mostrando cuando va a Estados Unidos. No me gusta para nada esto. Atención, Weah se mete, Weah va, disparo. Weah, Timothy Carrín.
8: Casi la clava en el ángulo. Pide corner. No le dan. Fue aquel que nos había pintado la cara en la sub-17. Aparece en la mayor, casi hace un déjà vu, casi la clava en el ángulo derecho de Gil.
0: La tocó Gil, Tenía razón, güey, aquí le viene el manotazo derecho. Juan otra vez, güey, lo dejó sin reacción a Junior Alonso.
1: Intenta, busca con todo Paraguay, señores. Presiona Miguel Almirón. Marca desde el fondo. Va sacando por ahora. Muy bien para despejar a Richards. En el rebote le va a quedar a Paraguay con Mauricio. Traslada la pelota. Deja para Cuba, mitad del terreno con Enciso. Aguanta bien Enciso para Mauricio. Mauricio que puede ser titular, ¿por qué no, eh? Está ahora conduciendo a Paraguay Mauricio. Mauricio con el balón. Va extendiendo sobre la zona. ¿Dónde va a esperar Almirón? Recibe Almirón. Hasta que el conjunto de Paraguay. 3-1 está el partido. Gana Estados Unidos por 3-1. Vamos Paraguay por un gol más. Sería espectacular, ¿no? Y nada, y si empatamos, no sé, sería una locura. Va Paraguay, la tiene Juan Cáceres, entregando sobre mitad del terreno. Deposita el cambio por ahora con Gómez. Cambia Diego Gómez para Enciso. Costado izquierdo, sube a su espalda y se adelanta Alonso. Hace una bicicleta Enciso. Deja para Gómez. Gómez puntea. Ay, Gómez. Vale, contragolpe de Estados Unidos. Se mete Pepi, va, corre con todo. Va Tillman también, Estados Unidos. Bien, Gómez Portillo para cortar, falta. Falta Carlín de Gómez.
8: Para mí era la anterior. Y al no cobrar la anterior, no, la de Gómez no, la de Gustavo me pareció que no. Hablo de Gustavo. Ella venía cayéndose. Era más de Diego la falta que de Gustavo. Pero la de Diego deja correr y cobra la de Gustavo y lo amonesta. Para mí no hubo falta.
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1: Ramón Sosa y entran Velázquez, Cacu Gamarra, a ver, lo enfocaron también a Ramón, no sé si va a ser triple cambio, ¿eh?
0: Sí, tres cambios. Ramón entró por Almirón.
1: Velázquez, Gustavo Velázquez por Juan Cáceres. Y la presencia de Ramón Sosa. Ahí está Infantino, está Santi Peña. Ramón Sosa, ¿por quién entró, muchachos?
0: Por Almirón.
1: Sí, señor. ¿Y el otro cambio?
13: Gustavo Velázquez.
1: Gustavo Velázquez, que ya dijimos por Juan Cáceres. ¿No hizo otro cambio más?
0: Romero Gamarra estaba, pero no muestra por quién.
1: A ver.
0: Ahí está todavía.
13: Alfaro pide que se pare el cambio.
1: Esperá, le dice el árbitro. Bueno. Ahora sí, se va Diego Gómez. Mirá los cambios, Federico. Almirón, Diego Gómez y Juan Cáceres. Los tres, horrible partido.
0: Totalmente de acuerdo. En este orden, el peor Cáceres... Gómez mal, Almirón no llegó.
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1: Se roban la pelota, Pepi mete el balón, atención. Saca a Cuba, le queda Almirón. Intentará salir, pero vuelve a robar a Estados Unidos. Uy, esto es peligroso. Se mete Tillman. Va Velázquez, lo persigue Ramón Sosa. No lo pueden sacar del control de la pelota. Taco y afuera. Menos mal, saque de meta para Gil.
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6: Nuestro canal de YouTube liderando ampliamente. Mirá lo que hace, dice Andrei. Vamos Paraguay, dice Rodas también. Armó mal el equipo Alfaro, simple es. Gastón Mesa que comenta también. 2.600 pulgares, 3.000 personas en tiempo real, en vivo y en directo en el YouTube de La Gran Jugada.
1: Cambio, se va Tillman. Partidazo del jugador de Leverkusen, ¿eh? El número 17, Tillman. Pochettino lo abraza. Ingresa Reina ahora, número 7, Carlín.
8: Diego Reina ingresa por Tillman, ovacionado por el público norteamericano porque no hizo goles, pero jugó muy bien.
1: Carga Paraguay con Junior Alonso. El centro que va contra el área, lo buscará Arce. Marca con golpe de cabeza, despeja Richards por ahora. Le queda el esférico a Paraguay, muy atrás para Gil. Ya se efectuaron muchos cambios en Paraguay, pero le queda creo que una ventana más, ¿verdad, Nico?
6: A ver, voy a mirar aquí. Sí, señor, exactamente.
1: Pero una ventana
6: en el entretiempo.
1: ¿Con cuántos cambios?
6: Lo del entretiempo ya no cuenta. Y se hizo después, ingresaron Ramón Sosa, Gustavo Velázquez, Cacu Romero Gamarra y queda una ventana.
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1: Está contra Estados Unidos, pero no, está Cuba, se anula toda la banderina, arriba Federico.
0: Osae, estaba cerca de Gómez de cabecear la pelota, ¿eh? Un buen recurso, una falta que la consiguió el propio Julio Enciso, el mejor de esta pobre actuación individual de Paraguay.
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8: Estamos esperando perder por un gol. Qué mal se jugó, qué mal se jugó.
1: Enciso, intenta Enciso, rastrilla Richard. Aplaude el público de Estados Unidos. Señoras y señores, el partido por ahora lo tiene Paraguay con una derrota que no nos imaginamos, pero ni en sueño, ni en la peor pesadilla en realidad, no en sueño. En una pesadilla no nos imaginábamos esto, Carlín Federico.
8: No, y eso que apareció Mauricio, porque el 3-0 era lo que más acorde le quedaba al partido. Paraguay sin hacer mucho. Por ahí mete el segundo, porque Estados Unidos dejó de apretar.
1: Qué bien se mete y carga con todo. Robinson, pelota que va sobre el costado izquierdo, sigue tocando Estados Unidos. No salió la pelota. Reclaman los de Paraguay, pero si no salió el balón, va Reina. Se mete Reina. Buen pase para Robinson. Qué bien trabajó este número 5, El tirado sobre el costado izquierdo para el conjunto. Recupera Ramón Sosa. Y va con todo del conjunto norteamericano, digo Robinson. Y va ahora picando con todo. La tiene Alex Arce. Retrocede, deja para Cáceres.
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1: Bien para ganar ahora. Enciso, el revulsivo que tiene Paraguay. Pica con Arce. Vamos a ver Arce. Evolución para Enciso. Pica Enciso. Vamos, vamos, vamos, vamos, Julito. Pelota atrás. Primero el arquero Friis. Responde Carlín.
8: Era buena la intención, Arce, dentro de lo poco que aportó, le dio un pase muy largo a Enciso. Rin se dio cuenta que tenía que correr porque hay tiempo para que se le descomponga lo que pintaba para una goleada histórica. Le dio a su arquero Friis, que reventó esa pelota lejos de su arco.
1: Miramos el reloj, el cronómetro, marcamos el tiempo de juego.
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1: Lo gana Estados Unidos por 3-1 frente a Paraguay. Gana, señores, Estados Unidos. Pelotazo. Va con todo Paraguay. Arriba el salto. Vamos a ver. Intenta Junior Alonso. Despeja muy bien por ahora. Marcando Adams. El rebote. Falta. Falta contra Adams. Infracción, señores. Tiro libre. Al piso va Richard, Tiro libre para Estados Unidos. Sí, no, correcto lo que decía, fue Adams, Fue efectivamente Adams, entró contra Alderete, pierna levantada de Alderete, también de Adams, pero marcó falta para Estados Unidos, ¿verdad?
0: Claro, salida para Estados Unidos porque Alderete lo toca a la altura del muslo. Adams, que también había levantado la pierna, cuando festeja, empieza a festejar el público de Estados Unidos.
1: Tenemos figura, muy fácil, ¿no, muchachos? Es Balogun, doblete.
0: Totalmente. El segundo, más allá de los errores de Alderete y Gómez, fue de gran definición, Al ángulo.
8: Contra dos goles no se puede, ¿no? Pero qué gran partido hizo Pulisic también. Cuando el partido pintaba, o mejor dicho, no se sabía que iba a ser tan fácil, fue el hombre que se alzó el equipo al hombro y terminó destruyendo el fondo albirrojo. Y después Balogun se terminó luciendo.
1: Robinson, sí, Pulisic hizo un primer tiempo extraordinario. Ese primer tiempo es para el olvido.
11: porque Estados Unidos no es que entró, aceleró en el segundo tiempo. Va ahora Paraguay. Vamos a ver, ¿será que Mauricio arranca de titular contra Turquía? La tiene, falta. Falta de Cubas. Tiro libre, señores. Círculo central amonestado. Alex Arce, protesta Arce. Cuba. ¿Fue Arce de la falta?
8: Arce que pierde la pelota, increíble. Entró un jugador muy pasivo, cometió la falta, se ganó la amarilla.
6: Desde los Estados Unidos, el oyente Blas Arzamendia. Humillantes como los gringos nos ven, dice en el WhatsApp. 0984-955-000.
11: Alex Arce inclusive le pisó a Reina, ¿eh? Menos mal. No, el VAR no pensó en otra cosa más. Cuando va, se mete, atención, carga Estados Unidos, remata fuera. Pepi, se salva Paraguay, Federico.
0: Sinceramente, el partido estuvo para un 5-1. Por el 3-1, tampoco queda mal, a pesar de este descalabro que fue Paraguay. Estados Unidos cambiando los titulares en la delantera, igual tuvo tres mano a mano finales para marcar otro gol.
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11: Buscando la presencia de Gómez. Se le tapó Gómez, Portillo ya sube. Cacu pide rápidamente. Velázquez para la ejecución. Le deja a Velázquez. Vamos a apurar todo esto, muchachos, por favor. La tiene Cacu, recta final del partido.
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11: Dio mal el pase y le pega mal también el hombre. Fue Berhalter. Arco en blanco, Carlín Federico.
8: Bueno, si esto terminaba en gol, era para levantar la transmisión, irnos a la casa. Porque iba a ser lamentable. Gil, de quien hemos dicho, tiene buena pegada, jugada de enganche. Le regala la pelota a Berhalter, que por suerte pateó muy mal, o si no iba a ser un gol histórico. Humillante para Paraguay.
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11: 7 minutos de adición. Bueno, esto es un castigo para nosotros, ¿eh? 7 minutos, gana Estados Unidos de Paraguay 3-1. Pensemos, muchachos, en el partido contra Turquía del 20. Pensemos, por favor, qué cambios, qué tenemos que hacer. ¿Qué se viene para nuestra selección? Tiro libre para Estados Unidos.
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11: Robinson, tiro libre para Estados Unidos.
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11: Centro. Marca por ahora sacando Gustavo Verajes. En el rebote roba de nuevo Robinson. Vuelve a apretar. Va con todo Estados Unidos. Que toca sucesiva. Por Dios, está el cuarto. Robinson mete la pierna. El disparo. Y va sacando como puede Junior Alonso. Se salva Paraguay. Federico.
0: Hay una mano ahí que nos salvamos, ¿eh? Una mano, jugador paraguayo.
11: Y bueno, y pueden revisar, ¿eh? Mamá querida, Timothy Weah, Weah, Robinson, a sus anchas juega Estados Unidos, centro que va para Pepi, atención, Reina intenta cabecear, Weah, de milagro nos está llegando el cuarto gol, Carlín.
8: Sí, realmente, cualquier centrito al área chica de Gil es un sofocón, hay un temor, a todos le tiemblan las piernas, Gil no sale nunca, hay un pavor por lo que puede hacer Estados Unidos.
11: Enciso. De lo rescatable, el único rescatable, ¿eh? Si tenemos un arca de Noé, solamente el Ciso se sube, va a la contra para Estados Unidos. Cayó, reclaman falta, hay amarilla. Mamita querida.
0: Alonso.
11: Junior Alonso.
0: Era pelota de él. Era pelota de Alonso. Llegó tarde. Se la robaron. Terminó con falta, amonestación. Todo mal por parte de Junior.
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11: Bueno, se va el partido, 7 minutos, a ver, vamos, reacciones, Manu de Cacu Romero, pero no sé, evidentemente considera que la mano estaba muy cercana al cuerpo, a la cabeza.
0: La gente del bar, claro.
11: Sí, señor.
8: Mano de apoyo, ¿no? Yo no pude ver la repetición, mano de apoyo, si mano de apoyo no le va a cobrar.
6: Don Marcein Baebete dice Vero Rolón en el chat de YouTube. 3.200 personas conectadas. Nos vendieron humo, dice Rolly Ferreira. ¿Qué pasa, Alfaro? Dice otro Charlie López. Este Alonso, un carruaje, dice el amigo Rorona también. No cobraron penal. Ojo, dice José Luis, el chat de YouTube que reacciona a esta triste derrota de Paraguay.
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11: Gracias que Mauricio nos marcaba. Va a la salida. Richards, Robinson, va a costado izquierdo, carga el conjunto norteamericano. Se mete Robinson amagando. Atención, ahora la conexión que va. Falta contra Berhalter. Va al piso, Cacu, levantate, le dice rápido, ¿para qué? ¿Para qué le pide que se levante rápido? ¿Para que no
0: claro,
11: mate otro
0: no,
11: gol?
0: No, que tarden un poco, que se quede un rato, que se consuman los 7. Los Yankees mostrando las figuras en los palcos, mientras los segundos van pasando. Faltan 3.
11: Tiro libre. Se va a encargar Reina, tiro libre para Estados Unidos.
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11: Por favor, a la gente que opine. Nuestra organización, La Gran Jugada, se caracteriza porque abrimos los teléfonos, los audios, WhatsApp, dentro del marco respeto, por favor, también, dentro de lo que se pueda. Porque hay mucha calentura y yo entiendo que fue lamentable esta presentación de Paraguay. Y la gente está desilusionadísima porque esto es realmente lamentable. La peor presentación ahora, hasta hacen...
0: Ole.
11: Ole. Festejan los norteamericanos. Nosotros corriendo al pedo por pelota que no podemos conectar. USA. Se grita aquí, señores. Va a terminar el partido. Tiro de Wea. Wea descarga sobre la punta derecha. Otra vez se viene ahora para meter presión. Ahí está Wea, que entró muy bien en el partido, dejando para el capitán. Ahí está Ring. Este con Robinson. Qué linda pelota, por Dios. Mamita querida. Carga Estados Unidos. Centro que va al derete. Al derete. Despeja de cabeza. Carlin Correa.
8: Bueno. Acelera de vuelta Estados Unidos contra Bolivia, ole, ole. La gente es una fiesta para los norteamericanos. Alderete sacó una pelota que pudo haber terminado en la cabeza de Pepi. Paraguay se aferra a no ser goleado, es lo único que le queda.
11: Robinson se ejecutó rápido el saque lateral. Robinson se mete tranquilamente, señores. Ahora marca, mira, Mauricio. No entró mal Mauricio, repito, Mauricio puede ser candidato. Para contra Turquía, Timothy Wea remata, se desvía, se está yendo el partido, señores. La figura, Balogun, el hombre del Mónaco, el delantero del conjunto norteamericano. Y rescatable, pero no está para decir la gran cosa. Enciso fue el que intentó. Pero después el resto, mamá querida. Acá ya es show, mostrar artistas, deportistas de otra disciplina. Que no tiene nada que ver con el fútbol. Y bueno. Topaco será. Que se acabe esto, Carlín.
8: Sí. Es que a ellos les gusta el show. A ellos les gusta el show. Después salen de acá y siguen con su vida. No es como nosotros que nos quedamos a quebrantarnos. Se vive de otra manera. El show está aquí adentro. Montado, se divierten y después siguen con su vida. No hacen drama del fútbol. Así viven los norteamericanos.
11: Escuchá, Carlín, ole, ole, nos gritan. Timothy Wea
5: encara sobre la punta derecha, el pase, atención, Pepi sale, Wea descarga por derecha, sube con todos los Estados Unidos, Wea toca y toca Estados Unidos, va, uy, uy, uy, uy, uy. Reina

0: pasividad, por Dios, de Paraguay. Reina de tres dedos, como Diego Gómez le hizo a Brasil un gol parecido. Pero qué pasividad de Paraguay. No, no, hay muchas cosas que hablar mañana al mediodía en la programación. Ahora el post partido, cuarto gol de Estados Unidos. Gol de Reina, golazo, hay que decir, fuera del área. Nos están pegando un baile histórico, Estados Unidos. Estados Unidos 4, Paraguay 1.
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0: Terminó el partido final. Estados Unidos 4, Paraguay 1. Se acabó la pesadilla, Federico Carlín.
2: Se acabó la pesadilla, pero ¿cómo despertarnos bien este sueño tan malo? En los días que vengan. Qué mal Paraguay. Qué falta de jerarquía en el partido en el que muchos debían mostrar las mejores cosas. Qué falta de estar a la altura de un evento tan importante como estar después de 16 años en un mundial, jugar un partido inaugural ante los ojos de todo el mundo. Qué triste Paraguay. Qué apuñalada a la ilusión, a la esperanza. Qué apuñalada a la alegría, a la euforia. Cuatro apuñaladas muy fuertes. Por algo teníamos miedo de esos 7 minutos de adición. Porque el 3-1 le quedaba corto a los locales y Reina fabricó ese golazo ante la pasividad de todos. 4-1, paliza inolvidable en lo que era un día inolvidable.
3: ¿Qué se puede decirnos a todo esto? Y yo decía en el primer tiempo, todas las pelotas que le tiran aquí terminan en gol, y no creo haber estado cerca de, o lejos de equivocarme, porque tapó ese mano a mano a Balogun en el primer tiempo y después todo fue un gol. Pero también hubo una pasividad de los volantes centrales que le dejaron venir a Reina. Tranquilo, acomodarse, los volantes centrales, los centrales llegando tarde al cruce cuando Reina ya había pateado esa pelota. Es decir, una sucesión de errores para que termine goleada la selección paraguaya en el último minuto del partido, en la última jugada del compromiso. Reina y el 4-1, humillante derrota paraguaya.
4: Vamos a ir con Fabio Martín, con nuestro compañero. Adelante, Fabio. Va saliendo la gente, va saliendo el hincha paraguayo. Fabio Martín, adelante, te escuchamos. Ya vamos a ir. Vamos a ir con Fabio Martín. Ángel Elián, adelante, te escuchamos. Ya en instantes vamos con los compañeros, Carlín, Federico.
3: Seguimos, Nico, sin problema. Vos me avisás cuando están los compañeros. Y hablaba de un equipo sin alma, sin sangre.
4: Fabio Martín.
3: A ver, escuchamos.
5: Sí, aquí vamos a salir con los aficionados paraguayos. Bueno, decime qué te dejó el partido.
6: Una tristeza muy mal el planteamiento de Paraguay, una tristeza, primer gol. Alfaro, muy tarde con los combos, muy tarde en la presión, muy tarde. Pero bueno, a la próxima, muchachos. Un beso para Guay.
5: Gracias. Aquí estamos más aficionados. A ver, decime, ¿qué sensación te dejó el partido?
6: ¿Cómo?
5: ¿Qué te dejó el partido?
6: Bueno, decepcionado. Teníamos que ganar el partido y no ganamos.
5: ¿Qué pasó?
7: Para mí creo que le pasaron los nervios a los muchachos, a Estrada no se pudieron entender y tras ese error con el primer gol que metió Bobadilla con el autogol, creo que ahí se devino todo abajo para y ya de ahí se cometieron muchos errores que normalmente no se cometen.
5: La primera lectura.
7: Pero si sabíamos que Estados Unidos iba a tener esa intensidad de atacar, ¿cómo no nos hemos preparado bien de esa manera? Si ya le dimos a Bobadilla que no estaba jugando como tenía que jugar, para mira, entra Mauricio y te cambia el partido un poco. Pero ¿qué pasa? La tensión nunca paró con Estados Unidos. Después entró Reina, Gio Reina entró y nos mete otro gol al último.
5: Gracias. Estamos, seguimos por aquí, Nico.
4: Seguimos, Fabio Martín, seguimos.
5: Muy bien, vamos a otro aficionado paraguayo. ¿Qué tal? ¿Qué te dice el partido? Bueno, que no quiere hablar. Seguimos aquí, aguantemos un ratito, Nico. Están saliendo los compatriotas de a poco también de esta zona en donde también nos mezclamos con los de Estados Unidos. Dura derrota y los hinchas que están dejando sus opiniones. A ver, amigo, decime, ¿qué te dejó el partido?
8: Y la verdad que lamentable, pecho frío me metí, güey. Nada que ver con lo que fue en 2010.
5: ¿Qué estuvo mal hoy?
8: Falta de ganas, totalmente.
5: ¿Estamos lejos del mundial en el nivel?
8: Yo creo que sí, totalmente. Mucho más cerca de ganar la Copa del Mundo de Estados Unidos que Paraguay.
5: Gracias. Ahí está otro aficionado entonces que dedica su testimonio aquí en esta zona. A ver, van saliendo muchos hinchas de Estados Unidos por este sector. A ver. Ya enseguida seguimos con más paraguayos, Nico.
4: Perfecto, Fabio Martín, ahí con los hinchas albirrojos que se van retirando del estadio. Federico Carlín.
2: Bueno, no es una vuelta olímpica, pero sí los americanos están dando una vuelta caminando, saludando a toda su gente que los apoyó. Porque lo apoyó desde un principio de partido dulce. Desde el gol de Bobadilla en contra. Increíble gol. Porque hay muchas formas de hacer tu gol en contra, pero en un mundial, en un arranque, en una Copa del Mundo, en un partido de tantos quilates, ese gol en contra es de barrio. Y Paraguay nunca pudo recuperarse de eso. Puntales en la campaña como Diego Gómez, por ejemplo, la pasó mal, tuvo un mal partido. Cubas tuvo poco quite, perdió, se equivocó mucho. Ni hablar de Bobadilla. Gil da eso que dice Carlín, pelota que va al arco, parece que entra. Cote que salvó la de Wea, salvó dos en el primer tiempo, pero la relación remata al arco y gol es muy poco favorable para Gil. Y no voy a venir con eso de gol, voy a esa cuestión, no. Pero tiene un promedio de gol importante. Y más si el equipo es tan parsimonioso como fue Paraguay. Y no es por falta de entrega. No es porque hoy vinieron a caminar la cancha, sino porque se sintieron superados y fuimos superados. ¿Qué problema hay en decirlo? Hoy leíamos, antes del partido, lo que costaba plantel de Estados Unidos y el nuestro. Era 272 millones contra 79. Estados Unidos puesto 17. Estados Unidos contrató un técnico de primer nivel que puede no gustar, pero vino de Europa tras dirigir grandes equipos. Se preparó.

0: con Alderete en la Premier, con Cubas y la capacidad de quite que tiene, con Gómez y ese ascenso permanente en su carrera, con Enciso, que Tony Sanabria iba a meterse dentro de la historia del partido, que Almirón iba a ganar por velocidad, pero nos superaron en todo. Al primero que superaron fue a Cáceres, después a Bobadilla, encimándolo, haciéndole túnel. Bobadilla nunca se pudo recuperar tampoco de su absurdo gol en contra. Alonso, hombre que lo encaraba, lo pasaba con velocidad. Y el Ciso le costó mucho. Está Dani Maciel en zona mixta. Dani.
1: Ya en instante con Dani Maciel. Estamos con Ángel Elián, si nos escucha el compañero. En breve también.
0: Ángel.
1: Con Ángel Elián, con los compañeros. Fabio Martín.
0: A ver,
1: con los
0: a
1: hinchas.
0: Ver, Fabio.
2: Estamos, seguimos aquí nosotros. A ver, señor, ¿qué dejó el partido?
3: Muy bueno, muy bueno. ¿Qué se va a hacer? ¿Qué se va a hacer? Falta, falta mucho. Falta mucho.
2: Gracias. Aquí seguimos. Vamos a con más aficionados que están saliendo tras la dura derrota en este sector, en donde hay una gran decepción, sin dudas, de lo que ha dejado el partido. A ver, seguimos buscando. Acá hay otro hincha paraguayo, hincha de Paraguay. Señor, ¿qué dejó el partido?
4: ¿Cómo estás? Bien, bien, bien, bien. Muy bien, muy bien. ¿Qué vamos a hacer? Nos pusimos un poco nerviosos al principio, pero esta vez no pudo ser. La gana buena amiga está presente en el segundo partido.
2: ¿El sol de vos?
4: Claro, así mismo. En la próxima sí o sí vamos a estar. Tenemos que estar clasificados.
2: Gracias. A ver, otro aficionado. A ver, Messi, que dejó el partido, pero usted no quiere hablar. Bueno, así está el tema con respecto a los hinchas. Seguimos aquí. A ver, tengo más hinchas paraguayos por esta zona. A ver, amigo. Para la ruta, ¿cómo te dejó el partido?
5: Y mira, ¿qué te puedo decir? Un equipo que de verdad no entró ahí con todo lo, con toda la energía posible. Entramos todos cagados. Esa es la versión, disculpame, mi francés, como te dijo. Pero bueno, ¿qué vamos a hacer? Hay que pensar en el partido siguiente y tratar de mejorar y sacar los puntos a Turquía, que va a ser muy difícil.
2: A ver, cuéntame, ¿por qué te parece el fin?
5: No es culpa de Gil.
2: ¿Cómo están andados?
5: Mirá el roster de los jugadores. Soleta va a salvar.
2: Mira, hermano. Ahí están los...
5: Mucho trabajo por hacer para el paro, ¿eh? Un trabajo dificilísimo. Esperemos que podamos sacar adelante esto, pero bueno, Paraguay, ¿qué vamos a hacer?
2: Ahí están los hinchas de Paraguay en esta zona, Federico.
1: Perfecto, Fabio. Federico, Carlín, ya en instante con Ángel Elián y Dani Maciel.
0: Bueno, para dejarlo ya, Carlín, también. Nos superaron en velocidad, en técnica, en marca. Los dos centrales de Estados Unidos fueron dos leones. Las veces que tuvieron que cortar especialmente a Enciso. Y cuando lo cortaron también a Tony Sanabria, a que no lo dejaron girar nunca. Y los otros se equivocaron mucho, Gómez y Alderete. En el segundo tiempo, Paraguay encontró el desborde. Mauricio fue algo auspicioso. El gol de descuento, faltaba poco todavía. Pero Paraguay tuvo un par de pelotas paradas, pero ya no más ninguna situación. Y Estados Unidos las tuvo. Parecía que el partido iba 4-1, parecía que quedaba 3-1. Y vinieron los 7 minutos de descuento, donde temimos lo peor, y pasó. Incluso hay una jugada en el cuarto minuto de descuento, donde con Bruno le decimos a Romero Gamarra, ¿para qué le quiere apurar al estadounidense para que juegue? Falta para Estados Unidos, hizo tiempo local, Romero Gamarra le apuró, ¿para qué si yo estaba más cerca del gol? ¿Y qué pasó? En el sexto minuto, la pegada de Reina, la indiferencia en la marca de Paraguay, la volada, están ubicados muy bien en su palo izquierdo, de Gil, 4-1, una paliza, me duele el cuerpo, me duele la mente, pero me duele por sobre todas las cosas el corazón, porque como todos ustedes, fue un día muy especial, esperamos tanto este momento, y perdimos mal. Pero lo peor es que jugamos.

0: Está mal, que no hay excusa que tape esta presentación pésima de Paraguay con el 4-1 en contra en un partido que estuvo a la vista del mundo entero.
1: La actitud faltó también, lo habíamos marcado en el entretiempo. Y lo que marqué es muy cierto, es decir, seguramente Kaku tenía la esperanza de descontar y que termine 3-2, que es lo que pedía Bruno. Pero la película pintaba que la cosa estaba muy mal, porque Estados Unidos sacó el pie del acelerador en ese arranque, los primeros 20 minutos del segundo tiempo, Paraguay descuente, y después los que entraron querían jugar, porque también quieren ganar su puesto, quieren lucirse, ser mundial, ¿quién no quiere hacer un gol en el mundial? Y apareció Reina y cerró el 4-1. Un 4-1 que te obliga a hacer 4 puntos. Con esta diferencia no entras con 3, porque si vos que entras con 3 como tercero, significa que perdés un partido más. Y si perdés un partido más por 2 goles, tenés menos 5 ya el saldo de gol. Y vos te ganando, y Paraguay no va a hacerle 5 a nadie, este equipo en el Mundial no le va a hacer 5 a nadie. Va a ganar por un gol, va a entrar con un menos 4, un menos 3, con 3 puntos no te metes entre los 8 mejores terceros. De ninguna manera te metes. Con esta goleada, Paraguay está obligado a hacer 4 puntos si quiere meterse como tercero, como mejor tercero. Complicó totalmente la situación. La derrota catastrófica. Y aquellos que no les gustan las estadísticas, la historia, porque hablábamos hoy de los partidos que Federico recordaba que la única vez que se enfrentaron Paraguay y Estados Unidos en los mundiales fue un 3-0 en Uruguay 1930. Y alguno por allí comentaba, pero eso ya pasó hace casi un siglo. Y bueno, hoy en un mundial nos vuelven a ganar por 3 goles. Porque las estadísticas tienen ese peso, tienen esa mística. Hoy volvimos a jugar y la historia dice, 2 partidos en mundiales contra Estados Unidos, 2 goleadas en contra. 7-1 nos ganó juntando los 2 partidos de Estados Unidos en la historia de los mundiales. Y realmente no sé qué va a hacer Alfaro. Volviendo un poco a este 12 de junio, feriado triste futbolísticamente hablando. ¿A quién va a poner? Porque me parece que eligió mal el cambio. Arce no es para este tipo de partido. El equipo necesitaba actitud. No uno que sea como el otro, que espere que le llegue la pelota. No un estático 9. Era para que juegue Pita. O lo mete a Ramón con el Ciso arriba y que correten a los norteamericanos. Entró a alejarse, hizo una falta, tocó una pelota y chau. Más de lo mismo que Tony Sanabria. Después, Sosa ingresó, pero no me acuerdo que haya participado. Kaku Romero, que entró en la posición que jugó ante Nicaragua y ya comentamos la soncera que cometió sobre el final del partido. Un nivel bajo. Rescatamos lo de Ciso en cuanto a lo individual por las ganas que le puso. Y Mauricio, que entró, fue el único jugador tranquilo en la cancha. De los paraguayos estoy hablando. No solo hizo el gol, sino que a pesar de que la cosa era una pesadilla, que afectó anímicamente a todos, porque Gil no podía rechazar una pelota, Alderete tampoco, Cubas tampoco. Mauricio pedía la pelota, salía jugando, se equivocó muy poco con la pelota en los pies, aparte de haber hecho el gol. Mantuvo la serenidad, como que dijo, bueno, el partido ya está perdido, vamos a tratar de que no nos haga más goles. Por eso me gustó el ingreso de Mauricio, entró con mucha madurez. Y lo de Enciso, que trató de ponerse el equipo al hombro, pero no había forma. El rival era muy superior y se notó desde el arranque del partido. Salvo aquella de Gómez al minuto que sacó el arquero norteamericano Frizzi. De ahí en más, Estados Unidos hizo dueño del partido y lo superó en todo a Paraguay. En todo. En velocidad, en precisión, en actitud, en cantidad de goles, en todo lo superó. Y le ganó bien. Y hasta diría que pudo haber sido peor la goleada. El 4-1, si repasas el partido, pudo haber sido 6-1, 5-1. Realmente fue una paupérrima presentación. Yo pensé que iban a entrar a morder. Nada. Está bien, tu compañero hace el gol en contra. Pero entrar a morder 1-0. Llévate por delante al rival. Que te gane, pero que te gane porque es mejor, no porque... dejaste una imagen sin alma. Estados Unidos desaceleró, si no, esto iba a ser mucho peor. Realmente una tristeza notable. Y esto hace obligar a la selección, repito, Federico, a no perder contra Turquía y a ganar a Australia. Porque con esta diferencia de gol abultada, con 3 puntos no vamos a entrar.
2: Carlín, Federico, nosotros tenemos que hacer 4 puntos, muchachos, para clasificar. Te dijiste, ¿verdad? 4 puntos tenemos que hacer.
1: Con 3 no llegamos.
2: No.
1: Porque tenés que perder otro partido para hacer 3. Y ganar el otro. Y ahí va a empeorar tu diferencia de gol. Con 3 no llegamos. Es muy abultado. Es muy feo lo que pasó hoy. Paraguay no tiene que perder con Turquía, le tiene que ganar a Australia. O ganarle a Turquía y no perder con Australia. Una derrota más significaría ya dejar a la selección paraguaya casi, casi sin chances de meterse a los 16avos de final de la Copa del Mundo 2026.
3: Vamos a probar. Bueno,
0: sí, a ver, Nico, probamos con los compañeros, de los demás compañeros, ¿sí?
3: Sí, podemos probar con Ángel Elián, el compañero Ángel Elián. ¿Me escuchás, Ángel?
4: Te escucho, Nico. Saludos para todos. Estamos aquí atentos en zona mixta. Acaba de hablar Pulisic, jugador de Estados Unidos. Mucha presencia de medios. Estamos en zona mixta esperando por los jugadores de la selección paraguaya después de esta derrota.
3: Perfecto, Ángel. También vamos a ir en instantes a otro punto con Dani Maciel. Federico, Carlín, seguimos con ustedes.
1: Bueno, Pulisic también una de las figuras, ¿eh? Porque él se puso el equipo al hombro, 3-0, lo sacó Pochettino. Chau.
0: El daño ya estaba hecho, ¿no?
1: Claro. Ya.
0: El daño cumpliste. Que le hizo Pulisic.
1: Cumpliste.
0: Bueno, la gente que está acá se retiró porque vino, pues. Se retiró como diciendo, vamos a esperar el próximo partido. Pero ¿cómo está la gente en Paraguay? Porque yo no sé, me dije que tengo que ir a la... Era de Berizzo, capaz. Pero tampoco se jugaba tan mal. Era un buen equipo liviano, que no tenía sorpresa.
1: Sin alma.
0: Pero tenía la pelota también en la posesión.
1: Sí, pero era para atrás.
0: Claro, no.
1: Puedo decir que hoy peor.
0: Digo,
1: que
0: Berizzo. ¿Hace cuánto que no vimos en Paraguay que jugó tan mal? Que haya sido tan superado en técnica, velocidad, potencia, juego asociado,
1: actitud.
0: En todo, actitud. En todos los... Vos podés poner tipo materia en el colegio.
1: Los ítems.
0: Matemática, ciencia, castellano, inglés, guaraní. Y todas las materias posibles del fútbol, Estados Unidos no ganó. Y en alguna no goleó, como en el partido.
1: ¿Cómo es cuando la profesora puntea? ¿Eh? Y cuando está bien, hace bien, bien, bien. Estados Unidos se llevó todas las notas mejores.
0: Todo
1: no
0: rojo.
1: Ninguna, todo.
0: Para Paraguay.
1: Para Paraguay. Y nosotros la X. Todo mal. Hay que ver cómo Alfaro levanta esto. Porque era el debut del Mundial. Era
0: claro.
1: Entrar de otra manera. Diego Gómez llorando. Yo dije, no, este muchacho se va. Va a partir de...
0: Acá me la Copa América de Garnero. Me olvidé de eso, de tan malo que fue. Pero este es un mundial.
3: Llama a Dani Maciel.
0: Dani Maciel, contigo, Dani.
5: Gracias, gracias, Fede. Gracias, Carlín. Ya estamos ubicados aquí en la sala de conferencia de prensa. Hay muchos colegas latinos principalmente, aparte de los medios paraguayos, que estamos aguardando la presencia del técnico Alfaro y vamos a ver qué jugador es designado. Ya estamos aquí, estamos listos, espero que el sonido esté saliendo de la mejor manera, así que una vez que llegue el entrenador ya voy a avisar inmediatamente para escuchar las declaraciones del técnico Gustavo Alfaro.
3: Lo tenemos también, bueno, a Wilson González, Federico.
0: Perfecto, gracias, Nico. Wilson, contigo, Wilson.
3: Adelante, Wilson, si nos copias, por favor, ya te tenemos. Ya en instantes con Wilson. Federico, Carlín.
0: Bueno, ¿qué dirán de nosotros en el mundo, no? Mañana voy a ver, hoy no.
6: Y bueno, voy a contar en el próximo partido. Tenemos...
0: A ver.
3: Wilson, adelante, Wilson.
6: Todos los paraguayos, pues, 10 años que estamos soñando con este, con ese mundial y nada. Lamentable, lamentable el partido hoy. ¿A quién tiene que ponerlo en el arco, Alfaro? Y yo creo que Gastón Olveira hoy en día es lo ideal para el arco, ¿verdad? porque Orlando Gil evidentemente no tiene confianza. No sé, lo de hoy fue, vos viste una jugada que había dejado. Lamentable, lamentable. Nada. Sí.
7: Seguimos acá, Federico, con los hinchas. Hay otro señor acá que quiere hablar su opinión sobre el partido. Y como me di cuenta, que la mayoría de los jugadores están superados, están asustados. No sé si por volver después de 16 años a jugar en un mundial, pero yo creo que no dieron el 100%, ni siquiera el 50% no dieron de lo que ellos son realmente capaces. Y empezando realmente el arquero, deja mucho que desear. Totalmente inseguro, con desconfianza. Así como también Junior Alonso, Cáceres, estuvieron en muy bajo nivel hoy. Realmente esperemos que el próximo partido se remonte y se vuelva a tener la confianza que siempre teníamos, porque todo un pueblo acá estuvimos apoyando a la selección y realmente no nos esperamos esto. Esperamos mucho más de ellos.
8: Cortito, ¿dónde vienen?
7: De Asunción.
8: ¿De Asunción también?
7: De Asunción también, sí. Imagínate, tu lateral derecho no te rinde, los dos laterales derechos te comen la espalda, lamentable. La verdad que yo no sé cómo se preparó esta selección para afrontar un torneo tan importante como el que estamos disputando hoy en día, ¿verdad? Así que bueno, a seguir apoyando igual. Venimos desde lejos y...
8: Okay. Nada. Gracias, gracias. ¿Tu nombre?
7: Hugo López.
8: Señor, ¿su nombre?
7: Alberto Mario Santa Cruz.
8: Muchas gracias por la opinión. A ver, sigo buscando acá. Federico, ¿me das un comprendido, Nico? ¿Estamos saliendo?
3: Impecable, Wilson. Sonido impecable.
0: Muy bien, Wilson.
3: También de Dani Maciel para la tranquilidad de todos los compañeros.
8: Voy a recoger opiniones. Para la Rock and Pop, para Ñandutí, la gran jugada. ¿Su opinión sobre el partido, señor?
9: ¿Qué tiene acuerdo, Dani de Roja?
8: A ver, señor, ¿de dónde viene?
9: Paraguay, Paraguay.
8: ¿Pero de qué parte?
9: Ciudad del Este.
8: ¿Solamente para apoyar a la selección en la Copa del Mundo?
9: Solamente.
8: A ver, señor, ¿su opinión sobre el partido?
10: Vamos a recuperar en San Francisco.
8: Ah, bueno, está bien. A ver, señora, ¿qué opina sobre el partido?
11: Bueno, hoy tuvimos mala suerte, pero en San Francisco le vamos a romper. Mente positiva, ¡vamos, Paraguay!
8: ¿Tu nombre?
11: Luis Arrua, desde Fernando de la Mora, Paraguay.
8: A ver, señor, ¿su opinión sobre el partido?
12: Bueno, jugamos un poco desconcentrados, pero en San Francisco vamos a voltear esto, vamos a ir adelante.
8: ¿De dónde sos?
12: Yo soy de Bolivia, pero soy un paraguayo más acá.
8: Ah, bueno, ¿te casaste con una paraguaya?
12: No, estoy muchos años en Paraguay.
8: Ah, bien, ¿de dónde?
12: De Santa Cruz, Bolivia.
8: Ah, no, ¿pero en Paraguay?
12: Ahí, en Asunción.
8: Asunción, ah, sí. Muchas gracias.
12: Pues nada.
8: Bueno, realmente muchos paraguayos que van saliendo por esta zona. A ver, tengo que solamente levantar la mirada y recoger testimonios acá. Por ejemplo, voy a encarar a un señor que está con una gorrita, inclusive, de la selección para preguntar. Señor, disculpe que la aborde para la Rock and Pop, Ñandutí, la gran jugada. ¿Su opinión sobre el partido?
13: No, Paraguay jugó muy malo hoy. Va a mejorar en los próximos partidos.
8: ¿Vos es brasileiro?
13: Sí. También, paraguayo.
8: ¿De dónde?
13: Brasilero, de Corpus Christi.
8: Ah, bueno, okay. Ok, gracias, gracias. De Canin de Yu, dice, habla portugués el señor, que está totalmente vestido de albirrojo. A ver, voy a encarar a un grupo de jóvenes que están en esta zona. Ustedes me avisan cuando haya algo más, por supuesto. A ver, grupo de paraguayos, estamos en vivo para la Rock and Pop, para Ñandutí. A ver, su opinión sobre el partido, por favor. ¿Opinión sobre el partido?
14: ¿Qué vamos a opinar?
8: No era lo que esperábamos.
14: Claro que no, vos esperabas esto.
8: No, por supuesto.
14: Y, o sea, que te pegue Brasil un baile así, que te pegue Argentina un baile así, pero Estados Unidos. Estos tipos no saben ni qué se trae hasta soccer.
8: Fútbol, ¿qué es lo que es esto? Hay que cambiar el arco, por ejemplo, Orlando Gil, no, muy yo criticado.
14: Yo no soy el técnico, tenemos el mejor técnico que podemos tener. Fue una vergüenza. Si la mentalidad no cambiamos, no son la selección, todos los paraguayos, vamos a seguir así siempre.
8: ¿Tu nombre?
14: Martín.
8: ¿De Paraguay?
14: Claro.
8: Ah, vale. Gracias, gracias. A ver, me acerco a más de muchachos que están acá juntos. ¿Tu opinión sobre el partido?
15: No, opinión. Cero opinión.
8: Muy mal, ¿eh?
15: No. 16 años sin mundial, pagamos el precio ahora.
8: ¿Pasó factura? O sea, claro. ¿Hubo jugadores que no estuvieron a la altura?
15: No, el equipo en sí. Yo creo que pesó mucho la localidad de Estados Unidos, la presión de volver al mundial después de 16 años y, bueno, se vio reflejado en el equipo.
8: ¿Tu nombre y de dónde venís?
15: Facundo Cueva, Asunción.
8: Gracias, gracias. Bueno, seguimos avanzando acá con la gente para tener más opiniones. De a poco se va despejando de la Rock and Pop, Ñandutí, la gran jugada. Estamos en vivo acá con todos ellos. A ver, voy buscando más paraguayos allá. Hay otro grupo de paraguayos que están todos juntos. Vamos a ver si quieren opinar porque tienen la 79 en la espalda. Vamos a ver. En general hay mucha disconformidad con relación a lo que es la actuación de Orlando Gil.
16: Aguanta Olimpia, Wilson, aguanta Olimpia, aguante la barra 79.
17: Aguanta Olimpia.
7: A ver, acá están todos los de la 79. ¿Tu nombre? Alejandro Solís. ¿Qué opinión tenés sobre el partido?
16: Y la verdad que nos sorprendió el partido. La gente, a lo mejor la presión, el primer gol en contra, ya no jugó mal, ¿verdad? Y no tuvimos la pelota, eso es categórico. Los cambios funcionaron, pero de igual forma no tuvimos la pelota. Nos perdimos en el partido, esa es la verdad.
7: Bueno, si te pregunto quién tiene que ser el arquero, bueno, vas a decir Oliveira, ¿verdad?
16: Toda la vida, toda la vida.
7: ¿Cómo mejoramos esto?
16: Bueno, Oliveira, el arco.
7: Bueno, a ver, opinión sobre el partido, señor.
17: Tenemos que cambiar los dos laterales. Malísimo. Alonso y Cáceres, desastre. ¿Y el arquero? ¿Qué puede hacer tanto? Pero no le dio seguridad a la defensa. No habló, nada, se cayó. Él tenía que dirigir de hacia atrás, pero nada no hizo.
7: ¿Cree que Diego Gómez se puede recomponer, reponer para el siguiente partido?
17: Yo creo que sí, Diego. Y mentalmente está fuerte, yo creo que sí. Pero los dos laterales, tengo que buscar. No sé de qué pensaba de eso. Y viste
7: cómo... Sí, probablemente con Gustavo Velázquez por derecha estemos un poquito más seguros.
17: No podíamos regalar tanto. Nosotros no nos caracterizamos de jugar la defensiva, de marcar, pero hoy nada. Nos hicieron 1-1 el famoso Yaguaíno.
7: ¿Su nombre, señor?
17: Alberto Bolín.
7: ¿De dónde?
17: Ayola.
7: Un abrazo, gracias. Acá hay más paraguayos. Hay un señor con un sombrero pirí, por ejemplo. A ver, señor, permiso para la Rock and Pop Ñalotí, la gran jugada. ¿Su opinión sobre el partido?
18: Y bueno, hay que ser sincero, ¿verdad? Nos pasaron por encima. No sé qué pasó realmente. No es el fútbol que nos tenía acostumbrado Paraguay. Pero bueno, acá lo importante es dar vuelta a la página, tratar de recuperarse y que el próximo partido sí o sí podamos ganar, ¿verdad?
7: En el medio, por ejemplo, tenemos que ser más agresivos, ¿no?
18: Sí, en el medio. Estuvimos desconocidos, hay que ser sinceros, ¿no? Todos nosotros nos llamó la atención, no estuvimos finos, no recuperamos, nos ganaron en todas, estuvimos prácticamente dormidos. Una lástima empezar así, pero hay tiempo, ¿verdad? Yo creo que hay tiempo de recuperarse y ojalá que Alfaro también meta mano. Él es un tipo inteligente, ¿verdad? De por ahí yo creo que en sí no estaba al 100%, ¿verdad? Se notó después con la entrada de Mauricio como el equipo varió un poco, ¿verdad?
3: Viene el profe Gustavo Alfaro.
18: Pero ya no había.
3: Viene Alfaro.
18: Fueron varios goles.
19: Vamos contigo, Dani. Arranca la conferencia, Alfaro.
3: Muchas Dani, gracias, adelante. Nico. Gracias, Nico. Ya viene el profe Alfaro. Está Fernando Ortiz. Va a arrancar esta conferencia de prensa. Mm. Repito, quiero un comprendido. ¿Está saliendo todo bien?
19: Está saliendo perfectamente, Dani.
3: Impecable.
19: Un abrazo.
3: Correcto, señor. Ok, se va a hacer la presentación correspondiente y vamos a escuchar al técnico de la Selección Nacional.
20: 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Okay, we start the press conference of head coach of Paraguay national team, Gustavo Alfaro. First question, Marlene Torres, Ken.
21: Buenas noches para todos. Gustavo, si nos puede hacer un análisis por dónde pasó esta derrota y qué puntos mejorar para encarar el siguiente partido de Turquía.
22: Buenas noches para todos. Obviamente, Estados Unidos ganó partido con absoluta justicia y claridad, porque sabíamos que era un rival complejo, porque sabíamos que tenía coordinaciones desde iniciación de juego, amplitud, triangulaciones y ataques a las profundidades, que si no estabas ajustado defensivamente te podían hacer doler o de pronto transformártelo en situaciones que vinieran en goles, y creo que nos superaron en el plano táctico, nos superaron en el plano técnico y en el plano físico también. Entonces hay un montón de detalles que tenemos que ajustar. Después, más allá, la oportunidad de los goles, una lástima el primer que fue un autogol, más allá de, porque en ese momento en el partido estábamos bien, fue el arranque del partido, y después el tercero que llega en el cierre del entretiempo, donde uno a veces quería que llegue rápido el entretiempo para terminar de acomodar las cosas. En el entretiempo tratamos de acomodar más que nada para ajustar el tema de las marcas, del hecho de que teníamos, si no teníamos lo que habíamos dicho también, si nosotros no lo obligábamos a retroceder, era muy difícil poder sostenerlo. Por eso la entrada de Mauricio, para ver si se podía asociar con Julio, para desde esa sociedad tratar de ver si nosotros podíamos obligar a retroceder a Estados Unidos, que tuvimos la chance de ponernos 3-1, y bueno, una lástima, ya cuando iban 7 minutos de descuento, que terminan convirtiendo el cuarto gol, ¿no? Pero eso no quita de vista que de pronto las dificultades que tuvimos para enfrentar a este rival y las cosas que tenemos que mejorar. Así que hay un montón de detalles que hay que tratar de ajustar y que hay que tratar de mejorar, porque quedan 2 partidos por delante y tenemos que trabajar muy rápido. Así que es una cuestión de asumir las dificultades que tuvimos, asumir los errores que tuvimos y tratar de replantearnos las cosas, porque todavía tenemos 2 partidos y tenemos que seguir peleando para que se diga.
1: Next question, Daniel Maciel, Radio Oñanduti. Gracias, Fernando. Un saludo, profe, saludo para todos. Si bien todos sabíamos que el debut iba a tener su peso, él explicó ya en esta primera respuesta que la diferencia fue muy grande entre un equipo y otro. Reitero, ¿fue el peso del debut o cree que esta es la realidad de la selección en una competencia de alto nivel?
22: No, la verdad no te puedo decir si pesó o no pesó el debut, porque eso va interiormente en lo que siente cada jugador. Yo creo que no. Yo le dije a los jugadores que obviamente las emociones son muy importantes, y nosotros estábamos cargados emocionalmente por todo lo que traía el equipo en la previa, pero en un mundial las emociones las tenés que dejar de lado, porque ahí es la toma de decisiones, es el acertar, es la concentración, son los detalles, un montón de aspectos que son trascendentes hacia el destino o el desarrollo de un partido. Me habrán escuchado más de una oportunidad hacer énfasis en la parte física, hacer énfasis en la parte técnica, hacer énfasis en la parte futbolística, porque sabemos que hay determinados niveles donde, con, si querés, con el orden defensivo, con la garra, con la templanza, con correr, no te alcanza. Entonces ahí es donde todavía tenemos las cosas en el debe. Son las cosas que nosotros tenemos que incrementar y que incorporar y que entender que son claves si nosotros queremos seguir adelante en esta competencia. Entonces ahí es donde yo creo que, más allá si pesaron o no pesaron las cuestiones emocionales, hubo cuestiones que se fueron desde el punto de vista táctico, hay cuestiones desde el punto de vista físico y hay cuestiones desde el punto de vista futbolístico, donde en determinados planos no superaron, y por eso la diferencia en el resultado. Tenemos que ver de qué manera nosotros, con los jugadores que tenemos, con el plantel que tenemos, tenemos que achicar, tratar de achicar esa distancia. Nosotros sabíamos que, si bien tenés que jugar contra Turquía y tenés que jugar contra Australia, que son también rivales de complejidad, es otra clase de partidos. Este era uno de los partidos más complejos, que no quiere decir que lo vayas a ganar los otros partidos, vas a tener que trabajar y mucho para tratar de sacar un resultado positivo, pero este era un partido de alta complejidad, sin lugar a dudas.
2: Gustavo Gavilán. Buenas tardes, profe. Buenas tardes a todos los presentes. ¿Por qué cree, profe, que no pudimos controlar los costados? ¿Dónde cree que se falló en esa circunstancia? Y por sobre todo, ¿cuánto cambia la planificación para el segundo partido teniendo en cuenta esta diferencia? Uno habla de que se puede perder más todavía en este formato nuevo donde hay que cuidar esos detalles que cambian algo ya la planificación, tantos goles recibidos, profe.
22: Más que, yo digo, obviamente que tenés que achicar la distancia, pero esto primero se clasifica por puntos, más que por goles. Los goles empiezan a tallar eventualmente en otro tipo de definiciones. Entonces nosotros tenemos que abocarnos a tratar de sacar los puntos que nosotros necesitamos para tratar de clasificar. Y para eso tenemos que mejorar futbolísticamente. Si nosotros queremos decir, bueno, hay que ganar el partido 4-1 para tratar de tener una diferencia de gol cero, me parece que equivocamos el punto, por lo que nosotros, si nosotros no nos recuperamos, si no mejoramos en todos los aspectos que marqué antes, que teníamos que mejorar, va a ser muy difícil que estés en condiciones de ganar un partido. Entonces acá lo que hay que tratar de hacer es sumar puntos que te permitan llegar a la posición de poder aspirar a la clasificación, y ahí es donde entiendo de que hay cosas que sí o sí habrá que mejorar, habrá que trabajar y habrá que pulir.
2: Víctor Villalba, Radio Monumental.
4: Gustavo, buenas noches. Le quiero preguntar sobre el partido de Damián Bobadilla, si él realmente estaba entero hoy o tenía alguna limitación, por eso no se sintió cómodo durante el desarrollo del partido, o ahí más bien pasó por una cuestión estructural del equipo.
22: No, Dami estaba perfecto, estaba absolutamente en plenitud. Yo creo que nos costó, no a Damián, le costó al medio campo, nos costó al medio campo tomar las marcas. Ellos te armaban un pentágono de gestación de juego donde te daban amplitud después por las bandas con Dez o con Robinson y tenían un muy buen primer pase y mucha velocidad. Entonces te hacían amplia la cancha y cuando el tema era que las coberturas nuestras llegaban después que los pases de ellos. Y más que nada que no podíamos, había un movimiento entre Tillman y Pulisic entrando y saliendo con McKenney en el otro sector, donde flotaban en posiciones intermedias a las espaldas de los volantes. Y ahí es donde, si no tenés esa capacidad de organización y de anticipo para cortar líneas de pase o para tapar marcas, ahí es donde en definitiva te generan esa superioridad numérica. O bien, cuando tratás de equilibrarlo porque achicás los espacios hacia adelante, ellos buscaban la profundidad con Balogun. Entonces, es un equipo que te plantea muchas complejidades porque tiene respuestas a cada problemática que vos le puedas llegar a poner. Entonces, yo digo que la cuestión de Damián fue más que nada un cambio para buscar un pie que nos pueda a nosotros permitir darle un socio enciso para que nosotros podamos tener la pelota, porque después cuando nos hacíamos de la pelota venía la presión rápida de Estados Unidos y si nosotros sacábamos la pelota atrás y no teníamos opciones de pase, terminamos dividiendo y Tony Sanabria terminaba jugando 3 contra 1, Julio terminaba jugando 3 contra 2, jugando de espalda en una pelota aérea donde obviamente que iban a ganar porque estaban más posicionados y más preparados los defensores de Estados Unidos que los delanteros nuestros a pelear ese tipo de pelotas. Entonces, el cambio obedeció a tratar de ver si podíamos tener con Mauricio en el sector izquierdo, cerca de la zona donde jugara Julio, la posibilidad de encontrar dos buenos pies que ante la presión del rival se puedan sostener la presión del rival y tratar de esa manera, cuando podías romper la presión del rival, obligarlos a retroceder.
5: The last two questions, Eva Rodríguez, Tigo Sports.
6: Buenas noches, profe, a los colegas también aquí. ¿Qué reflexión podemos hacer en este momento sobre la cantidad de amonestados que tuvimos en el compromiso y cómo puede afectar en los próximos partidos?
22: Sí, lamentablemente son muchas amonestaciones, porque las amonestaciones después pasan a ser tarjetas rojas cuando las recibas y a lo mejor tenés instancias límites que tenés que jugarte por un resultado sí o sí en el final y querés contar con todos los jugadores. Por eso la importancia de llegar a tiempo, de que de pronto la pasión o el fervor no te lleve a querer poner una pierna más de tiempo y que de pronto sí te lleve a correr ordenadamente. Y a veces el llegar a destiempo o el llegar tarde te hace terminar cometiendo esas faltas, ¿no? Pero bueno, eso está dentro de las cosas que nosotros tenemos que tratar de corregir, porque son detalles. Para mí el Mundial son detalles. Y esto que bien marcás, pueden ser detalles que te pesen en un momento decisivo de la competencia. Entonces son cosas que también están en el debe y que las tenemos que trabajar y hablar.
5: Toto González, La Tribu.
23: Buenas noches, profesor. Bueno, al inicio de su gestión en la selección, había recalcado mucho volver a las bases defensivas, que ha sido una gran fortaleza siempre de Paraguay, y a eso agregarle revolución. Aquí hemos vivido unas eliminatorias que nos trajeron hasta acá. Han sido los dos puntos débiles esta noche, lo defensivo y la revolución. En el segundo gol me tocó ver que ahí recién comenzaron las voces internas de calma, de pedir concentración en los propios jugadores. ¿Cómo hacer al respecto, teniendo en cuenta que esa fortaleza se ve tan diluida en una intensidad que es promedio en una competencia alta como esta? Lo que propuso Estados Unidos es una velocidad y una intensidad promedio en la alta competencia. No ha sido algo que podamos decir un huracán que ha pasado. Esta es una velocidad que hay que manejarla a partir de ahora. Y por último, la gente paraguay, profesor, ¿cómo trabajar con ellos también esto que ha sido un entusiasmo tan grande y que esta noche probablemente no sea la noche más cómoda a la hora de ir a dormir?
22: Sí, obviamente. A ver, las velocidades están, existen, sabíamos que eran así y son necesarias. Por eso me hacen volver atrás, pero lo dije cuando terminó en Perú, de que había cuestiones físicas que si nosotros no estábamos a la altura nos iban a costar. Yo creo que cuestiones defensivas sí hubo. Me parece que cometimos, tal vez no tuvimos la coordinación necesaria, la fortaleza necesaria, ni la capacidad suficiente como para por ahí detener, porque nos ha pasado que hemos tenido que enfrentar ataques tal vez más poderosos que estos, y el equipo se las había arreglado para detenerlos. Pero creo que, obviamente, es entender la competencia también. Acá, lamentablemente, no hay, en la mitad de la cancha o en defensa, no hay dos tiempos. O sea, tenés dos tiempos, tenés control y pase, porque donde querés hacer un tiempo más ya te cae la presión. Y más que nada por la capacidad que tienen los rivales cuando físicamente te juegan con los defensores en mitad de cancha. Y eso es algo que lo hablamos, que es algo que nosotros necesitamos tener también, pero también necesitas las capacidades para tener esa posibilidad de jugar en esos lugares. Porque tenés velocidad de delanteros y tenés velocidades de gente que ataca en la profundidad que te puede hacer daño en ese aspecto. Entonces ahí hay cosas que obviamente, que hay cosas que no las tenemos, hay cosas que hay que mejorarlas, y hay cosas que ver cómo las podés atenuar en ese sentido. Y creo que la fortaleza defensiva la tenemos que volver a recuperar. Pero te digo, o sea, a ver, podemos perder contra Turquía o podemos perder contra Australia también, pero van a ser partidos de una complejidad distinta a la que tuvimos hoy. Este era un partido muy complejo. Sabíamos que era un partido muy complejo. Pero que nosotros, la responsabilidad es nuestra. O sea, Estados Unidos es un muy buen equipo, pero la responsabilidad es nuestra porque nosotros tenemos que haberle encontrado las respuestas a ese tipo de cosas. Acá donde hay que reducir el margen de error, hay que reducir, porque si no reducís el margen de error, sabíamos que Pulisic iba a intentar una gambeta, entonces cuando te arranque, te tira una gambeta, ahí es donde tenés que sostenerlo, porque donde tiene la capacidad de tirarte una gambeta y desequilibrarte. Entonces, por más que le mostrés, por más que le hables, tenés que vivirlo, y una vez que lo vivís, más allá de que son enseñanzas muy dolorosas, porque son enseñanzas, esta derrota de 4-1 es una enseñanza muy dolorosa, estará en la capacidad de aprendizaje que nosotros tengamos para hacer las lecturas que corresponden. Y saber que en definitiva hay cosas que las tenés que tener de otra manera, porque tenés que moverte antes, si te moves después ya te llega la presión, tenés que perfilarte para recibir, tenés que resolver más rápido para adelante, tenés que buscar permanentemente líneas de pase y espacio, porque si no es como das referencias que son, no digo fáciles, pero son muy referenciables en posiciones de ataque. Entonces, esa movilidad y rotación la tenés que tener. Y a veces una cosa es como que te va contagiando hacia la otra, y es como que te lleva a estar cada vez más estático. Y lo que nosotros teníamos que hacer era revelarnos, porque teníamos que buscar desde la movilidad, desde la velocidad, otra respuesta, porque si no, no podíamos, estando estáticos, obligarlos a retroceder a Estados Unidos. Y bueno, esas son respuestas que también las tenemos que buscar nosotros desde afuera también. Y después al país, ¿qué le puedo decir? Obviamente que la expectativa del país en este debut de la Copa del Mundo estaba en otro lugar. Y yo les dije que yo no iba a pedirle a ningún paraguayo que sea racional. Nosotros tenemos que ser racionales. Nosotros tenemos que ser racionales y no podemos dejarnos volar, porque sabemos las complejidades que tenemos. Sabemos la problemática que vamos a enfrentar. Por eso siempre le habré de que hay procesos y que son cosas y son enseñanzas y son aprendizajes que tenemos que tener, y hay hábitos que hay que adquirirlos, porque esto es la elite, y si uno quiere competir en la elite tenés que nivelarte a este nivel, porque de otra manera no te alcanza con lo que tenés en eliminatorias. Entonces estos son aprendizajes dolorosos, sí, muy dolorosos. A nadie le gusta perder, y menos 4-1, a nadie le gusta, y en un debut de una Copa del Mundo después de 16 años estar en esperando por una chance de jugar una Copa del Mundo. Entonces yo lo único que les puedo decir, lo que dije siempre, nosotros vamos, ahora se lo dije a los jugadores recién en el vestuario, este es el momento de cerrarnos para adentro, de mirarnos a la cara y decir, sí, hay cosas que no las hicimos bien y que las tenemos que hacer mejor, pero que hoy empezó la Copa del Mundo, no terminó la Copa del Mundo hoy. Y nosotros hasta el final vamos a pelear. Y esa es nuestra idiosincrasia, esa es nuestra forma de ser, eso es lo que históricamente definió a Paraguay, y obviamente que esta no fue la expresión de que Paraguay deseaba tener de esto. Nosotros tampoco la queríamos tener de esta manera, pero sabemos y somos responsables directos de por qué pasó estas cosas, para asumir las responsabilidades, mirarnos para adentro, tratar de corregir y seguir peleando, porque nosotros, mientras tengamos un minuto de tiempo, vamos a seguir peleando por clasificar, y eso no tengan ninguna duda, eso se lo puedo garantizar. Entonces, de la misma manera, yo lo único que digo, nada, tengan paciencia, nosotros sabemos lo que llevamos en el pecho, sabemos la responsabilidad que tenemos, sabemos la ilusión que tiene el país y sabemos que tenemos deudas por delante que tenemos que saldar. Nuestro trabajo es trabajar una semana para intentar empezar a saldar esas deudas y tratar, como no tengo ninguna duda de que vamos a hacer lo posible y que vamos a luchar por clasificar, no tengo ninguna duda de eso.
0: Última pregunta, Chocho Bando,
9: sí. Profe, un gusto. ¿Sentís que esta derrota abre muchas puertas de cambio, te mueve, te impulsa a repensar muchas situaciones, por ejemplo, del armado del equipo en el esquema, en los nombres, tal vez sea pronto para tomar una decisión, pero sentís que se abren puertas de ese tipo para lo que se viene, digo, para encontrar un nivel óptimo de lonceros, porque hoy estuvo lejos de lo que alguna vez pudimos ver como el nivel más óptimo de Paraguay? Gracias.
22: Sí, pero yo digo, ahí donde tenés que tener calma, porque de pronto, obviamente, vos venís así, lo más haces, agarra, listo, le pega una patada y va, vuela todo para arriba. Entonces, todo lo que vinimos trabajando no sirve para nada, porque de pronto perdimos un partido porque jugamos mal. Entonces, saber qué cosas fueron las que nos llevaron a que nosotros tengamos este resultado. ¿Por qué nosotros perdimos de esta manera? ¿Por qué Estados Unidos nos manifestó la superioridad que nos manifestó? Fueron cuestiones tácticas, fueron cuestiones individuales, fueron cuestiones físicas, fueron cuestiones de velocidad, fueron cuestiones de resoluciones, fueron de sociedades. Entonces, yo digo que hay que hacer los ajustes que tenés que hacer. Ahora, me parece que el equipo había dado respuestas, no ahora, porque jugamos un montón de partidos amistosos contra rivales como Estados Unidos mismo, o rivales como México, o rivales como Marruecos, que nos tocó ganar, o Japón, o Corea, y nos tocó estar siempre en partido, de lo cual hoy nosotros no estuvimos a la distancia que sí estuvimos en esos partidos. Entonces, a mí me parece que la pregunta a responder, antes de decir, no, hay que cambiar el esquema, hay que cambiar jugadores, hay que modificar cosas, es decir, ¿por qué razón nosotros no estuvimos tan cerca como estuvimos anteriormente? ¿Qué fue? ¿Cuáles fueron los factores que influyeron a que nosotros no tengamos la respuesta o el rendimiento que nosotros hubiésemos deseado tener? Entonces, una vez que encuentres esas respuestas, ahí donde después me parece que tenés que pasar a buscar las soluciones que un partido en determinado momento te puede llamar a necesitar.
0: Thank you. The next press conference will be with Mauricio Pacheco.
10: Bien, así culmina la conferencia de prensa de Gustavo Alfaro. Mañana a las 9 de la mañana está saliendo el vuelo charter rumbo a San José. Así está la planificación de la selección ya de cara a lo que se viene, que va a ser el próximo partido contra Turquía.
11: Gracias, Dani. Bueno, Nico, nosotros no estamos campamento aquí y vamos a ir escuchando las reacciones de la gente, ¿sí?
3: Sí, señor. Gracias, Federico. Excelente el trabajo. Déjenme felicitarlos públicamente, señores, por el gran trabajo, por el gran esfuerzo que están haciendo desde los Estados Unidos. A Federico, a Arias, a Carlín Correa, a los comentaristas, a Bruno, nuestro relator.
19: Nico.
3: A todos los compañeros realmente. Sí, Bruno.
19: Y lastimosamente, uno hace tanto esfuerzo realmente, pero decime que le tenemos que ganar a Turquía y a Australia, pero jugando así como jugamos hoy, yo no, mucha fe no tengo. Y me duele muchísimo lo que pasó, porque hace mucho no veía una presentación así, de esta naturaleza. Yo sinceramente creo que los años en los que no tuvimos los mundiales nos pasó factura. Porque es como cualquier cosa en la vida misma, que vos nunca hiciste ejercicio y volvés después de, no sé, 16 años a hacer ejercicio y te quedás, o querés volver a escribir después de 16 años y te olvidaste ya. Y eso pasó hoy, y hoy el resultado fue mentiroso. Hoy Paraguay podía perder tranquilamente 5-6-1, pero mañana vamos a analizar, pero nos vamos muy dolidos. Igual vamos a seguir haciendo el trabajo profesional como corresponde, y quiero felicitar a todos los compañeros una vez más, a todos, absolutamente a todos. Nosotros cumplimos con nuestro trabajo y ya los resultados y esta este papelón de Paraguay, principalmente el primer tiempo. No, no. Mañana lo vamos a hablar, pero nos vamos dolidos. Y bueno, vamos a preparar las valijas, mañana hacemos el programa, terminamos y nos vamos. Nos vamos a San José para después ir a Santa Clara, que está ahí a pocos minutos, y hacer el partido contra Turquía. Si no ganamos contra Turquía, no eliminamos.
11: Así de simple, por el cálculo que estaba haciendo Carlín antes, que iríamos como máximo con 3 puntos y seríamos uno de los peores terceros por la diferencia de gol, ¿verdad? Porque golear, no estamos para golear a nadie.
12: Tenemos -3 y al perder por 2 goles, ponerle, vamos a tener -5.
11: Así
12: y,
11: es.
12: Y vos ganás, vas a ganar por 1 gol, este equipo no va a ganar por más. Y te va a ganar con 3 puntos y 4 de diferencia de gol negativa. Y con eso no vas a entrar.
19: No, no, te insisto, nosotros con 4, solamente no
12: clasificamos. Sí, 4.
19: 4 puntos.
12: Sí, señor, 4 puntos.
19: 4 puntos.
12: Así mismo.
19: Así es, negra está la morcilla, hermano. Bueno, ya hace.
11: ¿Cómo cambia todo?
19: De gusto de mamá, ¿ves?
11: ¿Cómo cambia todo?
12: Sí, señor.
11: Porque ayer Diego Gómez conmovió al mundo.
19: Claro. Y no, y nosotros hoy en las previas estábamos todos confiados.
11: Alfaro dijo, hay que aprender a controlar las emociones, dijo, y me quedó esa parte, mañana vamos a debatir.
19: Y
11: mañana vamos a escuchar el contexto.
19: Mañana
11: vamos a escuchar. Porque me quedó.
19: Me quedó,
11: hay que aprender a controlar las emociones.
12: No, hizo llorar 2 días seguidos Diego Gómez.
11: Bueno.
19: Pero ¿de qué nos sirvió, hermano? Mañana vamos, no nos vamos a pelear otra vez acá nosotros porque
11: no,
19: ya
11: yo no me voy a pelear
19: nos
11: con
19: cogimos
11: no.
19: 4 goles y
11: no, muchacho, no.
19: La ambiente no da.
11: No,
19: pero no.
11: No,
19: escúchame. Yo le mostré ahora la frase de ya no da con jugar defensivamente, con la garra, ya no da. Dijo Alfaro eso, ¿eh?
12: Sí, como nos clasificó, porque así nos clasificó, con la garra, con correr. Porque nunca fuimos una maravilla.
19: Y, bueno, pero, y eso
12: nunca
19: es lo que
12: digo, una maravilla.
19: Ya no da, dijo.
12: Y bueno, y sí, tiene razón. Pero nadie pierde 4-1. Queriendo justificar también, en Sudáfrica no se comió 4. A nadie se comió 4 hasta ahora.
11: No, aparte si vos jugás sin laterales, en un mundial es muy difícil.
12: No, terrible.
11: No puede entrar a jugar sin laterales en el mundial.
19: Yo pero no quiero ser grosero, pero no voy a. No me, ¿sabes
11: no,
19: qué?
11: No
19: me
11: sé, voy a ir. Es a veces.
19: Te voy a decir.
11: Sí.
19: Miedo escénico es siendo eufemismo puro.
11: Claro.
19: En la expresión. Pero nos cagamos.
11: Protección al menor. Sí.
19: Nos cagamos todo en el primer tiempo, ese amigo.
11: Puede ser, sí.
19: Nos cagamos.
11: Puede ser,
19: se cagaron los jugadores, lastimosamente.
11: Mañana lo hablamos.
19: Sí. Chao, Fede. Chao, Karim.
12: Chao.
19: Nico,
12: chau.
19: Quedan ustedes con los compañeros atentos a las reacciones.
3: Muchísimas gracias. Excelente trabajo. Así pasó el relato y comentario respectivamente. Lastimosamente cayó Paraguay. Lastimosamente cayó la selección albirroja en su debut en la Copa Mundial de la FIFA. 4-1, victoria de los Estados Unidos ante Paraguay. Qué pena arrancar de esta manera. Realmente, 4-1. En el debut en la Copa Mundial de la FIFA, a la cual retornamos después de 16 años. Quiero ir con Wilson González, quiero ir con Fabio Martín. Si están todavía los muchachos por allí, por favor, para seguir con las reacciones, para escuchar, por supuesto, también. Si tienen algo que mencionar, si tienen algo que opinar. Wilson González, Fabio Martín, si me escuchan, vamos con ustedes.
13: A ver, Nico, ¿salgo bien ahí?
3: Sí, señor, te escucho perfectamente.
13: Bueno. A ver, justo me estoy encontrando con un señor con la camiseta de Paraguay. A ver, señores, ¿les puedo preguntar para la Rock and Pop Ñanutí de Asunción, la gran jugada, opinión sobre el partido?
14: Realmente desastroso, no estuvo bueno el partido.
13: ¿No era lo que esperábamos?
14: No era lo que esperábamos. Inclusive de Cáceres, malísimo.
13: ¿De dónde vinieron?
14: Yo de Queenside, New York.
13: ¿Pero sos paraguayo?
14: Claro.
13: ¿Hace cuánto estás acá en Estados Unidos?
14: 30 años.
13: 30 años, sí. Mucho, ¿eh? Y bueno, vinimos todos con tanta ilusión y nos vamos tristes.
14: Sí, pero vamos a jugar contra
13: Turquía
14: y ahí ganamos, seguro.
13: Bueno, a ver, señora, ¿su opinión sobre el partido?
15: Y bueno, yo muy desilusionada, realmente muy desilusionada, porque yo soy de Nueva York, de Queens también, y he visto los partidos, y todos los partidos, le ganamos a Brasil, le ganamos a Argentina, perdimos un partido, empatamos uno y vienen acá como si fueran que estaban jugando este barrio. Todo asustadito, parece que el único que más o menos última hora creo que admiró el piso se despertó. Después el resto, parecía que estaban dormiditos, no sé qué es lo que pasó.
13: ¿Pero le tiene fe todavía al Faro?
15: Y sí, pero tiene que cambiar su sistema.
7: ¿Y al arquero le gustó?
15: No, para nada. ¿Por qué no le puso a Oliveira?
7: Oliveira, sí.
15: Yo pensé que ese iba a ser sí, sí, sí. Cuando me dijeron, ¿quién es Gil? Gilberto, dije yo, pero no. Sorry, pero no, era lo que esperamos.
7: ¿Algún saludo a la gente de Paraguay?
15: Sí, a mi familia, a mi mamá, a mi papá y a todos los que me conocen.
7: A ver, ¿nombres?
15: Para la familia Rolón Pedotti y para todos mis amigos y compañeros que están allá.
7: Bueno, muchas gracias. Gracias. Muchas gracias, que pasen bien. Gracias, gracias. A ver, Radio Rock and Pop, Viñanduti, la gran jugada. A ver. Hace rato había mucho paraguayo, Nico, saliendo del estadio. Ahora ya queda muy poco. Tenemos que ajustar la vista como para encontrarnos con algún compatriota. Pero la verdad que en general, Nico, por las opiniones que pudimos captar y recoger, muy desilusionados todos, evidentemente sorprendidos también porque esto no se lo esperaba nadie. Evidente está que les pasó factura el debut en una Copa del Mundo porque no somos una selección mundialista. A ver, acá hay un señor justo, pasa a mi lado con camiseta de Paraguay. Voy a saludarlo. En realidad son varios. Muchachos, estamos en vivo para la Rock and Pop, para Ñanduti, la gran jugada. ¿Opinión sobre el partido?
8: No, o sea...
7: A ver, ¿opinión sobre el partido?
8: No sé cómo vamos a decir. La verdad que fue un shock.
16: Palazo de agua fría.
8: Podríamos...
16: Claro, no podemos asimilarlo.
7: Claro, porque todos inclusive pensábamos en que íbamos a clasificar fácil, ya estábamos pensando en algunos rivales y nos encontramos con esto que parece que nos muestra la realidad de nuestro fútbol.
8: Yo creo que sí, o sea, yo creo que puede ser también que sea el shock del debut, ¿verdad? Después de ese año, muchos otros jugadores estamos por ganar la Copa del Mundo. Capaz contra Turquía veamos realmente en qué situación está, pero esto es un offside, tipo, no sabemos quién lo pasó, ¿verdad? Realmente fue irreconocible la selección hoy. Y no sabemos si este es un golpe de realidad, fue un partido atípico o qué pasa. Realmente la Turquía creo que vamos a ver realmente la realidad. Si fue un partido fuera de serie o realmente es lo que somos, ¿verdad? Porque la verdad que hoy fue muy duro. 4-1 fue muy duro.
7: A ver, ¿tu nombre y de dónde venís?
8: Miguel Brites, de Paraguay, Asunción.
7: ¿Solamente para la Copa del Mundo venís?
8: No, vengo a hacer unos trabajos también acá.
7: Ah, y sí. Justo tocó.
8: Sí, sí, sí.
7: Qué bueno, que pasen bien, muchachos, ¿eh? A ver, vos querés opinar también, vení. ¿Tu opinión sobre el partido?
17: Grandísimo. La verdad que decepcionó totalmente la selección.
7: ¿Quién fue el peor?
17: Y la verdad que fue colectivo.
16: Cáceres.
17: Acá lo que más llama la atención es la defensa. Pensamos que eran nuestros puntos más altos y hoy parecía muy lento.
7: En el primer tiempo hasta por arriba nos ganaban.
17: Impresionante, era Pulisic hacía lo que quería. Imagínate que en el primer tiempo, en el entretiempo, hasta sacaron los mejores jugadores de ellos, como diciendo, ya está. O sea, dijeron así, ya está derrotado. Entró el primer gol y ni siquiera se movieron, o sea, ya parecía, estábamos derrotados del primer minuto. Impresionante.
7: ¿Tu nombre?
17: Fernando.
7: Gracias, Fernando. Un abrazo, gracias, muchachos. Hay otros paraguayos, Nico, saliendo desde esta zona. Cabizbajos algunos, otros aprovechando el momento, disfrutando de la experiencia de estar en Estados Unidos en una Copa del Mundo y dejando un poquito de lado el duro resultado que lastimosamente sufrimos. Y como dicen, estaban diciendo los compañeros, realmente jugando así, no, jugando así... tenemos el riesgo de quedar últimos y de que sea algo vergonzoso, porque yo recuerdo que en el Mundial de 2006, es cierto, habíamos perdido los dos primeros partidos y rápidamente nos quedamos eliminados de Alemania, pero bueno, por lo menos le ganamos a Trinidad y Tobago, festejamos una victoria que no sirvió de nada, pero así, jugando así, va a estar complicado porque Turquía es una selección dura, es una selección fuerte. Australia un poco menos, pero aún así es una selección mundialista, cosa que nosotros no somos. Eso es lo que hay que entender lastimosamente. Y bueno, hacer camino al andar. Ojalá que este golpe nos sirva como para reponernos. Peor que esto no se puede jugar, entonces más bajo no podemos caer. Así que lo que queda para adelante es simplemente mejorar, Nico.
3: Exactamente, Wilson. Usted me va a avisar cuando crea conveniente, será su trabajo también. Nosotros tenemos 25 minutos más de programación. También quiero escuchar a la audiencia en el WhatsApp, ¿qué opina? Cuando usted me indica, mi querido Wilson, para ir también despidiendo su trabajo.
13: Bueno, vamos cerrando ya, Nico. Como te decía, ya los paraguayos rápidamente encararon hacia otra zona. Seguramente la noche, a pesar de la derrota, va a ser larga en el sentido de aprovechar lo nocturno que tiene Los Ángeles, esta zona de Inglewood, y tratar un poquito de hacer pasar las penas, ¿verdad? Bueno, fue un gustazo haber trabajado acá en este debut, que no fue el que esperábamos, pero de todas formas estoy contento de que técnica y profesionalmente todo haya salido bien en la transmisión. Realmente felicitarlos a ustedes allá en base, porque el trabajo que realizaron en todos estos días, pero especialmente hoy, fue extraordinario. Realmente el esfuerzo, el empeño, la dedicación que le están poniendo es loable, digno de destacar, digno de felicitar, y la verdad que uno trabaja con tanta satisfacción, con tanto orgullo, con compañeros que realmente mojan de esta forma la camiseta. Así que, Nico, a la distancia te mando un gran abrazo también a toda la audiencia, y bueno, mañana el análisis de lo que dejó esta dura derrota en la gran jugada por la Rock and Pop Iñanduti. Un abrazo grande, Nico.
3: Gracias, Wilson, por tus palabras. Un abrazo también. Despedimos el trabajo de Wilson, de Fabio Martín, de Dani Maciel y de Ángel Elian. En los Estados Unidos, donde lastimosamente Paraguay no tuvo ese debut que todos esperábamos, que todos soñábamos, con una victoria hubiese sido lo ideal, o por los empates, pero lastimosamente hemos recibido 4 goles en este debut en la Copa Mundial de la FIFA 2026. Quiero escuchar a los hinchas y vamos a habilitar este espacio porque seguimos acá 1:00 a.m. con 8 minutos y según indica la Dirección de Meteorología tenemos 11 grados de temperatura en estas horas ya de la mañana de este día sábado 13 de junio del año 2026. Quiero escuchar a los hinchas paraguayos que opinan, que comentan. No fue el debut ideal, no fue el debut soñado, y vamos a recibir a los oyentes. Seguimos aquí firmes con Abraham Acosta, con Daniel Amarilla, con Cristian Rivarola en la puesta al aire. Y gracias, Cristian, realmente por el gran aguante. Ambos, en realidad todos, estamos desde bien temprano. No importa desde qué hora estemos, media hora más no nos hace nada, no nos cambia la vida. Está Néstor también, está Lua, está Hugo Salinas. Hugo Salinas, que se compró la camiseta albirroja. La original. La original. Y primo 4-1.
1: Cerremos todo.
3: No, pero bueno. Vamos con los audios con la gente.
18: Pero Orlando Giliano, ya no.
20: ¿Para qué se fue Santi Peña? Pregunto, no. ¿Y esta para qué? Hugo Salinas, ¿qué?
3: Dice el oyente. Kiko Lee dice. Bueno, saludos. Saludos, chavo. Tranquilo, hermano, de Argentina, que está muy nervioso. Tranquilo, tranquilo.
21: Para mis redactores que le defendían a Diego Gómez.
24: Vamos a probar.
21: ¿Dónde están? Diego Gómez, cuando las papas queman y cuando el partido es gente, desaparece de la cancha. No tiene los huevos puestos para ponerse el equipo al hombro y salir adelante. Como Enciso. Enciso sí es capaz de ponerse el equipo al hombro.
25: Nadie me va a convencer de que este partido está comprado, se compró. Este no es el Paraguay que nosotros vimos. ¿Cómo le vamos a pintar la cara al campeón del mundo y al pentacampeón del mundo y que este equipo de amateur va a venir a ganarnos? Imposible, partido comprado. Santiago Peña, no tenés vergüenza.
3: 0984-955-000, Paraguay cayó goleado 4-1 ante los Estados Unidos en su debut. Sí, señor. ¿Me puede traer agua, mi querido Abraham?
1: Por
3: ¿cómo
1: supuesto,
3: estamos? Seguimos, Nico, acá firmes, ¿eh?
1: Obvio, firme. Sí, ¿voy? Sí. ¿Dos? ¿Voy?
3: Obviamente. ¿Cómo no? Vos sabés que hoy estuvimos haciendo una previa, armamos un show realmente. Lastimosamente Paraguay no nos ayudó, lastimosamente no acompañó, pero esperemos mejorar. Nos divertimos mucho. Me están... Saludo a los amigos. Realmente soy un Terian, dicen en el Instagram. Le ladré a un perrito. Y estábamos hablando, en nuestro idioma nos entendíamos.
26: Se cagaron todo. Se cagaron todo. No puede ser. Muchos cambios para contra Turquía.
27: ¿Qué tal, Nico? La verdad que si queremos seguir, tiene que hacer como 5 cambios al faro. Gil, Cáceres, Alonso, Tony. y Bobadilla. Sí o sí tiene que cambiar todos esos jugadores, o si no, nos volvemos en primera rueda.
2: Nico, decir un poco como periodista profesional, ¿estuvo pie por el arquero la derrota de hoy? ¿Fue por culpa de Gil? Decime un poco.

0: punto, vamos a venir de abajo. Lo de Gil ya venía, lo ya casi nadie le gustó ahora. Porque vamos a hablar en serio, Olveira venía muy bien. Y no sé si iba a ser diferente o no ahora, pero bueno, del estado anímico de todo el Paraguay, de todo el continente, no sé, iba a cambiar ahí. Y después el equipo, o sea, qué puta, Alderete, no sé, estuvo bajo, Bobadilla para el olvido, Cuba, ni una sola pelota. Pero bueno, ojalá que haya un cambio de timón, de golpe por la cara todo y que cambiemos esto, o sea, ojalá.
1: Ojalá que sí, sí señor. 0984-955-000. Paraguay cayó goleado ante Estados Unidos. Lastimosamente, mal arranque de la selección que dirige Gustavo Alfaro. En esta noche, en esta madrugada, en este nuevo día, mejor ya mencionando, porque hoy domingo 13 de junio, en realidad es sábado. Sábado 13 de junio del año 2026. A ver qué pasó. ¡Hola! Ese fui yo en la previa. Los grandes relatores tienen jingle. Nico Sosa tiene esto. ¡Hola! Espectacular. Gracias realmente a toda la gente que se llegó hasta la radio hoy con un... Abraham está vibrando. Gracias a la gente que se llegó realmente para la previa.
2: Nico, hoy te pasaste, en serio. Pero te felicito.
1: Gracias, señor.
2: La previa que hiciste, hermano, fue espectacular. Pero en serio, te felicito. Nico, la previa hoy fue todo tuya.
0: Bésense. Beso.
1: Gracias. No, quiero hacer realmente públicamente acá al aire en La Roca a Luis Paredes, a Mario Molina, a Abraham Acosta, Iván Bogado, Dani Troche, Néstor Beltrán, Lua Infran, Ariel Amarilla, Cristian Rivarola, Hugo Salinas, Ropero, Giovanni, después también Axel, Sebas Barrios, Eric, los compañeros, Axel, Belén también, Dani Duarte, Ramón Toledo, Luma González, estoy mencionando a todos los compañeros de la parte técnica, a Víctor Valenzuela, a todos realmente los compañeros que estuvieron abocados, Evelyn Isasi, Lizeth, muchísimas gracias Lizeth, que hoy yo le comentaba a Lizeth que no tuve tiempo de almorzar, pero me regaló ahí una empanadita para poder comer, para seguir, por supuesto, con el trabajo, Virchu Yaboski, Ruth Villalba, a todos, Raúl Daumas, gracias Raúl, JT también que estuvo, Hugo Salinas, Víctor Salinas, ya le mencioné, a Sofía Lamas, a Larisa Amarilla, a Liz también, por supuesto, muchísimas gracias, a todos, a Pequeño, a los camarógrafos, Fernando Ábalos, a todos realmente los que estuvieron hoy en la previa. Lastimosamente Paraguay no nos acompañó con el resultado, pero todo el mejor equipo estuvo hoy mojando la camiseta. Gracias a todos. Vallemí Edgar González, hermano querido, gracias Vallemí por el aguante, por sostener esta transmisión junto con Lucho, con todo, realmente no me quiero olvidar de ninguno, porque si no, voy a estar siendo injusto con todos, pero todos mojaron la camiseta. Olguita Pinto, muchísimas gracias, Olguita Pinto, ya le agradecimos a Giovanni, a Don Carlos Báez para Sajuk, realmente un trabajo fenomenal del mejor equipo deportivo del país. El hincha paraguayo no esperaba este debut, lastimosamente.
3: Y la verdad que creo que es inevitable ocultar la verdad, creo que los jugadores se cagaron todo, sobre todo en el primer tiempo. Y lo de Gil, bueno, creo que no transmite seguridad, no es un mal arquero, pero le falta algunas condiciones, tiene que ser más rápido de pierna, más decidido en salir, y bueno, esperemos el próximo partido ya revertir esta situación.
1: Gracias también a todos los amigos que hacen reporte de sintonía, al doctor Paredes, Julio Paredes. Muchísimas gracias, doctor, por siempre estar en sintonía del mejor equipo deportivo del país, reportando siempre cada detalle. Le vuelvo a agradecer públicamente a Dani Duarte, realmente con un trabajo fenomenal, junto a toda la parte técnica.

0: en esta gran cobertura, pero que lastimosamente la Albirroja no nos acompañó. Pero nosotros vamos a seguir con el trabajo profesional como nos caracteriza, con el pueblo y para el pueblo. Ese es nuestro eslogan, con el pueblo y para el pueblo, y eso quedó demostrado el día de hoy, realmente. Hay grandes estructuras y nosotros, por supuesto, también tenemos lo nuestro. No crean que no, nosotros venimos nomás acá, nos sentamos, tenemos un gran equipo, realmente. Nos daban por muertos, nos pisaban, no, pero no me interesa, pero no me calienta nada. Hoy nosotros tenemos lo nuestro y la gente hoy lo ha demostrado, liderando en el streaming, en la previa, durante el relato y ahora también, realmente. No me importa que lo que estén ahí en la mansión, que esto, nosotros acá con el pueblo, nosotros con el pueblo. Me chupa tres huevos la mansión que tengan. Nosotros acá con el pueblo, para el pueblo. Ahí está el dron, la gente decepcionada en el centro de Asunción, pero de igual manera siguen allí firmes. Así que nosotros seguimos escuchando a la gente, a los hinchas, muy caliente el hincha albirrojo realmente. Esta derrota, lastimosamente, no fue el debut deseado de Paraguay.
1: Nico, que pucha, yo cuando cayó el sorteo con Estados Unidos dije lo que íbamos a perder. Creo que tenemos los números negativos con Estados Unidos desde 1930, pero no esperaba que íbamos a perder con este resultado.
2: Hola Nico,
0: ¿qué tal?
2: Lo único que quiero decir después de este papelón es que tuviste razón hoy en la tarde cuando dijiste ¡hola!
0: Gracias al oyente.
3: Espectacular.
0: Guarda ese audio.
3: Espectacular. Por favor.
0: Gracias al oyente. Sí, pero vino un perrito, le regalamos. Ahí, poné. No, tiene miedo. El pobre perro se asustó.
3: Sí, mira su cara. Mira la cara del perrito. Pero mira la cara, no.
0: No, no, no.
3: ¿Qué le hiciste? No.
0: Qué bárbaro. ¿Qué dice la gente en el chat de YouTube? Qué bárbaro será. Vamos con más audios de WhatsApp. La gente que sigue escribiendo, la gente que sigue enviando su audio de WhatsApp después de esta derrota, goleada, mejor dicho, de Paraguay ante Estados Unidos.
4: Hola, Nico, Abraham, al equipo. Espectacular la previa. Lastimosamente perdimos, pero hay que tenerle fe a esta selección. Yo creo que Alfaro va a hacer las suyas para el próximo partido. Pero por favor, nunca más le pinte la frente a Mario. Creo que ahí nos fuimos toda la vez. Al hacer eso, ahí se nos vino una maldición.
0: Vamos a ir con Ángel Elian en instantes, el compañero que está atento. ¿Está Ángel? ¿Me escuchás? En instantes con Ángel. Vamos a ir. ¿Está Ángel? Ángel, el morochón de los Estados Unidos. Vos sabés que vi una foto de Fabio Martín, le parece a Julio Iglesias. Vamos a hacer la comparación después. Ángel, retornamos contigo. ¿Qué novedades tenés por tu sector?
5: ¿Me escuchás, Nico? ¿Me copias bien?
0: Sí, señor, te escucho perfectamente. ¿Escuchaste lo mío, Ángel?
5: Impresionante.
0: Una vergüenza. No.
5: ¿Lo del perrito?
0: Sí, señor.
5: Pero estaba un poquito tipo ya agua salida, pues eso, mi querido Nico. No fue un ladrido normal. Tranquilo. No, te decía que hace una hora estamos esperando acá en zona mixta y nada de los jugadores, no aparecen por ahora. Quiero creer que van a venir, ¿verdad? Porque están todos los colegas acá de todos los medios y todos estamos con el mismo seño, la decepción, la preocupación por lo que pueda pasar la selección paraguaya cuando estábamos disfrutando aquí del estado de California. Tan rápido vamos a irnos. Nos miramos y decíamos la obligación de ganarle a Turquía en la segunda fecha, pero seguimos esperando por los jugadores que no aparecen. La cara de los muchachos acá. Encima que tenemos que esperar otra vez, Nico, a que aparezcan, ¿verdad? Pero bueno, son cosas del oficio. Y esperemos que alguno, como pasó ahí en charla con la televisión, lo hizo Junior Alonso, por ejemplo, y después lo de Mauricio, que asuman bien la derrota y veremos si hay algún que otro cambio. Pero uno quiere conocer los factores del por qué se perdió así de mal. Horrible. La verdad que por momentos daba la sensación que estaban a otra velocidad, a otro toque, a otro ritmo de competencia completamente distinto. Y eso que nosotros sentimos más el fútbol que ellos. Pero bueno, estamos esperando aquí por los jugadores, Nico. Vamos a ver quién aparece, quién asume en estos momentos donde hay que dar la cara también, no solamente las victorias.
0: también en las derrotas. Y estamos atentos a vos, Ángel Elian. Cualquier cosa, pegás el grito, como siempre, el grito allí desde la zona mixta, aguardando por los jugadores de la selección paraguaya de fútbol. Realmente impecable también el trabajo de Ángel Elian desde bien temprano, desde todos los puntos, siguiendo a la albirroja, desde el hotel, allí con todos los compañeros. Así que Ángel, cualquier cosa que tengas, nos pegas el grito. Está atento Cristian Rivarola.
5: Impecable lo tuyo, mi querido Nico, también todo el equipo ahí, la verdad que mucho orgullo, impresionante el despliegue, pero todo esto como que pasa un poquito a segundo plano porque al final depende mucho de los jugadores todo el trabajo que le podamos dar a la gente para que la gente se motive también. Si así está, si el tema está casi, lo que habrá sido en Asunción, con toda la gente que organizó encuentros con amigos, la casa que fue organizada también para la selección paraguaya, todos los bares que seguramente agotaron todo y cómo habrá sido después. Igual no van a fargar los perros, ¿verdad? Pero igual, es preocupante acá el tema.
0: Gracias, Ángel. Retornamos en instantes contigo, ¿sí? Atentos ahí al llamado, sí, con nuestro compañero desde los Estados Unidos. Vaya el saludo para Alan Lescano, gran amigo, gran realmente persona que está en sintonía del YouTube. Saludos. De la gran jugada. Alan Lescano, vaya el saludo. Ángel Elian, te escuchamos. A ver, Ángel, ¿sale alguien?
5: Sí, a ver. Mauricio, tu sensación es el debut. Mauricio pasando, no quiere dar declaraciones. A ver, Nico, seguimos acá, por favor.
0: Sí, seguimos.
5: Van a salir los jugadores, Mauricio, uno de ellos también, el que estaba. Atención, por ahora nadie se quedó a hablar. Kaku, las reacciones de la derrota. Las reacciones de la derrota de la selección paraguaya. Estamos en vivo para la gran jugada.
6: Bueno, duro, difícil arranque, pero nada, estamos con fuerza. Sabemos que faltan dos partidos y creemos que podemos lograrlo.
7: ¿Cómo se hace para levantarse después de una derrota así ante una selección anfitriona?
6: Bueno, sabemos que fue nuestro primer juego, ¿no? Sabemos que fue difícil contra un gran rival, pero bueno, toca seguir, levantarnos como hacemos siempre y creemos que tenemos fuerza con todo nuestro juego, que podemos lograr la victoria del próximo partido.
7: ¿Qué aspectos puntuales tiene que mejorar Kaku para el segundo partido contra Turquía, que va a ser un rival muy difícil?
6: Bueno, primero que nada, tratar de corregir en la semana. Sabemos que fue difícil, un gran golpe, pero bueno, creo que estando juntos podemos hacer el balance de las cosas que tenemos que mejorar.
7: Falló. Principalmente, ¿cuál fue la principal falla, viste, en relación a lo que venían haciendo ustedes?
6: Bueno, creo que le dimos el espacio a Estados Unidos que juegue, encontraron espacios, y creo que eso fue lo que nos lastimó.
8: ¿Fue principalmente partido
6: o...? No, creo que fue un mal día, creo que ellos encontraron el gol con una falla nuestra, y creo que eso fue lo que le dio la confianza a ellos.
8: ¿Golpes duros se dieron en contra, después sobre el final del primer tiempo, costó mucho? ¿Cómo se da vuelta rápidamente la página mirando el próximo partido?
6: No, creo que hay que quedarse con las cosas buenas que hicimos en el segundo tiempo, creo que mejoramos, los presionamos mejor, y bueno, eso hay que corregir en la semana para el próximo juego.
8: ¿Qué me acompañaron en el vestuario?
6: No, bien, sabemos que fue nuestro primer juego, muchos nunca pasamos por este torneo tan importante y sabemos que tenemos que mejorar.
8: Después de 16 años tenía mucha ilusión.
6: No, siempre tiene ilusión. Sabemos que estamos juntos en este momento, como los buenos y los malos, y sabemos que tenemos que mejorar para darle alegrías a ellos. Gracias.
5: Nico, así pasaba el Kaku Romero Gamarra, futbolista de la selección paraguaya, y hay que reconocerle que de los cuatro que pasaron antes fue el único que se quedó a hablar, porque antes pasó Ramón Sosa, pasó Mauricio también. Solamente saludaban, y el Kaku entonces el que da la cara en los buenos y los malos momentos. Ya sabemos, Nico, ¿eh?
0: Exactamente. Está ahí siempre mostrando, dando la cara, el Kaku Romero Gamarra, que a propósito llevó a toda su familia, a toda la familia que fue hasta los Estados Unidos, 43 personas. Atentos a vos, Ángel, salió ya Mauricio. Exactamente. Y claro,
5: sí, Sosa.
0: A un hincha también. Ramón Sosa, ¿después qué más salió?
5: Lo hizo aquí justamente el que hablaba, Kaku Romero Gamarra y Brian Ojeda. Fueron los que salieron. Cuatro futbolistas de la selección paraguaya. Todavía quedan unos cuantos.
0: Atentos a vos, Ángel. Él está el micrófono abierto ahí con Cristian Rivarola, con la gente que está, por supuesto, saliendo. O mejor dicho, con los jugadores que van saliendo de la zona mixta. Audios de WhatsApp.
9: Voy a decir es que Fabio Martín siempre tuvo la razón. Andaste a la mierda, Gil.
0: ¡Epa! Fabio Martín siempre tuvo la razón, una señorita.
10: Ojalá Zapac no se vaya más a ver el partido contra Turquía, o sea, porque el reverendo Tiberacu se hace fue a ver el partido. No. Ahí, para mí que ahí estuvo el problema.
0: Tranquilo, muchachos.
11: ¿Qué culpa que tiene Gil? Por Dios, vamos a ser más pachotes, vamos a apoyar al arquero, por Dios. Fuerza Paraguay, Andrés Santander.
12: Lamentable, humillante el resultado, eso es malo que pasa. Humillante, muy flojo Paraguay, flojo. Planteamiento malo. Y nuestro arquero, Dan, no sé, le falta más personalidad, hablar, su defensa. Flojo Paraguay. Ojalá se pueda revertir algo, vamos a ver qué milagro hace el Faro para revertir rápido esto. Poco tiempo ahí, vamos a ver qué pasa. Muy tarde los cambios, muy tarde los cambios.
13: Los perrotos ahí, que venga a España ahí, baño de humildad recibimos. Y se nota que el fútbol europeo pesa ya. Obvio nuestro número 9 es suplente del suplente en Cremonese. Qué equipito de mierda, amigo, ese es, Dios mío. No sé. Y después, venta, humo total esta selección. Propaganda, película, ni pelota no pueden parar.
14: Demasiado sirvió la formación atlética que tienen los jugadores de Estados Unidos. Otro tipo de formaciones. Aparte, acá se le subió 5 kilos, seguramente se comió todo lo más de Pulisic. Diego Gómez jugó fuera de su posición. Y Tony Sanabria creo que no tocó ni una pelota.
15: Qué cagada, que dice que el arquero tuvo la culpa, que puta estoy en el ángulo, pues. Yo veo por ejemplo tres volantes entre Cuba, Gómez y.
16: Te pasa que lamentable, la verdad que.
15: ¿Qué metió el gol en contra? Qué puta, ninguno, a nadie la tapó. Los volantes estaban parados y como si iban potes. Cuba que no entró muertocito hoy, a nadie, en serio a nadie. Que pucha, como si fuera que jugamos sin medio campo.
17: Y otro Tiberacu, el presidente, hijo de puta que se fue también ahí.
0: Tranquilo al oyente. 0984955000, atentos a Ángel León.
18: Sich. No, Azuredo, ¿qué es lo que nos va a hacer Arda Güler?
19: No, no, Pablo, que volver. Salen.
0: Ángel, vamos contigo.
19: Está viniendo José Canales, Nico. Vamos a ver si habla. No quiero hablar, pero estoy también ahí. A ver, ¿qué otro futbolista viene? No quiso hablar José Canales. Vamos a ver si otro de los referentes lo hace. Está viniendo jugadores de la selección estadounidense también. Ahora viene Omar Alegre, técnico. ¿Me copias bien?
0: Perfectamente.
19: Ahora viene la mayoría, Nico. Vamos a ver quién se queda, porque vienen unos cuantos. En Alderete viene Cubas. Vamos a ver quién se queda. Viene Alderete, viene Andrés Cubas. Vamos a ver cuál de los dos se queda. Andrés. Omar, sensación de la derrota.
20: Yo ya hablé.
19: Bueno.
21: Porque venían
19: Andrés Cubas.
21: Bueno, otra vez se enfrentaron con Estados Unidos, que venía teniendo un buen papel también contra diferentes rivales.
22: Sí, claramente no arrancamos de la manera que queríamos, que lo trabajamos. Obviamente es un golpe duro, pero bueno, todavía tenemos chances, todavía quedan dos partidos para dar vuelta a la página, así que queda trabajar de mañana, mirar adelante y todavía tenemos chances.
19: Bien, vamos a hablar.
22: Creo que, bueno, no supimos resolver los movimientos que ellos nos plantearon. Creo que encontraban siempre al hombre libre y los espacios. Y además, después del primer gol, creo que bueno, también eso nos costó levantar, salir de ahí, mantener la calma y.
19: Nico, vamos a escucharlo a Juan José Cáceres, que está acá cerquita también, a ver qué dice.
23: Pero bueno, nosotros, Paraguay sufre mucho y ahora vamos a tratar de levantarlo.
1: les tocó la oreja este partido, ahora es el momento de mostrar la cara fea de Paraguay.
9: Sí, hay que demostrarlo.
0: Ángel.
20: Juan, un segundito, estamos subidos para arriba. Ahí salió Juan Cáceres, cínico.
0: Habla Julio, si solo escuchamos.
23: Realmente hay que felicitarle a Estados Unidos, creo que hicieron un muy buen partido también ellos, pero nada, es el debut, queda dos partidos y bueno, hay que mejorar para poder pasar de ronda.
24: Julio, ¿y en lo físico cómo te sentiste después de este primer partido?
23: No, muy bien, gracias a Dios, pude cumplir mi sueño, obviamente no fue como lo esperaba, pero nada, toca trabajar, confiar en cada uno de nosotros porque podemos pasar.
0: Julio Enciso La Joya, estaba hablando Ángel, seguimos contigo. A ver, compañero Ángel Elián, también ahí en la zona mixta. Están saliendo los futbolistas de la selección paraguaya. ¿Me copias, Ángel?
25: Bueno, ahora con el grupo, profe.
20: Nico.
0: Sí, escucho.
20: Aquí está cerca Julio Enciso, mientras sigue hablando Cuba, pero va a venir Enciso también por aquí. Así que escuchamos a Andrés Cuba, si te parece.
0: Ponemos sí, el audio por seguimos contigo, seguimos contigo.
20: Pero me parece que...
26: Es rápido, esto no se puede ser rápido.
22: Sí, claro, o sea, quedan dos partidos, así que vamos a... Como dije, desde mañana a trabajar, el profe seguramente también lo analizará, entre todos veremos que desde dónde es que tenemos que mejorar y bueno, pensar en el rival que viene.
20: Gracias. Bueno, ahí pasaba Andrés Cubas, hasta ahora los que se quedaron a hablar fueron Juan Cáceres, Cacu Romero y Andrés Cubas, viene Julio Enciso. Julio, cortito, sensaciones del partido.
26: ¿Cómo se levanta todo a partir de ahora?
22: Nada, con trabajo, no hay otra. Pensar en el próximo partido, que bueno, quedan dos partidos todavía de poder ganar y poder pasar de fase.
20: Físicamente, ¿cómo te sentiste,
26: Julio? Estados Unidos, Julio, ¿y por qué?
22: ¿Cómo?
26: Que si hubo mucha distancia con el fútbol de Estados Unidos, ¿y por qué?
22: No, sí, obviamente, ellos también tienen su juego. Pero nada, como digo, toca seguir trabajando, confiar en este grupo. Fue un golpe duro, obviamente, nadie quiere perder. Queríamos regalarle una victoria a toda nuestra gente que veníamos luchando, pero nada, es así el fútbol y toca pensar en el siguiente partido.
20: Julio, envío para la gran jugada. ¿Cuál fue la lesión que realmente tuviste y cómo te sentiste hoy en cancha jugando casi todo el partido?
22: Lo importante es que hoy pude jugar, no importa qué lesión tuve. Agradecerle a Dios por haberme cumplido el sueño de jugar una Copa del Mundo, pero nada más que a trabajar para darle alegría a toda nuestra gente.
26: ¿Reaccionaste bien o el tema del golpe del otro día hoy? ¿Arrancaste ahora ya? ¿Métele con todo de vuelta?
22: Así mismo, toca seguir trabajando. Lo que a nosotros los paraguayos nos caracteriza eso de levantarse, seguir levantando, nunca rendirse y eso vamos a hacer para darle la alegría a toda nuestra gente.
26: Julio,
22: ¿hasta este
26: como
22: lo
26: de
22: no, como dije, seguir trabajando, confiar en todos nosotros, en nuestro grupo. Sano, obviamente, la derrota duele, y más todavía así, pero nada, confiamos nosotros, confiamos que el próximo partido podemos hacerlo mejor y para poder darle la alegría primero a todos nosotros, a nuestra familia y después a toda la gente de Paraguay.
20: Sí, hablando Julio Enciso, vamos a acercarnos un poco más. Julio.
22: Por ahí. No, obviamente. Traté de siempre ayudar al equipo. Todos estamos puestos, ¿no? Obviamente con una derrota pegué todas las malas cosas, pero bueno... Como dije, confío en mis compañeros, confío en este grupo que podemos ganar los próximos partidos para pasar.
26: Ahora te mostré la rebeldía, Julio.
22: Así mismo, como dije, nosotros paraguayos no caracteriza eso, nunca rendirse y no nos vamos a rendir. Es el primer partido, obviamente no nos gusta perder, pero a nadie le gusta perder, pero bueno, lo vamos a hacer mejor el siguiente partido.
20: Mucha gente estuvo muy pendiente de ustedes, Julio. ¿Qué le decimos a esa gente que para que quede ahí prendida con ustedes de cara al siguiente partido?
22: Nada, personalmente agradecer por las oraciones. Llegaba muchos mensajes de aliento a este grupo. Agradecemos, lo sentimos y bueno, necesitamos de todo para poder revertir esto.
20: Gracias, Julio. Gracias, Julio. Así pasaba Julio Enciso, La Joya, que hablaba aquí con nosotros también. En zona mixta, mi querido Nico, ¿qué tal copiaron?
0: Excelente, el sonido que recibimos de allí, mi querido Ángel. Cuando usted me avise, cuando crea conveniente también para seguir escuchando, o ya levantamos campamento, digo bien, cuando usted así lo decida, mi querido Ángel.
20: Sí, a ver, yo a los jugadores lo que uno quiere escuchar, ¿verdad? Se quedó Enciso, asumiendo por supuesto su rol de líder también, de conductor de este equipo. Y se quedó el Cacu, se quedó el Cacu Romero, casi me tropecé acá. Se quedó el Cacu Romero. La zona mixta es brutal, Nico. Es increíble la cantidad de medios que hay. También se quedó para charlar con nosotros Juan Cáceres, y eso fue lo que hasta ahora hablaron Nico Cubas también. Ahora, vamos a ver quién de ellos, porque ya pasó Tony, ya pasó Alderete, creo que el capitán Gustavo Gómez falta, todavía no lo vi, pero entre los referentes, me gustaría saber qué dice Gómez, si es que no pasó todavía Nico, para ver un poco su opinión.
0: Bueno, vamos a estar atentos, vamos a estar atentos a lo que pase, a lo que acontezca en la zona mixta, Ángel Elián. Atentos a tu grito. Ya lo vi salir, por ejemplo, a Isidro Pita, a otros futbolistas. No lo vi a Gómez todavía salir, Pero sí, estamos atentos ahí a lo que pase. Acá Cristian Rivarola está muy atento también a tu llamado. Y estamos todos, Ángel, Usted no pega el grito.
20: Como siempre.
0: Te encanta gritar. Vamos.
2: Ope, Nico, hace rato cuando yo estaba escuchando justo ayer a la noche la conferencia de prensa de Gustavo Alfaro, él ya estaba abriendo el paraguas para lo que iba a ocurrir ahora. No sé si me hace lo mismo.
3: Bueno, yo creo que sea el arquero que haya atajado hoy, se iba a comer 4, 3, 2, 5, pero se iba a comer muchos goles, porque la defensa estaba concentrada, el medio campo estaba totalmente apagado, y la verdad que mucha culpa de Gil es y no repartido entre él y la defensa, pero el siguiente partido ya no puede atacar Gil, ya no puede estar Tony, tiene que jugar Pita o Ábalos, tiene que jugar Mauricio, Bobadilla no tiene que tocar el campo nunca más, y a levantar cabeza, no queda otra. A Turquía hay que pasarle por encima, de Australia ni qué decir. Vamos a Paraguay y bueno, que es un golpe de realidad, un baño de humildad.
4: Lo que no le culpan a Gil son todos, boludo, la de técnica, táctica y físicamente no pasamos por encima de los Estados Unidos. Tenemos muchos jugadores que están jugando en ligas grandes, pero hoy no pasaron por encima lastimosamente. Yo creo que esto hay que, vamos a poder revertir en estos dos partidos. Porque a muchos no es que le pesó, pero la ansiedad también te consume jugar ante el equipo local en su inauguración del Mundial otra vez. Creo que por muchos factores que vamos a poder revertir.
6: Alfaro, al carasco, era tu número 9 en vez de llevar a Tony, será ese corazón 9, luchador, peleador, que arrastra 2-3 marcas.
7: Nico, totalmente, o sea, tipo, en todas las líneas nos sobrepasaron, ¿verdad? Pero mínimo, boludo, por favor, el arquero, o sea, ¿quién nos puede ser titular?
8: Fabio tiró factos. Gil no da confianza, no ordena, no habla, es malo con los pies, no sabe si tiene frío o calor. Alfaro ya cumplió, le dio el gusto a los jugadores que tenían que jugar.
0: La gente que sigue comentando después de esta derrota de Paraguay por 4-1 ante los Estados Unidos en esta primera fecha, y mencionar que el próximo partido de Paraguay será el próximo sábado 20 de junio, medianoche, 0 horas puntualmente, contra Turquía. Y mencionar que la próxima fecha también, o mejor dicho, este domingo, 1:00 a.m, van a estar jugando Turquía y Australia. Partido que corresponde a la primera fecha de este grupo, del grupo D. Estamos hablando de la Copa Mundial de la FIFA 2026. Pero el segundo partido de Paraguay será el próximo sábado a la medianoche contra Turquía, Copa Mundial de la FIFA 2026.
25: ¿Qué pico pasó, Gordi? Gordi, me despierto y veo esto, no puede ser, decime una que es mentira, Nico, por favor. Por favor, Nico. Rar, rar, rar.
27: Ya, vaya que es la mitad, ya, vaya que.
3: Y la verdad que...
28: Gil, gol, we are. Gil, gol, we are. Sí, ese primer gol de gol en contra de Boadilla, si era Olveira, alcanzaba sí o sí ahí en el suelo. Despacito se fue la pelota y el tipo no se puede ni tirarse. Siempre fue gol a este Gil en su club.
5: Nico, preguntame un poco, no me acuerdo si era Néstor o Iván. ¿Qué pasó de la chuli que le sacaron el Instagram? ¿Le compró la caipirinha y le escribió después o gendí? Por culpa, eso es lo que Paraguay no ganó, Ina.
0: ¿Quién fue, Iván o Néstor? Iván Bogado, hay que llamarle a Iván, llamarle a Iván. Vamos a hacerle una llamada.
10: Le llamo.
11: Nico, Tony Sanario, homo de la Jaguando ahí.
12: No sabe si tiene frío.
11: O te embota esa.
27: Ya podí la mitad, ya para allá que, ya podí.
0: La gente que sigue opinando, ¿eh? Estamos ya sobre cierre en instantes, estamos cerrando la cobertura del mejor equipo deportivo del país. Ángel Elena, estamos atentos también a vos.
13: Compio. Gustavo Gómez, figura Palmeira, campeón, partido importante en el Mundial, se caga todo. Almirón, la misma cosa, contra Nicaragua, golazo, Mengué, golazo, y sale de figura y ahora pecho frío son otros jugadores. Y este arquero también que ni habla, no le dicen nada a su defensa. Bobadilla no tenía que ni pisar hoy la cancha. El Caco tiene que jugar de titular o Brian Ojeda. Tony Sanabria también. Date no vaya a tu casa. Que entre Pita o qué, o Arce. Tu chavo ya piró, Alfaro.
0: Vamos con más gente, con más hinchas paraguayos. Después de esta derrota de la selección paraguaya de fútbol en el debut en la Copa Mundial de la FIFA ante los Estados Unidos. 4-1 ganó Estados Unidos a la Albirroja.
14: Nico, no se escuchó nada mi audio, ahora me acabo de dar cuenta, pero totalmente de acuerdo con el oyente que dijo, vuelve a Gilcha, Guatana, ni un partido con Alfaro en la eliminatoria, tuvimos lo que nos pasó hoy, nunca tuvimos esto, una locura, boludo, qué puta sea, ya tiró legalmente. Gil fuera del arco, o sea, tipo mínimo que no me rematen 10 pelotas al arco y que se meta solamente uno, pero cada pelota que lleva al arco de la gol, qué loco eso.
15: Acá lo único que se pusieron bien grande la camiseta de Paraguay fueron el equipo de la gran jugada, o sea, un aplauso para el equipo, espectacular toda la cobertura y los partidos. Se merecen un aplauso, o sea, para cuando vengan la entrega vamos a recibirle a todos ustedes en vez de estos jugadores.
10: Volvemos con Ángel hasta Estados Unidos. Cerramos contigo, Ángel.
16: Cerramos, mi querido Abraham. Saludos para todos. Así entonces la sensación de los jugadores aquí en suelo mixta después de la dura derrota ante Estados Unidos. Julián Ciso, Caco Romero Gamarra. Tendremos para mañana seguramente lo de Andrés Cubas expresándose después de lo que fue este partido. Y Juan Cáceres, así que cerramos aquí. Bueno, esto recién empieza, arranca recién el debate. Saludos para todos y gracias por estar.
10: Excelente, querido amigo, excelente.
27: Cierre en instante. Se vio Tony, me va a contar culpa si no imagina la pelota. No, se la partió la mitad.
17: Tenemos todavía partidos pendientes, hermanos míos.
0: Gracias, Ángel, excelente ahí el trabajo también en la zona mixta. Nuestro compañero Ángel Elián con la cobertura, hablando los futbolistas paraguayos tras esta derrota en la primera fecha de la Copa Mundial de la FIFA 2026. Últimos audios, porque ya estamos también sobre cierre aquí en la gran jugada.
29: Yo. Lo mejor de la noche fue la espectacular presentación de Pura Jason, la aguante Miguelito Narváez, caraja.
0: Che, mirá que a mí me gustó, muy buena la presentación de Pura Hey Soul. Excelente cantando el himno nacional paraguayo, la entonación de la chica Higgs, de Narváez también, del caballero, el muchacho. Excelente Pura Hey Soul, Me gustó, me encantó la interpretación del himno nacional paraguayo.
30: Alfaro cometiendo los mismos errores que cometió con Ecuador. Gran hijo de puta. Que se vaya la puta realmente. Vaya esta.
27: Che, Nico, vos empezó a robar, ¿o qué? De las 8 a las 9 de la mañana estaba con la cobertura. Espectacular, ¿dónde Nico? O sea, vos sos el ídolo grande hoy.
13: La cobertura impresionante, ver cómo hiciste hoy ahí fuera la Rock and Pod ahí en Ñanduti, la vereda, los regalos que diste. Excelente, amigo. Abrazo.
0: Gracias, señor. Gracias, gracias. Se valora el trabajo, por supuesto. Y también se valora el audio del oyente.
27: De hoy, cota la farra Paraguay, pero es gente para ir a la luz, bebé.
0: ¿Cómo? No, sigue esto.
1: Realmente la salida de Gil es muy fea, no te da seguridad. No tuvo la culpa de ningún gol, sea el arquero que estuviera, iba a entrar los goles, creo. Ahora no fue un golazo y también el gol en contra, difícil. No, Gil no tuvo la culpa de ningún gol, pero no te da tanta seguridad tampoco saliendo para salir jugando. Pero lamentable, medio campo, no se presionó. Le esperábamos tres cuartos de cancha. Fuimos un colador, la defensa fue un colador. Parecían los mitad ahí de preescolar jugando fútbol todo detrás de la pelota y no sé, o peor que eso luego.
9: Legal, esta es la belleza. Periodista, transmitido, topa la show, ya, ni eliminado,
0: no escuchaste. ¿Viste? Nada, metete, no sé, una paja, mae. Yo estoy en Estados Unidos, dice el oyente. Vaya el saludo para él, en sintonía del mejor equipo deportivo del país. Para eso se les cortó las vacaciones a Pita, dice otro. Tenemos que regalar la camiseta albirroja con el hashtag La Gran Jugada Mundial a través del X, y tenemos que regalar también kits de arco iris porque ya estamos sobre cierre. Último audio de WhatsApp.
12: Buenas noches. Me hace recordar cuando le cobraron a Aldo Bobadilla la ley del 6 segundos, creo, en el partido contra Inglaterra. Aldo Bobadilla entró por Justo Villar y en su primer tocada de pelota le cobró el árbitro la ley del 6 segundos, si no me equivoco.
0: Vamos. El oyente con el adiós. Tenemos que regalar ahora en la camiseta, si me das una mano, por favor.
10: Claro, por
0: acá
10: supuesto.
0: Tengo el X. Como, por supuesto, la gente participó dejando su nombre, su apellido, tres últimos de cédula y el hashtag La Gran Jugada Mundial. Esto lo podemos proyectar ahí al aire, ¿verdad, mi querido Hugo? ¿Cómo no? Voy a ir con unos últimos audios mientras ajustamos todo eso. ¿Qué dice la gente? ¿Qué dice la audiencia?
27: Nico, regálame la camiseta y envíame acá a Estados Unidos. Acá estoy en San José, con Osmar Zárate y Marcelo Orue. Estamos viendo y acá. Lo único que estamos viendo acá en San José es el programa.
18: Para mí que la ansiedad le superó a los muchachos. Su primer mundial, el primer partido en el mundial. Bueno, dos partidos ya quedan. Vamos adelante, carajo.
19: Vos también, Nico, está en la puta. Pachazo.
0: A la pucha. Bueno, ya. Vamos a buscar ahora una.
20: Mañana por ahí Alfaro va a salir a tirar dos o tres citas de estoicismo. Luego va a hablar sobre el sufrimiento del aprendizaje en la escuela socrática. Y va a rematar con una frase de Borges y otra de Cortázar. Total, la foca aplaude nomás.
10: Bueno.
20: Cambió un cono por un poste ahí con su 2-9 que metió.
18: Sinceramente dio mucha pena cómo jugó nuestra selección. Sinceramente, no hay palabras para describir esto, la verdad. Pero siempre la fe puesta. Vamos, Paraguay. Siempre con ustedes. Y espectacular el trabajo que están haciendo, muchachos. Éxitos y mucha suerte.
0: Muchísimas gracias. Último audio, vamos.
21: Nico, querido. ¿Y ahora cómo hacemos después de esto? ¿Cómo hacemos para levantarnos? Estamos muy bajoneados. Yo realmente estoy muy, muy, Muy bajoneado, no sé cómo recuperarnos después de esto, Nico. Complicado.
0: Le pido disculpas al oyente Julio Benítez, me envía un audio de 2 minutos 36. Te pido mil disculpas, pero no podemos pasar 2 minutos 36. Son dos podcasts. Te pido disculpas, Julio Benítez, realmente. 2 minutos 36, ya no tenemos tiempo. A ver, poneme en pantalla eso, mi querido Hugo Salinas, por favor. Se va la camiseta. Perdón, se van primero los dos kits albirrojos. Una tabla más productos de Arcoiris. Sí, señor. ¿Cómo corre eso, eh? ¿Cómo baja? ¿Cómo sube? Se van ahora sobre el cierre. Kits. Son dos, ¿no? Dos kits de Arcoiris. Con la gente de Arcoiris, por supuesto, estuvimos disfrutando de un riquísimo asado la vez pasada. 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Participaron por el increíble kit lleno de pasión. Kit dos. Albirrojo. 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Cuando usted me diga basta, Abraham, paramos eso que se está moviendo a través del YouTube. Basta. A ver, ahí está. Nancy Roa, 1907 es su user. Hacemos la captura, por favor, mi querido Hugo. Nancy Roa.
10: Nancy Roa.
0: Es la ganadora. Nancy Roa, 1907, a través del Instagram. La ganadora del kit de Arcoiris. Vamos ahora por el otro premio, sal albirroja condimentada, para disfrutar el mejor asado mundialista. Cuando usted me diga basta, Barán, lo hacemos rápido porque estamos sobre cierre.
10: Basta.
0: Ariel Martínez, o Ari Martínez, mejor dicho, Ari Martínez, guión bajo, Ari Martínez, doble guión bajo. Ganadora entonces del siguiente regalo, premio de Arcoiris. Sal albirroja condimentada para disfrutar el mejor asado mundialista. Muchísimas gracias a todos los que han participado a través del Instagram. 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Vaya el saludo para el licenciado Oscar Rafael Ortega, director de Arcoiris. Tenemos que ir con la camiseta. Podemos ir a X con la gran jugada mundial. Y sí, señor, último audio de WhatsApp y vamos al X con la camiseta albirroja.
2: Sí, señor. Che, esperan un poco. Analicemos un poco un ratito una cosa. Hace 4 mundiales, o 3, no me recuerdo bien, porque ya me olvidé, no estamos clasificando. Y si seguimos en el mismo esquema, no íbamos a clasificar. O sea que vamos a estar nomás como el culo.
0: Tranquilo, una muñeco.
3: Hola, ¿cómo estás? Por favor, yo quiero ganar la camiseta. Re aguanté hasta esta hora. Por favor. Y estoy re mal con la roja. ¡Qué pucha! ¡Qué bárbaro! Pero bueno, vamos. El próximo partido a ganar.
0: En X, arroba rockandpop95.5 con el hashtag La Gran Jugada Mundial. Ahí tenemos. Mirá qué lindo me veo en el video, ¿eh? Gracias a los compañeros de las redes sociales también. Con Ariel Amarilla, con Olúa, con Luma.
10: Ay, no ladraste.
0: Que corra. Luma, Lúa y Ariel.
10: Ay, no ladraste, Nico.
0: Luma, que hoy me dejó sin almuerzo. Públicamente, ¿eh? ¿Mm? Cuando usted diga basta, Abraham, y nos vamos.
10: Basta y nos vamos.
0: Ahí está. Mirta Lilian Zarza. Con mi familia alentando a Paraguay. Vamos a Albirroja. Hacemos la captura también, Mirta Zarza, 308, hashtag La Gran Jugada Mundial, y mirá esta foto que vemos en familia, por supuesto. Se llevó la camiseta albirroja gentileza de Bueno Van. Muchísimas gracias, entonces la ganadora Mirta Zarza, terminación 308, con el hashtag La Gran Jugada Mundial. Nosotros nos vamos, muchísimas gracias a todos los que nos han acompañado, muchísimas gracias a todos los que han, por supuesto, estado del otro lado, con el mejor equipo deportivo del país. Gracias, lastimosamente. No fue el mejor inicio de Paraguay. No fue el mejor inicio de nuestra albirroja en esta Copa Mundial de la FIFA. pero hay que reponernos el próximo sábado a la medianoche contra Turquía. Gracias por acompañarnos, gracias por la sintonía. Cristian Rivarola en la puesta al aire, Hugo Salinas, Abraham Acosta en la producción, Lua Infran, Ariela Mariña en la parte digital, aquí en la coordinación general, y con la satisfacción de haber hecho un gran trabajo, me despido de ustedes, Nicolás Sosa. Gracias por acompañarnos. Buenas noches.

0: lamentable.
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Iniciamos nuestro programa compartiendo nuestra música nativa con el grupo Contrapunto, interpretándonos Ecoviate Shagaú. Es un gusto para mis compañeros y yo compartir con ustedes, mis queridos amigos y amigas, este programa de los fines de semana, dando continuidad al nuevo formato de Horizontes, en las que nos proponemos enriquecer nuestro conocimiento de todo el potencial desarrollo de nuestro majestuoso departamento de Itapúa. Producto de una cultura laboral única, resultado de la integración y convivencia entre inmigrantes foráneos y criollos paraguayos en estas fértiles tierras, redescubriendo por los horizontes de cada uno de sus 30 pueblos. En nuestro programa anterior, redescubrimos al primer pueblo fundado en la época colonial por el entonces sacerdote jesuita Padre Roque González de Santa Cruz, Encarnación, hoy capital de Itapúa, el séptimo departamento del Paraguay, y toda su evolución hasta la actualidad. Hoy les propongo quedarnos imaginariamente en la profundidad de nuestra historia, en la época colonial, para revisar los orígenes de otras tres reducciones jesuíticas guaraní, producto de la conquista espiritual en el periodo colonial en el que nos encontramos. Se tratan de los hoy distritos de Jesús Tabarangüé, Santísima Trinidad del Paraná, y por último vamos a ver en este bloque de este fin de semana Santos Cosme y Damián. A continuación compartimos con el trío San Valentín, que nos cantan Nostalgias del Ebe Teruzú.

con un pasado extraordinario. Extraordinario. Desde los remotos orígenes, Itapúa. Itapúa evoluciona y trasciende en la historia del Paraguay hasta la actualidad. Ahora, recordemos otro episodio del pasado de Itapúa. Comenzamos entonces una revisión por nuestra historia, ya que hoy tenemos, son total tres distritos y una capital departamental, los que fueron fundados en la época colonial. Y sin embargo hoy los tenemos y poco y nada conocemos de sus historias, y es como que los tenemos olvidado y bueno, pasa casi desapercibido cuando hay otras personas del mundo, podríamos decirlo, porque los turistas que llegan para conocer solamente lo que tenemos en estos distritos que lo vamos a mencionar y revisar un poco sus orígenes, a ver cómo fue que surgieron precisamente y cómo quedaron también en lo que hoy en la actualidad es el departamento de Itapúa, ¿verdad? Yo recuerdo que en 1998, en ocasión en que estábamos realizando trabajos de filmación o captura de imágenes en las reducciones jesuíticas de Trinidad del Paraná y Jesús Tabarangüé, para realizar documentales sobre las mismas, precisamente. Recuerdo que le dije al entonces intendente de Trinidad, en aquella ocasión, que qué envidiable y buena fortuna tienen ustedes, le dije, viviendo en un lugar tan distinguido e importante del mundo, o para el mundo. Es como vivir sentado sobre un cofre de tesoros, colmado de tesoros, ¿no? Cultural, me refiero.

empleando la prédica y la enseñanza, lograron en poco tiempo un prestigio extraordinario. Su radio de acción abarcaba todo el sur del Paraguay, prácticamente el nordeste de la República Argentina actual, el sur del Brasil y parte del Uruguay actuales, ¿no? En los más de 150 años de desarrollo que tuvo en estas tierras.

En versión del grupo bogadense Manduana, acabamos de compartir Bora y Jupote. Decíamos de las reducciones de Santísima Trinidad allá por principio del siglo XXI, prácticamente cuando hacíamos estos trabajos. Veíamos que la arquitectura misionera de aquella época, estamos hablando de la época colonial, ¿no?, evolucionó de manera extraordinaria. Desde los autóctonos ogaguazú de madera y adobe del primer periodo hasta los extraordinarios edificios construidos en piedra itaque, los conocidos como itaque. Los conjuntos arquitectónicos de las misiones jesuíticas guaraní de la Santísima Trinidad del Paraná, Jesús Tabarangüé y Santos Cosme y Damián, lo que vamos a ver en otro próximo programa, ¿no?, son hitos de una arquitectura cuya grandiosidad y técnica nunca fue igualada por otros edificios en el Paraguay, hasta la época de los López. En 1993, estas dos reducciones jesuíticas, Jesús Tabarangüé y Santísima Trinidad del Paraná, fueron declaradas por la UNESCO

Patrimonio Universal de la Humanidad. Durante la 16ª reunión del Comité de Patrimonio Mundial en Cartagena de Indias, en Colombia. Hoy yo les invito a conocer un poco más de estos dos distritos actuales, en el departamento de Itapúa, Jesús Tabarangüé y Trinidad del Paraná, que los tenemos a un paso de Encarnación y muchas veces muy poco o nada conocemos de sus orígenes. Si bien las fundaciones fueron más de 50, casi 60 reducciones, solo 30 fueron los pueblos que lograron consolidarse, de los cuales 8 figuran en el sur del Paraguay, 4 en el departamento de Misiones, que son San Ignacio Guazú o San Ignacio de Loyola, Santa María de Fe, Santa Rosa y Santiago. Y en el departamento de Itapúa, Encarnación, la única iglesia jesuítica que ha desaparecido completamente, quedando como vestigio el nombre del departamento y el actual colegio Inmaculada Concepción, que fueron construidas sobre los talleres al costado de lo que hoy conocemos como la Plaza de Armas de Encarnación. Sin embargo, los que dieron, digamos, o quedaron a la vista son Santos Cosme y Damián, Trinidad del Paraná y Jesús Tabarangüé, los que los vamos a conocer en los siguientes bloques.

En la voz de Rafael Acosta Vallovera acabamos de compartir Dera Tepecuá. Y vamos rápidamente a otro tema solicitado por nuestros amigos y amigas de este programa. En la voz de Marcos de Brix compartimos ahora Mi Ciudad Lejana.

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En la voz de Rolando Ojeda acabamos de compartir Mi Oración Azul. Y para comenzar a revisar los orígenes de Jesús Tabarangüe y Trinidad del Paraná en Itapúa, cercana a Encarnación, nos retrotraemos por unos minutos imaginariamente hasta aquella época y ver cómo era la convivencia entre los pueblos nativos, sacerdotes y la actividad de los bandeirantes paulistas. Mencionamos de pronto en el bloque anterior que fueron casi 60 reducciones jesuíticas fundadas en la región desde Asunción primero y Buenos Aires por último, ya las últimas reducciones que se fundaron, ¿no? Ya vino las órdenes desde Buenos Aires. Sin embargo, solo 30 reducciones fueron los pueblos que lograron consolidarse, permaneciendo los vestigios hasta hoy día, donde podemos conocerlos. En el caso de Jesús Tabarangüe, que nos ocupa en este bloque, y podemos afirmar que fue fundada en el año 1685 por el sacerdote jesuita Jerónimo Delfín, sobre el río Mondaí, o a orillas del río Mondaí, cerca del río Paraná, en la más espesa selva tropical del Paraguay, con nativos Bga'apeteré. Sin embargo, poco tiempo después, ante el terror a las amenazas de los inminentes ataques de las malocas bandeirantes de San Paulo, Brasil, la reducción de Jesús Tabarangüe, o Jesús, cuando eso todavía, transmigró hacia el oeste, internándose aún más en la espesura de la selva, cerca del arroyo Ibarotí. Pero la seguridad seguía amenazada, por lo que hubo un nuevo éxodo, por tercera vez, siguiendo el río Paraná, aguas abajo, cerca del arroyo Mandosoví o Mandsoví, buscando vivir en paz. Pero de aquí tuvo que migrar casi enseguida y por cuarta y última vez, cerca del arroyo Capibaribe, donde se encuentra actualmente, cerca de Trinidad del Paraná, que también se encontraba en las mismas condiciones de las amenazas de ataque, destrucción y cautiverio de los nativos por parte de los bandeirantes

acabamos de compartir con el grupo Surgente de Hilarión Correa, Amor y Rosa. La construcción del edificio de Jesús Tabarangüé comenzó entre 1756 y 1759. El templo, de tres naves, hubiera sido uno de los más grandes de aquella época, con una estructura principal de 70 metros de largo y 24 metros de ancho, correspondiendo su arquitectura a la última fase de las construcciones de los jesuitas. Las paredes laterales fueron levantadas a 12 metros de altura y las fachadas a 8 metros de altura. Sin embargo, quedaron inconclusas. En 1767-68, cuando fueron expulsados los jesuitas por el rey español Carlos III. Si bien luego de la expulsión de los misioneros jesuitas se continuó con la construcción del edificio, este nunca pudo ser concluido hasta el techo. Y posteriormente fue abandonado, así como el pueblo o casas para los nativos. No concluido o inconcluso significa en guaraní Tabarangüé, Jesús Tabarangüé. Está ubicada en el departamento de Itapúa, a 29 kilómetros de Encarnación, a 11 kilómetros de la ruta sexta, Juan León Mallorquín, y 12 kilómetros desde Trinidad del Paraná. En febrero del año 1908, se dispuso la creación de una Junta Económica Administrativa que decía Pueblos de Jesús y Trinidad, con asiento en esta última, en Trinidad del Paraná. En 1927 fueron elevadas a la tercera categoría y recién, en agosto de 1966, se crearon los distritos por separados. En 1993, Jesús Tabarangüé y Santísima Trinidad del Paraná fueron declaradas por la UNESCO Patrimonio Universal de la Humanidad.

En las voces de los Alfonso acabamos de compartir Regalo de Amor. A continuación, Bernardo Ábalos y su conjunto nos entregan Niemi Hapeminte.

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Desde los remotos orígenes, Itapúa. Itapúa evoluciona y trasciende en la historia del Paraguay hasta la actualidad. Ahora, recordemos otro episodio del pasado de Itapúa. Después del corte, escuchábamos Bora y Juas en versión del trío Ñaza Indé. Y ahora vamos a dedicarnos un poco a hacer una revisión de los orígenes de esta reducción, que debe ser una de las que mejor se conservan, y gracias a una organización que ya lo vamos a mencionar, Paracuaria se llama, una organización alemana que ayudó muchísimo en el mantenimiento y rescate prácticamente de lo que era la reducción de Santísima Trinidad del Paraná y Jesús Tabarangüe. Pero veamos un poco el origen de la reducción de Santísima Trinidad del Paraná. Atravesó la misma desgracia que todas las reducciones que tenemos en el territorio sur del Paraguay actual. Santa Rosa, Santiago, Santa María de Fe, Santos Cosme y Damián, que lo vamos a ver en los sucesivos programas o en el próximo tal vez. Estos llegaron hasta esta región, hasta esa zona que quedó después como la región oriental del Paraguay o el sur del Paraguay. Ellos vinieron huyendo en éxodos a causa de los ataques de los bandeirantes del Brasil. Igual que la misión de Jesús Tabarangüe, la reducción de Trinidad fue fundada originariamente con el nombre de San Carlos de Borromeo en el año 1631, en el paraje Caapé. Esta reducción fue atacada y destruida por los bandeirantes, con algunos sobrevivientes, que volvieron a establecer una reducción, esta vez bautizada con el nombre de Trinidad, en las selvas de las serranías del Tapé, paraje Itacuatiá, entre San José y Santos Mártires del Japón. Uniéndose a esta, las reducciones también destruidas de San Joaquín, San Cristóbal, Jesús María y Santos Apóstoles. En busca de mayor seguridad y espacio para trabajar, en 1712 pasó a la orilla derecha del río Paraná, o sea, actual territorio paraguayo, a poca distancia del arroyo Capibaré, a 12 kilómetros de Jesús Tabarangüe, en su último asentamiento, a cargo del padre Juan de Anaya, que es donde lo podemos visitar hoy. Es un lugar alto, de tierras fértiles y cerca de una gran cantera de piedra arenisca, de donde fueron extraídos y tallados todos los materiales de construcción que podemos ver hoy en Trinidad del Paraná. El padre jesuita Juan Bautista Primoli fue el arquitecto que hizo el milagro de la majestuosa obra en Santísima Trinidad del Paraná.

Y la voz de Ricardo Flecha y el grupo Ñamandú. Acabamos de compartir De Que Huipe. Visitar hoy la reducción de Santísima Trinidad del Paraná es ver la máxima expresión de la arquitectura jesuítica en aquella época, época colonial prácticamente. Y es ver la magnificencia de los trabajos de recuperación realizadas por la organización alemana Paracuaria, para poner en valoración turística e histórica acorde a su magnitud. De fama mundial, como ya lo había explicado hace un momento atrás. Los orígenes de la reducción de Trinidad se puede ver en la película La Misión, ganadora de varios premios, que de la década de los 80 se hizo, en el 86 se hizo esa película, La Misión, con Robert De Niro y otros actores conocidos. Se puede ver el establecimiento de la reducción de San Carlos, el ataque y destrucción de la misma por los bandeirantes. En 1886, con la venta de tierras al doctor Rafael Herrera Vega y socios, Trinidad quedó comprendido dentro de la propiedad privada, así como Jesús Tabarangüé, los que a partir de 1912, la administración de Zona Grande, con asiento en Puerto Cantera, procedieron a lotear estas tierras para vender a los inmigrantes europeos que llegaban. Sin embargo, en Jesús y Trinidad no hubo asentamiento de inmigrantes. En agosto de 1966, el gobierno determinó la separación de los pueblos de Jesús y Trinidad, hasta entonces fusionados, creándose los distritos con sus respectivas municipalidades de segunda categoría, con límites bien definidos. Santísima Trinidad del Paraná se encuentra a 31 kilómetros de Encarnación por la ruta sexta, Dr. Juan León Mallorquín. Aquí se puede disfrutar, según los días, de la música que utilizamos a veces de cortina en el programa, del programa Luces y Sonido de la Tierra, que lo hizo el... Bueno, él nació en Casapá, pero es más encarnaceno e itapuense que la mandioca, como quien dice, ¿no? Me estoy refiriendo al maestro Luis Saram.

Escuchábamos en versión del grupo Contrapunto, Lidia Mariana. Y a continuación llegan, en sus voces, unidos, Betty Figueredo y Aníbal Novera, que nos cantan Soledad.

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En la voz de Luz Mabel Ortigosa acabamos de compartir Lejano Ayer. Y en este cuarto y último bloque de Horizontes de Itapúa, donde estamos conociendo un poco nuestras riquezas culturales que tenemos dentro del departamento de Itapúa y revisando un poco a los más antiguos, a los primeros pueblos que fueron fundados en lo que hoy es el territorio del departamento de Itapúa, del séptimo del Paraguay. Estamos hablando de Jesús Tabarangüe y Trinidad, de sus orígenes y lo que es hoy un poco. Y por eso decimos siempre que a la gran riqueza natural de la tierra itapuense tenemos que sumar la particularidad de su gente.

sostenida y permanente. Y aquí reiteramos una vez más que todo este potencial desarrollo es producto de una cultura laboral única, resultado de la integración y convivencia entre inmigrantes foráneos y criollos paraguayos en estas fértiles y majestuosas tierras de Itapúa, granero del Paraguay. Pero cabe destacar también la relevante importancia de cada distrito del departamento, de acuerdo a su ubicación geográfica, que está subdividida, recordemos, en tres sectores: suroeste, centro y noreste, donde cada uno tiene a su vez características particulares. Distritos eminentemente apto para la ganadería, otros de producción agrícola, así por ejemplo la capital del trigo, del arroz, de la soja, de la hierba, etc. Otros por sus atractivos culturales y turísticos, y otros industriales y comerciales, así como empresariales. El conjunto de los 30 distritos es lo que eleva a Itapúa como uno de los departamentos más relevantes del Paraguay desde hace muchísimo tiempo. Y como dije, reitero esto, como nos están anunciando de la economía y la producción en estos próximos 3 años que se vienen, a trabajarse ha dicho, gente,

Serenata. Y decíamos que tenemos muy buenas expectativas y no tenemos que perder la esperanza, ¿no? En los últimos 5 distritos que venimos revisando en Horizonte de Itapúa, lo que ya vinimos repasando, ¿no? En cuanto en este programa de Horizontes de Itapúa, que incluyendo a los que hablamos hoy, Jesús Tabarangüe y Santísima Trinidad del Paraná, que corresponden al sector geográfico del centro, y esta a su vez se destaca por su riqueza cultural turística internacionalmente conocida, ya que en 1993, recordemos esto, las reducciones en cada distrito fueron declaradas por la UNESCO como patrimonio universal de la humanidad o patrimonio cultural de la humanidad, una plusvalía histórico, cultural, turístico, además una producción agropecuaria de mediana intensidad. Trinidad cuenta además con la producción de sandías que, en un lugar denominado Paso Huembé, donde se realiza cada año, excepto esos de la pandemia que apenas pudimos hacer y salir, habitualmente se hace en el mes de enero, la Fiesta Nacional de la Sandía, un atractivo muy apreciado por los paraguayos para el turismo interno, y el distrito tiene además costas sobre el río Paraná. Visitar las reducciones de Jesús Tabarangüe y Trinidad del Paraná reconforta el espíritu del conocimiento hasta aquellos años del siglo XVIII. Les invito a conocerlos, si es que no lo han visto todavía. Vayan, van a quedar, estoy más que seguro, encantados.

En versión del grupo Itapúa 3, acabamos de compartir Xerogami. Ahora llegan esta familia que canta, los Alfonso, que nos interpretan a continuación Apuitamos Xe Año Mío.

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Versión del grupo Generación de Villarrica, acabamos de compartir Canción a Villa Florida. Y rápidamente nos vamos con el siguiente tema musical, porque nos quedan todavía algunos y algunos pedidos por sobre todo, ¿no? Los Príncipes del Arte llegan ahora y nos interpretan Entre tus sueños.

Y bien, en este ya último bloque, que hacemos una breve síntesis o reflexión sobre los temas que tratamos hoy, y en este caso vimos, ya que nos quedábamos en los primeros pueblos que fueron fundados, en la selva, tenemos que recordar más o menos allá por 1000, cuando nacía el fuerte Nuestra Señora de la Asunción, Madre de Ciudades. Al poco tiempo ya prácticamente se empezaron a fundar también las famosas reducciones o misiones evangelizadoras o conquistas espirituales o como se llamaba en aquella época, ¿no? Pero nosotros tenemos en el departamento de Itapúa no solamente el valor histórico de su ciudad capital, Encarnación, que lo dimos en el programa anterior, sino que además tenemos, vuelvo a reiterar esto, tenemos otros tres más, que son Jesús Tabarangüé, que lo dimos hoy, Santísima Trinidad del Paraná, y también tenemos San Cosme y Damián, que es lo que nos queda para completar este círculo, de pronto, de los cuatro pueblos más antiguos del departamento de Itapúa, y que hoy nos sirven prácticamente cada uno ubicado en su punto geográfico, estos distritos, pero que nos sirven sobre todo para una distracción o un conocimiento, un recorrido cultural, digamos, en la historia, turístico, para que podamos conocer y valorar, por sobre todo, así como hacen el resto del mundo que vienen de otros países. Yo recuerdo en Trinidad cuando le acompañé a unos amigos que vinieron, claro, profesores, vinieron desde Buenos Aires, Argentina, por primera vez y querían conocer lo que era la ruina jesuítica o las ruinas jesuíticas. Le dije, son reducciones. Y bueno, pero ahora están en ruina. No, no, fueron recuperadas, son reducciones. Ah, bueno, perfecto. Y los llevé y me acuerdo que uno de ellos, el que era más grande ya, mayor, digamos, se pegaba la cara a la piedra tallada por los nativos de aquella época y por poco no lloraba. Dice, vos sabés el sentimiento que me produce esto, el estar en contacto, el estar tocando la historia prácticamente que ustedes tienen acá, me decía en aquel momento, y eso despertó un gran interés en mí. Pero claro, nosotros a veces, por las cuestiones de la vida, no buscamos transmitir esa cultura, que ese legado que nos dejaron aquellos aborígenes con unos cuantos jesuitas que fundaron, organizaron y convivieron con estos pueblos originarios, ¿no? Y nosotros hoy lo tenemos ahí, pasamos y pasamos por al lado y no le damos la importancia realmente. Sin embargo, gente que vive del otro lado del mundo vienen y no saben de qué manera sacar fotos, filmar y todas estas cosas, porque para ellos es lo más grande que tiene en cuanto a cultura histórica de la humanidad, ¿verdad? Pero bueno, ese es otro punto que vamos a ir conversándolo más adelante seguramente. Por ahora, vamos a ver en la parte de producción, vamos a repasar otra vez este distrito, porque hoy hablamos solamente de sus orígenes, su historia, su desarrollo, pero no hablamos todavía de la producción, industria y su economía, la economía turística, cuánto les deja, cómo es, si se mueve, no se mueve. Eso lo vamos a ir viendo un poco más adelante cuando volvamos a visitarlo, por sectores, por producción, por cooperativas, etcétera. Vamos a ir retocando siempre. Por ahora hemos conocido, creo que más de los orígenes de estos pueblos, de dónde vinieron, todo lo que atravesaron, y hoy los tenemos aquí con nosotros, también prácticamente olvidados. Bien, realmente ya nos vamos con los últimos temas musicales, así que les dejo para disfrutar de la música.

En versión del grupo Vocal 2, acabamos de compartir Oñón Dive Mí. A continuación, ya prácticamente vamos en la recta final de nuestro programa de hoy. Llegan los internacionales ángeles paraguayos y nos interpretan Secretos de Amor.

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En versión de Los Troveros de América, y ya casi al final de nuestro programa, escuchábamos Gallito Cantor. Muy bien, mis queridos amigos y amigas, espero haya sido de utilidad de pronto este programa para por lo menos hacer un repaso sobre nuestra historia, sobre nuestra cultura, nuestros orígenes en el departamento de Itapúa, ¿eh? Y a todos los amigos, hay gente que se comunica permanentemente desde el exterior con nosotros y nos dice, acordate de tanto en tanto de nosotros. Norman Nicoriccia, desde Hamburgo, Alemania. Él a veces se comunica entre semana y ya pide su tema musical. Le dice, ¿por qué no me pasas más? Y le digo, porque tengo que hablar algunas cositas. Y la pinta, eso que vos hablas, hay cosas que yo no sabía. Y bueno, justamente este programa hacemos para eso, ¿no? O sea, para contribuir un poco al engrandecimiento cultural y sobre todo lo que queremos, porque hemos pasado, atravesado por cada cosa. Decimos, a veces realmente no sabemos ni cómo se formó, ni sabemos que vivimos acá, en el sur de Paraguay, punto y aparte, porque no sabemos más nada. Pero bueno, cualquier cosa ustedes... tienen el número de teléfono, si nos quieren sugerir algo, si quieren que agreguemos algo. Les comento que en este nuevo formato van a entrar mucho más datos técnicos de lo que ustedes se imaginan, porque con todos estos materiales se está preparando uno especial que va a tener datos para los, por sobre todo las personas que quieren conocer a fondo, a profundidad, digamos, todo lo que es el desarrollo y evolución de nuestro departamento hasta la actualidad. Datos técnicos, ¿sí? En agricultura, ganadería, industria, cooperativa, etcétera. Todo eso va a ir entrando. Así que bueno, por las dudas, el número 0985-713-475, ¿sí? Cualquier sugerencia o por ahí, no sé, quieren solicitarnos algún tema específico, nos comentan, ¿sí? Bueno, nos vamos despidiendo, deseándoles, por supuesto, que tengan un excelente resto de jornada. Y nos vamos con dos temas musicales. Los Indios, que este es uno de los pedidos que viene siempre de Buenos Aires. Musiqueada Jazmín Huilpe, versión de Los Indios. Para mí, una de las mejores grabaciones de este tema. Luego, nos vamos con el terceto Ñamandú, que nos van a interpretar. Esto va para la ciudad de Posadas, que siempre nos piden este tema. Farra Xuipe Guaré.

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0: Dios nuestro, fuente y origen de todo bien, te damos gracias, porque en tu Hijo Jesucristo, nuestro Señor, nos has bendecido con toda clase de bienes. Ayúdanos a promover el bien común, a impulsar una educación y salud integral, a garantizar tierra, techo y trabajo para todos, a ser constructores de una sociedad justa y fraterna, para que, inspirado por tu Espíritu Santo, asiduos a la fracción del pan y a la enseñanza de los apóstoles, seamos reconocidos como verdaderos discípulos de tu Hijo, viviendo el mandamiento de su amor, el que vive y reina por los siglos de los siglos. Amén. Santa María, Madre de Dios y Madre nuestra, ruega por nosotros. Y bien, con esta oración para el año dedicado al bien común, que nos acompaña sábado tras sábado, le decimos buen día, buen sábado a toda la familia, a toda la audiencia, a todos los amigos, hasta donde llega la onda de la 102.5 Radio Itapúa. Damos gracias a Dios por este nuevo día que nos regala y que nos permite estar en contacto con todo y cada uno de ustedes. Hoy, sábado 13 de junio del año 2026, la Iglesia hoy recuerda y celebra al Corazón Inmaculado de la Bienaventurada Virgen María. Ayer nomás, 12 de junio, celebrábamos la solemnidad del Sagrado Corazón de Jesús. Dos corazones que están ahí tan cerca, latiendo por amor a la humanidad, a todos los hombres de todos los tiempos. Sagrado Corazón de Jesús, y hoy el Inmaculado Corazón de la Bienaventurada Virgen María. Y bien, ¿qué tal, Freddy? ¿Cómo estás? ¿Cómo amaneciste? Con el pulgar arriba, Freddy, aunque anoche hemos perdido nuestra primera pulseada en el Mundial, pero ahí estamos, siguiendo para adelante. Y bueno, acá a mi derecha, mi compañero y hermano Miguel, buen día, ¿cómo estás? ¿Cómo amaneciste?
1: Muy buenos días, hermano Pecán María, Freddy, a toda la familia que nos acompaña sábado tras sábado. Es una gran bendición el poder despertar y estar aquí nuevamente compartiendo con toda la familia, con toda la audiencia, con todos ustedes. Y bueno, el Señor nos regala un día despejado con una temperatura de 12 grados. La máxima estaría por los 21 grados, la humedad del 99%, un viento del noreste a 3.0 kilómetros la hora. Entonces, esto es el regalo del Señor, con la cual nos regala este día, nos dice: aquí estoy contigo, y proseguimos la programación en el nombre del Señor, para el Señor y con el Señor.
0: Así es, hermano Miguel, y bueno, sin más pérdida de tiempo, queremos entregarte el santoral del día de hoy. Hoy, 13 de junio, la Iglesia también recuerda y celebra a un santo muy conocido, a San Antonio de Padua. Así, cuando Freddy nos indique, compartimos el santoral.
2: 13 de junio, San Antonio de Padua, doctor de la Iglesia. Nació en Lisboa, en el seno de una acaudalada familia de la nobleza portuguesa. San Antonio de Padua vino al mundo con el nombre de Fernando Martín de Bulóñez. Sus padres querían que administrara la hacienda de la familia, pero desde muy joven él decidió hacer voto de pobreza y dedicarse a la vida religiosa. A los 15 años entró como novicio al monasterio agustino de San Vicente en Lisboa y más tarde estudió en Coimbra. Se ordenó como sacerdote en 1220. Por esa época llegaron a Portugal los restos mortales de los 5 mártires franciscanos que habían ido a Marruecos a predicar y que habían sido martirizados en ese país. Fernando vio los cuerpos decapitados y eso le hizo decidir a ingresar con los menores franciscanos y dirigirse también a Marruecos. Fue entonces que cambió su nombre por el de Antonio. Fue a ese país, pero tuvo que regresar a causa de una enfermedad. Una tormenta desvió su barco hasta Sicilia. Ahí permaneció con los franciscanos de la ciudad de Mesina, y el prior lo invitó a Asís a participar en el capítulo general de la orden. Fue en Asís donde se reveló su vocación como orador. También en ese lugar le correspondió estar cerca, aunque brevemente, del propio San Francisco. De 1222 a 1224, el provincial de la Romaña lo envió a Rimini y a Milán a predicar en contra de las herejías cátaras y albigenses, misión por la cual su pobreza franciscana le aportó fuerza de convencimiento. La leyenda cuenta que en Rimini, en una prédica junto a un río, ninguno de los habitantes quería prestarle atención. Pero sucedió entonces que todos los peces del río sacaron la cabeza del agua para escuchar a San Antonio. Del norte de Italia pasó al sur de Francia, donde la fuerza de sus palabras tuvieron asimismo un gran poder de convencimiento. Finalmente, en 1227, regresó a la Emilia-Romagna, donde la sede franciscana se asentaba en Padua. Ahí recibió el nombramiento de lector en teología para los hermanos menores de la orden en la Universidad de Bolonia. Permaneció 3 años impartiendo su cátedra, pero en 1230 decidió regresar a la vida de predicador. Su éxito en Padua, en 1231, había sido sensacional, y las iglesias no se daban abasto para recibir a tanta gente que quería escucharlo. Estaba en un sitio llamado Campo San Piero, cuando de pronto se sintió enfermo y pidió regresar a Padua. Sin embargo, falleció antes de llegar, en el convento de monjas de Arcella. Apenas 11 meses después de su muerte, fue canonizado por el Papa Pío IX. En 1946, el Papa Pío XII lo nombró Doctor de la Iglesia, con el apelativo Doctor Evangelicus. San Antonio de Padua nos enseña el valor de la palabra hablada con devoción.
0: Y bien, gracias Freddy. Saludamos a todos quienes están hoy de cumpleaños, hermano Miguel. Otro de Santo Ara, este santo tan conocido, San Antonio de Padua. Y que San Antonio ruegue por todo y cada uno de nosotros. Hermano, tenemos las intenciones del Papa.
1: Así es, y arrancamos con esta intención de nuestro Papa para este mes de junio, que nos pide orar por los valores del deporte. Oremos para que el deporte sea un instrumento de paz, encuentro y diálogo entre

0: de fútbol que se disputa en tres países, en los Estados Unidos, México y Canadá. Y anoche, lastimosamente, como dije al principio, hemos caído ante los locales 4-1. Y bueno, pero es la primera pulseada, ahí seguimos adelante como pueblo, como nación, apoyando a nuestra selección. Y bueno, vemos tantas personas, tantos jóvenes, tantas familias que se trasladaron tan lejos para vivir este momento. Y bueno, pedimos por todos los atletas, y como nos dice el Papa y también los obispos del Paraguay, que también estos encuentros deportivos sea un motivo para rezar por la práctica sana del deporte, que haga florecer los valores humanos, de la solidaridad, la empatía, la humildad, y también los valores cristianos, el amor, y sea una instancia para construir puentes de fraternidad y entendimiento. Ojalá que así sea, que este encuentro entre las naciones en este ámbito deportivo construye ese puente que une y no muro que divide y separa, hermano.
1: Así es, y bueno, arrancamos con esta invitación, pues ya que estamos todavía a tiempo, arranca en contados minutos, madrugada de oración, Centro de Espiritualidad y Formación Betania, en su modalidad presencial, dice, para hoy, sábado 13 de junio, de 6:30 a 7:30 horas, presencial del Centro de Espiritualidad y Formación Betania. Traer Biblia, cuaderno y algo para acompañar con el café. Un aporte voluntario. No el mucho saber harta y satisface el alma, sino el sentir y gustar las cosas internamente. Ejercicios espirituales con la anotación número 2. Este acompaña al padre Miguel Versa, Paí Kelo. Entonces también un encuentro personal y comunitario con Cristo Jesús desde la espiritualidad ignaciana. Lo esperamos, dice esta invitación, para ahora, dentro de contados 12 minutos, arranca en forma presencial, 6:30 a 7:30 horas en el Centro de Espiritualidad y Formación Betania, madrugada de oración.
0: Así es, hermano, y bueno, son las 6:19 minutos, si está en sintonía del programa y querés compartir con nosotros. Muchos trasnocharon anoche,
1: sí,
0: ya a las 0 horas más o menos culminó el encuentro de fútbol de Paraguay y los Estados Unidos. Y bueno, aquellos que ya se levantaron temprano y están en sintonía, quieren compartir con nosotros alguna noticia, nosotros gustosos vamos a darle difusión acá desde este espacio informativo de la diócesis, y pueden hacerlo al 0985-841-205,
1: al 0984-348-714.
0: Y bueno, hoy, hermano, la Iglesia también recuerda y celebra al Corazón Inmaculado de la Bienaventurada Virgen María. Ayer, solemnidad del Sagrado Corazón de Jesús. Hay tantas comunidades, tantas parroquias en nuestra diócesis que tiene como patrono al Sagrado Corazón de Jesús. En este caso, la parroquia Sagrado Corazón de Jesús de Arroyo Porán.
1: Sí.
0: Bueno, el padre Aldo López, a quien saludamos ya de manera tardía, pero bueno, feliz fiesta. Ellos vivieron ya ayer una madrugada de oración, de alabanza, una comunidad toda que alabó a Dios. Y bueno, también la comunidad Sagrado Corazón de Jesús, ahí de perteneciente a la parroquia San Roque González de Santa Cruz. Por eso también la diócesis Nuestra Señora de la Encarnación se ha hecho eco de esta solemnidad de fiesta patronal en la parroquia Sagrado Corazón de Jesús de Arroyo Poná, la diócesis de la Santísima Encarnación, y el Monseñor Francisco Javier Pistilla Escorzara se une con alegría para celebrar este día especial junto a ustedes. Que esta jornada esté llena de bendiciones, paz, alegría para todo. Y observamos una colorido grupo de jóvenes, niños, adultos, ahí en la parroquia Sagrado Corazón de Jesús. También la parroquia Sagrado Corazón de Jesús de Caronal, Alto Verá, estuvo de fiesta patronal. Ahí está nuestro querido padre Daniel.

0: Fernández, sacerdote del Verbo Divino, que estuvo como vicario en la parroquia San Roque González de Santa Cruz. También le saludamos a la parroquia Sagrado Corazón de Jesús de Caronal. Y bueno, también, hermano, ayer recordábamos 91 aniversario de la firma del Protocolo de la Paz del Chaco. Dice, recordamos un acontecimiento que marcó la historia de nuestro pueblo, la firma de la Paz del Chaco, símbolo de reconciliación, diálogo y esperanza. A 91 años de aquel momento, renovamos nuestro compromiso con la fraternidad, el respeto mutuo y la construcción de una cultura de paz que una a las naciones, fortalezca a las futuras generaciones. Que la memoria de este hecho histórico nos inspire a elegir siempre el encuentro, la unidad y el bien común. 12 de junio, 91 años de la Paz del Chaco. Entonces, también, como nos lo pide el Santo Padre, el Papa León XIV, los obispos del Paraguay, rezar por la paz en el mundo.
1: Así, hermanito, y también en forma medio atrasadito, hacer llegar nuestro saludo al Padre Berardo Medina, que el 11 de junio ha nacido en Jugaguazú, Loreto, Concepción. Su vida es un testimonio viviente de servicio y entrega a la comunidad, la diócesis de la Santísima Encarnación, por medio del Monseñor Francisco Javier Pistilli. Envía los más sinceros saludos y buenos deseos para que este día especial, en este día tan especial, que el Señor y la Virgen María continúen derramando sobre él abundantes bendiciones y que siga desempeñando su importante labor pastoral con fidelidad y devoción en nuestra diócesis. Entonces también el cumpleaños el 11 de junio fue del Padre Berardo Medina. Un saludo especial para él.
0: Y bueno, también, hermanos, recordar que hoy, sábado 13 de junio, es la fiesta patronal de la parroquia San Antonio de Padua de Capitán Mesa, sí. Puerto. Dice, se convoca a los fieles a unirse a los actos centrales del día litúrgico, 9 horas Santa Misa Central, presidida por el Monseñor Francisco Javier Pistilli Escorzada, obispo de la diócesis de la Santísima Encarnación, y concelebrada por el Padre Elvio Benítez. Seguramente el Monseñor ya se estará desplazando hacia Capitán Mesa. También le deseamos feliz viaje al Monseñor. Imagínese, no es un oficio, una misión fácil, hermano, ser pastor de una iglesia diocesana tan extensa. El Monseñor tiene que recorrer de norte, sur, este y oeste, esta diócesis tan, pero tan extenso. Por ello, hoy a las 9 la misa central, ahí en la parroquia San Antonio de Padua del Puerto Capitán Mesa, el cura párroco, el padre Elvio Benítez, a quien saludamos también. Y te digo más, hermano, este programa que hasta hoy día estamos nosotros continuando, lo inició el padre Elvio Benítez. Sí. Con él yo me inicié ahí cerca de la plaza, cuando estaba la radio, ya no recuerdo cuántos años, entonces, y seguimos presente, gracias a Dios. Entonces saludamos al padre Elvio Benítez, cura párroco de la parroquia San Antonio de Padua de Puerto Capitán Mesa.
1: Sí, así, hermanito, y bueno, seguimos con las invitaciones y actividades de nuestra diócesis, en este caso el programa de actividades patronales San Luis Gonzaga, donde hoy sábado se llevará a cabo el fútbol senior, también el festival artístico en honor al santo patrono, y mañana domingo 21 de junio sería la Santa Misa y procesión a las 10 de la mañana, seguido de la peña folclórica, almuerzo y actuaciones musicales. También el sábado 27 sería el gran bingo millonario. Participar, colaborar y seamos comunidad en servicio. San Luis Gonzaga ruega por nosotros. Entonces también el Santo Rosario se realiza todos los días a las 18:30 horas y luego la Santa Misa a las 19 horas. Entonces, por cuanto a los programas de actividades patronales San Luis Gonzaga, también tenemos esta invitación de Tiempo de Misericordia con el padre Marcos Duda, director del Santuario Divina Misericordia de Areguá. O sea, hoy sábado, jornada de formación espiritual en el Salón de Laicos del Obispado, un bendecido tiempo de misericordia para renovar el alma, encontrarnos en comunidad y profundizar en el amor infinito del Señor. Abramos el corazón a su gracia. Entonces, hoy sábado, 13 de junio, sí, a las 8 horas, un aporte de 15.000 guaraníes. Esto se llevará a cabo en el Salón del Laico del Obispado de acá de Encarnación, donde el tiempo de misericordia les ofrezco la última tabla de salvación a toda la humanidad, es decir, mi misericordia, nos dice en el diario 965.
0: Excelente, hermanos, son las 6:27. No sé, Freddy, si tenés una canción hecha oración al corazón inmaculado de la bienaventurada Virgen María, que hoy estamos celebrando su fiesta, ahí cerquita nomás, al lado de la solemnidad del Sagrado Corazón de Jesús, dos corazones que laten al unísono por amor a la humanidad, por amor a todos sus hijos. Entonces, brevísimo corte musical y ya volvemos.

0: Gracias, Freddy. Y bien, seguimos avanzando en este espacio informativo de la diócesis Nuestra Señora de la Encarnación. Y bueno, es importante, hermano, que este encuentro ecuménico del fútbol que se realiza en los Estados Unidos, México y Canadá, nosotros como cristianos, como católicos, como bautizados, ¿qué podemos sacar al respecto? Algo provechoso. Todos sirven en bien de los que aman a Dios, nos dice la palabra de Dios también. Y quiero compartir con ustedes lo que la primera carta a los Corintios, San Pablo le escribe a los Corintios 9:25, dice: el apóstol Pablo compara el esfuerzo, la disciplina y la entrega de los atletas en la antigua Grecia, quienes competían por corona de hoja de laurel o pino, que se marchitaban rápidamente, con la vida espiritual donde el premio es la vida eterna. Dice: ¿no sabéis que los que corren en el estadio todos a la verdad corren, mas uno solo llega el premio? Corred de tal manera que lo obtengáis. Todo aquel que lucha, de todo se abstiene. Ellos a la verdad para recibir una corona corruptible, mas nosotros por una corona incorruptible. Ustedes saben que en una carrera todos corren, mas solamente uno recibe el premio. Pues bien, corran ustedes de tal modo que lo reciban. Los que se preparan para competir en un deporte evitan todo lo que pueda dañarle y lo hacen por alcanzar como premio una corona de hoja de laurel, que enseguida se marchita. Nosotros, en cambio, luchamos por recibir un premio que no se marchita. Este es el mensaje principal de este texto: el esfuerzo. Los atletas se someten a un entrenamiento riguroso y evitan lo que perjudica para lograr la victoria: el premio perecedero, las antiguas coronas de laurel y de otros materiales en los juegos griegos. Perdía su valor rápidamente al secarse. El premio incorruptible. Los cristianos se disciplinan buscando una recompensa eterna y espiritual que nunca se marchita. Entonces, para tener en cuenta estos atletas, que viene cierto, atletas de élite que se abstienen, se cuidan en la alimentación, en el sueño, se someten a riguroso entrenamiento, privaciones. Y corren por una corona de laurel perecedera, dice San Pablo. Hoy tal vez podemos decir por una copa que tal vez después de un poco tiempo se eche a perder, una fama, ¿verdad? Pero más bien nosotros cristianos, católicos, bautizados, hemos de correr, pero por esa corona imperecedera, que es la salvación, que es la vida eterna. Qué importante no perder de vista esto. Mis queridos amigos, mis queridos hermanos, que la vida del cristiano también es un correr, es para alcanzar la meta, pero para alcanzar esa meta de esa corona de gloria, esa corona imperecedera, que es la salvación, hermano.
1: Así, hermanito, y bueno, seguimos con esta invitación, en este caso el segundo taller de Eneagrama. Un camino de autoconocimiento y crecimiento interior. Facilitadora sería la doctora Claudia Cáceres, psicóloga clínica. Hoy sábado 13 de junio a las 17 horas en el Centro de Espiritualidad y Formación Betania. Ingreso por Carlos Antonio López, una inversión de 15.000 guaraníes entonces para tener en cuenta, perdón, Centro de Espiritualidad y Formación Betania, taller sobre Eneagrama, una experiencia de autoconocimiento y desarrollo personal. Reitero, hoy sábado a las 17 horas, 17 a las 5 de la tarde, entonces, este taller, segundo taller de Eneagrama. También, para resaltar esta celebración del Papa León XIV, celebró la Santa Misa en la Basílica de la Sagrada Familia de Barcelona y bendijo la Torre de Jesucristo en el marco del centenario del fallecimiento del venerable Antoni Gaudí, el arquitecto de Dios. Estimad germanes, la belleza de este templo nos anima a aprender cada vez más de nuestro Maestro y Señor el arte de vivir según su Evangelio, Mientras alzamos la mirada hacia Él, el crucificado resucitado, comprometámonos a levantar el rostro de quien yacen en el polvo y demostremos así que la Sagrada Familia es la iglesia más alta del mundo, no para destacar en calificaciones mundanas, sino para guiar los pasos del pueblo de Dios que peregrina en España, con la cruz que ilumina el camino como una lámpara encendida en la espera del regreso del Esposo. Entonces la Basílica de la Sagrada Familia, donde el Papa hizo la misa teniendo en cuenta el fallecimiento de su arquitecto, el arquitecto de Dios.
0: Excelente, hermano, y emotivo, por cierto, muchos momentos emotivos de la visita de su santidad el Papa León XIV en España. Sí, sí. En este caso, esta estructura estuvo presentándole una niña invidente de la obra de Gaudí. Imagínate, ella tocando con el tacto iba explicando al Papa, al Rey de España y a tantas personalidades que estaban ahí. También hubo un momento de encuentro con los migrantes, una mujer de África que contaba al Papa todas sus peripecias al huir de la violencia, de la guerra en África y pasar a España. Decía esta mujer, vi a tantos morir intentando cruzar con la balsa y yo tenía solamente dos opciones, quedarme y morir en mi país o intentar cruzar y morir intentando, y así lo hice, dice, y cruzó y gracias a Dios llegó, pasó de una y mil, sufrió muchísimo, pero fue acogido por una comunidad católica en España, fue acogida y ahora está viva para contar su testimonio de todo lo que sufren los migrantes. También estaba recorriendo en redes sociales publican un video elegido por el Papa para su viaje a España y genera mensaje de esperanza. Y se observa a tantas personas en un metro viajando y cada uno con su tablet, con su celular, hasta que sale una voz, no sé si es del Papa, que invitaba a mirar en el rostro a la persona, en el rostro. Y todos dejaron su celular y comenzaron a mirarse, a sonreír. Pasaron de ser extraño en un momento de viaje a tener esa conexión. Y qué importante, hermano, tal vez te sirva a vos y a mí, en nuestra familia. Muchas veces estamos ahí con el celular y ya muchas veces nos olvidamos de mirar el rostro, el ojo de nuestro hijo, tal vez nuestra esposa, del vecino. Y eso fue el video elegido por el Papa y que generó mucha esperanza, dice. Publican un video elegido por el Papa para su viaje a España y genera mensaje de esperanza. Cambió totalmente el ambiente, un ambiente frío, silencioso, cada uno en su mundo, y de repente una voz que salía e invitaba a mirar al niño, al anciano, al que está al lado, y rápidamente cambió el ambiente. La gente sonreía, inclusive se abrazaban y salían caminando junto del metro, para tener en cuenta, hermano.
1: Así, hermanito, y bueno, también para resaltar las actividades del Movimiento Juvenil Emaús de Encarnación, Mi Vida Será La Que Tú Quieras, es el autor de la canción más bonita, Nuestra Vida. Este fin de semana pasado, los jóvenes valientes permitieron que Dios escribiera una nueva historia en sus corazones. Gracias por dejarse encontrar por Él y vivir esta experiencia tan linda, con nuevas historias y nuevos hermanos unidos por la locura de tu amor. Entonces, esto es lo que aconteció dentro del Movimiento Juvenil Emaús aquí en Encarnación.
0: Excelente, son las 6:39, también esto es noticia desde Radio Cárita, Universidad Católica. Dice, obispo, fallo de la Corte pone de duelo a la justicia paraguaya. Monseñor Gabriel Escobar, obispo del Vicariato Apostólico del Chaco, reflexionó sobre el fallo de la Corte Suprema que es de público conocimiento. Dice, la sentencia que rechazó en mayoría de 6-3 la acción de inconstitucionalidad presentada por la ex senadora Katia González pone de duelo la máxima instancia judicial, dice nuestro obispo, dando un nuevo fuerte golpe a nuestra tan manoseada justicia paraguaya. El obispo resaltó que se trata de la senadora que obtuvo más de 100.000 votos para ocupar dicha banca y se preguntó, ¿cuánto se respeta el voto del pueblo? De ahí la importancia de que los fallos deben estar siempre bien fundados jurídicamente. Monseñor Escobar lamentó que cualquier paraguayo o paraguaya tenga que salir fuera del país para buscar justicia. Invitó a hacer nuestras las palabras de nuestro Señor Jesucristo en estos tiempos de desánimo y oscuridad. La verdad los hará libre. Juan 8:32. Es lo que la Iglesia también, ante esta lamentable, diría, situación que vivió esta senadora, que fue expulsada, Katia González, y que la Corte Suprema de Justicia ratificó la decisión del Senado que lo había expulsado. Y el obispo nos invita a reflexionar. La verdad los hará libre, hermano.
1: Así es. También es digno y bien amena el compartir estas expresiones del Papa León XIV en su encuentro con los miembros del Parlamento Español en el Congreso de los Diputados. Aquí algunas frases que tratan sobre la defensa de la vida y de la familia, el recordatorio de lo que todo ser humano debe ser reconocido como sujeto de derechos y deberes, defensa de la paz y diálogo internacional, la importancia de legislar pensando en el bien común, la libertad religiosa, la necesidad de acompañar y proteger al migrante. En Vatican News pues, se publica esto para que podamos ir a releerlo, reflexionarlo y sobre todo para quienes tienen responsabilidades inmediatas dentro de la iglesia pública, tener una guía de acción que permita poner a la persona en el centro, reconociendo que la iglesia camina con la humanidad, comparte su esperanza y sus heridas, escucha los interrogantes de cada época y se deja interpelar por todo lo que concierne a la existencia de los hombres y las mujeres. La grandeza moral de una nación se manifiesta en su capacidad de acompañar, proteger y amar aquella vida que atraviesa mayor fragilidad. También la Iglesia camina con la humanidad, comparte sus esperanzas y sus heridas, escucha los interrogantes de cada época y se deja interpelar por todo lo que concierne a la existencia de los hombres y las mujeres de hoy. También resaltar esta parte, la dignidad pertenece a todo ser humano. Toda sociedad auténticamente justa se edifica sobre el reconocimiento de la dignidad inviolable de la persona humana. También servir y proteger a cada persona. La defensa de la vida humana no es una cuestión parcial ni un interés confesional, es una meta de civilización. Toda vida humana debe ser reconocida y custodiada desde la concepción hasta su ocaso natural, en cada circunstancia de su existencia. También es urgente construir una cultura de la reciprocidad. La pluralidad política no debería denegar ese descalificación permanente del adversario. Es una convivencia madura, incluso en conflictos, puede convertirse en camino hacia la paz cuando las diferencias se dejan mitigar por la escucha y se ordena al reconocimiento de las necesidades, los anhelos y las capacidades de todos. También la familia será siempre la primera escuela de humanidad en la que se aprende, antes que en cualquier otro lugar, la gramática elemental de la convivencia. Recibir la vida, cuidar al otro, perdonar y servir y pertenecer. También la situación de los migrantes y refugiados, exige una respuesta que mire a las personas, afronte las causas que la obligan a partir y vayan más allá de la mera gestión del flujo, de flujos. De ahí nace una doble exigencia de justicia social: ofrecer vías seguras y legales, una acogida respetuosa y posibilidades reales de integración. La verdadera seguridad nace de la justicia, del diálogo paciente, del respeto al derecho internacional y de una política capaz de poner la vida de los pueblos por encima de los intereses que se benefician de la guerra. La paz también no es solamente una realidad política o institucional, nace de la conciencia allí donde el rencor, la indiferencia y el odio ceden espacio a la reconciliación. Quienes ejercen una responsabilidad pública tienen por eso una especial obligación de custodiar la palabra para desarmar el lenguaje. Es el mensaje también para la Cuaresma del 2026 que se dio el 13 de febrero del 2026.
0: Excelente, hermano Miguel. Oyentes, son las 6:45 minutos y bueno, si todavía no sabes dónde, podés irte hoy a celebrar ya anticipadamente el San Juanazo. La parroquia San Roque González de Santa Cruz, el equipo económico, están organizando el San Juan Ara hoy a partir de las 15 horas, ahí en el polideportivo San Roque, ¿sí? Puedes acercarte, vas a encontrar comidas variadas, juegos tradicionales, comidas típicas. Entonces, acércate a celebrar con la familia, compartir ricas comidas y, bueno, de paso, estar colaborando con nuestra parroquia. Y, bueno, cuando son las 6:46, Freddy, queremos ir a un brevísimo corte musical mientras nos preparamos ya para la lectura y reflexión del Evangelio del día de mañana.

0: Gracias, Freddy. Y bien, cuando son las 6:48 minutos, nos disponemos a la lectura y reflexión del Evangelio el día de mañana, domingo 14 de junio, domingo 11º durante el año. Pero antes de recordarte que se está acercando la jornada que organiza la animación bíblica de la pastoral de la diócesis de la Santísima Encarnación los días 4 y 5 de julio en la Casa de Retiro Santa María. Así que comunícate con tu coordinador, con tu párroco, porque las plazas son limitadas. Inscribite, serán dos jornadas, sí, dos jornadas, 4 y 5 de julio, muy rica, con la presencia del fray Edgar Toledo y un grupo importante que viene a enseñarnos la Biblia. Entonces, ya en sucesivos programas trataremos de tener al hermano Jorge Siencavis para que nos explique más sobre el tema. Y bueno, Evangelio de San Mateo, capítulo 9, versículo 31, del 10 al 8. Jesús recorría todas las ciudades y los pueblos, enseñando en las sinagogas de ellos, proclamando la buena noticia del reino y sanando todas las enfermedades y dolencias. Al ver a la multitud, tuvo compasión porque estaban fatigados y abatidos, como ovejas que no tienen pastor. Entonces dijo a sus discípulos: la cosecha es abundante, pero los trabajadores son pocos. Rueguen al dueño de los sembrados que envíe trabajadores para la cosecha. Jesús convocó a sus 12 discípulos y les dio poder de expulsar a los espíritus impuros y de sanar cualquier enfermedad o dolencia. Los nombres de los 12 apóstoles son, en primer lugar, Simón, de sobrenombre Pedro, y su hermano Andrés; luego Santiago, hijo de Zebedeo, y su hermano Juan; Felipe y Bartolomé; Tomás y Mateo el publicano; Santiago, hijo de Alfeo y Tadeo; Simón el cananeo y Judas Iscariote, el mismo que lo entregó. A estos 12 Jesús los envió con las siguientes instrucciones: no vayan a regiones paganas ni entren en ninguna ciudad de los samaritanos. Vayan en cambio a las ovejas perdidas del pueblo de Israel. Por el camino proclamen que el reino de los cielos está cerca. Sanen a los enfermos, resuciten a los muertos y purifiquen a los leprosos. Expulsen a los demonios. Ustedes han recibido gratuitamente, den también gratuitamente. Palabra del Señor.
1: Gloria a ti, Señor Jesús. Jesús, que ha recorrido pueblos y aldeas enseñando y curando, encuentra que en todos los lugares están maltrechos y desalentados. La razón por la que la gente está así es porque no tiene guías autorizados y eficaces. Entonces Jesús siente misericordia de ellas y se dirige a sus discípulos. Urge pedir al Padre líderes trabajadores que curen y hagan presente el reino. El fundamento de la misión es, por tanto, la misericordia y la oración. El Evangelio de hoy se ha trazado un itinerario de actuación al discípulo misionero: ver la realidad, actuar movidos por la misericordia del Padre, y orar serán sus primeras tareas. Después, siguiendo la misión de Jesús, anunciar el reino y liberar de todo lo que hace sufrir a las personas. A mi modo de ver, ¿cuáles son las tres tareas más urgentes en el mundo? Y en la iglesia, ¿qué puedo hacer yo concretamente como discípulo misionero? Hoy quiero volver a decirle a que quiero seguir caminando contigo, Señor. Vuelve a pronunciar mi nombre. Te seguiré por las encrucijadas y caminos al encuentro de mis hermanos, en especial de los más desalentados y maltrechos. Amén.
0: Amén. Jesús transmite a los apóstoles la misión de anunciar el reino, y esa misión continúa en nosotros hasta el día de hoy. Cuando Jesús vio a la multitud enferma y agobiada, compadecido se puso a enseñar y a curar. Esa compasión ante cada dolor humano es la actitud del apóstol, que debe tener un corazón capaz de conmoverse, acompañar y anunciar para que la vida de Dios llegue a todos los hombres y mujeres sobre la tierra. Amén. Y bien, mis queridos amigos, mis queridos hermanos, estamos llegando al punto final de este espacio. No queremos ir sin antes dar gracias a Dios por la oportunidad que nos renueva cada día al regalarnos ese don precioso de la vida. Y también a nosotros, que nos permite, como laicos de la Iglesia, estar en contacto con todos y cada uno de ustedes. Entonces, hermano Miguel, tenemos que ir.
1: Así, hermanito, y bueno, rápidamente quiero compartir este mensaje del Espíritu Santo, que nos dice: Espíritu Santo, fuente inagotable de todo lo que existe, hoy quiero darte gracias, gracias ante todo por la vida, porque respiro, me muevo, siento cosas, mi cuerpo funciona, mi corazón late, hay vida en mí. Gracias porque a través de mi piel y mis sentidos puedo tomar contacto con los seres que has creado, porque el aire roza mi piel y siento el calor y el frío, percibo el contacto con las cosas que toco. Gracias porque mi pequeño mundo está repleto de pequeñas maravillas que no alcanzo a descubrir. Gracias porque tu amor me llega a cada día, me rodea y me envuelve con tu luz. Gracias porque estás conmigo en todo lo que me pasa, para que pueda aprender algo de cada cosa que me suceda. Gracias porque quieres transformar todo mi ser con tu vida divina. Gracias porque cada día es una novedad, porque siempre hay un nuevo signo de tu amor, porque siempre me invitas a algo nuevo, a algo más, y siempre me llamas a volver a empezar. Gracias, Espíritu Santo. Amén. Ven, Espíritu Santo, gracias porque estás conmigo en todo lo que me pasa, porque cada día es una novedad. Y con esta oración del Espíritu Santo nos estamos despidiendo, por así, si Dios lo permite, volver a reencontrarnos el próximo sábado. No quisiera ir sin saludar a mi amigo y hermano en Cristo también, Antonio Villalba, que hoy está de parabienes, está celebrando la vida. Y a todas las personas que celebran algún acontecimiento especial, que lo pasen de lo mejor, teniendo siempre presente y dando gracias a Dios por un día más, por una oportunidad de poder vivirlo, disfrutarlo, contemplarlo y aprovecharlo con los seres queridos y personas allegadas que van a estar acompañándonos en esta fecha. Y a toda la familia, feliz y bendecido fin de semana.
0: Así es, hermano. Y bueno, un saludo cordialísimo a Silverio, que está en sintonía, a Mariela. Rezamos también por la salud de Perla, de Francisco, de Gabriel, de Fátima. Saludo a doña Victoria, a José Ruiz Díaz, también Fátima, que está en sintonía desde Buenos Aires, tempranito nos escribió, y bueno, un saludo para ella, para su familia. También un saludo cordialísimo a un amigo que después de mucho tiempo le encontré el otro día, a don Hernán Roa Esteche. Sí. Me dice: todos los sábados le sintonizo. Gracias, don Roa Esteche, un abrazo grande para vos, para tu familia, que el Señor te siga regalando muchos años, buena salud y larga vida con nosotros. Gracias, muchas gracias. Y bueno, rezamos también por nuestra patria, rezamos por nuestras autoridades, por la Iglesia, por el Santo Padre, el Papa León, y por la paz en el mundo, por las intenciones de todo y cada uno de ustedes, también a Graciela y a Luis, que está en sintonía. Y bueno, con esta invocación a la Madre de Dios y Madre Nuestra, que hoy estamos celebrando el Corazón Inmaculado de la Virgen María, nos despedimos hasta el sábado. Bendita sea tu pureza y eternamente lo sea, pues todo un Dios se recrea en tan graciosa belleza. A ti, celestial princesa, oh Virgen Sagrada María, yo te ofrezco en este día alma, vida y corazón. Mírame con compasión, no me dejes, Madre mía. Amén.

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Diego Torres, la tarde está mejor, dicen, ¿eh? Ahí está. Bueno, la última canción que escuchábamos, ¿verdad? Con Diego Torres. 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Bueno, ahí está. Perdimos anoche frente a Estados Unidos, ¿verdad? Mucha gente ya condenó a la selección. Me encantó lo que dijo el técnico. Ocurren estas cosas, ¿verdad? Gustavo Alfaro tranquilizó, envió un mensaje tranquilizador a la afición deportiva, y dijo que el mundial está empezando. Y es cierto esto, ¿eh? Hay que tener en cuenta que los jugadores creo que llegaron con 2 o 3 días de antelación, Freddy, ¿verdad? No fue mucho el tiempo que estuvieron en Estados Unidos, tenían que aclimatarse seguramente, no tuvieron ocasión, no sé si o no, ¿verdad? De analizar también, de hecho que el terreno de juego ellos no accedieron, ¿verdad? No accedieron al terreno de juego, ¿verdad? ¿Sí o no? Sí accedieron. Bueno, hicieron un reconocimiento por lo menos de la cancha, que a propósito es hermosa. Donde se jugó este encuentro entre el anfitrión Estados Unidos y el equipo de nuestro país, Paraguay. Una ceremonia muy sencilla antes de comenzar el partido en sí, ¿verdad? El ingreso de los abanderados, muchos aplausos para varias insignias del mundo, ¿verdad? Entre la que podemos destacar, la de Brasil fue muy aplaudida. La de Ecuador también fue bastante aplaudida, ¿eh? La de nuestro país, todos nuestros compatriotas que estaban ahí también aplaudieron a rabiar, ¿verdad? El canto del himno nacional que al final se definió, en realidad es solamente la parte del coro la que se entona, ¿verdad? La gente pensó que se iba a entonar completo el himno nacional, no es así, es solamente una partecita del himno nacional. Bueno, esperemos que le hayan gustado esta gente que viajó justamente, tanto se habló sobre esto también, idas y venidas. Marilina lamentablemente no completó la documentación porque es la artista que fue invitada por la FIFA, ¿eh? No es poca cosa, ¿eh? Y no sé si no hubiera hecho mejor, Freddy, ¿eh? No me gustó cómo cantó Paraguay Flow, así se llama, ¿no? Te cuento que no me gustó, no sé qué pasó, pero a mí sinceramente, va a haber algunos que dicen sí, a lo máximo, bla, bla, bla, ¿verdad? A mí sinceramente no me gustó. No sé, hubiera hecho con más amor, con más entrega. Encima la duración fue de 30 segundos, ¿verdad? No sé, a lo mejor Marilina lo iba a hacer mejor, ¿verdad? Pero lamentablemente, como mucha otra gente, tuvo problema con la visa y no pudo viajar, ¿verdad? Increíble lo que pasó con este árbitro también, que tuvo que retornar a su país después que ya le habían aprobado la visa, su ingreso, no sé qué, lo que encontraron ahí la gente de migraciones, le rechazaron, un escándalo. Ya por último, la FIFA salió a defender, a ofrecerle otras posibilidades. Canadá también se solidarizó. Hay muchas cosas en este mundial, Freddy, ¿eh? Muchas cosas hay. La presidenta de México abrió los brazos, le abrió los brazos a Irak, que a propósito no permanece en territorio estadounidense, ¿verdad? Va y viene. Ayer estábamos escuchando, observando también un análisis en qué medida esto puede, este viaje, ¿verdad?, de Estados Unidos a la hora que va a disputar, perdón, de México a Estados Unidos, a la hora que va a disputar su partido. Es decir, solamente ese es el tiempo que puede permanecer. Qué argelería, ¿verdad? Sabemos que hay un conflicto ahí entre una guerra, que no es poca cosa, ¿verdad?, entre Estados Unidos
y Irak en este caso, ¿verdad?

0: Hay que recordar que este conflicto está en un compás de espera, ¿verdad? Aguardando también la posibilidad de un cierre con Israel. Israel y Estados Unidos atacaron a Irak, y lógicamente Irak respondió, ¿verdad? Es un conflicto que fue bastante extenso, que hasta ahora no tiene solución a propósito, y cada tanto hay lo que llaman en la jerga militar escaramuzas en la guerra, ¿verdad? Se habla de escaramuzas cuando ocurre, no respetan el tiempo que tienen para negociar. Cada tanto hay escaramuzas de uno y otro sector, ¿verdad? El presidente norteamericano no asistió a al partido. Es así, ¿no? No asistió. El presidente de Paraguay sí estuvo, ¿verdad? Sí estuvo con el presidente de la FIFA, ¿verdad? Estuvo observando calladito, ninguno de los medios le mencionó, ¿eh? A lo mejor es por cábala también, ¿verdad? Pero las veces que va el presidente, no sé si suele perder o no, ¿verdad? Creo que no, ¿eh? No tiene incidencia la presencia de Santiago Peña, no hay que tirarle a él el fardo, ¿verdad? Fue uno más, anoche estuvo alejado de todo el público. A propósito, había una paraguaya residente en los Estados Unidos, no sé qué parte vive, pero los medios destacaron que viajó 3.700 kilómetros. Hizo 3 veces de aquí a Buenos Aires, Alexi, ¿verdad? Porque aquí hacemos, ¿cuánto es lo que queda a Buenos Aires de? Por ahí alguien me ayuda, ¿verdad? Nos envían al 0974-102-102 la distancia, ve en Google me dicen acá, y es cierto. Este Google es una herramienta valiosa, ¿eh? Google, así se dice, ¿no? Una herramienta valiosa. A veces también le da a cualquier lado, ¿verdad? O sea, porque antes, ojo, ahí se va de mambo, pero para eso hay que corroborar los datos, ¿verdad? Pero qué mucho viajó esta paraguaya para estar presente en este partido. Y a propósito, la entrada no era nada barata, ¿eh? La última tiene un costo más o menos accesible, pero las entradas, de acuerdo a la escala, ¿verdad? Las primeras ubicaciones, carísima, Freddy. Carísima, carísima. Pocos fueron los paraguayos que estuvieron presentes, pero bulliciosa la hinchada de Paraguay, ¿eh? No se entregó, ahí estuvo y me encanta la actitud de Gustavo Alfaro, el técnico de Paraguay. Pidió tranquilidad, tranquilidad, que es lo que hay que tener en estos casos, ¿verdad? Va a replantear evidentemente todo su equipo y su defensa más que nada. ¿Qué pasó con la defensa? No sé si el ingreso de Enciso ayudó o qué es lo que pasó, ¿verdad? Estaban bastante ansiosos, ¿sabe por qué? Alguien va a decir, ¿de dónde vos sacás que estaban ansiosos? Todos mascaban chicle. No sé si alguien se percató de este tema. Eso se hace cuando uno está muy ansioso. Y todos los jugadores, me estaba fijando si había alguno, creo que era Samaniego el que no estaba mascando chicle. Esta es la figura justamente, también del equipo paraguayo, ¿verdad? Anoche en todo momento le enfocaban a él, después empezaron a enfocarle a Enciso. No sé, algunos decían que ya era muy última hora para Enciso y otros decían que tenía que jugar el mismo equipo que jugó acá frente a Nicaragua, ¿verdad? No está para desanimarse, lógicamente, seguramente cuando vengan los demás compañeros, ¿verdad? Vamos a tener un pantallazo, cosas que yo no entiendo porque no entiendo mucho de fútbol, pero con el amor del corazón, lo que estoy viendo, lo que escuché, estoy comentando para la audiencia. Pidió calma. Reitero, el técnico de Paraguay ahora seguramente va a comenzar. Hay que recordar que él levantó el equipo del suelo. No hay que ser ingrato. Tan rápido la gente le encuentra la vuelta que bla, bla, bla, se vendió. ¿Cómo es posible? Este señor vino, levantó del suelo. De Manduaba, Freddy. Nosotros estábamos en el suelo. Ni un partido Xalai de Campito no ganábamos. Ni un partido de barrio no ganábamos. Impresionante, muchos decían, bueno, Tojo Toño Tuyet, fíjense que es lapidario, ¿eh? Toño Tuyet, decían la gente, que no valían para nada nuestros jugadores, ¿verdad? Este señor levantó del piso, del suelo levantó la selección paraguaya. Hay que recordar esos momentos, ¿verdad? Y recuerden también otro detalle, le hemos ganado al último campeón mundial. Sí, señor, si por ahí alguien no se acuerda, le ganamos a Argentina. Argentina, y vino aquí con Lionel Messi, vino a jugar en Paraguay, ¿eh? No es que no trajo sus estrellas, trajo todas sus estrellas. estrellas aquí en Paraguay, ¿verdad? Jugó y le hemos ganado. Le hemos ganado a Brasil. Esos detalles tienen que servir para nuestra autoestima. Allí más breve, ¿eh? Ya tomamos matecito acá mientras tanto. No vamos a ponernos nerviosos, vamos a calmarnos, vamos a esperar el siguiente partido, que va a ser el 22, Freddy, ¿verdad? Y va a ser frente a Hungría, creo que es nuestro rival, ¿verdad? Hungría. ¿Cómo? Turquía, ahí está. Estos países chiquititos se parecen todos los nombres, ¿verdad? Turquía es nuestro siguiente rival. A propósito, también hay equipos que luego de muchos años como nosotros están retornando al Mundial, ¿verdad? Hay algunos que van por primera vez, Freddy, qué emoción, ¿eh? Brasil juega hoy, Freddy, ¿verdad? Vamos a mirar ahí la tabla, ya cuando llegue el compañero Alexi, vamos a tener todos los detalles. Hoy juega Brasil, no sé contra quién, pero nosotros jugamos el 22 frente a Turquía. Y ahí sí, hay que levantar cabeza, ¿verdad? Ya lo que pasó anoche no tiene que repetirse, ¿verdad? Ya vamos por una victoria con toda la fuerza del mundo. Bueno, 13 grados la actual temperatura aquí en Encarnación. ¿Qué semana de lluvia tuvimos? ¡Qué mucha inestabilidad! ¡Mucha humedad! Por fin ayer comenzó a mejorar las condiciones del tiempo. Hoy también más o menos va a ser igual. Así que hay mucha ropa sucia en la casa, ¿eh? La gente que no tiene por ahí seca ropa, se habrá complicado la historia, ¿verdad? Porque hoy en día hay tanta tecnología que vos podés lavar un lado y secar al otro lado. Incluso hay lavarropas que ya traen incorporado el seca ropa. La centrifugadora, por ejemplo, también es muy, muy práctica, ¿verdad? Todas las lavarropas traen integradas, pero también hay centrifugadoras que vienen todavía como antes, ¿verdad? Vos podés lavar toda tu ropa y centrifugás de ahí. Le levantás, le pones por pinza y si hay un vientito se va a secar, Freddy, ¿eh? Si hay un vientito ya se va a secar, si no le ponemos ventilador más, ¿eh? Fíjense que antes las heladeras traían incorporada un secarropa, ¿eh? La parrilla de atrás, ¿quién no secó su ropa en la parrilla de atrás, verdad? Muchísima gente, me incluyo, mis medias y algunas otras cositas, ¿verdad? Pasaban detrás de la lavarropa, la media de las criaturas, la ropa interior de la casa, todo esto estaban colgaditos ahí por la parrilla de la heladera de atrás. Hoy en día ya esto no trae. Las heladeras nuevas no tienen ninguna parrilla. En los costados vos sentí cuando pasás que está caliente la heladera, ¿verdad? Por ahí por lo visto que se enfría o no sé cuál es el término, ¿verdad? Pero cuántas, mucha gente me va a dar la razón, ¿verdad? ¿Cuántos usamos? Me incluyo, la parrillita de atrás de la heladera para secar nuestra ropa, ¿verdad? Porque esto siempre fue así. El niño comenzó, dice, y el niño trae lluvia. Lluvia, lluvia y más lluvia, ¿verdad? Lo que tenemos que hacer es revisar las canaletas, armarnos de paciencia y ver cómo hacemos con la ropa, ¿verdad? Ordenar la casa, también mantener ordenada, limpia, de tal manera, ¿verdad?, que no sea tan pesada la lluvia cuando viene, ¿verdad? Impresionante la lluvia estos días. Fue tanta que algunos, incluso ya perjudicó a las plantas, Freddy, ¿eh? Le arrancaba las flores por la violencia. Hubo viento también, ¿eh? Hubo fuerte viento. Antenoche fue eso, Freddy, ¿eh? Sí, antenoche. Fuerte viento, eso de tardecita, noche 17, 18 más o menos, del día jueves, ¿verdad? Y dejó sin luz algunos sectores. Chaipé, por ejemplo, quedó sin luz. Camburetá creo que también tuvo problemas, ¿verdad? Camburetá, otro de los sectores que presentó inconveniente. Chaipé estuvo sin luz bastante tiempo, creo que estuvieron 2-3 horas más o menos. Hoy en día, al toque, cuando se va la luz, vos ya crees que la ANDE solucione, ¿verdad? Pero es complicado. Ellos tienen también cuadrillas, ¿verdad? Y van priorizando de acuerdo a los que van ingresando también los reclamos. Anteriormente nosotros le llamábamos a fulanito, que era nuestro contacto de la ANDE, ¿verdad? Ingeniero aquí, bla, bla, bla, tenemos problema en el barrio, bla, bla, ¿verdad? No, hoy tenés que hacer por el conducto correspondiente tu reclamo y después hacer un seguimiento si alguien tiene contacto por ahí, ¿verdad? Y lo que hacen la gente que está al frente, te indican de que en tal momento van a llegar para solucionar el inconveniente con el tema eléctrico. Ayer mucha gente refunfuñó en el circuito comercial. Resulta que la ANDE tenía programado y justificó el ingeniero Ángel Maidana este trabajo. Tenían que cambiar los cables al desnudo, ¿verdad? Por cables protegidos, es el trabajo que hicieron ayer. Y muchos comerciantes no habrán escuchado el aviso, ¿verdad? Es feriado, eso es lo que dijo el ingeniero Maidana, de que era es feriado y también era viernes, ¿verdad? Hoy sábado es lo que hay mucha expectativa siempre en el circuito comercial. Los fines de semana, a propósito, la gente que ingresa aumenta también, ¿eh? Esto nosotros corroboramos con la gente de migraciones. Hemos conversado con la gente de migraciones y nos decían 7 a 8 mil personas ingresan diariamente por el puente San Roque González de Santa Cruz. No es un dato menor, ¿verdad? Pero esto va de lunes a viernes, ¿verdad? El señor Blas Arzamendia, de Migraciones, nos confirmó estos datos, ¿verdad? De 7 mil a 8 mil personas de lunes a viernes. Y los días sábados eso va a 10 mil personas. 3 mil más, Freddy, ¿eh? Mucha la cantidad de personas que ingresan. No todos vienen a comprar al circuito. Y a propósito, también hay brasileños que vienen por el lado argentino. No son solamente argentinos, sino también son brasileños que ingresan, y otros son turistas de otros puntos del mundo que también ingresan. A propósito, el control de migratorio también cada tanto, ¿verdad?, impide el ingreso de alguna persona a nuestro país por A o B motivo, ¿verdad? Esto la gente no sabe. Se rechaza también, como en otros países, ¿verdad?, en el control migratorio, cuando esa persona es indeseable, Dayjay, no ingresa tampoco al país, ¿verdad? Cuando decimos Dayjay, alguno no va a saber lo que significa. No pueden ingresar, ¿verdad?, porque tienen algunos peros. A propósito, estos días estábamos siguiendo todo lo que pasó también en el ámbito policial. Qué lamentable, este papá y este hijo que murieron acá, a la altura de Itapaso, ¿verdad?, sobre la ruta número 1. Este joven, estoy segura que muchas personas no van a saber, venía diariamente preparándose en el cursillo para ingresar a la carrera de medicina en la Universidad Nacional de Itapúa. Es un joven de 19 años de edad que perdió la vida en este percance rutero. Y el papá, dos personas de una misma familia, lamentablemente perdieron la vida en este percance, reitero, en la ruta número 1. Tantas cosas ocurrió, ¿verdad? Tantas cosas ocurren diariamente en la ruta. Se habla de que un automóvil le rozó a este y que eso perdió el equilibrio de la motocicleta y fue a impactar directamente contra un colectivo. Creo que era Flecha de Oro el colectivo, ¿verdad? Flecha de Oro, que también estaba circulando en ese momento en la ruta. Además, está a decir que estas dos personas, como ya es de conocimiento público, perdieron la vida en el mismo lugar. Lo que quería comentarle es un caso increíble, ¿verdad? Un señor fue detenido, no sé por qué, ¿verdad?, en el barrio San Pedro, y el amigo se fue para visitarle, ¿verdad? Cuando vos llegás ahí, te sacan tu cédula. Cuando vos vas de visita a alguna comisaría, te piden tu cédula de identidad. Presentó su cédula de identidad, ingresaron al sistema y el hombre también tenía orden de captura, Freddy. Fíjate lo que son las cosas, ¿verdad? Su visita también tenía orden de captura y quedó también en la comisaría, ¿verdad? Esto ocurrió también aquí en Encarnación. Son hechos que ocurren, ¿verdad? Pero pocas veces suceden. Hechos fortuitos, ¿verdad? Él se fue a comprar a visitarle al amigo. El amigo estaba preso, ¿verdad? Y él también tenía una orden de captura al visitante y quedó haciéndole compañía en el calabozo, ¿verdad? Bueno, esta es la situación que se presentó también estos días. Bueno, el tiempo se presenta bueno. A propósito, aquí en nuestra ciudad, el cielo está cubierto hasta ahora, 13 grados la actual temperatura. No va a ir mucho, no se va a elevar mucho, 19 va a ser la máxima, ¿verdad? Vamos a tener una tarde fresquita, fresquita, ideal para un vellú y un cocido, ¿verdad? A propósito, la pantalla gigante que instaló ayer la municipalidad aquí en el centro cívico, cerquita de la radio, ¿verdad? No hubo mucha concurrencia, según la información que tenemos, ¿eh? Por lo visto que la gente más se quedó en su casa, se reunieron en la casa, ¿verdad? Pero sí, en el ambiente había mucho aroma a asado, Freddy, ¿eh? ¿Sentiste vos también? ¿Sí? Bueno, es propio de los paraguayos, ¿verdad? Nosotros hacemos el asadito. Sí, es lunes porque es lunes, ¿verdad? Porque es miércoles, ¿verdad? Pero ayer jugaba Paraguay. Así que la expectativa era enorme y sigue siendo enorme. No tenemos que bajar nuestra expectativa de nuestro equipo. Enviémosle buena onda, ¿verdad? Hay todo tipo de críticas antes de empezar el partido y después de empezar el partido. Me encantó lo que dijo una persona hoy, cada vez, y cuál es la técnica hoy. De hecho, Juan Pérez, ¿verdad?, no maneja muchas cosas. El técnico es el que levantó nuestro equipo y a través de ese técnico estamos hoy en el Mundial, luego de 17 años de quedarnos en casa, ¿verdad? Eso es lo que tenemos que valorar. Bueno, 7 con 38 minutos. Reiteramos, tenemos tiempo bueno, cielo cubierto. La actual temperatura es de 13 grados aquí en Encarnación. La máxima de hoy va a ser de 19 grados centígrados. La visibilidad es normal, 20 kilómetros. Poco tránsito hasta hora de la mañana en la costanera República del Paraguay. 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
0: Bien, seguimos marcando la mañana, 7:42. Reiteramos la temperatura 13 grados aquí en Encarnación. Ya tenemos contacto con exteriores. Vamos junto al compañero Darío López y la comunicación Tigo. Darío, ¿cómo estás? Buen día.
6: Muy buen día, María. El saludo para vos, para toda la audiencia de Marcando la Mañana. Ya estamos acompañando este día sábado. Bueno, luego justamente de los comentarios que estabas dando sobre el partido de Paraguay, lastimosamente no fue el partido que todos estábamos esperando. Arrancamos con una derrota y esta derrota que duele, que hace ver la verdad de cómo estamos realmente presentándonos en este evento tan importante como es el Mundial, luego de tantos años, ¿verdad? Así que, bueno, dolido con esta derrota, María.
0: Sí, pero con ganas de levantarnos, Darío.
6: Yo creo que es...
0: El Paraguay se levantó de otros acontecimientos, así de... el comienzo.
6: Así mismo, yo creo que está bien también, porque es la realidad, ¿verdad?
0: Exacto, ya nos despertó.
6: Para que los jugadores dentro del campo de juego y en realidad para que toda la afición deportiva de Paraguay se dé cuenta de la realidad, de la posición, las condiciones que está el fútbol, ¿verdad? Porque como decíamos, esto es un encuentro deportivo, pero los ánimos, la energía se hace sentir en el público, en la gente. Pero yo creo que, bueno, de derrotas grandes nos hemos levantado. Yo creo que ante Australia, ante Turquía, van a ser otros partidos, van a ser otras historias que se van a marcar. Así que con mucha fuerza vamos para arriba, ¿verdad? Luego de esta derrota ante Estados Unidos, un equipo de Estados Unidos que tuvo todas las de jugar, ¿verdad? Mucha táctica, mucho toque, mucha velocidad, mucha fuerza, definición. Increíble cómo jugó Estados Unidos, María, anoche.
0: Ni una oportunidad no perdieron, Darío, ¿eh?
6: No perdieron ninguna oportunidad, pero tampoco era imposible ganarle, ¿verdad?
0: Claro.
6: Yo creo que, sorpresa para muchos lo que justamente se ha presentado en este partido, sorprendió totalmente Paraguay con esta actitud que tuvo dentro del campo de juego. Y bueno, esto le sirve al entrenador para ir cambiando piezas, para hacer una evaluación general realmente de cómo plantear los partidos que se vienen a partir de ahora, ¿verdad? Pero yo creo que comenzando del arquero ya tiene que cambiar, ¿verdad? Anoche sí.
0: Mucha confianza difícil por este arquero no había, Darío, ¿eh?
6: No, en parte muy joven, María. La juventud yo creo que está bien de por medio, pero yo creo que necesitábamos ya un arquero con experiencia, que por lo menos en los primeros minutos, cuando se empezaron a presentar las dificultades, por lo menos iba a hablar, iba a reordenar su defensa para que se pueda contener y no llegar así a esta derrota, ¿verdad?
0: Una derrota catastrófica, ¿verdad?
6: Sí.
0: Demasiados goles.
6: Impresionante las entradas de este jugador norteamericano también, que entraba por la izquierda, todas las jugadas entraban por el lado de Cáceres, que prácticamente no existía para la delantera de Estados Unidos. Y bueno, y algunos otros más jugadores,
0: la defensa de Paraguay,
6: estuvieron muy flojos dentro del campo de juego, se ahogaron muy rápido dentro de las canchas. O sea que bueno, Alfaro va a tener la posibilidad de tener la tableta en la mano y empezar a ver cuáles son las posibilidades que tenemos, ¿verdad? Luego ya del cambio a últimos minutos que se realizaron, se oxigenó un poco, pero de igual manera vino el cuarto gol al último minuto, María. Minuto 1. Una derrota
0: aplastante. Sí, realmente muy alta la cantidad. Yo esperaba, te cuento, en el peor de los casos, un 2-1, Darío.
6: Yo también, por lo menos, estaba pensando en esto, ¿verdad?
0: ¿Qué es más
6: aceptable? Pensaba en una victoria de Paraguay. Sí. Yo pensaba en una victoria de Paraguay. Yo no,
0: claro, no, pero en el peor escenario, un 2-1.
6: Una derrota ajustada, ¿verdad? Eso es lo que se esperaba ya luego del 2-0, de tener esperanza de por lo menos remontar, pero fue imposible, tanto en el primer tiempo como en el segundo tiempo. Pero impresionante, hay que dar el juego a Estados Unidos, la potencia de tener Estados Unidos. la calidad que tienen para las definiciones. Prácticamente no podían retener la pelota en los jugadores de Paraguay, no podían retener cinco o seis minutos la pelota por el pie haciendo toques, no podían, eran justamente el juego que Paraguay tenía que hacerle a Estados Unidos, de marcar hombre a hombre. Pues yo no entiendo realmente cómo hoy en día se deja esos espacios. Yo creo que en el segundo tiempo y casi al último minuto se daban cuenta de que en la salida del arquero de Estados Unidos ya había marcación de 1-1 y ya se le complicaba la situación a Estados Unidos también, pero eso no pudieron verlo desde el primer momento, ¿verdad? O sea que varios puntos que van a tener que tener en cuenta para poder cambiar.
0: Va a tener que replantear, incluso cambiar seguramente jugadores también, ¿verdad?
6: Pero urgente tiene que hacer eso, porque en el banco tiene realmente un buen equipo. Bueno, el cambio, por ejemplo, de Arce, que ingresó Arce, lento, no pudo aguantar la pelota arriba. Había otros jugadores que son mucho mejor, que pudieron entrar en esa posición. Bueno, Alfaro ya se dio cuenta de cuál es el juego de estos jugadores que tiene, ¿verdad?, para poder ir replanteando ante partidos que se vienen ahora ante Australia y Turquía.
0: Así mismo. Bueno, volviendo al plano local, que tenemos, Darío?
6: Bueno, volviendo al plano local, las informaciones también que justamente se van dando en el transcurso de estas horas y todo lo que aconteció en la semana también, María.
0: Sí, hubieron todo muchas cosas.
6: Hubieron hechos realmente lamentables que se dieron aquí en la ciudad de Encarnación. Bueno, noticias que muchas veces no queremos, informar ese tipo de noticias, ¿verdad? Pero bueno, homicidios acá en el barrio, justamente en el sector de Padre Bolic, de aquí de la ciudad de Encarnación, el homicidio de este señor de 66 años de edad.
0: Hay un extranjero detenido, creo que es un colombiano, Darío, ¿verdad?
6: Sí, así mismo es.
0: Un colombiano.
6: Es un colombiano de 33 años. Esta persona que justamente vivía en el inquilinato donde este señor tenía varias piezas de alquiler, y bueno, lastimosamente esta situación que se dio, ¿verdad?, con justamente este hombre de nacionalidad colombiana, 33 años, que justamente está implicado en esta situación, María.
0: Exacto. Sí, fíjate que cuando llegó la gente de investigaciones al lugar, este hombre, de hecho, no puso ninguna resistencia, ¿verdad? No tenía por qué hacerlo al principio, ¿verdad? Pero yo pido que se registre su casa, y él mismo presentaba rastros de sangre.
6: Sí, así mismo.
0: Presentaba rastros de sangre en la ropa, por lo visto, y después los objetos que se... Había una... Fíjate hasta dónde se fue este hombre. Había una funda que era juego de la sábana que estaba en la casa de la víctima, Darío.
6: Ese es el... Increíble, ¿eh? Él mismo llevó eso.
0: Él llevó, exacto.
6: Llevó con una camiseta de Colombia, enrollado con esa camiseta estaba un cuchillo de mango de plástico, ese cuchillo de tramontina.
0: Que había utilizado, bueno, ¿verdad?
6: Que había utilizado, ¿verdad? La investigación por el homicidio de Juan Juvencio Ortiz Muñoz, esto registró importantes avances durante la noche de ese jueves, luego de que agentes del Departamento de Investigación de Itapúa hicieran la detención del ciudadano colombiano y encontraran una serie de evidencias que lo
0: comprometen seriamente a este señor.
6: Sí, así es, directamente con el crimen, ¿verdad?, ocurrido en el barrio Bernardino Caballero. Bueno, el procedimiento se desarrolló en un inquilinato ubicado en la calle General Artigas, en el barrio, en el sector de Padre Bolic, donde residía el sospechoso también, identificado como Juan Diego Gallego García, 33 años de edad, y ya contaba con una orden de detención emitida por el Ministerio Público en el marco de la causa. Este hombre de nacionalidad colombiana se según explicó el fiscal Luis Albertini, en las primeras horas de la investigación existían únicamente comentarios y sospechas sobre algunas personas que frecuentan el lugar. Sin embargo, una serie de circunstancias llamaron la atención de los investigadores, quienes decidieron entrevistar al ciudadano colombiano y posteriormente verificar de manera voluntaria la habitación que ocupaba dentro del inquilinato. Durante el procedimiento, los agentes observaron a simple vista rastros de sangre en varias pertenencias del hombre, situación que despertó sospechas y motivó la inmediata intervención del personal de criminalística. Entre las principales evidencias incautadas figura una remera de la selección de Colombia con manchas de sangre. De acuerdo con el relato fiscal, la prenda se encontraba doblada y ocultada en su interior con un cuchillo de cocina, también con restos de sangre, que justamente fueron sometidos a pericias para determinar lo utilizado como arma homicida. Asimismo, los investigadores hallaron un par de calzados deportivos que presentaban rastros hermáticos. Tras una inspección realizada por criminalística, se determinó preliminarmente que las plantillas coincidirían con las huellas encontradas en la escena del crimen, convirtiéndose en uno de los indicios más relevantes de la causa.
0: Es decir, esta zapatilla tenía el hombre en el momento del crimen. ¿Había mucho barro, Darío?
6: No había barro. Creo que eran manchas de sangre que
0: dejó la huella.
6: Dejó la huella aparte de la zapatilla en la habitación, ¿verdad? Además de estos objetos, fueron incautados una mochila gris, una campera deportiva y otras pertenencias que quedaron bajo resguardo de criminalística para los análisis laboratoriales correspondientes. Durante una inspección médica en el Hospital General,
0: también figura la funda que mencionaba, Darío, ¿eh?
6: Hay una funda que se encontró también. Y, bueno, María, durante la inspección médica de este sospechoso,
0: sí,
6: posterior realizada en el Hospital Regional de Encarnación, los intervinientes también encontraron un teléfono celular oculto entre las prendas íntimas del detenido.
0: ¿Y a quién pertenece el celular?
6: El aparato que fue inmediatamente incautado para análisis, aparentemente le pertenecía al dueño del inquilinato.
0: Es decir, la persona que fue ultimada, ¿verdad?
6: Sí, así mismo es. Sí. Él tenía ese teléfono entre sus partes íntimas.
0: Bueno, por ¿realmente eso, todo apunta a este señor?
6: Sí, por eso no pudieron encontrar, catearlo a él, el teléfono celular. Pero luego en la inspección médica se dieron sorpresa que tenían puso el teléfono entre sus partes íntimas.
0: Qué increíble.
6: Sí, es. Las evidencias fueron documentadas fotográficamente y forman parte del material que será y sigue siendo analizado para confirmar la relación, ¿verdad?, de estos objetos encontrados con el homicidio. Con base en el hallazgo, el fiscal Luis Albertini ordenó la detención inmediata de Juan Diego Gallego García, de 33 años, nacionalidad colombiana, quien permanece a disposición de la justicia mientras siguen ellos con las investigaciones, las causas. Las autoridades destacaron la labor conjunta del Departamento de Investigación de Hechos Punibles, Criminalística, también la médica forense y efectivos policiales que participaron en el procedimiento, señalando que las pruebas reunidas podrían resultar determinantes para esclarecer completamente el crimen que conmociona a la ciudad de Encarnación. Un viejo poblador, un vecino de la zona, padre de familia, trabajador, como lo decían muchos los vecinos, bueno, lastimosamente perdió la vida, ¿verdad?
0: Claro. Darío, muchas personas tienen inquilinato todavía en su casa, ¿verdad? Esto fue perdiendo un poco y reemplazándose por los departamentos, Darío, ¿verdad?
6: Así es.
0: Pero sigue habiendo inquilinatos.
6: Este sector donde justamente ocurrió esto, hay varios de esos servicios que se dan ahí.
0: Exacto.
6: Con inquilinato.
0: Sí, mucho cuidado con la gente que uno le da cabida en su casa, pero es difícil de saber, salvo que vayas a la policía, veas el antecedente de esta persona, y a veces ni eso es suficiente, Darío, ¿eh?
6: Bueno, pero a partir de ahora ya hay otros ojos con los extranjeros, lastimosamente. Sí. Muchos sí dicen que no hay que meter todo en una misma bolsa, pero al saber que son de otros países, de justamente otras nacionalidades, ya creo que van a pensar dos veces para poder darle un servicio de alquiler o algo a este estilo de personas.
0: Darío, otro tema. Supongo sí. que el fiscal va a solicitar también información sobre el estatus migratorio de este señor, ¿verdad?
6: Ya justamente se dio eso. Sí. Estaban solicitando ya a nivel internacional, ¿verdad?
0: Ya, para conocer cuál es su situación, ¿verdad? Sí. En nuestro país también, ¿verdad? ¿Qué carácter tiene este señor? Porque estaba viviendo con su hija y creo que con otras personas más, ¿verdad? ¿O no?
6: No.
0: ¿Con la hija?
6: Aparentemente solo estaba viviendo él ahí en ese lugar, el detenido.
0: Ya, pero en el momento de la... perdón.
6: Estaba solo.
0: ¿Estaba solo?
6: Sí.
0: Bueno. ¿Alguna otra cosita por ahí, Darío?
6: Bueno, y esta es la...
0: información más resaltante.
6: Información más resaltante que ya estamos compartiendo con toda la audiencia, ¿verdad?
0: Bueno, arriba ese ánimo, Darío, ¿eh?
6: Sí, estamos levantándonos también.
0: A mí que le macané a ti. Acordate sí. que le hemos ganado al último campeón mundial. Aquí le hemos ganado a Argentina, Darío.
6: Eso es justamente lo que estábamos hablando el día de ayer.
0: Sí.
6: Eso es lo justamente.
0: Tenemos historia para contar nosotros.
6: Sí. María, sí. Tengo una información más.
0: Sí, te escucho.
6: Que justamente se da en el transcurso de estas horas, donde hallan cadáver desmembrado en avanzado estado de descomposición en Alto Vera. Un macabro hallazgo se registró en la mañana de este viernes,
0: Sí.
6: del día de ayer, en Colonia Perlita, distrito de Alto Vera, donde fue encontrado el cadáver desmembrado de un hombre en avanzado estado de descomposición. El hecho fue comunicado alrededor de las 9:30 por personal de la comisaría 54, luego de que el propietario de una estancia identificada como 800 hectáreas, Ramón Atienza, alertara a las autoridades tras observar una gran cantidad de aves carroñeras sobre su campo.
0: Es lo que conocemos como urubú, ¿verdad?
6: Sí, señora, así mismo.
0: Las aves carroñeras, ¿verdad?
6: Así es.
0: Qué elegante el nombre, ¿verdad? Qué pena, ¿todavía no se tiene la identidad de este señor o sí?
6: No. Al encararse para verificar la situación, el hombre encontró restos humanos en avanzado estado de descomposición, por lo que dio aviso de inmediato a la Policía Nacional. Los agentes acudieron al lugar y constataron la presencia de un cuerpo de sexo masculino desmembrado, María, cuya identidad aún no se pudo determinar debido al estado en que fue hallado.
0: Es decir, está en estado de descomposición, ¿verdad?
6: Sí. El caso fue comunicado al agente fiscal Reinaldo Castillo, quien dispuso el traslado de los restos hasta la morgue del centro de salud local para la inspección correspondiente por parte de un médico forense y especialistas del departamento de criminalística. Las autoridades están trabajando ahora en identificar a la víctima y el esclarecimiento de las circunstancias que rodean este hecho mientras continúan las investigaciones.
0: Darío, bueno, vos tenés la ampliación, porque se presentó una señora diciendo que era su hermana del fallecido, ¿verdad? ¿Tenés la ampliación de eso?
6: No tengo esa ampliación, María.
0: Bueno, así como están las cosas, se presentó una señora y dijo que se trataría de su hermano por la ropa. Le identificó, ¿verdad? Pero eso hay que ver si corresponde o no, ¿verdad? Y está en proceso.
6: Bueno, vamos a ver si hay una justamente ampliación sobre este hallazgo, ¿verdad?
0: Exacto, las huellas dactilares, imposible ya de reconocer si está en un proceso de descomposición, ¿verdad?
6: Creo que se hace difícil ya.
0: Se hace difícil.
6: Creo que se hace difícil. Sí, porque está desmembrado varios días en esa situación y esto complica un poquito más, ¿verdad?
0: Bueno, hay que ver qué es lo que pasó también de ser esta persona, ¿verdad? ¿Qué es lo que ocurrió, verdad? ¿Por qué se ensañaron con él, verdad? Uno es matarlo y otro es desmembrarlo.
6: Sí, María. algo habrá sucedido, ¿verdad? Grave para que lleguen a esta situación más cabra, ¿verdad?
0: Exacto. Bueno, la investigación continúa, ¿verdad?
6: Sí, va a continuar. Esto está en procedimiento. Les cuesta todavía inclusive dar la identidad de esta persona. Y bueno, esta situación que justamente se dio en la zona de Alto Verada, ¿verdad?
0: Exacto.
6: En el transcurso de estas horas, también en Cambrinetá cayó un prófugo buscado por presunto abuso sexual infantil, María.
0: Santo cielo, ¿dónde fue eso?
6: El sospechoso fue interceptado en la ruta 14 durante un control preventivo nocturno de la comisaría 24. En un golpe clave contra la impunidad, agentes de la comisaría 24, Cambrinetá Centro, capturaron en la madrugada de este sábado 13 de junio a un hombre de 32 años. El sujeto se encontraba prófugo de la justicia con una orden de detención pendiente por un grave caso judicial que está abierto en la capital del país. El procedimiento se llevó a cabo sobre ruta 14 en jurisdicción de esta localidad. Los uniformados realizaban tareas de patrulla preventiva cuando divisaron al sospechoso caminando por la zona. Al proceder a su verificación, el citado ciudadano alegó que no portaba su cédula de identidad civil, por lo que los agentes debieron indagar sus datos de manera verbal. Intentó evadir el control, pero la base de datos lo delató. El hombre facilitó su número de documentos, identificándose como Silvino Zárate Torres, paraguayo soltero domiciliado en Encarnación. Al corroborar su identidad con la base de datos del sistema informático de la Policía Nacional, saltó alerta roja, causa supuesto hecho de abuso sexual en niños, mandato de oficio 634/2026, firma agente fiscal abogado Sandra Ledesma. El sospechoso fue detenido en el lugar, evitándose así cualquier intento de fuga. El jefe policial a cargo confirmó que se dio estricto cumplimiento al oficio judicial dictado por el Ministerio Público. Zárate Torres fue trasladado inicialmente hasta los calabozos de la sede policial local para el diagnóstico médico correspondiente. El detenido ya quedó formalmente bajo custodia y a disposición de la Fiscalía Barrial número 9 de la ciudad de Asunción, donde deberá responder ante los tribunales correspondientes.
0: Ya, Va a ser trasladado, ¿verdad?
6: Así mismo, va a ser trasladado a la capital. Esta persona buscada se llama Silvino Zárate Torres.
0: Exacto. Es una persona joven todavía, Darío.
6: Sí, mayor de edad.
0: Mayor de edad.
6: No tengo bien la edad porque no figura, pero ya está justamente a cargo de la justicia.
0: Exacto.
6: Para su cumplimiento en la capital del país, donde tiene que comparecer ante la
0: fiscal, ¿verdad?
6: Fiscalía Barrial número 9, dice, en Asunción.
0: Bueno, ¿algo más?
6: Bueno, esto también tiene que ver con justamente una situación que se dio en San Isidro. Delincuentes desvalijan vivienda en San Isidro y dejan a una madre sin sus pertenencias ni alimentos. Aprovecharon la ausencia de la propietaria para ingresar a la casa, llevarse objetos de valor y hasta la carne que guardaban en la ladera. La víctima pide ayuda para recuperar lo robado. Ruth Cardoso Benítez se encontraba visitando a sus padres cuando delincuentes aprovecharon su ausencia para ingresar a su casa. Según los datos, los desconocidos habrían accedido por la parte trasera de la propiedad, donde existe una zona boscosa que habría facilitado también sus movimientos sin ser visto. Al regresar a su domicilio, Ruth se encontró con una escena justamente solo ahora la vivienda había sido violentada. Los autores del hecho forzaron el acceso posterior y revolvieron cada rincón de la casa en busca de objetos de valor. Pero lo que más dio bronca, por decirlo así, genera es que no tuvieron ningún tipo de consideración. No solo se llevaron pertenencias y artículos del hogar, sino que también vaciaron la heladera, María.
0: ¿Llevaron comida?
6: Llevaron, y la carne que tenía guardada dejaron. Lamentó esto la mujer, quien ahora debe enfrentar nuevamente difícil tarea de reconstruir lo poco que tenía para sacar adelante a los niños pequeños que tiene, ¿verdad? La víctima comentó además que comenzó a sospechar de lo ocurrido luego de recibir mensajes de personas que la alertaron que en un termo con su nombre estaba siendo ofrecido para la venta a través de redes sociales. Ahora entran, te roban y ofrecen en las redes sociales.
0: Exacto. Generalmente ahí también la Policía Nacional TAS le casa al que está ofreciendo, ¿verdad?
6: Sí. Dos o más personas, debido a la cantidad de objetos sustraídos en la que ingresaron. Bueno, pide a la ciudadanía que si alguien reconoce sus pertenencias o recibe ofertas sospechosas, realice la denuncia correspondiente o lo haga llegar cualquier información que pueda ayudar a recuperar lo robado.
0: Exacto. Generalmente esta gente que ofrece de vuelta los objetos robados, ¿verdad? La policía concreta con ellos cuando tiene información, ¿verdad? Y van como compradores y atrapan al delincuente, ¿verdad? Más de un caso ya ocurrió así, ¿verdad?
6: Así es. Bueno, y esta situación que se dio con justamente esta persona en el barrio San Isidro, ¿verdad? Ruth Cardoso Benítez es la perjudicada en este caso por estos delincuentes que ingresaron y le robaron todo lo que tenía.
0: Bueno, Darío.
6: Muy bien. Algunas informaciones que compartimos con ustedes en esta mañana de sábado, un sábado muy tranquilo se está teniendo, nublado, un sábado gris, con una temperatura que todavía está agradable, por decirlo así, y bueno, a cuidarse, ¿verdad? A cuidarse porque el aumento de casos respiratorios, lo hablábamos con la doctora Pastora Duarte, recomendaciones de que se cuiden, de que puedan utilizar barbijos, de volver a la protección para poder evitar estados, aunque esto cuando llega, llega y hay que medicarse. Lo bueno es que uno puede hacer es acercarse al centro de salud, medicarse y hacer la recuperación rápida para estar mejor, ¿verdad?
0: Bueno, muchas gracias, Darío.
6: Muy bien, compañeros, volvemos con ustedes.
0: Muy amable, muchas gracias. Es cierto, hay mucha, pero mucha cantidad de cuadros bronquiales, dicen los entendidos, ¿verdad? Ahí entra todo lo que hay, ¿verdad? Rinovirus, influenza, también hay mucho COVID, ojo con esto, cuídense por sobre todas las cosas, ¿verdad? Hola, Alexi, ¿qué tal amaneciste?
7: Buen día, María, buen día a la audiencia, a los compañeros. Buenos días, lindo sábado para todos.
0: Sí, señor, lindo sábado. Hay que mirar para adelante, Alexi.
7: Arriba, arriba, el ánimo a todos. Sí. Primer partido, Argentina en el 2022. Argentina en el Mundial de Qatar comenzó perdiendo el Mundial, así que, y después salió campeón. Así que, fuerza, muchachos, fuerza, gente. Así que vamos a ver qué pasa el próximo viernes de noche.
0: Exacto, y fíjate que después fue el último campeón, ¿verdad?
7: Exactamente, señor.
0: Último campeón al que le hemos ganado.
7: Y le ganamos
0: acá. Insisto en eso, Alexi.
7: Claro, nosotros le ganamos acá.
0: Sí, insisto ahí porque ahí está nuestra fuerza.
7: Claro que
0: fíjense,
7: sí,
0: si le hemos ganado al último campeón, ¿qué nos puede esperar, verdad?
7: Totalmente.
0: Bueno, señor, bueno. ¿Algunas cositas por ahí antes de ir a los titulares?
7: Bueno, señora, nublado el cielo hasta ahora en la ciudad de Encarnación, 12 grados de temperatura en estos momentos, bastante tranquila la mañana, María, bastante tranquilo el movimiento todavía por las calles de la ciudad. Estamos viendo las cámaras de Binader Comunicación, sector de la avenida República del Paraguay, en este caso, sector de la playa San José, reiteramos, cielo nublado, un tránsito bastante tranquilo en estos momentos. Mayores novedades, ¿no, María? Más que, bueno, mal debut de nuestra selección.
0: Exacto, pero arriba ese ánimo, me encantó la mirada también de Alfaro, ¿verdad? Qué tranquilo sí. Se lo veía anoche, Alexi, ¿eh?
7: Sí.
0: Sí, yo temprano ya comenté también lo de los chicles. No sé si te fijaste, Alexi, ¿eh?
7: ¿Los chicles?
0: Sí. Todos los jugadores de Paraguay mascaban chicles.
7: Sí. todos.
0: Y eso es signo de angustia, ¿verdad?
7: Exacto, nerviosismo, María.
0: Nerviosismo, sí. Sí.
7: Ansiedad, hasta ansiedad, si se quiere, ¿verdad? Ahí está. Y se vio reflejado eso en el juego de nuestra selección ayer. Muy, muy ansiosa, no tuvo la pelota. Yo le decía mientras veía el partido, estamos cansándonos corriendo detrás de la pelota, no estamos teniendo el juego, veíamos cómo tocaba Estados Unidos, cómo llegaba, y bueno, lastimosamente, y quiero yo también, María, yo también llegué a esa conclusión de la ansiedad, del nerviosismo de los muchachos, pero bueno, yo creo que ahora hay que dar vuelta de página y ver lo que podemos hacer el próximo partido, que va a ser ante Turquía, otro rival duro también, María.
0: Bueno, ahí vamos detrás de Turquía entonces, ¿verdad?
7: Sí, señora.
0: Bueno, señor, son las 8 de la mañana con 12 minutos y vamos a la presentación de los títulos de los principales diarios de nuestra capital, también de la República Argentina y algunos diarios europeos, junto a Itaquá Bienes Raíces.
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7: Arrancamos la lectura de los diarios. Portada de ABC Color. Triangulación para pago a José y ninguneo acta de IPS. Escándalo de arreglos extrajudiciales en la previsional. Exdirector jurídico de Previsión, José González Maldonado, se benefició con pago de honorarios tras quita de 3.281 millones de guaraníes, afirma hotelera. Maniobra contradice advertencia de uno de los consejeros que consta en el acta oficial y que exige especificar mecanismo de cobro y costas judiciales.
0: Este es el famoso José I, Alexis.
7: José I, ¿verdad? Doña María, sí mismo.
0: Sí, José I, que no sé si le sacaron, renunció, ¿qué es lo que pasó? Más de 400 millones cobró, ¿verdad?
7: 412.
0: 412.
7: Así es.
0: Que a propósito no figura en ningún lado, ¿verdad?
7: No. Él dice que son sus honorarios.
0: Exacto. Honorarios, ah, y el mismo funcionario dentro de la misma empresa, ¿verdad?
7: Exactamente.
0: Increíble.
7: Impresionante. Deuda de consorcio hotelero era de 10.781 millones de guaraníes, pero pagó 7.500 millones con el aval del presidente Santiago Peña, según el mismo José I.
0: Exacto. José I. Destapó la olla también,
7: destapó,
0: ¿verdad?
7: Destapó toda la olla, María.
0: Así exacto, mismo. De paso. Es que quería salvar su esqueleto, ¿verdad?
7: Sí, así mismo. En la foto de portada, Paraguay cae ante Estados Unidos. ¡Ahora a recuperarse!
0: Sí, señor, totalmente. Ahí vamos.
7: Mucha fuerza a los muchachos. La selección paraguaya no pudo evitar anoche la caída frente a Estados Unidos, que ganó por 4-1 en el estreno de la Copa del Mundo. La Bielorrusa sufrió los efectos de un tempranero gol del equipo estadounidense y en la segunda etapa logró descontar un tanto con gol de Mauricio Magaláes. Primer gol con la camiseta de Paraguay de Mauricio. Muy bien por el nuevo jugador. El partido se jugó en un ambiente de entusiasmo por la vuelta de Paraguay tras 16 años del Mundial. Ahora resta esperar una recuperación ante Turquía el próximo 20 de junio. Nos siguen robando, reclaman víctimas de mafia de los pagarés. Dicen que economía está estancada, aún con efecto mundial. Paz del Chaco fue hace 91 años. Dos héroes sobreviven. Contratapa, pesadilla americana. Estados Unidos golea a Paraguay 4-1. Brasil debuta hoy. Canadá salvó el empate ayer.
0: ¿Ante quién juega Brasil?
7: El cuadro de Brasil juega hoy contra Marruecos.
0: ¿A qué hora el partido?
7: A las 19 horas.
0: 19 horas. Lindo es, partido.
7: Lindo partido.
0: Sí,
7: vamos a estar observando. Vamos a estar observando los partidos.
0: Sí, señor.
7: De los sudamericanos, pero sobre todo, María. Ojalá,
0: claro,
7: que,
0: claro,
7: ojalá
0: claro,
7: que venga otra vez la Copa hacia Sudamérica, ¿eh?
0: Ojalá realmente.
7: Ojalá, no sé, sí. Ahí Brasil, sí. Ecuador,
0: que
7: Colombia.
0: Que alguien traiga, ¿verdad, Copa?
7: Alguien, claro. Sí. Paraguay.
0: América para los americanos,
7: ¿sabes? Claro que sí, señora.
0: Sudamericanos en este caso, ¿verdad?
7: Exacto. Que venga hacia acá la Copa, eso es lo que queremos de vuelta. Títulos de el diario ABC Color. Tenemos portada de última hora, título y foto, duro golpe en su debut, paso en falso, Paraguay no estuvo a la altura de las expectativas en el comienzo del Mundial ante Estados Unidos, que terminó imponiéndose de forma clara por 4-1. El equipo de Alfaro está obligado a reivindicarse frente a Turquía para seguir con vida en la Copa del Mundo.

0: segundo tiempo. El próximo encuentro del seleccionado paraguayo será a Turquía el sábado 20 en el Levi's Stadium de San Francisco.
1: ¿Se sintió la presencia de Enciso? Un análisis sincero, Alexis.
0: Sí, realmente sí.
1: Sí.
0: De vuelta, tuvo lo poco que generó Paraguay, lo tuvo a Enciso como protagonista. Pero María, hay que ser sincero, tremendo equipo lo del Estados Unidos, muy ordenado ayer. Realmente, como decían los titulares, terminó siendo superado la selección paraguaya.
1: Exacto, duro de roer.
0: Sí, totalmente.
1: Un equipo compacto, duro, menos mal que para allá no hay mucha preferencia sobre el fútbol.
0: Sobre,
1: ¿verdad?,
0: el fútbol, exacto, pero muy, muy ordenado, María, realmente.
1: Sí. Disciplina.
0: Vos sabés que dio gusto ver cómo jugaba Estados Unidos. Realmente, un totalmente, como decís, María, un equipo disciplinado y
1: compacto, disciplinado, es lo que yo así un breve análisis pude
0: y
1: ver.
0: Terminó superando a Paraguay, realmente. Hay que ser sincero. Hoy el día el fútbol de o los jugadores de Estados Unidos son muy buenos, María. Esto que está teniendo ahora. Esta camada.
1: Exacto.
0: Son muy buenos. Bueno, más títulos de La Nación. Mercosur, Unión Europea, analizan las oportunidades de acuerdo. Títulos de Tapa, Palmear, la feria que convoca. El éxito del evento se consolida a ser la actividad más convocante en Asunción. Sus efectos positivos comienzan a notarse en varios sectores. La feria que se dan acá en Yespalma, en Asunción.
1: Palmear se hace los sábados, ¿verdad?
0: Los sábados, viernes sí. Y sábado, María. Viernes también suelen hacer. Ayer por lo menos hicieron por el tema de Paraguay, ¿verdad?
1: Exacto.
0: El partido de Paraguay.
1: Y está dando resultados.
0: Está dando resultados, realmente. Sí. Contratapa de La Nación. Este debut no pudo ser peor. Derrota que deja muy tocada a la albirroja. Estados Unidos goleó 4-1 a Paraguay, que jugó un partido para el olvido en la era de Gustavo Alfaro. Ahora se viene Turquía. Canadá rescata un empate ante Bosnia-Herzegovina en su debut.
1: Ojo por ahí, ahí supe, ¿eh?
0: No, apenas, María, apenas.
1: Estos equipos que vienen del otro lado están armando de todo.
0: Este Bosnia ayer sorprendió, ¿eh? Para mí fue una sorpresa muy interesante lo de Bosnia. Comenzó ganándole a
1: Canadá, ¿verdad?
0: A Canadá, sí. Y bueno, terminó empatando después el conjunto local. Hasta ahora no cayeron los anfitriones. México ganó, Canadá empató y ganó Estados Unidos.
1: Exacto, esos son los tres países anfitriones, ¿verdad?
0: Exactamente, señora. Títulos de el diario La Nación en contratapa. Tenemos el Independiente, duro debut mundialista de la albirroja ante Estados Unidos. La albirroja cayó 4-1 en su debut mundialista ante el anfitrión Estados Unidos. Su regreso a la máxima cita futbolística del mundo movilizó a miles de paraguayos y si bien el resultado no fue el deseado, todavía quedan dos partidos para repuntar. León 14 volvió al Vaticano tras falla en aeronave oficial. Irán-Estados Unidos. Norteamérica ve altas probabilidades de alcanzar acuerdo con Irán. Ceremonia inaugural en Canadá desata críticas y memes en redes sociales. Ayer la televisión no pasó el tema de las ceremonias. El partido de Canadá por lo menos no pude ver. El de México sí se vio ya tarde, cuando había arrancado, ya estaba en marcha. No sé qué es lo que pasa, ¿verdad?
1: Pero la inauguración fue imponente, ¿eh?
0: Sí, medio pelo, María. Yo dije que fue muy pobre. Muy
1: ¿qué es lo
0: pobre
1: que pasó con Shakira? Acá me dicen que es medio pelo también.
0: No, muy pobre, muy pobre. Faltó más.
1: Llego a vicear de paso de paso.
0: No, faltó mucho. Faltó
1: sí,
0: mucho.
1: Mi opinión no vale en estos casos.
0: La inauguración de México, por lo menos, medio pelo. Muy, muy pobre.
1: Exacto, pero todo el mundo metió la cuchara, incluso la presidente de México.
0: Sí, hey.
1: Sheinbaum. Exacto, qué artista iba a cantar, quién estaba habilitado, quién no. Increíble, ¿eh?
0: No, una locura, María. Impresionante. Bueno, señora, títulos del diario El Independiente. Vamos a la presentación ya de los títulos internacionales.
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0: Diario Clarín y su portada de hoy. El PRO, principal aliado de Milei, pide que Adorni se vaya. El duro comunicado del partido fue impulsado por Mauricio Macri. En la foto de portada, Elon Musk, el primer billonario del mundo. Las acciones de SpaceX, su empresa de viajes al espacio, debutaron en Wall Street con una suba del 19% y convirtieron a la firma en una de las 10 más valiosas del mundo.
1: Amigo personal de Donald Trump, ¿verdad?
0: Exacto.

0: Exacto. Musk ahora tiene una fortuna superior a $1 billón.
1: Quiero saber en qué momento lo va a gastar. Ayer, ¿dónde?
0: Ayer, para María. Llevar. Que nos pasen la receta. Ayer decía yo que nos pase la receta del 0,001% nomás. ¿Cómo ganar ese 0,001? ¿Cómo ganar ese 0,001, María?
1: Exacto. ¿Cuántos millones sería, verdad?
0: Impresionante. Sí, sí, sí. Dan por aprobadas materias a egresados de colegios de la UBA en otro título. Fuerte golpe para Tobijino. Cambian al juez de la mansión. Fue procesado el ex jefe de Arsat, al que le encontraron dólares y drogas. Estados Unidos en un debut contundente, en un choque de selecciones dirigidas por argentinos. En Los Ángeles, los locales dominaron a voluntad ante una desconcertada Paraguay. Fue 4-1 y la diferencia pudo ser aún mayor.
1: En eso tiene razón, ¿eh? Desconcertante sí, el equipo, María, de Paraguay.
0: Totalmente, María.
1: Ocañil, ese es el término, ¿verdad?
0: Es el término, sí.
1: Ocañil añade de equipo.
0: No, se le perdió el norte, la brújula.
1: Se perdió.
0: Hermosamente. Sí,
1: no,
0: sí, sí.
1: Vamos a encontrar.
0: Pero vamos a encontrar, María, tenemos. Sí. Oh. Yo creo que, yo lo dije en su momento, el rival más duro acá es Estados Unidos, del grupo. Después ya Turquía, accesible. Turquía entró por la ventana, malo también al Mundial. Y Australia después.
1: No hay que desmerecer a nadie.
0: Tampoco, sí. Pero digo.
1: Pero vamos a recuperarnos.
0: Sí, sí, sí. Brasil se presenta hoy en el Mundial ante Marruecos. Títulos del diario Clarín. El territorio, mientras cae la venta de electrodomésticos, sube la morosidad en créditos. En Misiones trepó casi el 30% el incumplimiento. En el país, 50%. En la foto de portada, Paraguay. Qué argel el título. A Paraguay le denegaron la visa para un sueño.
1: No.
0: Tranquilo, hermano argentino. Tranquilo.
1: Hago usted. La dereta, así nosotros le hemos ganado a ellos.
0: Sí, sí, sí. Un primer tiempo para el olvido condenó a la albirroja en Los Ángeles. Estados Unidos fue muy superior y selló en su debut una goleada, o con goleada, 4-1. El misionero Cubas jugó los 90 minutos. Tagliafico se pierde el debut y Scaloni arma rompecabezas. Vamos a ver qué pasa. Al banquillo por atacar a su ex a puñaladas en Salto Encantado. Hoy en el huracán, el regreso de la Foforola en días de dolor ricotero. Detenido por amenazas, arrastra causa por choque doblemente mortal. Ocurrió en Wanda. Cítricos de Entre Ríos sufren un freno al consumo que asusta. La nostalgia de Mentecato, un espacio ineludible en la noche posadeña. Títulos del diario El Territorio. La Nación. Se profundiza la baja del riesgo país y crece el optimismo de los mercados. El indicador cerró en 437 puntos, el nivel más bajo desde mayo del 2018. Copa del Mundo 2026, Estados Unidos debutó con un baile. Bueno, Scaloni quiere un equipo motivado desde el debut. El DT pretende evitar sorpresas como en Qatar. Dibu y los otros lesionados ya se entrenan a la par del resto. Estados Unidos e Irán más cerca que nunca de un acuerdo. El canciller iraní dijo que podría firmarse en los próximos días. Suiza se ofreció como sede. Revés para Tapia y Tobijino en la causa de la mansión. Fuerte presión del PRO para que Adorni se vaya. No apoya la interpelación, pero pidió su desplazamiento. Furor de las acciones de SpaceX. Musk promete llegar a Marte. La salida a la bolsa de la compañía se convirtió en un hecho histórico para Wall Street. Fuerte interés de inversores de todo el mundo. Títulos del diario La Nación. El País de España. El juez investiga a Zapatero por fraude fiscal con las joyas. Las consecuencias del caso Plus Ultra. SpaceX hace historia en la bolsa con una valoración de 2 billones. Impresionante. Estados Unidos e Irán aseguran que el fin de la guerra está cerca. El Papa en su despedida. Todos somos migrantes de algún modo. Diario ABC. Zapatero cercado por delito fiscal y contrabando con sus joyas. La tasación en más de 1.3 millones de euros y el origen del ajuar desde Tailandia hasta Zambia llevan al juez a imputarle por delitos en una pieza separada del caso Plus Ultra. El rey acude en el Falcón al rescate del Papa en su despedida de España. Un fallo técnico en el Airbus obligó a que el pontífice tuviera que bajar junto al resto de pasajeros y que don Felipe le ofreciera su avión. Tuvo problemas el avión papal. Diario El Mundo. El juez impide que Zapatero se zafe del delito fiscal de las joyas, imputado por contrabando al burlar la aduana de la Unión Europea. Abundancia de bendiciones, o abundancia, digo bien, de bendiciones divinas para España y regreso en el Falcón del Rey. Acompaña la foto. Se fue en el avión del rey, el Papa León XIV. El lanzamiento en bolsa de SpaceX convierte a Elon Musk en billonario. Títulos de El Diario El Mundo. Por último, La Razón. El Papa volvió a Roma en el avión del rey tras un viaje emotivo e inolvidable. Felipe VI le ofreció a su Falcón tras una incidencia técnica en el Airbus A320 programado. En el último día en Tenerife volvió a pedir con vehemencia el apoyo a todos los inmigrantes. El juez añade dos delitos más a Zapatero por las joyas de 1.3 millones halladas en su casa. Pakistán afirma que Irán y Estados Unidos han alcanzado un acuerdo. Son los títulos del diario La Razón. 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
2: Sí, señor, seguimos tomando matecito con yerba mate pajarito, orgullo nacional, la mejor yerba del país. La molienda gruesa, la del paquete celeste, la yerba oficial de Marcando la Mañana. 8:42. Hoy no va a subir mucho la temperatura, ¿eh? Va a ir hasta 19 grados, va a ser la máxima. Y en estos momentos todavía tenemos 12 grados aquí en Encarnación. Mañana nubladita en la capital de Itapúa. Bueno, para hacer un poco más llevadera este sábado, ¿verdad? Nuestro ánimo tiene que estar arriba, arriba, Paraguay. Vamos a hacer que se contagie eso, ¿verdad? Ñañe pisangante a oingo, ¿verdad? A veces tenemos un traspié, el tema, hay que levantarse, ¿verdad? Arriba ese ánimo, ¿eh? Bueno, hablando de arriba ese ánimo, tenemos música aquí en Marcando la Mañana.
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2: Bien, seguimos marcando la mañana 9:14 y hoy se hace el lanzamiento de la candidatura de Carlos Pereira a elección.
3: María, se va a estar realizando esta noche en el Club Nacional.
2: En el Club Nacional, ¿verdad?
3: Así es.
2: Se anuncian algunas figuras nacionales, ¿verdad? El caso de Nakayama, por ejemplo.
3: Van a estar, sí.
2: Va a estar, ¿verdad? Creo que hay otra parlamentaria que también va a estar presente. Hay que recordar que actualmente Carlos Pereira es diputado, ¿verdad?
3: Exacto.
2: Bueno, algunos de sus colegas lo van a acompañar. ¿Qué hora va a ser eso?
3: Tengo entendido que a las 19 horas, María.
2: ¿19 horas?
3: Sí.
2: Bueno, Canal 2 va a estar transmitiendo, ¿verdad?
3: Vamos a estar ahí con exactamente la cobertura de este encuentro. El día de hoy se va a estar realizando este evento en el lanzamiento de la candidatura en el Club Nacional del Ingeniero Carlos Pereira.
2: Exacto, el último domingo, mañana va a ser 8 días, ¿verdad?
3: Sí.
2: Él, por llamarlo así, oficializó su candidatura, ¿verdad? Con los votos.
3: Así es.
2: Es decir, ya está, es el candidato en este caso del consenso, ¿verdad?
3: Así es, de
2: del PLA, la alianza. Y los demás partidos políticos que apoyan el consenso, ¿verdad?
3: Uh-huh.
2: Lo que sí hay son dos listas de concejales. ¿O ya está unificado eso, Alexis? Sí, ya está unificado, ¿verdad?
3: Ya está unificado, María.
2: Sí, ya
3: se sacó
2: unificado.
3: Se sacó todo en limpio y bueno, ya están todos los candidatos.
2: Exacto. Más adelante vamos a dar algunos nombres, ¿verdad? Ishibashi encabeza la nómina, ¿verdad?
3: Sí, el arquitecto Keiji Ishibashi.
2: Exacto, que está haciendo recutú, ¿verdad?
3: Sí, busca su segundo periodo, María.
2: Sí, su segundo periodo.
3: Así es.
2: Y a ver un poquito, esta Claudia Arévalo es la que resultó toda una sorpresa, ¿verdad?
3: Sí, exacto, que ganó. Ella entró también en la lista. Realmente bastante buena elección tuvo. Keiji Ishibashi el 1, Claudia Arévalo 2, Servián 3, el abogado Jorge Servián, ingeniero René Miglio, Natalia Enciso, Marino Fernández, Federico Úbeda, Noemí Candia, Gloria Regui, Ricky Cabrera, Nilo Rodas y Luciano Crow. Son los es la lista completa de concejales de la Alianza, María.
2: Exacto, 12 nombres, ¿verdad?
3: 12.
2: Sí, no importa la ubicación, eso aclaramos también a la audiencia, ¿verdad? Si bien hoy está encabezando Ishibashi, ¿verdad? Esto puede variar, Alexis.
3: Tengo entendido que ya queda así, María.
2: La lista queda abierta.
3: Queda en este orden.
2: Claro, queda en este orden, pero sí. Hay que ver los votos que obtienen después.
3: No, ¿verdad? Claro, totalmente. Eso ya es otra cosa.
2: Y ahí puede cambiar la historia, ¿verdad?
3: Sí, eso ya es otra cosa.
2: Lo mismo
3: cosa.
2: Pasa también con el Partido Colorado. A propósito, aquí hay varias mujeres en la lista del consenso, ¿verdad?
3: De la alianza, sí.
2: De la alianza. En cambio, la ANR no tiene...

0: Justamente analizando con lo que fue el partido de anoche de nuestra selección.
1: Exacto, un análisis frío, ¿verdad?
0: Sí, sí, sí.
1: Bueno, un análisis de hielo me dicen acá.
0: Pero no perder, no hay que perder
1: claro
0: la cabeza,
1: que
0: María.
1: No, el horizonte nunca. Nunca, nunca. Nosotros somos un país emergente.
0: Sí, Alexis. Sí, sí, totalmente.
1: Sí, pasamos la triple alianza, va, pico la pea, ¿verdad?
0: Sí, sí, sí.
1: Sí, señor. Reiteramos una vez más entonces para la gente que está consultando el caso de lanzamiento, reiteramos, sí, de la candidatura de Carlos Pereira que se hace en la noche de hoy, ¿verdad? Y va a ser en las instalaciones del Club Nacional.
0: Sí, señor, aquí en el centro de la ciudad, 18:30, 19 horas el inicio del evento.
1: Exacto. Bueno, servimos a nuestra audiencia. Qué pena, una docente joven de la Facultad de Medicina dejó de existir, Alexis, ¿eh?
0: Sí.
1: Terrible la enfermedad en los últimos tiempos. Conocemos tanta gente enferma en la ciudad, ¿verdad? Mucha fuerza para todos, ¿verdad?
0: Sí.
1: Olga Cantalupi, una docente muy conocida de la Facultad de Medicina de la Universidad Nacional de Itapúa, dejó de existir hoy. Ella venía arrastrando una enfermedad, ¿verdad? De hecho, que los estudiantes de la Facultad de Medicina, ¿verdad?, estaban haciendo algunas campañas con la intención de ayudar, porque ustedes saben que cualquier enfermedad tiene un costo elevado en cuanto a tratamiento se refiere. Qué pena realmente, ¿eh? Olga Cantalupi, reiteramos, era docente de la Facultad de Medicina. Doctora, en este caso, Alexis, ¿eh?
0: Doctora, sí.
1: Sí, doctora, hacemos la salvedad del caso, ¿verdad? Y bueno, deja un vacío en el corazón más que nada de la Facultad de Medicina y de los alumnos en particular. Están muy sentidos los alumnos de esta casa de estudios, teniendo en cuenta que era una persona muy querida y muy cercana. Los docentes, Alexis, tienen una particularidad de llegar al alumno, de estar cerca del alumno. Y ese era un don que tenía esta querida profesora que, reiteramos, dejó de existir. Y enluta en este caso a una familia muy conocida y también a la Facultad de Medicina y, en particular, reitero, a los estudiantes de esta casa de estudios. Bien, seguimos marcando la mañana, 9:21, 12 grados la actual temperatura. ¿No va a subir la temperatura, Lexi?
0: Tenemos una temperatura máxima para hoy de 18 grados, señora María. Va a subir, ya a esta hora tenemos 12 grados en nuestra ciudad.
1: Bueno, ideal para el vellú con cocido, ¿verdad?
0: Sí, señora, espectacular.
1: Qué rico, ideal para el vellú con cocido. Bueno, tenemos contacto con exteriores, Lexi.
0: Muy bien, señora, vamos a exteriores. Comunicación Tigo, Darío López, adelante.
2: Muchas gracias, compañeros, a la audiencia. Bueno, queremos justamente compartir información que se va dando con relación a justamente accidentes de tránsito con derivación fatal. Esto justamente se da en el transcurso de esta mañana, de este sábado 13. Bueno, lastimosamente hay personas que nuevamente están perdiendo la vida en accidente de tránsito, María. Un automóvil involucrado alegó que pensó haber rozado un objeto antes de descubrir justamente un cuerpo. Tragedia en Cambureta, un hombre fallece tras ser arrollado en ruta 14, compañeros. Esta es la información que justamente estamos informando en estos momentos, dar detalle de esta situación. Una conductora de un automóvil involucrado alegó que pensó haber rozado un objeto antes de descubrir el cuerpo. Un trágico accidente de tránsito con derivación fatal conmocionó a los vecinos de Cambureta Centro en las primeras horas de este sábado 13 de junio. Un peatón perdió la vida tras ser embestido por un automóvil sobre la ruta 14, justo frente al acceso de la mencionada localidad. La víctima fatal fue identificada como Marcos Cárdenas, paraguayo, mayor de edad. El reporte de la comisaría 24 de Cambureta Centro es remitido a la dirección de la policía de Itapúa, donde señalan que el hecho se conoció a través de una llamada telefónica

0: anónima recibida en la oficina de guardia que alertaba sobre el percance vial. El hallazgo en la escena del hecho, al llegar al sitio, los uniformados encontraron el cuerpo de Cárdenas tendido sobre la capa asfáltica en posición de cúbito, ya sin signos de vitales. A unos metros se encontraba un automóvil de la marca modelo Toyota Allion, color blanco perla con chapa doble AME997, el cual era conducido por la ciudadana Sonia Esther Aguilera Ruiz Díaz, 32 años de edad, domiciliado en el barrio San Blas. Al ser consultada por los intervinientes, la mujer brindó su versión del suceso. Manifestó que transitaba por la ruta 14 con dirección a Cambretá Centro hacia San Miguel Curuzú. Al alcanzar el punto del accidente, cito que justamente rozó un objeto, por lo cual detuvo la marcha unos 100 metros más adelante. Tras revisar su rodado y notar algunas averías mecánicas pérdidas, decidió regresar al lugar, percatándose en ese momento de que se trataba de una persona tendida en el suelo. El impacto dejó severos daños materiales en la parte frontal del automóvil involucrado. Ante la gravedad del hecho, se convocó de inmediato a los peritos del Departamento de Criminalística de la Policía Nacional, bajo la coordinación ya del suboficial inspector Natalia López y asistente fiscal de turno Azucena Vigo, para el procedimiento legal correspondiente y el levantamiento del cadáver. Lastimosamente, esta información que justamente estamos compartiendo en estos momentos,
1: Darío,
0: un trágico accidente de tránsito.
1: Darío,
0: sí.
1: Por lo que vos estás comentando y por lo que dijo la conductora, aparentemente no se percató de la presencia de este peatón, ¿verdad?
0: No, eso es lo que justamente decía esta conductora, ¿verdad? Que no pudo divisar a esta persona, que solamente sintió un roce a unos metros, luego detuvo la marcha y regresó a revisar, y ahí es donde se encuentra con la situación, ¿verdad?
1: Bueno, qué pena. Todavía no hay mayores datos sobre el accidente grave que
0: todavía,
1: la vida
0: todavía
1: de este señor, ¿verdad?
0: La identidad todavía, María. Se trata de la conductora, si Sonia Esther Aguilera Ruiz Díaz, de 32 años.
1: ¿Y Marcos Cárdenas sería la víctima?
0: Sería la víctima, sí, a sí mismos. Es una persona justamente con ese nombre, ¿verdad?
1: Por lo visto que iba caminando, ¿verdad? Iba caminando aparentemente este señor, ¿verdad?
0: Aparentemente iba caminando por el costado de la ruta, ¿verdad?
1: Resulta que en esos lugares prácticamente no hay vereda, Darío.
0: No tiene prácticamente, ¿verdad?
1: Sí, en muy pocos sectores hay vereda. Y la gente se baja en la calzada.
0: Camina sobre la ruta prácticamente.
1: Y sí, sobre la ruta. En varios sectores ocurre esta misma situación, Darío. No hay vereda, entonces la gente se baja en la ruta para poder caminar.
0: Así es. Es una situación, ¿no?
1: ¿Cómo?
0: Es una situación riesgosa para los peatones. No tiene una ampliación de la ruta o no tiene una... Alexi me va a ayudar el nombre del Badén, ¿verdad? Prácticamente sería una ampliación de cada ruta, siempre tiene un Badén, ¿verdad?
1: Una franja peatonal.
2: Franja peatonal. Como decía María, hay sectores de Ruta 14 que no tiene vereda, que la gente se ve obligada a bajar a la calzada.
0: Alexi, justamente en ese sector no tiene una ampliación, uh-huh, de esa, o sea, que no tiene los bordes de la ruta.
2: Sí.
0: La víctima fatal es justamente este ciudadano de nombre Marcos Cárdenas, paraguayo mayor de edad. Muy bien, compañeros, queríamos compartir esa información con ustedes.
1: Bueno, muchas gracias, Darío. No sé, ¿algo más que puedes agregar todavía?
0: No, es solamente este informe que ya recibimos de la dirección de la policía del departamento de Itapúa.
1: Qué pena, toda la semana accidente con saldo fatal, Darío,
0: Toda la semana, María, accidente de tránsito con derivación fatal la muerte de este joven y este hombre mayor también justamente se dio ahí en la zona de la azotea, prácticamente de forma frontal contra un ómnibus que llegaba a la ciudad de Encarnación. Y bueno, y otros accidentes de tránsito que se van dando, ¿verdad? Y lastimosamente se suma la cantidad de accidentes de tránsito con derivación fatal, María.
1: Exacto, qué pena realmente, ¿verdad? Mucha gente pierde la vida en accidente de tránsito.
0: Bueno, así mismo.
1: Se va a establecer seguramente ya qué es lo que pasó con la gente de accidentología, ¿verdad? Que es la que interviene en estos casos.
0: Seguramente. Muy bien, hay información, ya vamos a compartir, María.
1: Bueno, muchas gracias, Darío.
0: Muy bien, compañeros.
1: Muy amable, 9:29, reiteramos, nos vamos con Marcando la Mañana hasta las 10:30. Luego viene ¿Cuánto sabe usted del Mundial? ¿Verdad, Alexi?
2: Sí, señora, estamos de las 10:30 con nuestro especial ¿Cuánto sabe usted de los Mundiales?
1: Exacto. Los participantes no son niños mayores, Alexi, son niños pequeños todavía, ¿eh?
2: Sí, tenemos de 7, 11, 12 y 13 años, María.
1: ¿Cómo va el de 7 años que estaba muy bien ubicado,
2: sí, está
1: la semana pasada?
2: Puntero.
1: Puntero.
2: Sí,
1: increíble los conocimientos que tiene este chico.
2: No, impresionante. ¿Eh? A todos nos sorprende realmente Luan, el pequeño.
1: Exacto.
2: Luan.
1: Los otros terminan detrás de él, ¿verdad?
2: Sí. Los pero muy, muy interesante en nuestro programa, y reitero lo de los participantes, espectacular.
1: Exacto. Bueno, hoy 10:30 en adelante, entonces, ¿cuánto sabe usted del Mundial? Bueno, señora, a propósito de fútbol, ya tenemos el bloque deportivo, el primero de la mañana, junto a Progresar Corporation, Sociedad Anónima.
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0: Muy bien, ya estamos con nuestro bloque deportivo de la mañana junto a Progresar Electrodomésticos, apoyando siempre a la Albirroja en este mundial, los televisores TCL, la TV oficial para ver los partidos de Paraguay. 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Vemos imágenes de lo que fue anoche el debut de la Albirroja. Un mal debut, victoria de Estados Unidos por 4 goles contra 1. Dura derrota realmente de la selección paraguaya, el equipo albirrojo que entró bastante desordenado, nervioso, y se notó, reitero esto, en el partido de ayer. Ahí estamos viendo el primer tanto, el autogol de Damián Bobadilla. Impresionante la tecnología, con la cámara del refere también se pueden ver muy muy bien la jugada, los goles y demás. Era el 1-0, el autogol de Damián Bobadilla, que abría la cuenta para el conjunto local. Ya ganaba por 1-0 por entonces, en el minuto 7. Luego llegaba el tanto de Folarin Balogun, minuto 31. Luego, antes de que expire la primera etapa, otra vez Balogun ponía el 3-0 por entonces. En el segundo tiempo ingresó Mauricio Magaláes, fue justamente reemplazado Damián Bobadilla. Terminó marcando el descuento, por entonces el 1-3. Minuto 73 llegaba el descuento de Paraguay. Pero luego ya sobre el cierre del partido, Giovanni Reina marcaba el 4-1. Victoria del conjunto norteamericano sobre la selección de Paraguay. Ayer también el empate a 1 entre Canadá y Bosnia y Herzegovina. El empate a 1 en el compromiso, comenzaba ganando el conjunto de Bosnia con el gol de Jovo Lukic, minuto 21. Y luego en el 78, Sil Larin empataba para el conjunto canadiense. 1-1 entonces terminó ayer este compromiso. Hoy se van a jugar 3 partidos, va a comenzar a las 16 horas en la jornada de hoy. 3 compromisos, Qatar ante Suiza, 16 horas, esto por el grupo B. Gol el grupo C, Brasil ante Marruecos. Otro equipo Conmebol que debuta hoy es Brasil. Enfrenta a Marruecos a las 19 horas. Y a las 22 horas, por el grupo C también, van a enfrentarse Haití y Escocia. 22 horas Haití ante Escocia. Los 3 partidos para el día de hoy. Mañana domingo vamos a tener ya 5 compromisos. A las 13, a las 1 de la mañana, sería esta madrugada ya prácticamente, Australia ante Turquía, un partido de nuestro grupo. Vamos a ver, acá un resultado o empate. Empate y que nos ayude, ¿verdad? Australia-Turquía a las 1 de la mañana va a ser este compromiso ya de mañana domingo. A las 14 horas Alemania ante Curazao, grupo E este partido. A las 17 horas, lindo compromiso, Países Bajos Japón, partido del grupo F, 17 horas. A las 20 horas, otro lindo encuentro, Costa de Marfil ante Ecuador, partido por el grupo E. Y se cierra la jornada de mañana domingo a las 23 horas con Suecia ante Túnez, 23 horas este compromiso. El lunes debuta Uruguay, enfrenta a Arabia Saudita a las 19 horas. Es el único equipo Conmebol que juega el lunes. El martes recién lo va a hacer Argentina, va a enfrentar a Argelia. ¡Qué martes, Se viene un gran martes de fútbol el próximo 16, porque juegan Francia-Senegal a las 4 de la tarde, a las 19 horas Irak ante Noruega y a las 22 horas Argentina ante Argelia. Después, otro equipo Conmebol que debuta es el combinado de Colombia, que el miércoles va a enfrentar a Uzbekistán a las 23 horas, y ahí ya se cierra la primera fecha de esta fase de grupos de la Copa del Mundo Estados Unidos, México y Canadá 2026. Reiteramos, anoche Paraguay cayó en su debut 4-1 ante local Estados Unidos. Se jugaron hasta aquí 4 compromisos, recordando que el día jueves México le ganó a Sudáfrica 2-0, Corea del Sur le ganó a Chequia 2-1 y lo de ayer el empate 1 entre Bosnia y Canadá y la victoria de Estados Unidos 4-1 sobre Paraguay. Así se está desarrollando la Copa del Mundo. Esto recién comienza, muchos partidos quedan aún. Bueno, para la selección todavía tenemos 2 compromisos, pero hay muchos partidos para ver y disfrutar de esta Copa del Mundo, la más grande en la historia de los mundiales. Bueno, señores, tenemos que hablar también de el deporte motor. Hablemos un poco de la Fórmula 1. Otra sanción a Joshua Duersen, No sé qué es lo que pasa con la FIA, Está, pero... sancionando en cada fecha prácticamente. Logró el P2 ayer de traer a su compañero cámara, pero luego salió una sanción y bueno, tuvo que pasar al séptimo lugar prácticamente. Joshua, por ejemplo, en la carrera sprint va a largar décimo cuarto va a largar Joshua Duersen. De hecho ya se está corriendo a esta hora. Vamos a actualizar también un poco a ver cómo le va a nuestro compatriota en la carrera sprint del Gran Premio de Barcelona. Por ahora, cámara está séptimo. Kuzmaini está liderando. Vuelta 14 de 26. Y Duersen está vigésimo. Puesto 20 ya está. Joshua Duersen. Mal. Arranque de vuelta, otra sanción más por parte de la FIA. Duersen y Miyata, ¿no?, el japonés, fueron penalizados en el día de ayer luego de lograr justamente el podio, por así decirlo, en la clasificación. Bueno, se está corriendo la sprint, reiteramos, vuelta 14 de 26 en el Gran Premio de Barcelona. En la Fórmula 1 también se tiene actividad este fin de semana. Hoy continúan con las prácticas libres y la clasificación para lo que va a ser la carrera del día de mañana. Ya compartíamos ayer lo que fue que le dieron de vuelta el podio a Pierre Gasly en Mónaco. Mañana la libre la libre 3, que ya se corrió más temprano, 7:30, vamos a tener detalles de eso. Y a las 11 se espera la clasificación, la carrera mañana 10 de la mañana, el Gran Premio de España, de Cataluña, en España justamente. La práctica libre 3, Russell terminó primero, segundo Oscar Piastri, tercero Charles Leclerc, cuarto Lando Norris y quinto Lewis Hamilton. Más abajo Verstappen, sexto, séptimo Kimi Antonelli, octavo Hadjar, noveno Hülkenberg y en décimo lugar Arvid Lindblad del RB, llegando al top 10 por lo menos en la clasificación de esta libre 3. 11 de la mañana se viene la clasificación y la carrera mañana a las 10 de la mañana. Estamos hablando de la Fórmula 1 Internacional. Lo de Joshua Duersen, la carrera principal va a ser mañana a las 6:25, la F2, 6:25 se va a estar corriendo en la Fórmula 2. Así está el calendario entonces también para este fin de semana y los equipos que están tratando de levantar lo de Alpine, que está sumando puntos. Vamos a ver cómo se desarrolla también la carrera el día de mañana. Hasta aquí nuestro bloque deportivo junto a Progresar Corporation.
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2: Bien, seguimos marcando la mañana, 9:40, 13 grados la actual temperatura aquí en Encarnación, 18 va a ser la máxima de hoy, todavía el cielo se mantiene cubierto hasta ahora en la capital de nuestro departamento. Reiteramos esta información, hoy se hace el lanzamiento oficial de la candidatura, en este caso de Carlos Pereira. Hay mucha gente invitada que va a estar presente en este evento que se va a realizar en las instalaciones del Club Nacional. Entre otros, se anuncia la presencia de Miguel Prieto, Alexi, quien fue justamente intendente de Ciudad del Este.
3: Fue intendente y ahora es candidato a concejal en Ciudad del Este.
2: Exacto, ahí en Canal 2 tenemos quienes van a estar presentes, Alexi.
3: Sí, Eduardo Nakayama, Miguel Prieto. Se espera la presencia de Salim Buzarkis, la doctora Esperanza Martínez y también Yolanda Paredes, María la senadora actual.
2: Exacto, Yolanda Paredes bastante controvertida, ¿no?
3: Sí, sí, sí, ella tiene su carácter, su forma de ser ahí en el Senado.
2: Así mismo, continuamente tiene escaramuzas en el Senado.
3: Sí, sí, sí, con todo nomás, María. ¿Eh? Con todo nomás, digo.
2: Con todo nomás. Bueno, esta noche va a estar presente.
3: Va a estar también en la Nación. 18:30 la convocatoria, doña María, en el Club Nacional para este lanzamiento de la candidatura del ingeniero Carlos Pereira.
2: Exacto. El ingeniero Carlos Pereira va a ser el último en hablar. Así es el protocolo, ¿verdad?
3: Sí.
2: Es el último en hablar. Supongo que va a ser alguien en representación de Itapúa. ¿Quién es el jefe de campaña de Carlos? Todavía. ¿Cómo?
3: ¿El gobernador?
2: Sí, evidentemente que el gobernador es su hermano, ¿verdad? Mm. Pero no tenemos quién es el jefe de campaña. Por ahí alguien nos ayuda, ¿verdad? Si hay un jefe de campaña. Por ahí no tiene tampoco, ¿verdad?
3: Claro, por eso.
2: Sí, bien puede ser que no tenga, ¿verdad? Bueno, a esto reiteramos 18:30.
3: 18:30, doña María, sí, en las instalaciones del Club Nacional, ahí sobre la calle Tomás Romero Pereira, entre Antequera y Artigas va a ser la está ubicado el Club Nacional, ahí va a ser la convocatoria esta tardecita, sería, doña María, 18:30.
2: Tardecita noche, ¿verdad?
3: Así mismo.
2: Esperanza Martínez es de Frente Guazú, ¿verdad?
3: Sí.
2: Salim Buzarki es del PLRA. Miguel Prieto,
3: Yo creo su partido se llama.
2: Su partido. Yolanda Paredes, liberal.
3: Ella es de, no, ella es Cruzada.
2: Cruzada.
3: Cruzada Nacional.
2: Bueno,
3: Eduardo Nakayama, Nakayama sí, también liberal, sí.
2: Sí, y Miguel Prieto ya dijiste, ¿verdad?
3: Así es, partido bueno, yo creo.
2: Así a grandes rasgos las personas que van a estar presentes esta noche entonces acompañando la candidatura de Carlos Pereira. 18:30, Club Nacional de Encarnación, ¿verdad?
3: Así mismo, ahí está, y vamos a estar con la cobertura a través de Canal 2 con la justamente cobertura de lanzamiento de la candidatura del ingeniero Carlos Pereira.
2: Exacto, también se hace en estos casos, ¿verdad?, la presentación de todos los candidatos a concejales, Alexis.
3: Sí, la lista que ya damos más temprano de la alianza, todos los concejales obviamente van a estar presentes y la justamente presentación también de sus candidaturas, María.
2: Exacto, generalmente se hace eso, ¿verdad?, cuando el candidato ya está rodeado de los que le van a acompañar como miembros de la Junta, ¿verdad?
3: Exactamente.
2: Bueno, reiteramos 18:30, entonces el lanzamiento de la candidatura. 9:51, tenemos alguna información resaltante. Qué grave este accidente que comentó recién el compañero Darío López, ¿verdad?
3: Sí, sí, sí. En Camburetá, María, en la zona de Camburetá, se dio este accidente, bueno, accidente de tránsito. Este hombre que fue a priori atropellado, bueno, terminó perdiendo la vida en el lugar. Reiteramos, una zona que no hay muchas veredas, María, por la ruta 14, y bueno, se da esta situación.
2: Camburetá Centro, dice la información, sí. Ella tenemos también en Canal 2.
3: Camburetá Centro, según el informe policial, que ya también compartía Darío más temprano,
2: sí.
3: Ocurrió 6:30 aproximadamente, en la ruta 14, en la zona de Camburetá Centro.
2: Marco, a esa hora la visibilidad es nula.
3: Nula, María, todavía oscuro. Marco Fernando Cárdenas Agüero, 30 años, domiciliado en el barrio San Blas del distrito de Cambretá. El vehículo involucrado es un automóvil marca Toyota, modelo Allion, con matrícula AANE997, al mando de Sonia Esther Aguilera Ruiz Díaz, también oriunda ahí del barrio San Blas de Cambretá.
2: Es decir, los dos estaban en el mismo distrito, ¿verdad?
3: Sí, sí, son del mismo barrio.
2: La conductora también, ¿verdad?
3: Del mismo barrio, así es.
2: Bueno.
3: El relato de la policía, María, personal de la dependencia policial, estamos hablando de la comisaría 24 de Cambretá Centro, acudieron a la dirección mencionada en respuesta a una llamada telefónica recepcionada en la oficina de guardia. En el lugar hallaron el cuerpo del citado ciudadano tendido en la capa asfáltica en posición de cúbito dorsal, sin signos vitales, según el informe. Relatos de la señora Sonia Esther Aguilera Ruiz Díaz. Se encontraba transitando sobre la ruta 14 de dirección Cambretá Centro hacia San Miguel. Se estaba viniendo, para que se entienda. Llegando a la altura mencionada, sintió haber pasado sobre un objeto, quedando a 100 metros del lugar donde se percata de una pérdida de líquido, por lo que regresó al lugar del impacto, encontrando a la persona tendida en la capa asfáltica. Lo que, bueno, se baraja, María, es que fue atropellado ya antes.
2: Es decir, otro vehículo involucrado.
3: Otro vehículo la atropelló, María. Habría que ver si por ahí hay una cámara, algo, ¿verdad?
2: Exacto, es lo que puede ayudar, ¿verdad?
3: Así es. Y bueno, como decía María, oscuro todavía esa hora. Sí. Y ella, bueno, terminó arrollando también el cuerpo, ¿verdad?
2: Se presume que ver si hay alguna cámara en la zona, ¿verdad?
3: Claro. Reitero, se presume que ya había sido atropellado por otro vehículo y que esta señora, sin percatarse, también lo arrolló, María.
2: Exacto. Esto va a determinar seguramente ya también la gente de criminalística, sí, de la pericia, ¿verdad? Y también el forense, ¿verdad?
3: Sí, y estuvo ahí, en este caso, la suboficial Natalia López. Ella es de criminalística. Y la asistente fiscal de turno, Azucena Vigo.
2: Exacto. Quienes no estuvieron. No habla de ningún forense, ¿eh?
3: No, María. No. Por lo menos no. El fiscal de turno, el abogado Luis Albertini, en este caso, ordenó que el cuerpo ya sea entregado a sus familiares.
2: Exacto. Bueno, esta es la situación. El nombre del fallecido, Marcos.
3: El nombre del fallecido es Marcos Fernando Cárdenas Agüero.
2: Tenía 30 años
3: de edad. 30 años de edad, María, sí.
2: Qué increíble. Bueno, la policía maneja entonces que pudo haber sido atropellado previamente por otro vehículo.
3: Por otro vehículo, así mismo.
2: Bueno, y que este sería el segundo arrollamiento que sufrió,
3: sí,
2: ¿verdad?
3: Sí, sí, así mismo, señora.
2: Bueno, señor.
3: Bueno, María, en el ámbito internacional, algunos títulos destacados también.
2: ¿Cómo no?
3: Dos muertos en ataques de Israel en el sur del Líbano, esto que se viene realizando de vuelta. Al menos dos personas murieron este sábado en una nueva oleada de bombardeos de Israel contra el sur del Líbano, después de que el ejército israelí ordenara a los residentes de una veintena de localidades evacuar la zona, pese a este frágil alto el fuego que está hoy en día vigente, ¿verdad? Y las conversaciones entre Estados Unidos e Irán que van avanzando. Ya se habla, María, de que hay un acuerdo y que próximamente o en estos días se van a estar anunciando de manera oficial. En otro título destacado,
2: es lo que decíamos, hay escaramuza constante entre,
3: sí.
2: En el marco de esta tregua, ¿verdad?
3: Exacto. Pakistán, por ejemplo, ya dice, María, que el gobierno de Pakistán, que es el mediador, que ya en las próximas 24 horas estaría dando firmando este acuerdo de paz.
2: Bueno, hace falta.
3: Realmente, porque es un polvorín el mundo, María. Cualquier cosa ahí explota, sí, todo.
2: Increíble.
3: Bueno, señora, a uno de los títulos destacados, también lo de Perú, continúa el conteo de votos con relación a las elecciones presidenciales. Se dice que esto se va a completar con el voto extranjero, que ya darían la victoria a Keiko Fujimori.
2: Esto en Perú, ¿verdad?
3: En Perú, así mismo, señora, que continúa, reitero, el conteo de votos. Según la última actualización, ya van un 98.3% de las actas ya contabilizadas, 50,012% los votos para Keiko Fujimori, y 49,98% para Roberto Helbert Sánchez, el partido Juntos por Perú.
2: Es la hija esta del que fue presidente,
3: sí, de,
2: y que después estuvo preso.
3: Alberto Fujimori, sí.
2: Alberto Fujimori es la hija, ¿verdad?
3: Es la hija María, así mismo.
2: Bueno, tiene todas a su favor aparentemente, ¿verdad?
3: Sí, está, pero todavía falta contabilizar algunas actas y también, lógicamente, el voto extranjero. A esta hora tiene 9.043.934 votos Keiko Fujimori contra 9.039.415 votos que tiene Roberto Sánchez. Una diferencia
2: ¿puede
3: de
2: repuntar Sánchez?
3: De hecho, él estuvo al frente y Keiko fue la que le pasó de vuelta.
2: O sea, hay un mano a mano.
3: Muy, muy, muy reñido, María. Voto a voto. 4.500 votos ahora la diferencia a favor de Fujimori.
2: 4.500 votos.
3: Así mismo.
2: Bueno.
3: Y se espera que para los primeros días de julio recién se tenga un resultado ya oficial.
2: Bueno, ¿y cómo votaron? ¿Votaron por las máquinas o...?
3: Papeletas.
2: Papeletas.
3: Sí, señora.
2: ¿Está el retorno de las papeletas? ¿Vale?
3: Sí, muchos países.
2: Por lo visto que es más creíble después de todas las papeletas, ¿verdad?
3: Sí, sí. Así mismo. Sí, sí.
2: Qué risita la tuya.
3: No. Es así, pero bueno. El que
2: una
3: puede,
2: risa muy sugestiva.
3: El que puede usar su... El que puede usar máquinas.
2: Exacto.
3: Que use.
2: Y claro, después de todo, el hombre inventó la máquina, ¿verdad?
3: Claro que sí, María.
2: Inventó la máquina, digo.
3: Así mismo.
2: Sí, es lo mismo de inteligencia artificial. ¿Quién hizo la inteligencia artificial?
3: El hombre.
2: El hombre también,
3: sí,
2: ¿no?
3: Sí, claro.
2: Ahí está. Bueno, señor, seguimos avanzando después de este sesudo análisis, ¿verdad?
3: De todo un poco. Un repaso internacional, doña María.
2: Exacto. Repaso internacional, lógicamente, junto a nuestros auspiciantes, ¿verdad? 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

0: Bien, seguimos marcando la mañana, 10 con 19 minutos en un ratito más, ya finalizamos marcando la mañana y llega la tercera edición sería, ¿no? O la cuarta edición de ¿Cuánto sabe usted del Mundial? Van llegando los competidores, ¿eh?
1: Están llegando, María, ya, ellos puntuales, bien tempranito ya están acá.
0: Así mismo, ya están aquí para aclimatarse un poco también,
1: claro,
0: ¿verdad?
1: Que sí.
0: Lo que me interesa, lo interesante de todo esto, no es que me interesa, ¿verdad? Pero es que ninguno se asusta de las cámaras,
1: no,
0: de las
1: no,
0: luces,
1: no.
0: Nada, ¿verdad?
1: El miedo, María.
0: Sí, exacto. Qué lindo realmente, bueno. No tan asustado como nuestros jugadores anoche, ¿verdad?
1: No,
0: a nivel, me dicen acá. Exacto. Bueno, señor, ya estamos también con el bloque de los cumpleaños. Vamos a la presentación.
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0: Bien, ya estamos en el bloque de los cumpleaños para saludar a la gente que hoy está de cumpleaños o está celebrando algún acontecimiento especial. ¿Qué recordamos hoy?
1: Hoy San Antonio de Padua, doña María Enciso.
0: Ay, santo patrono de las causas imposibles.
1: Sí,
0: ¿verdad?
1: Exactamente.
0: Como Santa Rita, ¿verdad?
1: Así mismo.
0: Bueno, se dice en la jerga popular que ayuda a encontrar objetos perdidos.
1: Ah.
0: Ayuda también con la pareja, ¿verdad? Encontrar pareja.
1: Sí.
0: Exacto, especialmente a las mujeres, ¿verdad? Que no encuentran pareja. Es un decir popular, ¿verdad?
1: Claro.
0: Y cuando se le pone a San Antonio de cabeza, sí o sí tiene que responder, ¿verdad?
1: Exactamente.
0: Hay una cumbia muy popular que dice San Antonio de cabeza, ¿verdad?
1: De cabeza, sí. Bueno, señora, hoy también se recuerda el Día Mundial de la Lucha contra el Cáncer de Piel, este día 13 de junio.
0: Bueno, se recomienda evitar el sol a pleno, ¿verdad?
1: Así es. Bueno, señora, saludamos a Clara Enríquez.
0: Bueno, un saludo grande para Clara Enríquez, un abrazo grande para ella, muy feliz cumpleaños.
1: César Antonio Filippo.
0: Para César Antonio Filippo.
1: En Fram.
0: En Fram.
1: Sí.
0: Debe ser hermano del padre Filippo.
1: Debe ser.
0: Debe ser. Bueno, familiar de última sinodal, ¿verdad? Muchas felicidades para él, que pase un lindo cumpleaños.
1: Óscar Antonio Pereira Rieve.
0: Óscar
1: Antonio Pereira Rieve.
0: Antonio Pereira,
1: sí.
0: Rieve, ¿verdad?
1: Hermano de Bernardo y del ingeniero Carlos.
0: Sí, sí, sí. Es el dueño de nuestro auspiciante, Solución Lab.
1: Solución.
0: Bueno, un saludo grande para él, un gran abrazo y gracias por estar con nosotros, ¿verdad?
1: Sí.
0: Muchas gracias por apoyar los eventos que lleva adelante Radio Itapuay. Que tenga un feliz cumpleaños.
1: Diego Antonio Joubert.
0: Para Diego Antonio Joubert, un fuerte abrazo, muchas felicidades.
1: Federico Antonio Méndez.
0: Para Federico Antonio Méndez, también un gran saludo, muchas felicidades.
1: Luz Natalia Ortigosa.
0: Para Luz Natalia
1: Ortigosa.
0: Ortigosa, mucho cariño para ella, muchas felicidades.
1: Ana María Enciso.
0: Para Ana María Enciso, muchas felicidades.
1: La licenciada Claudia Sincar.
0: Para la licenciada Claudia Sincar, en Capitán Miranda, ¿verdad?
1: Capitán Miranda.
0: Bueno, muchas felicidades para ella, un fuerte abrazo, feliz cumpleaños.
1: Abril Araceli Trusi.
0: Abril Araceli Trusi, muchas, pero muchas felicidades.
1: Eric Barreto.
0: Eric.
1: Barreto.
0: Barreto, muchas, sí, felicidades para él y un fuerte abrazo, feliz cumpleaños.
1: Antonio Ferreira.
0: Para Antonio Ferreira, un gran abrazo, grande cumpleaños, ¿eh?
1: Sí, sí, sí.
0: Ellos son muchos, ¿eh? Muchas felicidades.
1: La señora Selva Fretes de Morel, ya es la mamá del arquitecto Andrés Morel.
0: Ah, mira, mucho cariño para ella, es la matrona de la, sí, casa, ¿verdad? Muchas felicidades, un fuerte abrazo para ella, mucha fuerza y el cariño grande también de toda la familia. Muy feliz cumpleaños.
1: Y por último, por hoy, Mirta Elizabeth Báez.
0: Para Mirta Elizabeth Báez, un fuerte abrazo, muchas felicidades.
1: Son los cumpleañeros de hoy, 13 de junio.
0: Bueno, señor, vamos en búsqueda, estamos a mediando junio, ¿les
1: sí, llegamos, ya llegamos, te llama junio.
0: Increíble, bueno.
1: Muy rápido.
0: ¿Quiénes están de cumpleaños?

0: Cumpleaños mañana 14 bueno, de junio.
1: Mañana se recuerda el Día Mundial del Pepino.
0: Ah, mira vos. Sí. El pepino es refrescante, muy agradable, ¿verdad?
1: Así mismo.
0: Bueno.
1: Día Mundial del Whisky de Borbón. También.
0: Se yuca y té, te cuento.
1: Exacto. Bueno, y San Eliseo en el Santoral Católico mañana domingo. Saludamos a Rosana Sanabria.
0: Para Rosana Sanabria le enviamos un gran saludo, un cariño grande, muchas felicidades.
1: Ana María Belén Lescafetti.
0: Para Ana María Belén Lescafetti, mucho cariño para ella. Feliz cumpleaños.
1: Noelia Alejandra Núñez.
0: Noelia Alejandra Núñez, muchas felicidades.
1: Isabel Ortiz.
0: Para Isabel Ortiz, un gran abrazo para ella. Muchas felicidades.
1: Paula Seraniuk.
0: Para Paula Seraniuk, feliz cumpleaños para ella.
1: También está de cumpleaños mañana Graciela Villalba.
0: Para Graciela Villalba, un gran abrazo. Muchas felicidades.
1: Robert Vareiro.
0: Para Robert Vareiro, feliz cumpleaños, muchas felicidades.
1: La doctora Raquel Bordón.
0: Ah, mira,
1: la fiscal mañana.
0: Ah, mira vos, muchas felicidades para ella, una gran persona, ¿eh?
1: Sí.
0: Llevó varios casos espinosos, entre ellos el caso de la municipalidad, ¿verdad?
1: Así mismo.
0: Un gran cariño para ella, mucha fuerza y que siga cosechando éxitos, ¿verdad?
1: También mañana está de cumpleaños Alejandra Leiva.
0: ¿Alejandra?
1: Leiva.
0: Leiva, muchas felicidades para Alejandra. Un fuerte abrazo. Creo que es la hija de Miguel Oscar Leiva, ¿verdad?
1: Debe ser.
0: ¿Sí? A ver, ¿alguien nos ayuda? Bueno, muchas felicidades para ella. Un fuerte abrazo, un gran cariño, muchas felicidades.
1: Elizabeth Baez.
0: Para Elizabeth Baez también, mucho cariño para ella, un fuerte abrazo, muy feliz cumpleaños.
1: Y por último, Kiara Mercado.
0: Para Kiara Mercado, un gran cariño, muchas felicidades para Kiara.
1: Son los cumpleaños de doña María Enciso.
0: Bueno, si hay alguien que no figura en nuestra agenda, igual le hacemos llegar un gran saludo y un deseo también de que pasen bien. Nos estamos yendo al encierro.
1: Sí, señora, ya estamos nosotros yendo al estudio mayor de Canal 2 para lo que va a ser un nuevo programa de ¿Cuánto sabe usted de los mundiales, doña María?
0: Sí, señor. Bueno, reiteramos esta información, Alexis. Hoy se hace el lanzamiento de la candidatura de Carlos Pereira, ¿verdad?
1: Sí, señora, en el Club Nacional, 18:30 horas, la convocatoria.
0: Exacto. Bueno, ahí se va un acto, se va a realizar un acto, la presentación oficial, reiteramos, de Carlos Pereira. Muchos invitados de la capital, ¿eh?
1: También, exactamente, figuras referentes políticos que van a estar en su lanzamiento.
0: Exacto, y son de varios sectores, ¿eh?
1: Sí, señora.
0: Bueno, ¿algo más que queda?
1: Nada más, señora, reiterar el ánimo, fuerza a todos, Paraguay.
0: Arriba.
1: Vamos a remontar, Paraguay, sí, la próxima fecha.
0: Arriba, Paraguay. Y los memes no quedaron atrás.
1: No, muchísimo, ¿eh? Muchísimo,
0: impresionante,
1: muchísimo.
0: Hasta nuestro león guaraní alcanzó.
1: Sí, cangue paitaña del león.
0: Iron Man, idea.
1: Sí, sí. Todo.
0: Bueno, que tengas un lindo fin de semana.
1: Gracias, ¿no? María, igualmente para usted, a la audiencia. Buen fin de semana. Dios mediante, Comarcando la Mañana, estamos de vuelta el día lunes a las 6 de la mañana.
0: Así será. Muchas gracias, Alexi. Buen fin de semana para vos, también para el compañero Darío López, que estuvo en exteriores cubriendo toda la información. Reiteramos este grave accidente que ocurrió en el Caburetá Centro. Perdió la vida una persona en la ruta, en este caso, ruta 14, y la Policía Nacional está investigando. Aparentemente fue arrollado por un vehículo y otro segundo vehículo también lo arrolló. Esa es la hipótesis que se maneja. Al compañero Pablo Espinosa también muchísimas gracias por estar siempre atento, ¿verdad? Y pasar músicas tan bonitas aquí en Marcando la Mañana. Nos vamos deseando a todos un excelente fin de semana. Será hasta la próxima y arriba Paraguay. Muchas gracias.

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Hola, hola, hola, muy buenos días, ¿cómo están? Un placer inmenso poder saludarles, iniciar otro espacio más del Mundial de Fútbol. ¿Cuánto sabe usted de los mundiales? ¿Cuánta historia, cuántas cosas, cuántas emociones, cuántas alegrías nos da el Mundial? Pablo, poneme otra vez la música al comienzo. Quiero que escuche chiquitito el comienzo de lo que dice la letra de Ricky Martin para comenzar a hablar un poco la sensación que hoy tenemos.

0: Bueno, para vivir hay que luchar, dice. ¿Eh? Para ganar hay que saber trabajar, hay que... La guerra no termina en el primer combate. La guerra no se pierde ni se gana en el primer combate. La guerra se gana en el último combate. Y solamente aquellos que se entregan son los que pierden. Aunque perdiendo, si luchas, nunca quedarás vencido. Perdimos anoche en el arranque del Mundial y perdimos mal. Hoy los titulares dicen desastre. Algunos hasta ponen vergüenza mundial. Nos golearon. Un montón de títulos que hacen a lo que deja un partido de fútbol. Quizás lo importante aquí es analizar qué pasó. Si éramos tan buenos o somos tan malos. Y creo que ni uno ni lo otro. El fútbol hay que vivirlo. La emoción, el sentimiento, todo lo que se hizo alrededor de la participación de Paraguay en el Mundial está bien. No está mal. A veces se gana, a veces se pierde. El campeonato continúa. Hay que analizar. Y a mí no me gusta hacer los análisis con el diario del día siguiente. Me gusta siempre, de alguna manera, transmitir el pensamiento de los conocimientos que uno tiene de lo que es el fútbol. Aquí, lastimosamente, el que parecía que era nuestro flamante conductor y que manejó todo tan bien, se equivocó tan grande en su análisis, en su planificación de la táctica a encarar en un partido muy importante. El técnico no puede decirnos hoy, yo no sabía cómo juega Estados Unidos. Yo no sabía cómo iba a plantear Estados Unidos. Él sabe, él jugó contra ese equipo. Él tiene un equipo de analistas, de gente que entiende, ve y maneja el fútbol. Él no puede decirnos, hoy me equivoqué en la elección de los jugadores. O me presionaron. Porque aquí hubo una guerra mediática en favor de quién iba a ser el arquero. No sé si llegamos al anticerrista o antiolimpista o olimpismo y el cerrismo que no nos conduce absolutamente a nada. Grave error del técnico. Y voy a repetir lo que dije hasta el cansancio antes del partido. Sí, llegado el momento, el técnico pide solucionar su problema del arco es porque veía que la situación se había complicado con el tema arco. Entonces comenzamos a buscar y encontramos quizás una brecha al canalcito en donde íbamos a tener una sensación de solución y lo ubicamos al arquero de Olimpia, Olveira. De buen momento, demostrando que era un buen arquero y que podría darnos una gran mano en el campeonato del mundo. Se habla con él, se le convence, se le nacionaliza y se le convoca. Oh, sorpresa, para mí personalmente. Si nacionalizaste un arquero, si le convenciste a que juegue por tu seleccionado, no podés tirarle al banco. Estando bien, estando en su plenitud. Si lo querías para suplente, si querías un suplente, hay un montón de arqueros para suplentes. ¿Para qué nacionalizar uno? Primer grave error del técnico. Segundo grave error. Aquí juegan los que están bien. Esto es diferente. Cerramos el capítulo de clasificación y tenemos el mundial, y ahí hay que estar en la máxima plenitud. Le hacemos jugar de volante a un jugador que hacía 2 meses que no jugaba, que estaba lesionado, que se estaba recuperando. Grave error cuando que ya vimos que Estados Unidos maneja el medio campo y te viene con Malón, y ahí hay que sostenerlo y hay que marcar. Bobadilla nunca encontró el partido. Jamás encontró el partido. Y al no marcar, al no encontrar, al ahogarse en los primeros 10 minutos, ya quedó un espacio muy grande en el medio, en donde Diego Gómez se pierde y jamás pudo darle una mano en la doble marca que se hace siempre cuando hay un equipo que te viene encima, que te ensancha la cancha, en donde el volante por derecha tiene que ayudarle al lateral derecho. Jamás. Le había dicho a usted que nuestros zagueros no iban a salir, que los laterales no se iban a proyectar, porque Estados Unidos te ataca por las puntas. Y en nuestro programa del sábado pasado, si recurrimos a la grabación, van a encontrar que un chico de 11 años nos dice que Alonso no podría jugar porque era muy lento. Que Alonso no era, y que lo teníamos a Maidana, que es joven, que es rápido, que se proyecta y que pueda ayudarnos a salir. 11 años, está la grabación. Entonces, son errores que gravitaron en el funcionamiento de nuestro equipo. Nuestro medio campo no encontró la marca, y al no encontrar la marca, nuestros zagueros intentaron cubrir esos espacios y no hicieron otra cosa que dejar huecos, avenidas donde los norteamericanos se pasearon. Nuestro lateral derecho sufrió un doble ataque de los mejores hombres de Estados Unidos y le pegaron un baile que quedó mareado, no sabía si estaba en la cancha o dónde estaba. Alonso se perdió ahí en su lentitud sin saber cómo salir. Entonces no teníamos alternativa. Jugamos con un centro delantero. Ojo que le dijimos, Estados Unidos necesitamos frenarlo, meterlo a un jugador que le iba a marcar, uno que estaba en ritmo, pedimos por pita. Y le hicimos jugar a alguien que hace 6 meses por ahí que no juega casi, que no tiene el mismo técnico. Dijo, lo pongo en el partido amistoso porque quiero verlo, porque no tiene ritmo, no está jugando. El famoso merecimiento. Hizo lo merecimiento de qué, de haber sido luchador porque jugó la clasificación, pero no estaba para jugar de titular ese partido. Entonces fueron errores muy groseros que hemos cometido en la planificación y en la elección de alguna figura. Un arquero que no sale bien, le cuesta salir bien, que no habla con su zaguero, que no le dirige a su zaguero. Un mediocampo, reitero, sin marca, porque al fallar una pieza con un solo volante central es imposible, porque los otros dos volantes son volantes más ofensivos que defensivos, entonces nos regalamos demasiado. Hoy perdimos y perdimos mal, duele. Queda para trabajar, no hay que rendirse, pero hay que corregir urgente los errores. Hay que corregir y ser inteligente en ver cómo juega el rival y cómo voy a planificar el partido. Yo no puedo jugar hoy en base a lo que yo quiero hacer o cómo yo me manejo, sino que tengo que jugar también en base a lo que el rival hace. Y es ahí donde groseramente nos equivocamos e hicimos el papelón del mundial, porque lo de anoche fue un verdadero papelón, impresionante. Terminamos humillados en la cancha. El rival a los 10 minutos del segundo tiempo, 15, ya sacó a todas sus figuras, ya comenzó a descansar porque el pleito estaba liquidado, porque nuestro equipo no daba para nada. Esa fue una humillación. Humillación en todos los sentidos. Pero, reitero, el fútbol da revanchas. El fútbol da oportunidad y tenemos una revancha. ¿Podemos corregir errores? Podemos corregir. ¿Tenemos jugadores para...? Hay jugadores. Cuestión de echar mano y ver cómo poder analizar eso y no querer justificar, porque lo escuché al técnico ya en su análisis, justificando algunas cosas. La falta de ritmo, la falta de marca, la equivocación en la elección del arquero, la planificación y el planteamiento no se justifica. Se asumen los errores y se corrigen los errores. Si eso hacemos en la semana, creo que el viernes próximo, frente a Turquía, la historia puede cambiar. Perdimos una batalla, no la guerra. El campeonato mundial continúa. David, Alexi, Carlos, muy buenos días. ¿Cómo están?
1: Muy bien, Alberto. Buenos días a todos los amigos oyentes de Radio Itapúa, televidentes de Canal 2. Un placer saludarlos en este sábado, nuevo capítulo de ¿Cuántos sabe usted de los mundiales? Y bueno, escuchando atentamente también tu análisis de lo que fue la derrota, paupérrima presentación, la menos esperada, la impensada. Ni el más pesimista paraguayo iba a pensar que así se iba a presentar a Paraguay, dando literalmente vergüenza, ¿no? Porque vimos otros partidos, tal vez incluso nos burlábamos de Sudáfrica y sus errores defensivos en aquel partido de debut contra México, pero nosotros lo de ayer fue peor que Sudáfrica, realmente. ¿Cómo te va, Alexis? Buen día.
2: Buen día, David. Buen día, Alberto. A toda la audiencia, a los televidentes, muy buenos días. Y sí, lamentablemente arrancamos de esta manera el camino al sueño del Mundial con una dolorosa derrota ante el dueño de casa. Y bueno, como decía Alberto, esperemos que podamos remontar esto, este mal momento de la selección paraguaya, y que podamos tener ya el partido ante Turquía, un mejor resultado, cambiar lo que se tenga que cambiar, el sistema, los jugadores propiamente. Así que bueno, esperemos que mañana, o esta madrugada en realidad, ya esta noche, ver, analizar lo que es Turquía, que juega justamente a la 1:00 a.m. y en base a eso tomar nota, lógicamente, estudiar al rival y bueno, tener ya un equipo, un planteamiento y un esquema preparado para el próximo partido.
1: Alberto, que no sé, Carlitos Bajo quedó muy afectado, parece, por la derrota de anoche. Le estamos esperando a Carlitos, nuestro juez, nuestro integrante también del panel aquí en ¿Cuántos sabe usted de los mundiales? Pero hoy vamos a tener un programa también con invitados chicos, invitados que van a estar compartiendo con nosotros en esta mañana, como habíamos convocado la semana pasada. En esta semana última se inscribieron 3 chicos, el caso de Alan Velázquez, el caso de Zaira y Jocelyn Cayus, quienes están invitados para participar con nosotros por premios especiales en una ronda rápida antes de comenzar la fecha oficial de la competencia de ¿Cuántos sabe usted de los mundiales? Con los chicos que hoy están ya aquí con nosotros, excepto Luan, que le dimos la fecha libre. Tiene fecha libre Luan, Luancito va a descansar, pero vamos a arrancar con Dante, después está Lucas Abel, que retorna de la fecha libre, y Diego Emiliano también, que va a cerrar hoy ¿Cuántos sabe usted de los mundiales?
0: David.
1: Sí, señor.
0: No, me gustaría nomás con los chicos también. ¿Por qué no le damos? Porque nosotros analizamos grande, ¿verdad? ¿Qué dicen los chicos? ¿Cómo vieron el partido? ¿Cuál es el análisis que ellos hacen?
1: Claro, vamos a hacerlo.
0: A ver, ¿cuántos saben ellos del Mundial también?
1: Claro, cuando lo tengamos aquí con nosotros vamos a hacer eso, es categórico. Solamente estamos haciendo la introducción y contándole a la audiencia cómo va a ser el programa del día de hoy. En realidad queríamos comenzar con nuestros invitados, pero vamos a ver si eso se puede dar, porque todavía no están llegando, me dicen aquí en producción, entonces seguramente...
0: Bueno, pero con los chicos podemos hablar de a uno por lo que fue el partido anoche. Por ahí, viste que Diego, por ejemplo, la semana pasada, él opinó, dio su equipo, sí, y eligió a los jugadores.
1: Sí.
0: y hoy te va a decir, yo tuve razón. Él quería que juegue, por ejemplo, Maidana de lateral izquierdo, él lo quería a Prado en el medio campo. O sea, tenía ya una visión de cuáles eran nuestras debilidades, ¿verdad? Claro. Cada uno de los chicos fueron dando su opinión, hasta su equipo formaron. Por eso te digo, yo creo que el gran equivocado y el gran perdedor de anoche fue el técnico. Para mí, lastimosamente, le endiosamos demasiado al Faro y al Faro se olvidó de planificar el partido.
1: Bueno, está Carlitos Bado también con nosotros, ya llegó, recuperado, está con los ojos hinchados todavía, Carlitos, parece. ¿Cómo te va, Carlitos? Buen día.
0: Parece que su vuelo se atrasó.
1: Se atrasó.
3: Sí, no, estamos todavía tratando de digerir lo que fue ayer una albirroja irreconocible. Hace años que no veía jugar tan mal a Paraguay, en serio. Así que... Pero bueno, esto es importante, un baldazo de agua fría, pero también un poco de realidad que nos llega de golpe y que va a servir para que el técnico meta mano a este equipo. Ayer jugaron los que la prensa azucena toda la semana previa.
1: Bueno, espera, pero también acá también...
0: Espera, David, sí. Espera un poco, déjale un poco. Ahí está lo que dice Carlos.
1: No, ya sé, pero yo no voy a defender la prensa azucena, pero no es solamente la prensa azucena. Una gran parte de la prensa del país armó este equipo que jugó ayer de titular.
0: Sí, pero presión, la presión de la prensa azucena.
1: Dieguito, yo no sé si Alexis coincidíamos que Maidana tiene que jugar, que Magallanes no puede ser suplente. Lo dijimos y como dice Alberto, si hay la grabación, pongan la grabación. Sí,
3: sí. Pero vos escuchás la conferencia de prensa, David.
1: Claro.
3: Cuando los medios de prensa de Asunción no le preguntan cosas al Faro, le dicen... Vas a jugar con Damián Bobadilla, vas a jugar con Giro, vas a jugar con...
1: Entonces, la diferencia con esa prensa es que ellos tienen la posibilidad de estar ahí, ¿no?
3: Claro, todo el día le hacen escuchar al oído que Olveira no puede jugar porque es uruguayo. Ayer Gil, si bien es un arquero con mucho físico, no le habla a su defensa.
1: Le pesó demasiado.
3: No le habla a su defensa. Ayer la defensa hacía agua por todos lados.
1: Sí, por los dos costados.
3: Cáceres no pudo una sola vez detener a Pulisic. Tardó mucho en meterle a Velázquez. Que tampoco es lo mejor, ¿verdad? Pero por lo menos sí, contuvo un poco más y le cambiaron a Pulisic. Damián Bobadilla no puede jugar. Damián Bobadilla ayer estaba con miedo. Damián Bobadilla ayer, el gol en contra que hace es por miedo, porque ya la jugada previa habían pasado a él y al volver hace lo que hace. Diego Gómez ayer fue el reflejo de esa conferencia de prensa donde llora, o sea, el nerviosismo.
1: Ansiedad, nerviosismo, hasta especie de temor.
3: Yo creo que es cierto, le metimos más presión que apoyo a la selección, después de 16 años y que ya hacíamos fotos de Alfaro levantando la Copa del Mundo, que vamos a salir campeón del mundo. Ayer fue un baldazo de realidad también. Y bueno, esperemos que meta mano ahora. Necesitamos un arquero que maneje al equipo, que maneje desde el fondo. Yo creo que Olveira es el indicado ahí. Ayer Gil no tuvo ninguna participación, no fue el culpable de los goles, pero tampoco pudo ordenar nunca su defensa. Lo de Cáceres hay que ver cómo llega, porque ayer muy temprano tuvo la amarilla, eso yo creo que le condicionó muchísimo también. Bobadilla no puede jugar en la selección de titular, Magallanes, Mauricio no puede ser suplente. Ramón Sosa ayer no podía ser suplente.
2: Junior no puede ser titular tampoco.
1: Tony Sanabria, se nota la falta de ritmo también. Sí.
3: Pero el propio Alfaro lo decía en la semana, que él le hizo jugar para ver porque él está sin ritmo. Y
1: sí.
3: Ayer.
2: No, pero eso cae en contradicción porque él dice eso y al final lo hacen jugar otra vez.
0: Por eso, ahí está el error. Sí. Las contradicciones de Alfaro.
2: Exacto, exacto.
0: Alfaro te pinta un panorama. Él hablando. Comentando excelente, parece que yo lo escucho en la red Caracol comentando, pero en la hora de dirigir hace todo lo contrario. Por eso yo creo que lo que Carlos decía, la presión de la prensa azucena, yo creo que pesó mucho la presión de la prensa azucena. Como dice él, no le preguntan nada, le preguntan, hacen preguntas que no colaboran en el análisis del funcionamiento. Ayer no hubo una sola pregunta al funcionamiento táctico del equipo. ¿Por qué? Ustedes recuerdan que yo le dije, nosotros tenemos que pelear en medio, nosotros tenemos que ser defensivos, tenemos que aguantar como 20 minutos cuando, porque que un equipo local con 70.000 personas, con toda la presión encima, iba a ser un malón, iba a ser un malón. Entonces teníamos que ajustar las marcas, estar bien seguro en el medio, tener hombres de marca. Nosotros entramos light, nosotros entramos sin marca, sin un planteamiento, con jugadores fuera de forma. Uno que hace casi 6 meses que no juega, como Tony, el otro que viene de una lesión sin jugar un solo partido, porque no jugó un solo partido Bobadilla, y lo ponen en el lugar más estratégico, central de cualquier equipo de fútbol, que es el medio campo. ¿Sí? Entonces era un planteamiento suicida de lo que hicimos.
2: Un papelón, Alberto.
0: Papelón.
2: Un papelón del
0: técnico. Pero papelón con una, con nombre y apellido de su responsable, el ídolo de todos.
3: Y le hace jugar Enciso lesionado, que otra vez fue el desequilibrante, o sea.
0: Yo creo que lo de Enciso fue más bien mucha. Era, él tuvo un golpecito que nada más, y después hicimos mucho teatro en eso. Nosotros nos pasamos en que Enciso se recuperaba, sí, o que el arquero tenía que ser Gil o Gatito, que no Olveira, porque se nacionalizó, no sé para qué, perdón, para qué le nacionalizamos, para suplente.
3: No
0: se nacionaliza un jugador para suplente. Voy a traer un refuerzo para que juegue de titular.
3: Pero
0: cualquier equipo de fútbol que trae un, compra un jugador, trae un jugador, no, ¿sí?, trae para reserva, trae para titular. Y entonces, ¿qué es lo que hicimos? ¿Qué es lo que hicimos en estos días? ¿Qué planificación? Carlos, el técnico sabía cómo juega Estados Unidos.
3: ¿Sí?
0: Él tiene 20 analistas, tiene técnicos de video, de jugada. ¿Y qué hicimos nosotros?
3: Nada.
0: Entonces,
3: se pasó la semana grabando publicidad de Alfaro antes de analizar el partido.
0: Por eso, no pasamos en el show. Hicimos, sí, todo el show, o sea, le asustamos al mundo, despierta a un gigante, todo lo que vos quieras. Pero nos quedamos ahí en el espectáculo, en el teatro. A la hora de jugar no jugamos, no jugaron.
3: Yo creo que esto va a ayudar a Alberto a que le quitemos primero esa presión de que ya nos creíamos campeones del mundo y clasificamos por el cupo extra. Va a trabajar esta semana Alfaro, va a tener que trabajar, va a tener que dejar de jugar a la superestrella y ser lo que tiene que ser, un técnico de fútbol. Es un buen técnico de fútbol, pero le gustaron mucho las cámaras en estos días y se desconcentró. Y como vos decís, estábamos debatiendo si le metíamos a Gil o a Gatito, dos arqueros que no manejan su defensa. Y ayer la defensa hacía aguas por todos lados, ese costado derecho era una pena, tardó mucho en cambiarla. Cáceres, cuando recibe la amarilla, él estaba condicionado y el extremo izquierdo Pulisic hizo lo que quiso.
1: Robinson.
2: Robinson también.
3: Robinson, pura polenta.
1: Impresionante.
3: Por todos lados no hacían agua. También, como coincido totalmente en el análisis de ustedes, Junior Alonso ayer estaba a destiempo. Tuvimos pánico escénico, nuestros jugadores estaban nerviosos. Lo que se vio en la conferencia de prensa de Diego Gómez es lo que pasó ayer en la cancha. Nuestros jugadores, inclusive cuando cantaban el himno, ya se les notaba demasiado emocionados.
1: Sí.
3: Nosotros podemos emocionarnos, pero ellos son profesionales y tienen que estar concentrados en el partido. Ayer no había concentración. Cualquier pelota que nuestra defensa despejaba no pasaba los 3/4 de la cancha y ya Estados Unidos tenía la posesión nuevamente. O sea, nunca tuvimos una conexión entre el medio y la delantera. Recién cuando entra Mauricio hubo un poquitito más de orden táctico.
2: No, y aparte, Carlos, pero que te interrumpa, sí, el segundo tiempo ya Estados Unidos reservó sus jugadores, ya lo sacó, sí, a Pulis y Robinson, ya salió todo pensando, como decía Alberto, que ya está el pleito liquidado y aguardando para la siguiente fecha.
3: Sí, y no había orden táctico. Paraguay nunca tuvo un orden táctico, nunca supo salir con la pelota, no tiramos centro, no tiramos diagonales, no jugamos por el medio, o sea, no jugamos ni por los laterales ni por el medio. No había ayer, realmente irreconocible, te soy sincero, no veía una selección paraguaya jugar tan mal, sí, hace muchos años. Me recordó aquella época que le convocábamos a Fabro y a unos cuantos más para ver si salvábamos la situación y que cada vez jugábamos peor. Bueno, Así jugó ayer Paraguay.
2: Y el peor partido de la era Alfaro, ¿no? El peor partido se dio anoche, solamente coinciden conmigo.
3: Sí.
2: El desorden, el nerviosismo, la ansiedad, el pánico escénico, como quieran llamarlo, pero ellos tienen esa responsabilidad. Ellos tienen que tener la capacidad de no asustarse. No sé si el estadio, el público o el rival, pero ellos tienen la capacidad de, tienen que tener la capacidad de estar serios, frente, fuertes, por sobre todo, y concentrados. Ayer no hubo concentración. Ayer
0: lo más perdido que estaba nuestro técnico se dio cuenta que le hace jugar, le mete a Arce en un momento.
2: Sí, en la desesperación, Alberto.
0: El pobre Arce. ¿Qué le vamos a decir a Arce? Si Arce es un jugador que tiene que jugar en el área.
3: Y Arce no entendía dónde tenía que jugar. No entendía dónde tenía que jugar ayer.
0: No sabía dónde tenía que jugar. El top más perdido que no sé qué.
2: Sí, no sabía dónde colocarse. Estaba perdido. Estaba totalmente desorientado.
0: Pero ese es el problema de la prensa, Azucena. Yo hace rato, hace mucho que vengo diciéndole a la gente. Nosotros tenemos un montón de imberbes hoy disfrazados de periodistas que de fútbol no entienden absolutamente nada. No, te dice, soy goleador de la Copa Libertadores de América. ¿Pero dónde juega? Independiente de allá de ¿cómo era? De Comodoro Rivadavia. De la parte más inferior, trasera de la Argentina.
3: Sí.
0: Ahí juega.
3: Mendoza.
0: Ahí juega. Ahí en la cordillera, los Andes más o menos juega.
2: Los viñedos ahí.
0: Esa es nuestra gran figura. Entonces, sí. No hay análisis, no hay un conocimiento pleno de cómo tiene que ser, qué es, contra qué estamos jugando, a qué estamos jugando, cuál es el nivel de un mundial. Ahí luego nos equivocamos y la prensa insiste mucho. Si nosotros, ayer la prensa capitalina o toda, iba a aplaudir si Gatito entraba de titular.
3: Sí.
0: Porque eso ellos querían.
3: Solo él faltó. Después toda esa alineación la hicieron esos periodistas que van, sí, a la conferencia
0: y
3: de prensa.
0: Embargo, yo le pregunté, justo le dije a David, vos sos cerrita, ¿sí? ¿Le pondría a Gatito en el arco? No, me dice. En Cerro Porteño. ¿Arias o Gatito? Arias toda la vida. Bueno. Sí, Arias toda la vida, porque le sacó el puesto a Gatito, porque Gatito no... ¿Cómo de repente vos estabas peleando de que va a ser titular en tu selección? Sí. Que sí que nuestro nivel está por debajo de los clubes de Asunción, y que decimos que nuestro campeonato es pobre, nuestro seleccionado está por debajo de eso.
3: Sí, totalmente, totalmente. Entonces,
0: no hay análisis, no, la prensa no ayuda. Román. Acá nos pasamos haciendo show de comida. Show de comida todo el día y presionando que jueguen los jugadores de los amigos, de los compadres, de lo que sea, lo que sea. No, el fútbol no se maneja así. Al fútbol, sí, hay que analizarlo y hay que ver. El fútbol es realidad, el fútbol es hoy, no es ayer. Hoy es el fútbol. Por eso, sí, que el fútbol tiene siempre sus cosas. El fútbol se gana, no se gana con la historia, con los recuerdos, con que era el hijo del gato o el hijo del tigre. No. El fútbol se juega con realidades. Y eso nos transmitió en palabras nuestro técnico, pero en los hechos él contradijo todo lo que él dijo.
3: Totalmente de acuerdo, Alberto. Ojalá que ahora meta mano, ojalá ahora que haga su trabajo, que lo sabe hacer. Alfaro es un buen técnico, pero... En estos días le gustó mucho estar en cámara, con micrófono, hacer videitos, hizo como 10 publicidades esta semana, así que vamos a decir que no tuvo tiempo de trabajar.
0: No, yo creo que mejoramos mucho, mejoramos en el show, en el espectáculo, en el entusiasmo, en la venta de remeras, en la puesta en escena del mundial, con pantallas gigantes por todo el país. Ahí nos ubicamos como un país de primer mundo.
3: Sí.
0: Solamente fallamos con...
2: Pero con era algo que no se tenía que priorizar, Alberto. Acá el fútbol es el tema.
0: Y nosotros priorizamos eso. Todo el show, todo el espectáculo. Hasta, sí, nuestro presidente fue en un avión especial. Sí, siempre, sí, decíamos que nunca le abandonamos a nuestro equipo. Ahora se fue el presidente de juego con todo el Parlamento Nacional, todo lo que hay. O sea, hicimos todo el show. Y no olvidamos que teníamos que hacer un equipo de fútbol.
3: Sí, totalmente de acuerdo. Esperemos que esta semana meta mano en ese equipo y el próximo análisis que hagamos sea de los aciertos.
0: El primero que tiene que reconocer su culpa al técnico.
1: Un detalle más yo quiero agregar, ese cambio de aceleración que tiene Estados Unidos, esa revolución más, una revolución más, un punto más, ¿verdad? De revolución. Ponele que esté bien Cáceres, estén concentrados los jugadores. ¿Igual frenás ese cambio de aceleración?
2: No. Yo lo dije esta mañana, el fútbol estadounidense, esta selección de estos jugadores es otra cosa. No es más el soccer, que como conocemos, el equipo estadounidense ayer fue una máquina.
1: Mitad de cancha para arriba, venía a un ritmo, bueno. Toca mitad de cancha.
0: Excelente, tres, David, ese es tu análisis.
1: Sí.
0: ¿Qué vos haces para frenar la aceleración?
1: Claro.
0: ¿Qué haces?
2: En medio campo, Alberto.
1: Lo estamos imaginando, ¿no? A lo que yo voy nomás es que tal vez en un buen equipo paraguayo, tal vez con otros hombres, pero tampoco nos garantiza, porque ayer se vio un equipo de Estados Unidos jugando en otro ritmo.
0: Está bien, pero ¿cómo vos frenás a un equipo que juega a otro ritmo
1: y ser más defensivo?
0: Una aceleración.
1: Ser más defensivo, totalmente.
0: Hacer lo que hizo el técnico de Cerro.
1: Ser más defensivo. Pero
0: podés meter mano en la cancha ajena, achicar la cancha.
1: La última línea de Estados Unidos jugaba en la mitad de la cancha.
0: Achicar tu cancha. Sacarle el espacio que él necesita para acelerar.
1: Claro.
0: ¿Qué pasa con un auto de Fórmula 1 cuando le pones muchas curvas?
1: Y va a tener que frenar, sí, va a tener que
2: baja el ritmo, se frena.
0: ¿Y si le pones una recta de 1500 metros?
2: No, va a volar.
3: Te saca ventaja.
0: Bueno, ahí está.
3: Alberto,
0: a veces tiene que ser un ingeniero para armar un equipo, ¿sí? Y decir, estos son Fórmula 1, ok, le voy a poner
2: chicanas,
0: exacto. Le voy a llenar de curvas.
3: En eliminatorias nosotros jugamos contra la mejor selección brasilera.
0: Vini, sí,
3: es 10 veces más que Pulisic. Rodrigo es 10 veces más que cualquiera de estos
0: Argentina
3: jugadores.
0: Argentina le pega un baile a este equipo norteamericano.
3: Y nosotros jugamos Argentina inteligentemente y le ganamos a ellos.
0: Le ganamos.
3: Entonces, ayer fue desordenado, ayer se armó un equipo de amigos. No pusimos los hombres que habían que poner. Condicionó la tarjeta amarilla de Cáceres. Condicionó, pero
1: Gómez también.
3: Pero ¿por qué recibieron la tarjeta? Y porque estaban nerviosos. Porque sí, se pasaban haciendo show toda la semana y llegaron a ese
2: estadio. Gómez no fue amonestado, ese fue un error nomás del
1: Después pensé que le molestó.
2: Alonso fue amonestado. Alonso Almirón,
1: otro defensor.
2: Diego Gómez, él fue amonestado. Sí. Juan José Cáceres.
3: Hasta Cuba estaba ayer irreconocible, ¿eh?
1: Sí. Llegaba tarde. Porque yo insisto, la velocidad de los estadounidenses era otra.
3: Sí, no hicieron taco. Cuando nos hacen un taco, un pase de taco.
1: Dentro del área te hicieron un pase.
3: Ahí yo digo, no, esto no puede ser. ¿Sí? Si era Celso Ayala o el Colorado Gamarra o Catalino Rivarola, acá ya se quebraba un tobillo, pero. Sí. Ayer le dejaban jugar,
1: eso sí, definitivamente
3: le dejaban jugar, y cuando vos le dejas jugar a un tipo que es más rápido y no le pones, como dice Alberto, una chicana, y te va a jugar y te va a pintar la cara. Entonces ayer pasó eso, el técnico nunca se planteó frenar al equipo rival, y bueno, eso es algo que hay que trabajar ahora, porque Turquía también es un equipo físico
1: muy parecido,
3: muy rápido. Si no le frenamos también nos vamos a comer 3 o 4. Y Australia no es menos, o sea, los 3 equipos que tenemos para enfrentar son equipos técnicos y físicos, por sobre todo. Y tenemos que ver qué tenemos nosotros en nuestro equipo para hacerle frente. Tenemos para ganarle,
0: bueno,
3: tenemos.
0: Repasamos los horarios.
1: Sí.
0: ¿Y los partidos para hoy?
2: Sí, señor. Hoy vamos a tener 3 compromisos. A las 16 horas, Qatar ante Suiza, partido correspondiente al grupo B. A las 19 horas, debuta Brasil, enfrenta a Marruecos, el partido del grupo C. Y por este mismo grupo, a las 22 horas, Haití ante Escocia. 3 partidos para hoy, sábado.
0: ¿El primer partido qué hora?
2: ¿Cuál, señor? Disculpe.
0: ¿El primer partido qué hora?
2: A las 16.
0: ¿Ese es?
2: Ese es Qatar-Suiza.
0: Sí. ¿Segundo?
2: 19 horas, Brasil-Marruecos, partidazo.
0: Ese es el partido.
2: Brasil-Marruecos, sí. 19 horas.
0: Sí.
2: Y a las 22, Haití ante Escocia.
0: Exacto. Los resultados hasta ahora.
2: Sí, señor. El día jueves en México le había ganado 2-0 a Sudáfrica, mientras que Corea del Sur lo dio vuelta y le ganó a Chequia por 2-1. Ayer empate 1-1 entre Canadá y Bosnia-Herzegovina, y la victoria de Estados Unidos 4-1 sobre Paraguay.
0: Bueno, vamos a la pausa y estamos con nuestros participantes.
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0: Bueno, 11, 14 minutos, ya quedan ustedes, entonces, David, Alexi, Carlos, para saber cuánto saben ustedes de los mundiales, ¿verdad? Lo que hago atento nosotros.
1: Bueno, gracias Alberto. Ya un poco después de este análisis que hicimos de lo que fue, ¿no? El partido en Paraguay, el debut en la noche de ayer, que es para el olvido, pero al contrario, no es para el olvido, sino para tomar nota y, como dijimos, bueno, que el entrenador recapacite y meta la mano que tenga que meter, que es muy, muy necesario. Estamos ya, Alexis, Carlos, preparados. Nosotros tenemos nuestra caja de cuántos son ustedes los mundiales. Y como primer concursante de esta mañana está nuestro amigo Dante, que tuvo una semana bastante linda, nos decía. Llevó varios premios la semana pasada, la anterior también, regalos de cuántos son ustedes los mundiales. Pero obviamente se rompió esa alegría la semana con la derrota anoche de Paraguay, ¿verdad? ¿Cómo estás, Dante? Buen día.
2: Hola, buenos días.
1: Bueno, ¿qué tal pasaste esta semana, Pasaste bien. Sí. Que estábamos hablando del partido, te queríamos preguntar tu análisis un poquito así. ¿Qué te pareció el debut de Paraguay?
2: Y mal, realmente.
1: ¿Mal? ¿Qué te pareció el equipo? Vos tenías un equipo que nos contaste, ¿verdad? Un probable equipo.
2: Sí.
1: Coincidió ahí un poco con lo que vos querías, pero no era el mismo, ¿verdad?
2: No.
1: ¿No? ¿Qué hay que mejorar, Dante, para la próxima fecha?
2: La defensa, la velocidad también.
1: ¿Sí? ¿Vos cambiarías esa defensa?
2: Sí. ¿Quiénes? Muy lentos son.
1: Muy lento.
2: Sí.
1: ¿A quién le pondría, por ejemplo? ¿A quiénes sacaría y quiénes pondrías?
2: Y le sacaría a Cáceres y le metería ahí.
1: ¿A Gustavo Velázquez, por ejemplo?
2: Sí, por ejemplo. Sí.
1: ¿O a Maidana por el otro lado? ¿Por
2: sí.
1: Junior?
2: Sí, también.
1: O sea, ¿los laterales no te gustaron?
2: No.
1: ¿Y Tony? ¿Sanabria?
2: Y flojo.
1: Poco, porque no tocó pelota luego, de hecho, ¿no?
2: Sí.
1: ¿No te gustó para nada, entonces?
2: No.
1: Bueno, le vamos a saludar también al papá, antes que está el señor Alfredo, ¿verdad?
3: Sí, señor.
1: Sí, bueno, ¿cómo está, Alfredo?
3: Muy bien, muchas gracias.
1: Bueno, todo triste estamos hoy,
3: Estamos así.
1: Desilusionados.
3: Un poquito, pero aquí ya había dos partidos más para...
1: Se suele decir en estos casos, mejor perder ahora que en esos dos que vienen, ¿verdad?
3: Sí, así.
1: Y te sirve de aprendizaje también este error. Pero no, vamos a ser sinceros, no creías vos que hacíamos jugar de mal.
3: Yo pensé que íbamos a ganar realmente.
1: Incluso
3: habíamos confiado, sí. Uh-huh. Que le íbamos a volver, inclusive, pero no sé.
1: Una decepción total.
3: Sí.
1: Pero tenemos todavía chance, ¿verdad?
3: Hay chance, sí. Así como dijo antes, me estaba comentando que varios campeones mundiales salieron. Empezaron perdiendo y. También,
4: por ejemplo,
5: sí. España en el 2010.
1: España en el 2010 empezó perdiendo.
5: Sí.
1: Después,
5: Argentina en 2022.
1: También empezó perdiendo. Bueno, no digo que nosotros vamos a terminar como España y Argentina.
5: Pero ahí todavía fe.
1: Ahí todavía fe, exactamente. Claro. Muy bien. Bueno, vamos a comenzar 11:17. Atajarnos Dante. Ah, no, Dante va a sacar la primera pregunta, ¿verdad? Le dice, ahí está nuestra caja de cuántos son ustedes los mundiales.
6: Moviendo un poquitito, ahí Dante va a retirar su número, la pregunta en esta cuarta ronda ya, David,
1: Sí, señor, cuarta fecha de cuántos sí, saben ustedes los mundiales, que vamos a comentarles la tabla de posiciones. Como saben ustedes, cada jornada, cada fecha son 9 puntos en total, 3 puntos por cada pregunta respondida correctamente, 1 punto una pregunta respondida a medias y 0 obviamente si no hay respuesta. Bueno, ya estamos listos entonces. Sabemos que mucha gente está en sus casas, las familias de los chicos también, amigos, palpitando con nosotros y tal vez también ahí jugando en sus hogares. Vamos a comenzar entonces con Dante. ¿Estás listo, Dante? ¿Estudiaste, repasaste
5: sí,
1: esta semana?
5: Sí.
1: ¿Sí? ¿Sí? ¿Ya?
5: Sí.
1: ¿Tranquilo?
5: Sí, tranquilo.
1: Muy bien. Te puede tocar cualquier pregunta,
5: Bueno.
1: Vamos a ver. ¿Estamos listos entonces, Alexis?
6: Sí, señor. Ya está la pregunta parada.
1: Bueno, tenemos la primera pregunta de la mañana. ¿En cuánto sabe usted de los mundiales? Comienza Dante esta cuarta fecha de nuestro campeonato aquí en Canal 2 Radio Itapúa.
6: Bueno, ¿estamos listos, Dante?
5: Sí, estamos listos.
6: La pregunta número 165 de nuestro cuestionario es la siguiente. ¿Qué selección eliminó a Alemania en el 2018 en la fase de grupos? Tercero pregunta, ¿qué selección eliminó a Alemania en el 2018 en fase de grupos? ¿Se entendió?
5: Sí, se entendió.
6: ¿Ahí?
1: Muy bien, ¿querés que te repitamos la pregunta o no hace falta?
5: No, no hace falta.
1: No hace falta. ¿Estás listo?
5: Estoy listo.
1: Bueno, vamos a empezar a correr 60 segundos. Tenés tiempo para consultar, pensar y después dar tu respuesta. Entonces corremos 60 segundos en el aire a partir de ahora.
5: Corea del Sur.
1: ¿Está la respuesta final?
5: Sí, Corea del Sur.
1: La respuesta final.

0: imagino, y facilitó el acceso de México en segunda colocación en aquel grupo.
1: Claro, en aquel momento fue una gran sorpresa, una gran desilusión también para Alemania, que llegaba sí, prácticamente
2: campeona
1: ya
2: del campeona del mundo.
3: Campeona
2: claro,
3: del mundo.
1: Como última campeona del mundo, imagínense, Corea del Sur elimina a Alemania y no pasa por primera vez en su historia la fase de grupo, Carlos. Algo, un hecho histórico, también un hito en cuanto a eliminaciones se refiere, ¿verdad?
0: Sí.
1: Bueno, respuesta correcta entonces.
0: Tres puntos.
1: Muy bien, ahí está, fuerte el aplauso para Dante entonces, respuesta correcta, Corea del Sur, 3 puntos para Dante.
3: Gracias.
1: Vamos para la siguiente, ahí está, la siguiente pregunta. Rusia 2018 le tocó, el Mundial de Rusia. Sí, sí, estaba medio difícil porque hablamos de fase de grupos, no hablamos de un resultado en particular, sino de un momento que, bueno, marcó también algo histórico para Alemania, su primera eliminación en fase de grupos. Tenemos la segunda pregunta de esta mañana para Dante, Alexis.
2: ¿Estás listo, Dante?
3: Sí, estoy listo.
2: Segunda pregunta para Dante Ramírez. Esta es del segmento de campeones, la número 92 de nuestro cuestionario. Y la pregunta es la siguiente, Dante. ¿Qué selección fue campeón del Mundial 1990? Reitero pregunta, ¿qué selección fue campeón del Mundial 1990?
1: Muy bien, le tocó, está de suerte hoy, está afortunado, porque cuando Alexis todavía ni leyó toda la pregunta, ya se ríe, Dante. ¿Entendiste la pregunta, Dante?
3: Sí, entendí.
1: Bueno, ¿hacemos correrlo o no hace falta? Vamos a hacer correrlo, pero tenemos que hacer correrlo. Bueno, 60 segundos a partir de ahora para Dante.
3: La selección de Alemania.
1: Selección de Alemania. Respuesta final.
3: Respuesta final.
1: Alemania. Alemania.
3: Sí.
1: ¿Quiere agregar algo de esa respuesta o no?
3: Y que le ganó Argentina, la Argentina Maradona.
1: Ese es un dato sí, adicional.
3: Por 1-0.
1: Bueno, ahí está la respuesta. Entonces eso le pregunto a Dante para ver si cuánto más sabe de ese partido.
0: ¿Quién metió el gol, Dante?
1: ¿Quién metió el gol?
3: Y ese ya te doy.
1: A ver, respuesta final, Alemania. Carlos.
0: La respuesta es correctísima. La final, así como lo dijo Dante, Alemania le gana a Argentina 1-0 con un gol de penal. Andreas Bremer fue el...
1: Sí.
0: Andreas Bremer que le mete el gol a Goicochea. El árbitro fue, creo que Codesal.
2: El mexicano.
1: El mexicano.
2: Codesal,
1: sí,
2: Codesal. Sí, sí. Polémico.
0: Polémico.
2: Persona no grata en Argentina.
0: Sí, sí, sí. Durante mucho tiempo se acordaron de los hermanos argentinos. Y bueno, la respuesta de Dante es 100% correcta. 3 puntos para Dante.
1: Muy bien,
0: que tiene algo con Alemania, ¿verdad?
2: Sí, verdad que sí.
1: Le tocó una sencilla, fácil incluso, realmente. Felicitaciones, Dante. Segunda respuesta correcta, 100% de 6 posibles, 6 puntos hasta ahora. Y tenemos que sacar otro papelito, otra pregunta. La última de la mañana para vos, Dante, ¿está bien? Vamos entonces a sacar otra pregunta. Revolver bien ahí, Alexis, para que saque una. Ahí está.
2: Eso.
1: Muy bien, ahí está en pantalla nuestra caja de cuántos sabe usted los mundiales. Preguntas que se responden correctamente se van descartando. Y seguimos avanzando en esta cuarta fecha de cuántos sabe usted los mundiales. ¿Estamos listos para la última pregunta, Dante? ¿Estamos listos?
3: Estamos listos.
1: Muy bien, a ver si haces pleno, Dante, en esta fecha. Te escuchamos, Alexis.
2: Bueno, pregunta sobre figuras. La número 40. Nuestro cuestionario. ¿Quién fue la figura francesa en 1998? Figura francesa en 1998, en el Mundial de Francia. 98, justamente. ¿Se entendió?
3: Sí, se entendió.
2: ¿Se entendió?
1: Muy bien, ahí está la pregunta entonces. ¿Quién fue la gran figura en ese Mundial de Francia 98 de la selección anfitriona? Hacemos correr, Dante. Muy bien, corren 60 segundos a partir de ahora. Dante tiene que darnos nombre, apellido de ese futbolista, figura de Francia en 1998. Córrelo a partir de ahora.
3: Zinedine Zidane.
1: Respuesta final.
3: Zinedine Zidane.
1: Respuesta final, Dante. Zinedine.

0: Zidane, Sisu, la figura de ese mundial, Carlos.
1: La respuesta de Dante es correcta, 3 puntos. Zinedine Zidane en ese año llevó el premio del jugador mundial de la FIFA, reconocimiento al mejor futbolista, y también el balón de oro entregado por la revista France Football. En el mundial de Francia 98, Zidane encabezó el equipo de Francia que terminó siendo campeón del mundo en ese año.
0: Así que
1: respuesta correctísima.
0: Muy bien, ahí está ese famoso mundial que, bueno, cruzó a Paraguay con Francia, sí, también en unas fases anteriores, y el famoso gol de oro único, ¿verdad? Hasta ahora en la historia. Después se eliminó, de hecho, el gol de oro.
1: El único en la historia.
0: El único, ¿no?
1: Ay, tiré un spoiler, hay una pregunta esa.
0: Ah, perdón. Por eso que no agregamos muchos datos, pero ahí está. Pero Dante ya, impresionante. ¿No dudaste, Dante?
2: No dudé.
0: ¿Te tocaron? ¿Tuviste suerte también hoy, eh?
2: Sí.
0: Pregunta relativamente fácil.
2: Hoy bajito.
0: Ah, está bien. Bueno, 9 puntos de 9. Felicitaciones, Dante.
2: Muchas gracias.
0: Muy bien. ¿Qué tal la semana en la escuela?
2: Todo bien.
0: ¿En la práctica? ¿Todo bien?
2: Sí.
0: ¿Y en qué momento lees, estudias?
2: En la noche.
0: ¿En la noche?
2: Sí.
0: ¿Siempre una vez al día, un rato?
2: Sí, algo así, poquito.
0: Uh-huh. ¿Y haces un repaso?
2: 20 minutos.
0: ¿Entras a internet, en, sí, Google? ¿Cómo haces? ¿Ves videos?
2: Sí,
0: YouTube,
2: también.
0: ¿Todo eso? ¿Solo o con papá?
2: Con papá.
0: ¿Con tu papá?
2: Sí.
0: ¿Te acompaña? Excelente. Bueno, felicitaciones, Dante. 9 puntos. ¿Podemos repasar, Alexis, después cuánto tiene Dante?
3: Sí, señor.
0: Y lo despido, sí, señor. Antes más, despedir al señor Alfredo también. Gracias por venir de vuelta. Y bueno, hoy bastante tranquilo, ¿eh?
1: Sí, tranquilo ya.
3: Yo le quería consultar algo a Dante.
0: ¿Sí?
3: Esta época de exámenes, Dante, ¿cómo sé para estudiar tus dos competencias, por así decirlo?
2: De tarde estudio en la escuela y de noche estudio en los mundiales.
3: Impresionante. Porque se juntaron dos, ¿verdad?
2: Sí, se cruzaron.
0: Bueno, gracias. Exacto. Sí, sí, hay que hacerse tiempo, hay que organizarse. Bueno, don Alfredo, y siempre el apoyo para Dante, ¿verdad?
4: Sí, señor, así es. Le gusta mucho, entonces también estamos para estudiar juntos y compartir en familia.
0: Exacto,
4: aprendiendo.
0: Exactamente. Y que están todos felices. Ahora está sumando, está repuntando,
4: sí,
0: ¿eh?
4: Sí, así también como Paraguay empezamos con un...
0: Sí, con un traspié.
4: Un traspié, pero ya estamos otra vez.
0: Muy bien. Camino. Está bien. Bueno, Dante, te agradezco mucho que hayas venido. ¿Vos tenés libre la próxima fecha, verdad?
2: Sí, tengo, sí, libre.
0: Exactamente. Va a retomar después de la siguiente semana.
2: Sí.
3: 34 puntos ya tiene Dante.
0: Atención, sí. 34.
3: Pasa al frente, Dante, con 34 puntos. Sumado ya los 9 de hoy. 34.
0: Exactamente. Muy bien. Felicitaciones, Dante.
2: Muchas gracias.
0: Muy bien, de esta manera Dante Ramírez, nuestro primer concursante de esta mañana, la cuarta fecha de ¿Cuánto sabe usted de los mundiales? Alberto, nosotros vamos a hacer una pausa, si te parece. Después se viene ya otro participante, Lucas Abel Espínola, que viene con todo a recuperar terreno también después de un traspié que tuvo en la fecha número 2, Alberto.
5: Exacto, sí, ya yo creo que Lucas hoy va a recuperar, tipo Paraguay también, ya Alfaro va a tratar de corregir algunas cosas, ¿verdad? Una pausa y ya seguimos.
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5: Bueno, seguimos. ¿Cuánto sabe usted de los mundiales? Y me gustaría tener un poco, Carlos, Alexis y David, la opinión de ustedes con relación un poco a los actos inaugurales. ¿Y por qué me interesan los actos inaugurales? Porque el siguiente mundial va a ser el nuestro. ¿Queda la vara alta, muy alta, o queda la mesa servida para que se pueda ofrecer un gran espectáculo en el 2030 y que de alguna manera supere a lo que vimos hasta ahora? Carlos, arranco contigo.
1: Yo creo que fue uno de los mundiales con menos preparación de escenario, muy flojito. No le alcanza todavía lo que fue Rusia, que fue un mundial tremendo, Brasil, que fue espectacular. Qatar un poco frío, y esto termina siendo frío, pero hace un poco a la cultura, ¿verdad? Yo esperaba más de México, fue flojito, y los Estados Unidos ayer era un show de parecía de fútbol americano. Cuando cantaron nuestro himno, creo que 7 segundos duró, y el himno estadounidense 1 minuto. Entonces ya te da la pauta de que esto está armado para hacer un show para los americanos, y yo creo que vamos a hacer mejor show nosotros en la inauguración del próximo mundial.
5: David.
7: Bueno, como dijimos el primer día cuando vimos México, esperábamos mucho más de México.
5: El micrófono.
7: Sí, esperábamos.
5: Vamos a ver si tengo el micrófono tuyo. Está muy lejos, David.
8: Estoy acá. A ver, mi inalámbrico.
5: Ahora sí, ahora sí.
8: Bueno, esperaba mucho más de México. Como dice Carlos también, si vuelve a montar al norteamericano, él está feliz con su inauguración.
5: Sí.
8: Él va a estar feliz, el Yankee. Ahora, nosotros no, obviamente, esperábamos muchísimo más, y la vara para nada está alta. Para nosotros, para mí, mi criterio, Paraguay demostró que puede hacer, lo hizo en los Panamericanos Juniors, lo hizo en los Odesur, es otro nivel, es cierto, pero demuestra que tiene ideas, tiene capacidad y tiene también la estructura para hacer una gran inauguración de aquí al 2030. Se puede hacer tranquilamente, superar estas inauguraciones que se hicieron. Canadá también muy frío, y también lo de Estados Unidos, y reitero, México, que su tercer mundial que inauguró, y esperábamos muchísimo más, sobre todo por el hito que estaba marcando. Hacer alusión a eso también, tal vez una alegoría con relación a eso no estaría nada mal, pero parece que priorizaron más otras cosas que el show propiamente de la apertura del Mundial.
5: Alexi.
3: Muy flojo, Alberto. Como dije en el partido inaugural que veíamos con David, estábamos aquí haciendo la previa, muy flojo lo de México. Y yo no quiero parecer un hater ni nada, pero yo creo que ya basta Shakira. Ya, gracias, ya Shakira, ya está ya. Casi que aburre, estuve leyendo muchos comentarios y ya está, ya fuiste la figura, hace la reina, y buscar ya otros artistas. Tal vez me va a decir, no, hay muchos artistas. Acá para nuestro país, por lo menos, ver ya otra figura, otros nombres. Se puede hacer una linda inauguración aquí en nuestro país. Tenemos muchos, en este caso, elementos que utilizar. Podemos utilizar muchas cosas, nuestra cultura es muy amplia para poder hacer una linda inauguración. Y coincido con David y con Carlos que la vara no quedó nada alta. Yo creo que, Alberto, estas fueron o es el mundial con las peores inauguraciones en lo artístico.
5: Bueno, ¿qué se priorizó más? La publicidad, las imágenes. Sé que el fútbol se maneja por dinero, ¿verdad? Sí. Pero vimos el mundial, o nos acostumbramos mucho a los Juegos Olímpicos, que son impresionantes, son muy superiores en el show inaugural, que lo queremos comparar con la Copa del Mundo.
3: Acá lo que choca, Alberto, es que tenés que hacer tres inauguraciones. Tenés tres sedes, tenés que hacer tres inauguraciones. Presupuesto se divide en tres, y eso ya le condiciona mucho. Ahora, vos me decís, los Juegos Olímpicos es uno, Alberto, se centra todo en un solo lugar, en un mismo estadio, y bueno, sale todo de mejor, mucho mejor, más organizado todo. Pero cuando vos planificás algo y tenés que dividirlo en tres, ahí ya se complica, porque nunca va a ser igual. Siempre va a haber un pero, o una mancha gris, como se dice. No sé si eso también influye, pero yo creo que hay que partir ahí, Alberto. Tal vez hacerlo ya este mundial, el siguiente, así, pero después ya volver a centralizar y que se haga en un solo país, en una sola sede.
9: Alberto, yo creo que este está siendo un mundial muy incómodo para la FIFA. Cuando Infantino da sus declaraciones esta semana y ya con fastidio le responde a la prensa el tema de que no entra el árbitro, de que el jugador de Ghana va a tener que quedarse en Boston y no va a poder ir a Canadá y todas esas cosas, yo creo que la FIFA está medio fastidiada con todo lo político que se mezcló en este mundial y que tampoco le dieron el espacio que ellos esperaban que le iban a dar como FIFA, como organización, porque van a otros países y le sirven en bandeja todo, y acá en la inauguración no estuvo ni el presidente, se fue Marco Rubio en representación. Entonces ya demuestra que hay ya una incomodidad FIFA con, por sobre todo con los Estados Unidos.
3: Y esto nace ya por la época de Blatter, ¿verdad? Cuando se explotó lo de el FIFA Gate.
9: Claro.
3: El 2023, el 2022 tenía que haber sido en Estados Unidos, y cuando salió el nombre de Qatar, ahí es donde explotó todo esto, lo de Estados Unidos, comenzaron los...
9: Claro, y esto medio fue una compensación, pero... Sí, claro. Mira, esta semana, ¿cuándo debuta Argentina?
3: El martes.
9: Ese mismo día, a tres cuadras, se está jugando un partido de béisbol y tiene más entradas vendidas.
3: Sí.
8: Eso es el detalle, perdón, también quería decir eso. Mientras se inauguraba o se estaba jugando el partido de México-Sudáfrica.
3: En la inauguración.
8: Sí, había otra actividad deportiva.
3: Había disturbios, había manifestaciones, por ejemplo.
8: Sí, y como dice Carlos, béisbol, final de NBA y otras cuestiones, a estadio lleno, y parece con más... impacto mediático que el propio mundial para la televisión internacional.
9: Debuta la campeona del mundo y a tres cuadras, o sea, 300 metros, sí. Lo estaba leyendo, va a haber un partido de béisbol y tiene más tickets vendidos.
3: Sí. Nueva York, por ejemplo, en estos días totalmente opacado por el tema de las finales de la NBA, incluso hubo disturbios luego de que hayan ganado, creo que los Knicks ganaron el partido, y hubo movilización, hinchas destruyeron vehículos, y a la par los hinchas de los países que vienen por el mundial.
5: Exacto. Y ahora nos queda pensar, y tenemos inauguración en Montevideo para el 30, en Buenos Aires, en Paraguay, en España, en Marruecos, en Portugal.
3: Sí. Seis países, Alberto, imagínate.
9: Que sea, ojalá, Alberto, sea una plataforma de proyección del Paraguay al mundo. Vamos a tener 15 a 30 minutos de fama, donde vamos a poder proyectar una imagen país, que no vengan a traer un artista, que no le traigan otra vez a Shakira, que no le traigan otra vez a un artista argentino o brasilero. O sea, que Paraguay proyecte algo.
5: Sí, pero la FIFA tiene que corregir, no se puede dar gusto a todo el mundo.
9: Sí.
5: Y es como que, reitero, lo que hizo Alfaro, más o menos darle gusto a todo el mundo, que le opinaba, hizo un equipo a gusto de los muchachos y no fue así. La sí. FIFA le está dando gusto a todo el mundo, por eso hace seis inauguraciones. Pero si vamos a jugar un partido, vamos a inaugurar y vamos al día siguiente vamos a tomar un avión y vamos a irnos a la sede, mío, qué ridículo es. Por lo menos la clasificación de cada grupo tiene que jugarse en ese país de origen. O sea, si fútbol, Uruguay tiene una serie, se inaugura ahí, se juega ahí. Argentina también la serie, por lo menos tres partidos, lo mismo que Paraguay, y ya viajan solamente los clasificados.
3: Claro.
9: Y el fútbol tiene que volver a ser el eje central de todo esto. No es lo mismo un mundial en Estados Unidos, un mundial en Italia, un mundial en España, un mundial
8: en Brasil,
9: donde se vive, o el mundial de Brasil, donde se vive el fútbol, donde la gente puede ir a vivir el fútbol. Acá se mezcló mucho política y se mezcló...
8: Se priorizó la parte publicitaria, económica.
9: Sí, entonces ayer mismo estaba atacando a Estados Unidos, yo me estaba comiendo las uñas, me está agarrando en la cabeza, le enfocaban a David Beckham, le enfocaban a Bill Gates, y 10 segundos le enfocaban. Y vos querías ver el partido y estabas viendo que le estaban... Pero lo que menos nos interesaba era que le enfocaran a Bill Gates en ese momento. Y pasaba así, o sea, el fútbol pasó a ser parte del show nomás, y el fútbol es el eje principal de todo esto. Yo creo que está siendo un mundial muy frío, ojalá pase, ¿verdad? Capaz que se esté condicionado también con el resultado de ayer para nosotros, bueno, pero ojalá
5: y
9: pase.
5: Y el eje principal de nuestro programa es: ¿cuánto sabe usted de los mundiales, David?
0: Sí, señor.
5: Vamos.
0: Exactamente.
5: Segundo participante.
0: Muy bien, segundo participante. Segundo participante, ya estamos con Lucas Abel Espínola, hoy viene acompañado de su papá, Abel Espínola, vamos a saludar a Lucas, que tuvo ahí un tropezón en la fecha número 2, en la tercera tuvo libre y hoy viene en la cuarta y dice: vengo a retomar y vengo a acercarme a los líderes en este concurso, dijo Lucas Abel. Impresionante cómo viene preparado, concentrado y también seguramente algo desilusionado por lo que pasó anoche con la selección paraguaya. Vamos a saludar a Lucas primero. ¿Cómo te va, Lucas? Buen día.
10: Hola.
0: ¿Cómo estás?
10: Bien.
0: ¿Viste el partido de Paraguay?
10: Sí, visto.
0: ¿Viste todo hasta el final?
10: Sí.
0: ¿Qué te pareció el partido?
10: Y la
0: ahí no va a mirar la cámara. ¿Qué te pareció?
10: La verdad me pareció caído. Cuando Estados Unidos metió el tercer gol, ya me desilusioné ya.
0: ¿Te desilusionaste?
10: Sí.
0: 3-0 primer tiempo.
10: Después metió Mauricio y pensé que por lo menos íbamos a empatar.
0: Íbamos a descontar, a acercarnos.
10: Sí. O el Reado.
0: ¿Y después?
10: Y después en el último metió otra vez Estados Unidos y yo ahí me fui a dormir mañana.
0: ¿No te gustó el equipo que puso Alfaro de titular?
10: No, casi demasiado mal jugó.
0: ¿Qué, cómo te hubiese gustado que juegue Paraguay?
10: Y la verdad que juegue con más velocidad, que no se quede tan atrasado.
0: Sí. ¿Y los defensores, los que jugaron ayer de titular, a quién le cambiarías?
10: Y a Cáceres y Alderete.
0: ¿Alderete no te gustó también?
10: No.
0: ¿No?
10: No.
0: ¿Quién pondría ahí?
10: Y por Cáceres le pondría a Velázquez.
0: Sí.
10: Y a Alderete le pondría a Maidana.
0: Bueno, Maidana. Bueno, ¿y en la mitad de la cancha, Diego Gómez?
10: Y la verdad, Diego Gómez estuvo jugando un poquito bien, pero después, más o menos ahí.
0: Sí, todo el equipo estuvo flojo, ¿verdad? No es que solamente uno.
10: Sí.
0: Sí, y arriba Enciso y Sanabria, ¿qué te parecieron?
10: Y Almirón y Enciso estuvieron haciendo algo, pero Tony casi no tocó la pelota.
0: ¿A quién le pondría jugar adelante en lugar de Tony Sanabria?
10: Y pondría Ábalos.
0: ¿Gabriel Ábalos?
10: Sí.
0: ¿Te gustaría Gabriel Ábalos?
10: Sí.
0: Bueno, ¿con Enciso y Almirón también o Sosa por ahí también?
10: Y le pondría en vez de Almirón le pondría Sosa y Almirón para el segundo tiempo.
0: Ah, para el segundo tiempo, Almirón.
10: Sí.
0: Bien refresco. Mm. Bueno. Bueno, nos da gusto ver el partido, ¿verdad?
10: No.
0: ¿Sí? Dolió ese 4-1.
10: Mm.
0: ¿Pero vos crees que podemos recuperarnos?
10: Y la verdad, sí.
0: ¿Sí?
10: Sí, por lo menos le ganamos por la mínima a Turquía y nos recuperamos.
0: Sí. ¿Vos crees que le podemos ganar a Turquía?
10: Sí.
0: Pero hay que mejorar mucho.
10: Hay que mejorar.
0: Bueno, Lucas, ¿estudiaste en la semana? ¿Repasaste? ¿Leíste?
10: Sí.
0: ¿Sí? ¿Cómo están los exámenes vos?
10: Ya terminé ya.
0: ¿Terminó?
10: Sí.
0: ¿Qué tal?
10: Y bien.
0: Bien. Y ahí entre examen y examen leías también un poco.
10: Sí.
0: ¿Sí? Bueno, vamos a saludar a tu papá que está con nosotros hoy, a Abel. ¿Cómo estás, Abel? Buen día.
11: Buen día, todo bien.
0: Bueno, ¿qué tal están?
11: Y ahora le vino el suplente.
0: Es de papá, Abel. A ver, tú le conoces a Abel acá y no lo encontramos después de mucho tiempo, Demasiado quería venir él y por eso le anotó a su hijo para venir otra vez a los estudios de Canal 2. ¿Vos sabés algo de los mundiales, Abel, o no?
11: Y la verdad que muy poco.
0: Muy poco.
11: Y a mi hijo.
0: ¿Y qué pasa si él no sabe? ¿Cómo vos le vas a ayudar?
11: No, pero yo confío en él. Que
0: escuchalo, él confía, ¿no? Pura confianza. pura confianza. Que si te dice Luca, papá, este no me acuerdo, vamos a acordar que le hacía ahí.
11: Y no, ya me estás pensando.
0: Claro, algo conoce.
11: Sí, no, y ya, siempre me acuerdo de algo, ¿verdad? Pero no todo, ¿verdad? Sí. Pero lo que yo confío en él porque él sabe muchas cosas y.
0: Sí.
11: Pero yo creo que vamos a superar la pregunta.
0: Exactamente. ¿Es muy estudioso tu hijo?
11: Sí, a él le gusta mucho el fútbol, ¿verdad? Mucho, mira mucho la historia del fútbol antes. Uh-huh. Y casi sabe todo, ¿verdad? Uh-huh. Pero así, por eso es lo que me animó a anotarle, porque a él le gusta.
0: Claro.
11: Entonces, para que él aprenda más así de fútbol, es importante apoyarle, ¿verdad? En vez de apoyarle otras cosas, así, pero si le gusta el fútbol, ¿sí? Para apoyarle en eso.
0: Totalmente, excelente decisión, Abel. Y bueno, vamos a comenzar con Lucas Abel Espínola. ¿Cuántos puntos tiene Alexis? Vamos a repasar
12: un poco. Lucas está con 12 puntos.
0: 12 puntos, sí. Pero recordemos que una fecha ya tuvo libre, ¿verdad? Sí. Está un poquito lejos del de Dante, por ejemplo, pero obviamente hoy se puede acortar eso. Después Dante tiene libre también. Con 12 puntos está Lucas. ¿Vamos a levantar esto o no? ¿Eh? ¿Vamos a levantar?
10: Sí.
0: La última vez ahí.
10: Estás
0: muy nervioso esa vez, ¿no?
10: Sí.
0: ¿Sí? ¿Y ahora qué tal estás?
10: Ahora estoy mejor.
0: Estás mejor ya. O sea, leíste más, te preparaste más. Muy bien. Bueno, depende de la suerte, también te puede tocar una pregunta facilísima, fácil, una difícil o una muy difícil.
10: Sí.
0: ¿Estás listo para cualquiera?
10: Sí.
0: Muy bien, pasa adelante, Lucas. Vamos a sacar una pregunta. 11:46, nuestro segundo concursante de esta cuarta fecha de ¿Cuánto sabe usted de los mundiales? Va a sacar su primera pregunta. Mete la mano, depende de la suerte, el azar también. ¿Qué tipo de pregunta le toca a Lucas Abel Espínola? ¿Estamos listos para escuchar la primera pregunta?
10: Sí.
0: Muy bien, estamos listos entonces para que escuchemos la primera pregunta para Lucas.
12: ¿Listo, Lucas?
10: Sí.
12: Pregunta, primera pregunta para Lucas en esta cuarta ronda. La número 156. La pregunta es la siguiente, Lucas. ¿Cuál fue el primer mundial con 32 selecciones? ¿Cuál fue el primer mundial con 32 selecciones? Es la pregunta. ¿Se entendió, Lucas, la pregunta?
10: Sí, se entendió.
0: Muy bien, ahí está la pregunta entonces. ¿Cuál fue el primer mundial que albergó, recibió a 32 selecciones en total? Hoy son 48, ¿cómo evolucionó realmente y cómo creció? Uno dice, ¿eso es positivo, negativo, bueno, es malo? Podemos analizar, ¿verdad? 32 selecciones, ¿cuál fue el primer mundial que recibió a 32 selecciones en la historia de los mundiales? Esa es la pregunta entonces, ¿se entendió la pregunta?
10: Sí.
0: Por lo que entonces, 60 segundos para Lucas Abel.
10: Francia 98.
0: Respuesta final.
10: Francia 98.
0: Muy bien, la respuesta final de Lucas es la primera edición con 32 selecciones. Fue la de el Mundial de Francia 1998, Carlos.
5: Micrófono.
0: Micrófono, dice.
13: Sí, la respuesta es 100% correcta. Desde el Mundial Francia 98 se juega con 32 selecciones. Una decisión que se tomó la víspera del Mundial de los Estados Unidos 94. A partir del 98 hay cupos extra en las confederaciones. Se instaló el todo contra todo en la eliminatoria sudamericana y el repechaje.
0: Bueno, ahí cambió, o sea, en esa famosa asamblea de Estados Unidos 94 se evolucionó un poquito todo eso, incluso de la eliminatoria, Carlos, ¿no?
13: Totalmente, cambia de 32 equipos para el Mundial y la eliminatoria sudamericana sufren un cambio con un nuevo formato incluyendo la modalidad todo contra todo.
0: Muy bien, la respuesta entonces correcta de Lucas Abel Espínola, 3 puntos para Lucas. Francia 1998, a partir de allí 32 selecciones eran las finalistas de la cita mundialista. 3 puntos para Lucas, Alexi, ¿eh?
12: Sí, señor, 3 puntos, respuesta correcta para Lucas, la número 156, su primera pregunta del día.
0: Tu primera pregunta, ¿estuvo fácil esta primera, eh?
10: Sí.
0: Estuvo fácil, no dudaste ni un segundo.
10: No.
0: Muy bien, vamos a sacar la otra. A ver, ahí está Lucas, entonces va a sacar la segunda pregunta de esta mañana para Lucas Abel Espínola. A ver qué tipo de pregunta, es una fácil, muy fácil, difícil, muy difícil. Hay preguntas variadas sobre todos los aspectos que tienen que ver con la historia de los mundiales. ¿Cuánto sabe usted de los mundiales, Lucas? ¿Estás listo para escuchar la segunda pregunta?
14: Sí.
0: Muy bien, segunda pregunta.
12: Segunda pregunta para Lucas. La número 62. ¿Cuál es la selección con más finales en la historia de los mundiales? Reitero pregunta. ¿Cuál es la selección con más finales en la historia de los mundiales?
0: Selección con más finales. Atención con la pregunta, ¿eh? ¿Escuchaste bien? ¿Se entendió?
14: Sí.
0: ¿Cuál es la selección con más finales en la historia? Finales jugadas en la historia de los mundiales. Vamos a correrlo entonces. 60 segundos. A ver, sí. Para que pienses, no te apures, tenés 60 segundos para pensar, analizar, consultar con tu papá también. 60 segundos a partir de ahora para Lucas.
14: Alemania.
0: ¿Esa es la respuesta final?
14: Sí.
0: ¿No sabe cuántas finales?
14: La verdad, no sé.
0: ¿Pero sabe que es Alemania?
14: Sí.
0: Respuesta final de Lucas, y nos va a decir Carlos si está bien, correcto o no. Es Alemania, Carlos.
13: La respuesta de Lucas es correcta. Alemania es la selección con más finales en los mundiales, con 8 finales. 4 de ellas ganadas, 4 de ellas perdidas.
0: Muy bien, 3 puntos para Lucas entonces. 8 finales, mitad y mitad, ¿eh? 4 ganadas y 4 perdidas, Carlos, ¿eh?
13: Brasil tuvo 7.
0: 7.
13: Solo 2 perdidas.
0: Claro, el pentacampeón del mundo. Alemania entonces, respuesta final. Fuerte el aplauso para Lucas Abel. No dudó entonces, 3 puntos para Lucas Alemania.
13: Se está reponiendo como queremos que se reponga Alfaro también.
0: Sí, sí, se está reponiendo. 6-6 ya, Lucas, ¿eh? ¿Está bien? ¿En qué escuela te va vos, Lucas?
14: Nueva Esperanza.
0: Nueva Esperanza, Barrio Chipe.
14: Sí.
0: ¿Te conoces? ¿Te vieron ya en la tele o no?
14: Sí, mi amigo.
0: ¿Qué te dicen? Te alientan, te apoyan, ¿qué te dicen?
14: Ay, pido la radio bien la tele.
0: ¿Así te dicen?
14: Sí.
0: ¿No te piden fotos, esos selfies? ¿No? ¿Todavía no?
14: No soy popular.
0: Soy famoso, va a ser popular, claro que sí.
14: A mí lo que me reconoce más por las redes, hago vida con mi papá, en su trabajo. Por eso es lo que me conoce más.
0: ¿A tu papá más famoso que vos? ¿Eh?
14: ¿Y los dos, no?
0: Sí, porque acá tenemos un influencer. Ustedes no saben que Abel Espínola
12: es no, sí, yo veo su estado.
0: Sí, sí, sí. Impresionante, es un buen actor.
12: Abel siempre estaba detrás de cámara, ahora sale en cámara.
0: Cámara. Impresionante. Tu papá más popular yo. Pero vos le vas a pasar después.
14: Sí.
0: ¿Verdad? Sí, señor. Muy bien. Lucas Abel, entonces del Colegio Nueva Esperanza, la Escuela Nueva Esperanza de Chipe. Nuestro concursante de hoy va a sacar la tercera pregunta. Está bien relajado, Lucas, ¿eh? Está muy seguro. Ahora revolvé bien ahí como vos quieras, Lucas, para sacar una última pregunta de la mañana. En la primera, recordemos que Dante Ramírez respondió 100% las 3 preguntas al 100%, 9 puntos para él. Pasa a liderar nuestro concurso. ¿Estamos listos para la última pregunta, Lucas?
14: Sí.
0: Muy bien, Lucas Abel Espínola, ¿cuánto sabe usted de los mundiales? Tercera pregunta al aire.
12: La pregunta número 215 de nuestro cuestionario. Pero alto de vuelta. ¿Está listo, Lucas?
14: Sí.
12: La pregunta es: ¿quiénes son los que ostentan el récord de haber sido campeones como jugadores y luego como entrenadores? Reitero la pregunta: ¿quiénes son los que tienen el récord o el logro, ¿verdad?, de haber sido campeones como jugadores y también como entrenadores, campeones del mundo? ¿Se entendió lo que es la pregunta?
14: Sí.
0: Muy bien, ahí está la pregunta. Escuchó atentamente Lucas, está pensando ya, la hacemos por el reloj. 60 segundos para responder tiene Lucas. ¿Cuánto sabe usted de los mundiales, Lucas?
14: Mario Zagallo, y Didier Deschamps.
0: ¿Respuesta final?
14: Sí.
0: Son dos para vos.
14: Sí.
0: Dos.
14: Sí.
0: Quienes ganaron como jugador y como entrenador un título mundial.
14: Sí.
0: Reiterame la respuesta.
14: Mario Zagallo y Didier Deschamps.
0: ¿Respuesta final?
14: Sí.
0: Mario Lobo Zagallo y Didier Deschamps. Respuesta final de Lucas. Destino la Carlos.
13: La respuesta de Lucas es correcta pero incompleta. Falta uno.
0: Atención, respuesta correcta pero incompleta. Pero ya respondió Lucas, ya dio su respuesta final. Obviamente el jurado va a decir cuántos puntos le damos. La respuesta es correcta a medias, Carlos. ¿Por qué?
13: Porque hay un tercer jugador que fue campeón del mundo con Alemania en 1974 y en Italia en 90 como técnico, que es Franz Beckenbauer.
0: Franz Beckenbauer.
13: Lleva un punto, Lucas.
0: Muy bien, ahí está, Lucas. Se te olvidó ese un jugador y un técnico. ¿Te olvidaste?
14: También.
0: ¿O te apuraste para responder?
14: No,
0: te olvidaste, Lucas.
14: Sí.
0: Para vos era solamente Mario Zagallo y Didier Deschamps.
14: Sí.
0: Y Beckenbauer, el Kaiser. ¿Cómo te va a olvidar el Kaiser? ¿Eh? ¿Te olvidaste?
14: Sí.
0: No importa. ¿Cuánto le damos entonces? ¿Un punto?
13: Un buen número. Está sumando bien, Lucas.
0: Está sumando. Bueno, 7 de 9 puntos, Lucas. ¿Qué tal?
14: Bien.
0: ¿Bien?
14: Bien.
0: Falta todavía, ¿verdad?
14: Sí, falta.
0: Vamos a seguir remontando.
14: Se puede todavía.
0: Se puede todavía. Bueno, ¿qué tal la pregunta hoy?
14: Y estuvo bien.
0: Estuvo bien, ¿verdad?
14: Sí.
0: ¿Sí? Bueno, ¿qué vas a hacer esta semana? ¿Sigue estudiando?
14: Sí, mucho.
0: ¿Leer mucho?
14: Sí.
0: ¿Buscar internet? ¿Mirar videos? ¿Cómo haces?
14: Y busco en aplicaciones
0: de mundiales.
14: Sí.
0: Ah, ¿y quién te ayuda a estudiar, a repasar así?
14: Mi papá.
0: ¿Tu papá te ayuda?
14: Sí.
0: Ahí de paso él aprende también, ¿verdad?
14: Sí.
0: Sí, sí. Bueno, excelente. Gracias, Lucas. A ver, entonces, 7 puntos de 9 hiciste hoy.
14: Sí.
0: Muy bien, vamos a repasar enseguida tus puntajes. Abel, gracias por venir, por darle a Lucas también, y vamos a encontrarnos la próxima, ¿eh?
11: Dale, gracias a ustedes.
0: Muchas gracias, Abel. ¿Cuántos puntos tiene en total?
12: 19 puntos sumando para Lucas. 19 puntos para Lucas Espínola, es lo que acumula hasta ahora.
0: Muy bien, 19 puntos. Él hizo 9 en la primera, ¿verdad?
12: Sí.
0: La primera todos hicieron 9 puntos.
12: Exactamente.
0: Después en la segunda, donde... se frenó.
12: Sí, hizo.
0: Se le complicó.
12: Tres puntos
0: nomás hizo. Exactamente. Eso es lo que hay que recuperar, Lucas. Muy bien. Ahí está entonces Lucas Abel Espínola. De 9 hizo 7 puntos. Ahí en la última nomás nos faltó un jugador. Era Franz Beckenbauer. Técnico o jugador y técnico. Campeón, uno de los tres que ostentan ese récord, junto a Didier Deschamps, el francés, y Mario Lobo Zagallo, el brasileño. 11:58 minutos, Alberto, estuvo ahí, hoy un poquito de nervio se sintió acá, en este bloque al menos, con Lucas, que todavía tiene chance, va a seguir, porque falta mucho todavía, apenas comenzó la competencia, Lucas Abel que va a ir a meterle una repasada general para venir con todo el próximo sábado, Alberto.
5: Exacto, tenemos ahí recordando también que tenemos la promesa, trajo Carlos la semana pasada de un hermoso televisor de ¿cuántas pulgadas era? 60.
13: Te voy a mentir, Alberto.
5: 43.
13: Bastante grande, un smart, pero realmente no recuerdo cuántas.
5: 43, pero
13: tengo en la oficina ya.
5: Bueno, ya está el televisor en la oficina. Vamos, para el ganador de nuestro concurso. Tenemos también el premio de Mundo del Deporte, David.
0: Sí, señor, Mundo del Deporte, que hoy viste, como siempre, a todos aquí con la camiseta de Paraguay, los balones del Mundial, gentileza del Mundo del Deporte, y que al final de nuestra competencia, al ganador, va a traer un premio muy especial. De primera, un premio, dice, gigantesco para nuestro ganador. ¿De cuánto sabe usted los Mundiales? Se suma también así Mundo del Deporte.
5: Bueno, gracias al... Licenciado Luis Benítez, director de la AI, por ese hermoso premio, ¿verdad? Ya está, dice la oficina de Carlos, así que ya está asegurado entonces eso. Vamos a una brevísima pausa y volvemos.

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0: Simplemente fútbol, dice la canción, y la música es algo tan especial que realmente a veces nos da la esencia de lo que uno parece que quiere escuchar en un momento como el que estamos viviendo hoy. ¿Verdad? Parece que amanecimos todos medio golpeados, medio entristecidos, y es simplemente fútbol, simplemente fútbol, y esa es la fuerza que tiene el fútbol, la pasión que tiene el fútbol, ¿verdad? Y si no viví de esta manera, parece que no es fútbol. Por eso que hasta ustedes están reclamando que los mundiales vuelvan a países que tienen un sentimiento muy especial de lo que es la vivencia plena del fútbol. Entonces también nosotros tenemos que tomar esto como simplemente fútbol. Perdimos un partido, pero no es el fin del mundo. La vida continúa, la vida sigue igual, todo sigue igual, ¿verdad? Y quizás ya mañana, el domingo o el lunes, comencemos a cambiar la actitud. Esta noche vamos a estar atentos al partido entre los equipos de Turquía y Australia, y quizás ahí ya comencemos nosotros a palpitar de vuelta. No, si jugamos así, seguro que vamos a ganarle a Turquía, ¿verdad? Y ya nos vamos a sentir ya. Si le ganamos a Turquía, vamos a comenzar a sumar ya. Vamos a tener 3 puntos ya, quizás el lunes o el martes ya vamos a tener 3 puntos también nosotros. Porque el fútbol es así, es simplemente fútbol, tiene una sensación muy especial. Entonces, vamos a ir levantando el ánimo, gente, no decaigan. El Mundial apenas comenzó y todavía hay mucho por ganar y mucho por vivir y gozar de lo que es una pasión muy linda, que es de alguna forma vivir en una manera especial el fútbol. Vívanlo, gócenlo, el fútbol es así. Hoy se pierde, mañana se puede ganar, como la vida misma. Siempre hay una revancha, David.
1: Así es, Alberto, y hoy estamos ya estamos con Diego, Diego Emiliano, que nos visita hoy de vuelta para seguir sumando puntos. Pero como hicimos con los demás chicos también, vamos a hablar un poquito con él de lo que dejó el partido ayer, las sensaciones que él tiene. Él nos dio un equipo titular muy interesante, que por lo visto no le llegó el mensaje al Faro, lamentablemente. Pero creemos que, por eso vamos a pedirle otra vez que nos arme un equipo para el partido contra Turquía. Y ahora sí creo que va a llegar el mensaje para Alfaro. ¿Cómo estás, Diego? Buen día.
2: Muy buenos días. Estoy muy bien. Bueno, un poco lío por lo de ayer. Y de antes, por suerte no anularon uno, porque si no iba a ser... Porque le anularon un gol a
1: sí,
2: Estados Unidos.
1: Sí, claro.
2: Si no iba a ser más grande otra vez.
1: ¿La diferencia?
2: Sí, nos metieron 5. Y también no hay de culparle solo a Cáceres, porque... No había pivot que la ayude ahí, porque solito estaba ahí defendiendo. Y la famosa doble marca que hay que hacer a Pulisic, porque si no nadie le para también.
1: ¿O marca personal o doble marca? Ninguno de los dos no hubo.
2: Ninguno de los dos hubo.
1: Uno decía Andrés Cubas que le haga una marca personal. Era riesgoso, pero no había otra cosa, ¿verdad? Había que hacer algo, ¿verdad, Diego?
2: Pero Bobadilla estaba perdido. Cuba,
1: sí, por eso.
2: Cuba tenía que encargarse de todo el medio campo de Estados Unidos por ahí.
1: Claro, estaba solo, por el bajo rendimiento, sí, de Damián Bobadilla.
2: Y después,
1: ¿para vos no es Juan Cáceres el gran culpable de los goles?
2: Tuvo buenas jugadas, hizo buenas. No hizo como siempre esas diagonales que siempre manda a los centros y eso. Pero, por ejemplo, Diego Gómez también, que decepcionó mucho.
1: Tuvo bajo.
2: Sí, que uno de los jugadores que más no acostumbra, por ejemplo, a tirar esos centros, los corners. Y hoy... No sé si tuvimos córner o...
1: No tuvimos.
2: Y donde somos mejores, que es por arriba, no pudimos ni ganarle por arriba a los estadounidenses.
1: Exactamente. Tuvimos muy... Nuestra fortaleza fue nuestra debilidad ayer. No tuvimos juego aéreo, no tuvimos defensa. Fueron los puntos más bajos. Bueno, Diego, vos tuviste tu equipo. No jugó Maidana, no jugó Mauricio. Entró después en el segundo tiempo Mauricio. Sosa entró en el segundo tiempo. ¿Eso estaban ahí entre tu equipo?
2: Sí, y primero Gil, yo estaba con él, pero...
1: Vos estabas con Orlando Gil, vos querías, sí, que sea Gil.
2: Pero ahora que veo, el arquero tiene toda la vista de la cancha para ordenar a su defensa, y no sé si tenía vergüenza de hablar ahí, pero...
1: Estaba medio tímido, medio con miedo, sí, parece, ¿verdad?
2: Y con más, y después necesitamos, no sé si Gatito vaya a hablar también. Pero lo de Gatito es que no va a querer salir a...
1: Claro, tal vez habla, pero no sale.
2: No va a salir.
1: ¿Y Gastón Olveira?
2: Y Olveira es nuestra única solución ahora. Y, Y con más, no me importa si soy cerrita.
1: Claro,
2: porque...
1: no importa eso.
2: Ahora tiene que estar mejor. Nomás, sí.
1: Para vos tienes que volver ahora el arquero.
2: Arquero Olveira, eso. Y después, no creo más le metan a Alonso, ojalá, porque estamos a día, necesitamos, y él se queda ahí y no tiene ritmo, no tiene salida. Y hubo uno que nos complicamos, que se complicó Junior, le pasó al derete, perdió y sí, por suerte no fue gol también.
1: Sí, sí, mucha falencia en la salida, muchas dudas.
2: Sí, y Maidana, esa radioactividad que falta ahí por la izquierda, a veces le va a meter ahí, le va a meter a correr allá, y después Magaláes, imposible que no esté Magaláes de titular.
1: Es imposible, tiene que ser titular.
2: Y después, ojalá que puedan pararle porque hay
1: arda. ¿Quién va a jugar con Gómez para vos? Boadilla ya no.
2: Boadilla ya no.
1: O sea, Cuba va a jugar. ¿Quién va a jugar con Cubas?
2: Antes yo quería que entre Villasanti por eso, porque si no estaba, pues, pero ahora no le convocaron y le metieron la pita.
1: Claro.
2: Y hay que saber porque si no le quieren meter, porque Maidana puede salir también a jugar como un poquito más arriba. Uh-huh. Como más o menos como un extremo, más o menos, porque para darle más salida y poder hacer eso, pero no sé si Alfaro va a querer tener, porque no estuvo tan concentrado, parece, porque si en la eliminatoria eso le ganamos a Argentina, que yo siento que Argentina le ha ganado a Estados Unidos.
1: O sea, Argentina es más que Estados Unidos.
2: Sí, y le ganamos a Argentina y después contra Estados Unidos, que perdemos ahora y...
1: Sí. Dolió mucho ver así una selección de Paraguay.
2: Sí, encima el primer mundial que voy a ver de Paraguay y ver así que pierde 4-1, yo sé ya.
1: Sí. ¿Qué te pareció Julio Enciso y Tony Sanabria?
2: Y Enciso fue nuestra salvación, o sea...
1: Había mucha esperanza en él.
2: Sí.
1: ¿Hizo una...?
2: Sí, la asistencia para Mauri y Tony estaba perdido ahí también. Después no sé qué, por qué le metieron a Arce, desesperación ahí de Alfaro. Porque
1: ¿quién tenía que entrar? ¿Pita?
2: Pita, por ahí no presionar a los centrales, porque los centrales de Estados Unidos estaban en el medio campo.
1: Jugaban muy cómodos.
2: Estaban en el medio campo y nuestro delantero también estaba en el medio campo. Cosa que tenemos que estar arriba presionando, ¿verdad? Y después las amarillas y eso también me hacía mal. Nos desesperábamos todos. No sé si es porque volvemos al mundial o algo así, pero demasiado mucho nos desesperamos, la salida principalmente. Tenemos jugadores lentos. Cáceres hizo bien, entró en medio y eso para jugar, pero si le metemos Velázquez tampoco vamos a tener salida, porque él tampoco es rápido.
1: No, no es salida. Bueno, ahí está el llamado a Jorge González, presidente de Encarnación FC. Acá hay un potable candidato para dirigir Encarnación FC tranquilamente en la segunda rueda. Mejor que Germán Gamarra, que Joel Maidana y lo que vengan. Impresionante, Diego. Vamos a hablar con el doctor Diego Verdejo. Diego Verdejo, padre, ¿cómo está, doctor? Buen día.
3: Buen día para todos. Así como dice Emiliano, un poco dolido por la derrota, pero yo creo que Dios y la Virgen de Cacupé están con nosotros porque nos pasó esto ahora. Hay que ver un poco que un mundial prácticamente con un formato nuevo va a ser más largo, ¿verdad?
1: Hay 16
3: y mejor que nos haya pasado ya ahora de entrada, exacto, que en el medio del camino, ¿verdad? Porque ahora vamos a pasar recién a 16, como decir. Entonces creo que en el momento oportuno vino a darse también esta situación, ¿verdad?
1: Para que nos vean nuestra realidad y en base a eso trabajemos para el otro partido, ¿verdad?
3: Sí, totalmente, ¿verdad? Nuestros jugadores mismos para que reseten sus chips, no sé. Y también sobre el tema que estuvieron hablando en el bloque pasado de la potable, o sea, la inauguración, ¿verdad? Qué lindo hubiese sido si Coqui Ruiz seguía, ¿verdad? Para nuestra apertura en el
1: 2030. Un mosaico, algo hecho a su estilo, ¿verdad?
3: Sí, él, creo que él, con lo que hizo cuando vino el Papa Francisco, quedó como uno de nuestras grandes mentes para ese tipo de eventos, ¿verdad?
1: Exactamente. Bueno, ¿qué tal está el concurso de nuestro jugador, Diego, doctor? ¿Estudiado?
3: Y está tratando de entrenar ahí cuando su mamá le larga algo, está de examen y...
1: Sí,
3: pero lo bueno es que Escucho se sienta a estudiar y todo ya relaciona con el mundial. En estos días estuve estudiando matemáticas y esto ya los números ya.
1: Sí.
3: Gracias a este tema de los mundiales.
1: Los números
3: le son más amigables.
1: Claro. Hasta la matemática es más amigable. Espectacular. Diego, ¿cuánto tiene Dieguito, Alexi? ¿Cuántos puntos tiene?
4: Diego tiene 18 puntos.
1: 18 puntos, Dante tiene 32.
4: 34.
1: 34. Sí, claro. Te falta. Vos tuviste una fecha libre.
2: Ajá.
1: Exactamente. Así que ahora para recuperar terreno, ¿verdad?
2: Sí.
1: ¿Estás listo, Diego?
2: Sí, estoy listo.
1: ¿Está listo? Muy bien. Vamos entonces a comenzar con Diego Emiliano Verdejo. La primera pregunta va a sacar. Adelante, Dito. Va a sacar la primera pregunta nuestro director técnico en potencia. Impresionante cómo lee el fútbol, cómo entiende Diego. Y aparte, obviamente, un estudioso también de la historia de los mundiales. ¿Cuánto sabe usted de los mundiales? ¿Estamos listos, Diego?
2: Sí, estamos listos.
1: ¿Cómo te gusta que te llamen? Diego, Dieguito, Emiliano, ¿cómo te llamas más?
2: Y en la escuela me llama más Diego.
1: Diego. Sí. ¿En tu casa?
2: Emi.
1: Emi. Ajá. No tenés ni un apodo, nada, solo Emi.
2: Sí, Emi me dicen por Emiliano.
1: ¿Qué? Claro, pero no tenés otro apodo, nada.
0: Gatito.
1: Ah, ¿cómo
4: te Gatito.
0: Primero, después era Vegetti.
4: Vegetti.
1: Sí.
4: Después en vez de la E ponía la I.
1: Sí. Dieguito. No, Emi, la vamos a llamar Emi, así lo llaman en su casa. ¿Así te gusta que te llame, verdad?
2: Sí.
1: ¿Sí? Te da igual. Bueno, Emi, Diego Emiliano, ¿estás listo para la primera pregunta?
2: Estamos listos.
1: Estamos listos. Te mitaste la cara ayer, ¿eh?
2: Sí, ayer en el partido vino mi compañero y ya se veía.
1: Está con cara pintada, nuestro concursante número 3 de esta mañana. Estamos listos para la primera pregunta. 12 con 14 minutos. Último bloque de cuántos saben ustedes los mundiales para este cuarto capítulo, Alexis.
4: Sí, señor. La pregunta es la siguiente. ¿Está listo, Diego?
2: Estamos listos.
4: La número 101 de nuestro cuestionario. ¿Cuántos saben ustedes de los mundiales? La pregunta es la siguiente. ¿Qué selección perdió la final del Mundial 1954? Pero la pregunta, ¿qué selección perdió la final del Mundial 1954? ¿Se entendió, Diego, la pregunta?
2: Sí, se entendió.
1: Vamos a correr entonces 60 segundos, Mundial 1954, final. ¿Qué selección fue la que se resignó a la derrota? Perdió esa final. Seguramente Diego nos va a agregar datos. ¿Contra quién, por ejemplo, verdad? Pero vamos a darle 60 segundos a partir de ahora.
2: El vicecampeón del 54 fue Hungría. El campeón fue Alemania. Y donde ocurrió el famoso milagro de Berna. Porque en fase de grupo, Hungría le ganó aplastantemente a Alemania. Y en la final, Alemania le gana 3-2.
1: Respuesta correcta o incorrecta. Ahí nos va a decir Carlos, pero respuesta final entonces es
2: Hungría.
1: Hungría. Y con el dato que agregó Diego Emiliano. Esa es la respuesta final. ¿Es correcta o incorrecta, Carlos?
5: Correctísima. 3 puntos para Diego Verdejo. Como él dijo, en ese partido sucedió el milagro de Berna. En la fase de grupos, Hungría había ganado 8-3 a Alemania. Y tenía en su fila al mejor jugador de ese mundial, que fue Ferenc Puskás. Y en la final, Hungría empezó ganando 2-0. O sea, todo el mundo estaba esperando ya que Hungría sea campeón. Y bueno, Alemania termina remontando y se consuma lo que es el milagro de Berna, porque se jugó en la ciudad de Berna, en Suiza.
1: Impresionante respuesta correcta. 3 puntos para Diego Emiliano. Entonces, agregó todo ese dato que después también Carlos Vago nos dio más sobre lo que fue esa definición de ese campeonato mundial, doctor, impresionante.
3: Sí, esa final fue muy especial porque estuvimos viendo con Emiliano, mostró también unos datos, ¿verdad? Que era, creo que el utilero de Alemania era este que fundó Adidas.
1: Sí.
3: Y esa final creo que llovió mucho, ¿verdad?
1: Adidas.
3: Y el utilero, el visionario este, ¿verdad? Los alemanes, la plantilla alemana tenía unos botines que eran recambiables, creo que
1: la taquilla,
3: ¿no? Y les puso la famosa taquilla de hierro, ¿verdad? Y eso hizo que ellos no patinen, porque creo que Hungría empezó ganando ese partido.
1: Sí.
3: 2-0, ¿verdad?
1: ¿Y bajo una lluvia ese gol o no?
3: Según leí, ¿verdad? ¿No?
1: Sí, sí.
3: Aparte, Hungría creo que venía de ser invicto esos últimos 4 años, no había perdido, metió 27 goles creo que en ese mundial.
5: 30 partidos invictos tenía.
1: Impresionante. Y terminó perdiendo la final. el partido que no tenía que perder, perdió. Ahí donde el micrófono. Por eso mejor, este es el mensaje de Hungría, ¿verdad?
2: Ajá, por eso es mejor perder el primer partido para después en la final poder ganar, ¿verdad? Y también que nunca fue nada fácil para Paraguay, ¿verdad? Que
1: nunca fue fácil.
2: No, nunca le regalaron nada y hay que seguir apostando así para ganar. Claro.
1: Exactamente. Muy lindo mensaje realmente, aprovechando la pregunta. Hungría, la respuesta correcta. 3 puntos entonces para Diego Emiliano. Vamos por la segunda, Diego. Ahí está Diego. Impresionante lo que sabe Diego Emiliano Verdejo. Emi, vamos por la segunda. Me imagino ahí en casa también, toda la familia, las hermanas también. Te apoyan seguro, Emi, ¿Te alienta tu hermana? No.
2: Mi hermana no, mi mamá, mi tía, ya lo sé, pero ¿sí? Mi hermana no.
1: No. Ahora cuando gane van a querer todos los horas, ¿verdad? ¿Qué le va a decir? No, no me apoyaste. No,
2: van a pedir prestado cosas.
1: Parte del premio, No le vas a prestar. No, bueno, todo para vos, Diego, Emiliano.
2: Para mi papá también.
1: Y también, tu papá también te está ayudando.
2: Y mi mamá también, que vino.
1: Claro.
2: Lo que pasó también.
1: Exactamente. Tu mamá, una pregunta nomás que ella se le haga, ¿verdad? Ajá. ¿Quién cantó la canción de Sudáfrica?
2: De Sudáfrica, mi vida.
1: Vamos a hacerle esa pregunta ahora cuando vuelva la mamá, entonces, un especial a ella. Vamos a la segunda pregunta.
4: Segunda pregunta, ¿está listo, Diego?
2: Sí, estamos listos.
4: La número 45 de nuestro cuestionario. ¿Quién fue el arquero titular de Alemania 2014? En el Mundial 2014. ¿Quién fue el arquero titular de Alemania en el Mundial 2014? ¿Se entendió la pregunta, Diego?
2: Se entendió la pregunta.
4: David.
1: El Mundial se jugó en Brasil, año 2014, y Diego

0: de Diego Villano Verdejo Campos?
1: La respuesta de Verdejo es correcta. El arquero titular de Alemania en ese mundial fue Manuel Neuer. Jugó todos los partidos de aquel torneo y fue guante de oro al mejor portero del campeonato.
0: Muy bien, 3 puntos entonces para Diego Emiliano Verdejo, de 6 posibles 6 hasta ahora, pleno por ahora, 100% de efectividad, con mucha seguridad, digo, no duda absolutamente nada. Vamos por la última, ¿sí? La tercera pregunta de esta ronda, la última también del programa, para Diego Emiliano Verdejo. Y hasta aquí respondió con mucha seguridad las dos anteriores. ¿Estamos listos para la tercera?
2: Estamos listos.
0: Muy bien, vamos por la tercera pregunta, la última de esta mañana.
3: Bueno, ¿está listo, Diego?
2: Sí, estamos listos.
3: Número 158 es la pregunta de nuestro cuestionario. Y la pregunta es: ¿cuál fue el primer mundial en Asia? ¿Cuál fue el primer mundial en Asia? ¿Se entendió la pregunta, Diego?
2: Sí, se entendió la pregunta.
0: Muy bien. ¿Cuál fue el primer mundial que se desarrolló en continente asiático? Histórico también, un hito. Por primera vez va a ese continente un mundial organizado por la FIFA. Corre reloj, 60 segundos a partir de ahora.
2: El primer mundial en Asia fue Corea y Japón 2002, campeón Brasil y vice Alemania.
0: Corea-Japón 2002 es la respuesta final de Diego Milano Verdejo, Carlos.
1: Si le preguntaba cuántas personas había en el estadio, iba a saber
0: también. Para mí que sí también, ¿no?
1: Menos mal. 3 puntos para Verdejo. El primer mundial fuera de Europa y América se desarrolló en Asia, en Corea-Japón 2002. La respuesta es correcta, suma los 3 puntos.
0: Excelente, fuerte el aplauso para Diego Emiliano Verdejo. Entonces, 9 de 9. Diego Emiliano, excelente. Felicitaciones, Edito.
2: Gracias, muchas gracias.
0: Muy bien, estuviste muy tranquilo y cómodo, muy seguro.
2: Sí.
0: ¿Sí? Las preguntas fáciles. Parece que cada vez es más fácil la pregunta, o es que cada vez sabes más y parece más que es fácil.
2: Cada vez repasamos más.
0: Estás repasando, leyendo. Siempre, ¿qué material usas? ¿Un libro, internet?
2: Y siempre hay un libro, ¿sí? Hay 2 libros que tenemos con mi papá ahí, que esos 2 siempre buscamos y si no llegamos a encontrar ahora, ahí la última ya.
0: Consultan ya ahí, la última, sí. Pero siempre leyendo un libro. Uh-huh. Excelente. Bueno, 9 de 9, Alexis, ¿eh?
3: Sí, 100% efectividad para Dieguito y suma ya 27 puntos.
0: 27, atención, sí, que se le acerca, ¿eh?
3: Le alcanzó ya a Luan, ¿eh? A Luan.
0: Le alcanzó a Luan, que hoy tuvo libre. Pero Dieguito ya tuvo libre.
3: Ya tuvo libre, sí.
0: Lucas también, Dante el que va a tener libre ahora. Dante entonces pasa a liderar, ¿verdad?
3: Sí, señor, 34 puntos para Dante Ramírez, 27 para Diego Verdejo, 27 para Luan Cardoso y 19 puntos para Lucas Espínola.
0: Así está, Alberto, nuestra tabla de posiciones con un Dante Ramírez sacando una pequeña ventaja, siempre con el asterisco de que él todavía no tuvo libre hasta ahora en el programa. Impresionante de vuelta hoy, no dejan de sorprendernos estos chicos, Alberto, con la capacidad que tienen para responder, la certeza que tienen en cada respuesta y los datos que le agregan en cada respuesta que dan, Alberto.
4: Exacto, esa es la parte importante, ya los datos ilustrativos que ellos dan y los conocimientos que tienen también, porque tranquilamente comienzan a analizar a la selección paraguaya, a su seleccionado, cómo tiene que jugar, cuáles son las falencias, o sea, eso te da la pauta de un amplio conocimiento y de lo preparado que están y que realmente nos alegra porque esto demuestra también la capacidad que ellos van teniendo. Ya perdieron ese miedo escénico, ya desapareció, lo hacen con mucha naturalidad y bueno, y eso es lo que buscamos de repente, una formación integral de nuestros chicos que participen, que se entusiasmen y que sean un poco un ejemplo para otros que a veces nos animan, ¿verdad? Pero bueno, está lo importante de eso, y yo creo que después, hoy llegamos medio cabizbajo, medio entristecido todo y nos vamos

0: robustecido por lo que ellos transmiten. Yo creo que ellos transmiten conocimiento, entusiasmo, ganas de salir adelante, y cada uno fue tirando su mensaje. Y decía Diego, lo importante es cuando se piensa en que sí podemos salir adelante y qué importa la primera derrota. En la primera derrota no termina la guerra, ni se pierde. Se pierde todo. Se puede recuperar Paraguay bien. Se ejemplificó con lo del equipo de Fede Puska, que era algo histórico en los mundiales. Hablar de la Hungría de 54 era una locura. Sin embargo, después de haber ganado 8-3, pierde un mundial 3-2. Y cómo aparecen también los botines a jugar también una parte de la historia del fútbol. Las canchas pesadas con barro, y aparecen los botines con taquillas cambiables. Uno de los puntos principales también en el tema de los jugadores de fútbol. Quizás muchas veces no tienen en cuenta ese tema. Pero son detalles gravitantes a la hora de definir un partido de fútbol, porque por una taquilla mal puesta en un botín a veces puede haber un resbalón y un gol en contra, ¿verdad? O sea, porque el fútbol a veces se gana con detalles, y es lo que nos faltó a nosotros anoche. Detalles, cuidar para no cometer tantos errores como lo decimos. O sea, que hoy lo hemos aprendido, robustecido, vamos a ver el partido de esta noche de Turquía-Australia, vamos a sacar conclusiones y vamos a comenzar a palpitar con lo que va a ser el partido del viernes próximo.
1: Así, Alberto, realmente, lindo mensaje que hoy lanzamos. Como decías vos, arrancamos cabizbajo, casi sin muchas ganas, pero después, al escucharlos a ellos y el análisis que hacen también, bueno, robustecido terminamos, y con la esperanza de que se va a cambiar esta historia, se va a revertir este mal momento que estamos teniendo, este mal arranque que hemos tenido, que obviamente mejor perder ahora que en una final o que más adelante, como decía Emiliano también. Bueno, gracias por venir, Emi. Te vamos a esperar la próxima semana, seguir metiéndole, estudiando, y fuerza Paraguay, ¿verdad?
2: Sí, fuerza Paraguay, y gracias a ustedes por recibirnos acá.
1: Bueno, gracias, Emi. Gracias, doctor, por venir también. Te tocó a vos hoy, Sao.
3: Sí, me tocó actuar de atajo micrófono hoy acá.
1: Porque no, impresionante, ¿eh? Pero vos estás ahí para cualquier cosa, ¿eh? Para auxiliar.
3: Vamos. Está primer auxilio.
1: Está primer auxilio. Gracias a todos por venir, ¿eh?
3: Gracias a ustedes por la oportunidad.
1: Muchas gracias, que tengan un buen fin de semana. Carlos también. Bueno, nosotros hoy de vuelta no terminamos de sorprendernos por el conocimiento de ellos, ¿eh?
4: Tremendo el nivel de los chicos. Cada sábado mejoran más. Cada sábado nos enseñan cosas nuevas. Y lo hablábamos fuera de cámara acá con el doctor y con Ramírez, con Dante. Lo lindo de todo esto es que se hace un tiempo en la semana para que los chicos compartan con papá y hablen de fútbol. Qué cosa linda, cómo une el fútbol. Y como siempre dice Alberto y dicen comentaristas también de Asunción, el fútbol es la religión de los hombres buenos.
1: Exacto.
4: Qué lindo que los padres y los hijos puedan compartir este momento tan lindo.
1: ¿Está bien? Está bien. Y ahí va a traernos ya cuántas pulgadas
4: Voy a traer la tele.
1: Ah, va a traer ya. Excelente. Gracias, Carlito. Muy amable. Nuestro juez aquí en Cuánto Sabe Usted Los Mundiales, Alexis, nosotros también vamos a despedirnos para que Alberto cierre después el programa, pero nos vamos a reencontrar el otro sábado.
5: Sí, señor. Muchas gracias a los chicos. Excelente de vuelta hoy. Realmente se nota el nivel.
0: Alexis, señor, recordame los horarios de los partidos de hoy.
5: Bueno, sí, los horarios del partido son para hoy: 16 horas Catar ante Suiza, 19 horas Brasil-Marruecos, 22 horas Haití ante Escocia.
0: Bueno, nosotros estamos hoy con la gran jugada de vuelta haciendo los partidos, ¿verdad?
5: Sí, señor.
0: Bueno, gracias, Lacy, gracias, David, gracias, Carlos.
5: Hasta la próxima, señor.
0: Ustedes se van mañana a Fran, David.
1: Es lo que quería mencionar. Mañana estamos en Fran, viajando a las 3 de la tarde, Guaraní de Fran, frente a el Unión, el Club Social y Deportivo Unión de la ciudad de Pilar, en el marco del arranque del Campeonato Nacional B, que otorga una plaza y media para la Intermedia 2020. 27, el nuevo estadio, el remozado estadio del Club Guaraní, no va a ser inaugurado aún, pero servirá para la habilitación de este campeonato. El estadio, una vez terminado al 100%, va a ser inaugurado de aquí a un poco tiempo más adelante. Así que vamos a estar mañana captando las imágenes y narrándoles también a través de Radio Itapúa.
0: Bueno, gracias. ¿Y qué le decimos hoy? ¡Yapúa, que Paraguay! ¿Eh? A Niña de Caguiri. Vamos a levantarnos, vamos a fortalecernos y vamos a seguir peleando en este campeonato mundial. Gracias, buen fin de semana.

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2: 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La escribana María Elena Molina tiene a su cargo la fiscalización de este sorteo. Escribana, nuevamente, muy buenos días.
3: Buen día para todos.
2: 12:31, van ingresando las bolillas y los distintos bolilleros. 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Reiteramos, es el sorteo matutino de hoy, sábado 13 de junio del 2026. 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
4: a la cabeza.
2: 12:34 en toda la República del Paraguay. 114, 114 a la cabeza. El 14, el borracho. 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El cordial saludo para María Rojas, para Andrés Riveros, para Yolanda Da Verde, también para Ramona Duarte, que están prendidísimos a través de las redes sociales. 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Son las 12:36 minutos en toda la República del Paraguay. Este es el sorteo matutino de hoy, sábado 13 de junio del 2026. 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Y nos queda el último juego de bolilla, que corresponde al 14º premio, parte final de nuestro sorteo matutino de hoy, sábado 13 de junio del 2026. Tenemos 114 a la cabeza, el 14, el borracho. 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El número 8, 288 para él. El 14º premio, 12 horas 38 minutos, resultado final. Atención. A la cabeza el 114. El 14, el borracho. Otro mente el 659, el 842, el 624, el 656, el 577, el 022, el 439, el 860, el 865, el 597, el 819, el 191 y el 288. Reiteramos, 114 la cabeza, el 14, el borracho. Escriban a María Elena Molina, ¿está todo correcto?
3: Está correcto.
2: Muchas gracias, escribana. No te olvides que a las 4 de la tarde volvemos con más premios aquí a través de las redes sociales con Quiniela TT. Gracias, buenas tardes. Chau, chau.

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En Polonia la costumbre siempre es de recibir los visitantes con pan y sal. El pan es símbolo de la durabilidad y la sal es tan apreciada como hoy en día, pues es una verdadera amistad. En Polonia de todas las cosas que podrías traer de recuerdos a tus seres queridos, comprarte algo inolvidable y que tiene ionizaciones realmente importantes para la salud, pues el ámbar que puedes encontrar en las resinas fósiles de árboles coníferos que existieron hace 6.000 años bajo el mar Báltico. Invitamos al mar Báltico para conocer las propiedades de este ámbar muy apreciado por los joyeros, muy apreciado por todas las cremas de belleza, puesto que es sabido que tiene propiedades ionizadoras también de embellecimiento. Aquellas personas que tienen un ámbar consigo cerca de la garganta, también podrían cuidarse de problemas respiratorios. Es una propiedad muy, importante y es un metal que puedes conseguir. Una piedra, el ámbar, y tiene varios colores. Con vosotros, el ámbar del mar Báltico. ¿Sabías que en la costa de la bahía de Gdańsk, en donde más se busca el ámbar, el oro del Báltico, es muy conocido hasta siglos por los romanos? Este ámbar es la resina de árboles coníferos resecada durante miles de años. Pulimentado y engastado en plata, el ámbar es un adorno perfecto, considerado como un manantial de energía positiva. Se lleva también por motivos de salud, el oro del Báltico, el oro polaco. Se conseguía desde tiempos remotos, desde la costa báltica. La fama del ámbar por los poetas piedra ardiente y por los comerciantes oro polaco corrió por todo el mundo, que llegaban a buscar desde el Imperio Romano al mar Báltico. Es una resina fósil, como he dicho, de árboles coníferos que vivieron hace 40, 50 millones de años, según son las investigaciones que se han hecho, ¿verdad? Esta piedra tiene muchos nombres locales, provienen sobre todo de su color rojo, naranja, marrón, amarillo y amarillo pálido. También se han encontrado ámbaras de color azul. El ámbar adornaba la billutería de ropa, vasijas de cultos religiosos también de antaño. Se hacen talismanes, collares. La tradición de los joyeros continúa desde las diseñadoras de joyas. Los adornos de ámbar que acompañan, sobre todo, ropa de materias naturales se aprecian en muchos países. Los artistas en sus talleres, como por arte de magia. Todos los años, pues ahora en junio, se considera la Feria del Ámbar, ¿sabes? La Feria del Ámbar, billutería y piedras preciosas. La empresa Batik ha ganado fama gracias a los bolsos adornados con ámbar. ¿Sabes? La diseñadora Borrena ha unido de una interesante manera de materias primas el cuero y el ámbar. Muchos artistas llevan estos bolsos, por sobre todo también se aprovecha en la medicina natural en forma de una tintura que baja la tensión, ayuda a la secreción de bilis, tranquiliza y frena el desarrollo de las bacterias, facilita la cicatrización de heridas y activa el sistema inmunológico. También proviene la formación de arrugas, las crevas que contengan el ámbar. Los preparados de la empresa Poliana Eva, que contenían las partículas de ámbar reales, terminó con un éxito en el mercado cosmético mundial y, ¿sabes?, ganaron la medalla de oro en la exposición mundial de eventos Eureka. ¿Sabes? Yantar, una de las localidades más pintorescas, hermosas de Polonia, cerca del mar Báltico, se convierte en la capital del ámbar de Polonia. En cuanto a las playas arenosas, se ven dominadas por los competidores buscadores de ámbar. Y lo más bueno, lo más lindo, es que debes saber que lo puedes ir a buscar personalmente al amanecer, después de una tormenta. Al amanecer puedes ir a las playas y buscar el ámbar personalmente, que se encuentran diseminadas por todas las arenas del mar Báltico.

Jeremy, Jeremy, wszystkie piękne, zapraszamy, zaśpiewajcie razem z nami. Y hoy vamos por los sorteos, van pasando los nombres de Yerba Mate Selecta de las Colonias Unidas, de Amijali, tenemos de Alimentos Upista, Magalí Oviedo, tenemos de Harina La Paz, Leudante, la por harina sería para Carmen Acosta, y tenemos de Yerba Mate Selecta, Camila Báez, y de Harina, Harina La Paz sería para Pablo. Gracias mi gente por esas mails, los mensajes a WhatsApp, todos aquellos mensajes de mucho apoyo, de mucho éxito, deseando puesto en todas las etnias, puesto que es un programa que va dedicado a todas las etnias, culturas que gustan nuestra cultura y nuestro arte polaco. Y es agradecimiento muy cordial agua para todas aquellas personas que escuchan el programa de A Mi Gente con Amor, canciones de Colombia. No es el arte, la cultura que una nación más importante puede transmitir a otra, que siempre brillen esos lazos emanados por la cultura y el arte. ¿Sabes? Gracias a todos, pues brindemos esta dicha, mi gente, de vivir.

con amor canciones de Polonia, la edición de Tere Dolera Producciones, quienes habla Teresa Bosek, invitándoles a un próximo encuentro, miércoles 12:30 horas. Tengan ese muy buen fin de semana. Muchas gracias.

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0: 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Será hasta un próximo encuentro. Muchas gracias.

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0: Continuamos acá por la Rock and Pop después de este bloque de temazos, por supuesto, uno mejor que otro. Espero que ustedes también estén disfrutando del otro lado, 95.5. También podés vernos a través de la página web de la Rock and Pop, rockandpop.com.py, a través de X y Twitch también, ¿eh? Así que si nos encontrás ahí, nos podés ver, puedes sacar una foto, nos podés arrobar, nos podés todo, ¿eh? Mandar un mensaje también al 0984-955-000, y acá leemos los mensajes en vivo. Quiero hacer un saludo muy especial a mi mamá, que nos está escuchando desde Córdoba, así que a través, por supuesto, de la web de la Rock and Pop, así que saludos, mamá, que nos está escuchando desde Córdoba, ¿eh?
1: Saludos a la mamá.
0: Así mismo. Chicos, ¿con qué continuamos ahora?
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2: Este sábado tenemos tres noticias muy interesantes.
4: A ver, contanos.
2: Empezamos con Flow. Sigue dando de qué hablar con Lado B. La banda paraguaya Flow fue protagonista la semana pasada con su concierto especial Lado B. Una propuesta donde revistaron canciones muy poco actuales en su repertorio, además de algunos.

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2: Con el 10º primer premio parte final de nuestro sorteo vespertino para la centena. El número 7 para la decena, el número 6 y para la unidad, el número 6, 766 para él. El 11º primer premio, parte final de este sorteo, 16.8 minutos, resultado final. Atención. A la que avisa el 905-905-05, el gato. Posteriormente el 980, el 784, el 999. El 117, el 418, el 895, el 696, el 500.

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0: la entra. Pásela bien, coño.
1: Pase, venga, yo le digo una cosa, hermano. Esto es un vallenato.

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0: Familia Velera, buenas noches.
1: Marcela con nosotros, familia, ¿eh? Marcela Morelos.

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aplauso fuerte para Emi.

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1: ¿Es liberal o es difícil? Más que un abrazo, yo quiero construir la unidad. Hay que construir la unidad más que un abrazo republicano, como se dice, como se hace en el otro partido. Nosotros vamos a construir la unidad. Y ese tiene un proceso y ese proceso lo vamos a lograr nosotros.
2: Hablando ya para...
1: Mi primera tarea es trabajar sobre la unidad del partido y en forma paralela en 72 distritos de la República del Paraguay hay más de uno o dos candidatos de la oposición y eso vamos a tratar de unificar para poder realmente tener un solo candidato de la oposición paraguaya en todos los distritos.
3: ¿Cuánto a las municipales? ¿Cómo están allá?
1: ¿Cómo?
3: ¿Cómo están en las municipales allá en Fernando?
1: En Fernando Laborda estamos muy bien, creo que vamos a volver a ganar porque nuestro candidato es el hijo del doctor Yoyito Franco, una persona tradicional ahí del... la ciudad Fernando La Mora y una persona que a sabiendas de lo que tiene que hacer en la ciudad. No, gracias a usted.
3: Gobernador, llegando acá a la ciudad de Encarnación.
4: Sí, realmente muy contento por acompañarle al candidato Carlos Pereira. Creemos que es el mejor candidato que tiene la ciudad de Encarnación y estamos confiados que con la unidad de toda la oposición vamos a volver a ganar acá en Encarnación.
3: Está políticamente en Central.
4: Estamos muy bien, después de estas últimas elecciones hemos ganado en los 19 distritos y así estamos fortaleciendo el Partido Liberal y toda la oposición en Central para enfrentar los próximos desafíos el 4 de octubre.
3: ¿Es difícil ser el gobernador tipo oveja negra dentro del Partido Colorado?
4: No entendí tu pregunta.
3: Es difícil, es como ser la oveja negra, liberal, dentro de la planadora de gobernadores.
4: Difícil, pero realmente tiene su lado positivo porque demostramos nuestra capacidad y nuestra gestión ante tantos gobernadores del Partido Colorado que no tienen el rendimiento que esperaban.
3: ¿Cómo están con el gobierno, por ejemplo?
4: Yo no estoy bien con el gobierno desde que asumí porque el gobierno me recortó todo el presupuesto de la gobernación del departamento. Pero sí, le estamos demostrando que con gestión podemos hacer grandes obras.
3: Gracias,
4: muchas gracias.

0: Sí, un gusto siempre visitar Encarnación, departamento de Itapúa. Un gran trabajo se hizo acá en la Municipalidad de Asunción con Luis Itt. Y estamos muy entusiasmados con la candidatura de Carlos. Sabemos que va a ganar y que va a ser seguir haciendo un gran trabajo para los encarnacenos.
1: Bueno, ¿hay unidad en serio?
0: Sí, en serio, en serio. Estamos firmes. No solamente acá, a lo largo de todo el país.
1: ¿Cómo se va construyendo?
0: La unidad se construye con confianza, pero sobre todo porque la gente demanda que nos unamos para tener el gobierno que se merece.
1: ¿Y esto va a seguir? Porque hay una elección presidencial en puerta.
0: No, claro. Empezamos con las municipales, seguimos con la presidencial.
1: Bueno, el senador Félix Solá, ¿cómo ve el gobierno actual?
0: Gobierno que está destrozando el país, van a dejar el país endeudado, sin energía, así que vamos a necesitar de las mejores mentes, de los mejores talentos, de los mejores líderes para sacar adelante un país que esta gente está robando a mano llena.
1: Bueno, el país marcha, digamos, también la gente ve lo que hacen ustedes en el Senado. ¿Cómo ve usted a la gente que le recibe, por ejemplo, esas peleas que tienen?
0: No, la gente busca que defendamos sus derechos. Nosotros no nos peleamos, nosotros defendemos los derechos del pueblo paraguayo. Derecho a sus intereses soberanos, el derecho a su energía, el derecho a una economía sólida, a tener mejores trabajos, a la salud, a la educación. La gente valora que alguien defienda los derechos del pueblo.
1: ¿Se va a mantener esto, el famoso, verdad, que sí o sí se haga frente a un gobierno que es de otro color, con lo que pasó con Katia y demás?
0: Nosotros, el país lo vamos a levantar entre todos, más allá de los colores. Por supuesto, nosotros vamos a presentar los mejores candidatos que tengamos, vamos a presentar los mejores programas para el país, pero el país lo vamos a levantar entre todos, sin exclusiones, sin colores que nos dividan.
1: Gracias.
0: Gracias.
1: Senador Rafael Félix Solá, también llegando acá al Club Nacional, están ya el gobernador del departamento de Itapúa, está el senador Buzarquiz. Vamos a ir al senador Buzarquiz, que está acá. Senador chiquitito, por favor. Acá llegando también, está con el gobernador de Central, está con el intendente Fernando Lamora, presidente del Partido Liberal, que prácticamente llevó 150 mil y algo de votos al que siempre estaba allá arriba, supuestamente.
2: Bueno, yo creo que la encuestadora se les hizo costumbre estrellarse ya en Paraguay. Por eso la gente duda mucho de las supuestas encuestas cuando se manipulan. Imagínate, la diferencia fue más del 30%, 50% de los votos para Alcides Rivero, el que en teoría iba a ganar, tuvo 19%. O sea, no te podés equivocar 30% o más del 30%, ¿verdad? Pero la interna tiene una lógica muy diferente. Si vos no tenés estructura, no tener un equipo, es difícil ganar una interna. Pero creo que las encuestadoras también tienen que ser más serias en su trabajo, ¿verdad?
1: Tanto pegó el senador, le pegó a todos. Ahora va a haber ese tipo de abrazo liberal, por así decirlo, después.
2: Y tiene que haber. Y yo, en el caso de él, yo creo que él ya conversó con el presidente del partido y seguramente va a haber un acto público donde vamos a estar todos juntos finalmente, ¿verdad?
1: ¿Quién le va a abrazar?
2: ¿A quién?
1: A María.
2: Yo con todo, con tal de que se comprometan a apoyar a cada candidato en los 263 municipios y en el 2028.
1: Gracias. Senador Buzarquiz, de esta forma también llegando acá. Hay dirigentes sociales que están llegando también. Está sacando la fotografía correspondiente. A ver si podemos retomar con el gobernador del departamento de Itapúa. Queríamos, ya hablamos con él, pero siempre vamos a entrar acá, vamos a meternos un poquito acá. Gobernador, estamos en vivo para Radio Itapúa y Canal 2. Se le ve muy contento hoy, buenas tardes.
3: Buenas tardes. ¿Por qué no estar contento si Dios nos regaló una hermosa noche, verdad? Un día muy especial donde vemos mucha gente muy contenta, muy feliz. Y bueno, feliz por todo esto. Realmente es una oportunidad muy importante para la ciudadanía encarnacena, para todos los ciudadanos del distrito de Encarnación, esta presentación de candidatura a la Intendencia, quien es la institución madre de administrar todos los recursos de los municipios, en este caso, en la toma de decisiones de inversiones como infraestructura, la parte de lo que tenga que ver, absolutamente todo pasa por manos del municipio. Y bueno, es una oportunidad para todos los ciudadanos del distrito de Encarnación elegir a sus autoridades, especialmente la cual estamos presentando como candidato a intendente, a Carlos Pereira.
1: A una semana de las elecciones internas, le tiene el presidente electo, ganó por 150 mil votos, prácticamente a quien le pegó en toda la campaña.
3: La verdad que las elecciones internas ya pasaron, ¿verdad? Estamos contentos por el gran apoyo que tuvimos en la gran mayoría de los liberales. Hoy el resultado ya está definido y bueno, nos resta trabajar para las siguientes elecciones.
1: Habrá ese abrazo, no sé cómo llamarla, de liberal, ¿cómo?
3: Y la verdad que yo no tengo inconveniente con nadie, ¿verdad? Yo no fui candidato a presidente, fui, trabajé por un equipo político y bueno, en Itapúa lo demostramos así también.
1: Gracias.
3: Muchas gracias a usted.
1: Se habló mucho de la jefatura de campaña. ¿Cómo está eso?
3: Firme.
1: Toma. Toma.
3: Del... Así mismo.
1: Gracias. Bueno, con el jefe de campaña entonces, el proyecto Carlos Pereira, acá está la señora Nancy. La señora... Bueno, nos vemos muy sonriente también al lado acá.
4: Claro, apoyando a mi cuñado, Carlos Pereira.
1: La gente que vino acá a apoyar, así también como le ha apoyado en Campo de Estado.
4: Así mismo.
1: Gracias. Muy bien, ahí está llegando el señor Prieto, también está llegando en estos momentos. ¿Dónde está? Está la fotito. Está, vamos a ver. Bueno, llegando acá a la ciudad de Encarnación.
2: Sí, estamos acá apoyando a nuestro futuro intendente Carlito Pereira.
1: Bueno, ¿cómo ves esto?
2: Es una fiesta. Es la ratificación de lo que ya sospechábamos, ¿verdad? Que Carlito está fuerte, que Encarnación está convencida y que la oposición va a llegar unida.
1: Bueno, todo unido, ¿es una unión verdadera o está
2: ahí? Es una unión verdadera. Yo creo que tardamos, pero aprendemos la lección. Estoy comprometido en llegar juntos en el 2028 y también toda la oposición. Sé que no es fácil, pero estamos intentando y estamos avanzando en eso.
1: ¿Estás avanzando, caminando en tu proyecto?
2: Caminando, avanzando, dialogando, y también tenemos una muy buena relación con Alcide Rivero, donde eso facilita mucho las cosas.
1: ¿Bache es tu amigo?
2: No, Bache no. Pero trato de no pensar en eso, ¿verdad? Tratamos de construir, tratamos de pensar en los proyectos y no las personas.
1: Gracias.
2: Gracias.
1: Bueno, hola doctor, ¿qué tal? ¿Cómo está? Bueno, llegando acá a Encarnación.
5: Sí, muy contento, muy feliz de estar siendo recibido con este recibimiento tan caluroso en esta hermosa ciudad.
1: Bueno, ¿cómo está ese? Porque siempre debemos... fuerte ahí en diputado, ¿cómo está eso?
5: Estamos peleando siempre, haciendo patria, poniendo lo mejor de nosotros para seguir construyendo el país que queremos.
1: Gracias. El diputado de la capital del país está llegando acá también. Es un diputado de Alto Paraná, efectivamente está llegando con el señor Prieto. Está prácticamente

siguen llegando gente, invitados especiales, también están las mascotas, la gente que llega por su kepi, remeras, está llegando aquí al Club Nacional.

vamos a esperarle al ingeniero Carlos Pereira, que en instante nada más va a llegar por acá para poder charlar por lo menos antes que entre al sector donde está la gente. Acá están todos los dirigentes nacionales que van a acompañar hasta el sector de el escenario central que se armó aquí en el Club Nacional.

y señores, damos la más cálida bienvenida al gobernador, al querido gobernador del departamento de Itapúa, Javier Pereira Rieves.

Bienvenido al querido gobernador de Itapúa, don Javier Pereira Rieves. Lo acompaña su colega, el gobernador del departamento central, el querido Ricardo Estigarribia. Los senadores Salim Buzarquis y Rafael Finizola.

Hay mucho por contar en mi vida. Vamos a empezar. Nací el 1 de septiembre aquí en Encarnación, en el año 1988. Parte de una familia muy numerosa, somos 8 hermanos. Mi papá era albañil, maestro mayor de obras, pero por consecuencia de una enfermedad que le impidió a él trabajar, mis hermanos mayores se hicieron cargo de nosotros. Tuve que empezar a trabajar a muy temprana edad, a los 12 años ya empecé a trabajar en el campo sin descuidar mis estudios. Creo que el trabajo en ese momento

0: Enseñanza lo aplico tanto en la función privada como también en la función pública que hoy ejerzo. Mi papá fue mi mayor influencia, sus enseñanzas siguen marcando mi vida hoy. Si bien él fue albañil o maestro mayor de obras, ser constructor me motivó a estudiar ingeniería. Me enseñó a construir algo que perdure en el tiempo. Creo que nunca busqué involucrarme en política abiertamente, sino que se presentaron las oportunidades. Fueron otras personas quienes vieron tal vez en mí, gracias a la confianza de muchos compañeros nuestros. Tuve la posibilidad de ser presidente del Centro de Estudiantes de la Facultad de Ingeniería en dos periodos, de demostrar que podríamos hacer las cosas diferentes. A partir de ahí pude ser representante estudiantil en el consejo directivo de la propia Facultad de Ingeniería. Luego me recibí de la carrera, fui representante en el Consejo Superior Universitario de todos los egresados de todas las carreras. Fui electo concejal departamental en el 2018 y desde ahí empezó mi carrera política con mucha fuerza. Tal es el caso que en el 2023 fui electo diputado nacional.
1: Sean más que bienvenidos. ¿Cómo estás, Elvio?
2: Buenas noches, Encarnación Baeza, ¿cómo estamos?

0: Municipal de la ciudad de Encarnación, capital del departamento de Itapúa, República del Paraguay.
1: Que nos disculpen las visitas, pero la ciudad más linda del Paraguay. Un fuerte aplauso para Encarnación. Y para todos ustedes que hoy nos van a acompañar, porque pronto vamos a disfrutar de una gran victoria con Carlos Pereira, intendente.
0: Totalmente, así que bienvenidos a todos y para ya disfrutar de este evento, vamos a pedir que suba al escenario a Julio Esbardela, que nos va a deleitar con una linda poesía, especialmente para todos los encarnacenos y para nuestro futuro intendente municipal, Carlos Pereira. Adelante, Julio, por favor.

Señoras y señores, muy buenas noches. Así dice este poema que hice de todo corazón para Carlos Pereira. Y dice así: gritos al cielo, pueblo itapuense, encarnacenos, jubilosos, enarbolemos la bandera tricolor, roja, blanca y azul, en esta alborada de un nuevo amanecer, con el pimpollo fraterno del amor, adornado inalterablemente por la paz, el entendimiento y la justicia sin injerencia ni partidismo, que nuevamente emerjan los valores patrióticos, acompañados por la hermosa familia paraguaya. Hoy, un auténtico hombre de sangre genuinamente paraguaya y de profundo espíritu encarnaceno se presenta como estandarte de lo que tanto necesitamos: transparencia, honestidad y gestión pública sin engaños. Carlos Pereira se luce y trasluce como ejemplo familiar, reflejado en su hermano Javier como gobernador, donde el espíritu se espeja sin espejismo. Que Encarnación celebre el renacer de esos más altos valores y encuentre en la transparencia la honestidad y el amor a la comunidad el camino seguro hacia un

porvenir mejor. Pueblo encarnaceno, salud, Dios, patria y familia. Y para finalizar, yo en mi carácter de catequista lanzo en el aire la sal y el agua bendita como símbolo de bendición a esta campaña que se inicia y que tenga un hermoso feliz nombrándole a Roque González de Santa Cruz. Para todos ustedes,

gracias por tan emotivo momento, don Julio. Y es momento de dar las gracias a todos los representantes que nos acompañan hoy aquí en Encarnación. Un fuerte aplauso y le pedimos que se pare a los representantes que vamos a ir nombrando por partido inicialmente, y más adelante ya los vamos a nombrar como persona y también con todos los acompañantes que vinieron. Partido de la Participación Ciudadana.

Partido Patria Querida. Partido Encuentro Nacional. Partido Yo Creo. Partido Cruzada Nacional.

0: Partido Demócrata Progresista. Partido País Solidario. Partido Liberal Radical Auténtico. Movimiento Ciudadanía Activa. Partido de la Libertad.
1: Muy bien, también damos la más que alegre bienvenida también al señor gobernador del departamento de Itapúa, señor Javier Pereira Rieve, distinguida esposa, la licenciada Nancy Verde Pereira. A nuestras autoridades nacionales quienes nos acompañan, al senador nacional Salim Buzarkis, al senador nacional Eduardo Nakayama, al senador nacional, en este caso Walter Kovilansky, a la senadora nacional Lucía Mendoza, al senador nacional Rafael Filizola, a la senadora nacional Esperanza Martínez,

0: Ricardo Estigarribia.
1: Un futuro que se abra para vernos florecer.
0: También damos la bienvenida a Alcides Riveros. Y también damos la más cálida bienvenida a Miguel Prieto.

también ahora nuestros candidatos. Vamos a ir nombrándolos para que también se prepare su hinchada y ellos se pongan de pie para que muchos de ellos sean también conocidos por ustedes. Keiji Ishibashi, Partido Revolucionario Febrerista, activando junto a Ciudadanía Activa.

0: Claudia Arévalos.
1: Por el Partido Liberal Radical Auténtico, Jorge Serviam.
0: Por el Partido Participación Ciudadana, René Miglio.
1: Por el Partido Liberal Radical Auténtico, Natalia Enciso.
2: Llegando acá en un lugar ya conocido, el Club Nacional.
3: Buenas noches a todos. Realmente hoy venimos a tener una noche más de encuentro ciudadano aquí en el Club Nacional, un marco de público muy importante, gente que se ha acercado a darnos fuerza en este proceso de inicio de una campaña con vistas a las generales. Realmente creemos que el apoyo ciudadano es el que nos da la fuerza suficiente.
2: ¿Es importante el apoyo de políticos en la capital, Ciudad del Este y otros lados?
3: Ellos vienen acá porque nosotros les vamos a desafiar a ellos, ¿verdad? Encarnación es una ciudad que necesita de los líderes nacionales, pero para que vengan a traer cosas aquí, para que vengan a comprometerse con Encarnación. Encarnación necesita el respaldo, no solamente que Encarnación siempre dé votos a la capital o a políticos nacionales y que ellos no vengan acá a cumplir su desafío. Tenemos una lista de pedidos para ellos, por eso la presencia de ellos es fundamental. Ellos se deben comprometer, no con Carlos Pereira, se deben comprometer con esta ciudadanía encarnacena que tiene esperanzas.
2: ¿Se le invitó a todos o es una parte nada más?
3: Bueno, en realidad hay un grupo de políticos de la oposición que siempre está presente acompañándome, que siempre está haciéndome sentir el respaldo necesario en forma personal y con sus equipos locales, ¿verdad? Ellos fueron invitados hoy acá, hubieron otros que por compromisos particulares no pudieron estar, líderes importantes también, a quienes les envío mis saludos cordiales, pero aquí creo que hay una buena cantidad de personas.
2: El presidente electo del Partido Liberal también.
3: Me decía, mi primer acto oficial va a ser como presidente electo, así que creo que los partidos políticos tienen una deuda. Hoy deben ocuparse de los problemas de la gente y no problemas internos entre partidos. Creo que eso tenemos que hacerle entender a ellos, que Encarnación es una ciudad que va a exigir muchísimo, va a golpear la puerta y va a golpear la mesa también, para exigir las reivindicaciones que nosotros necesitamos.
2: ¿Qué ve en esta gente?
3: Esperanza. Hay gente que tiene mucha esperanza en que hagamos las cosas como corresponden, ¿verdad? Creo que eso confían, eso esperan de nosotros. La gente ve en nosotros esa posibilidad de que políticos distintos que venimos a hacer las cosas que realmente necesita Encarnación.
4: ¿Por qué la gente debe de creer en Carlos Pereira?
3: Bueno, nuestra hoja de vida habla claramente de eso. Nuestra hoja de vida da señales claras que somos personas creíbles, somos personas de trabajo. Y por sobre todas las cosas que nos comprometemos son cosas que cumplimos y que vamos a llevar adelante a Encarnación. Encarnación ya conoce el pasado, Encarnación le proponemos ir hacia adelante y lo vamos a ir adelante conmigo, con Carlos Pereira y con todo ese equipo de personas que me acompañan, que me rodean, gente que me da la fortaleza necesaria para lograr los objetivos que nos trazamos juntos.
4: Carlos, ¿cómo crees aglutinar toda la gente que está acá y la gente que no está acá hoy?
3: Bueno, esta es una señal de que una parte de la ciudadanía. Hay muchísima gente que quiso venir lastimosamente por la capacidad de desplazamiento y de infraestructura para movilizar a tanta gente del interior de Encarnación. No pudieron estar todos los que quieren estar. Realmente esta es una muestra clara nomás de una parte de la ciudadanía que nos va a respaldar. Y como van a ver, hoy vienen a demostrar con energía las esperanzas que tienen en una Encarnación mejor.
4: ¿Cómo pensás llegar a esas personas que están indecisas todavía, Carlos?
3: Hay una buena cantidad de gente indecisa. Gente que todavía sigue analizando a los candidatos, a las propuestas. Creo que nosotros el desafío que tenemos es justamente demostrar con claridad, demostrar con mucha fuerza las ganas que tenemos de gobernar de Encarnación, pero gobernar para la gente, gobernar con una muestra clara de que somos personas que venimos a servir y no a servirnos en la política. Ahora hablamos con todos. En realidad, desde el inicio de esta campaña le hablamos a todos, no le hablamos a los partidos políticos. Eso es lo que nos caracteriza. Iniciamos hablando, mucha gente quiso que entremos en problemas personales entre candidatos. Esa no es mi pelea. Mi pelea hoy es reivindicar los problemas de la gente. Muchos quieren que haya fricción, porque eso genera polémica, genera desgaste entre personas, entre los políticos. Al Encarnaceno con eso no le vamos a solucionar los problemas. Tenemos que ocuparnos de los problemas de la gente y demostrar con qué forma, de qué forma vamos a solucionar esos problemas, porque si no quedan solamente en promesas vacías, sin la capacidad mínima de dar esas soluciones que la gente busca.
2: Se habló mucho de la jefatura de campaña. ¿Cómo está eso?
3: hoy van a tener una novedad, una primicia. Hoy asume una persona con todas las letras, va a asumir la jefatura. Justamente es la sorpresa para la noche, para que asuma públicamente la jefatura de campaña, que es lo que nosotros le pedimos, ojalá de ese anuncio público.
5: Él dijo que te conoce de chiquito, el que va a asumir.
3: Me conoce muy bien, con mis defectos y con mis virtudes. Conoce mi corazón, conoce mis capacidades y conoce mi motivación principal, por qué yo estoy acá. Jamás, nunca van a ver ninguna publicación mía haciendo gala de recursos públicos. Jamás he publicado una obra como mía usando plata pública. Jamás he hecho alguna obra que tenía que haber hecho otra institución pública y con plata de esa institución hacerla ver como mía. Nosotros venimos para solucionar los problemas reales, no para hacer populismo en épocas electorales. Por eso hablamos claramente de cuál es nuestra hoja de camino, nuestra planificación de lo que queremos reivindicar con esa encarnación del futuro, pero planificada desde hoy, con esa capacidad y el compromiso que tenemos.
4: Hay mucha gente que va a votar por primera vez, ¿qué le decimos a ellos?
3: Bueno, los jóvenes son nuestra esperanza. Lastimosamente hay una desconexión entre la política y los jóvenes, y eso tenemos que reconocer. Muchos políticos hacen cosas muy distintas a lo que la política hace con tal de entrar en la conversación de los jóvenes. Nosotros tenemos que despertar ese interés y que ellos no solamente comenten en el Facebook o den me gusta a alguna publicación. Ellos tienen que bajarse a la cancha porque tienen que ser responsables también de la construcción de su futuro.
6: ¿Por qué le deben de votar a Carlos Pereira? ¿Por qué le deben de votar?
3: Bueno, porque demostramos capacidad de gestión. Carlos Pereira es una persona de trabajo, vengo desde los 12 años trabajando. Capaz la madurez me encontró muy temprana edad, en época que tal vez tenía que estar haciendo otra cosa. Eso me ha formado el carácter, me ha formado la conciencia de las responsabilidades que uno tiene que asumir. Hoy, con la capacidad técnica que tengo, hoy con el compromiso ciudadano que tengo con la gente, venimos construyendo eso hace mucho tiempo. Pasamos por muchos cargos políticos ya, pasamos por muchos años en la exposición pública, y jamás van a decir por Carlos Pereira que es una persona corrupta o que ha desviado fondos públicos para beneficio personal. Y eso nos hace diferentes a cualquier otro político.
5: Enfrente lo va a tener a Sebastián Remezoski. ¿Cómo le conoces?
3: Bueno, a Cheva lo conozco, es un colega que ingresó a la política, en este caso, simplemente por una desgracia de un colega, le tocó a él asumir la banca de diputados. Nos conocemos con Cheva hace por lo menos 15 años atrás ya, éramos socios en un club, el Pinar, voy a decir el nombre, él también era socio con nosotros, jugábamos los fines de semana. Pero después, bueno, de eso, hoy Encarnación tiene que elegir al intendente que administre los recursos públicos, un intendente que tenga la capacidad de ver cómo se realizan las obras, cómo se hace, cómo se ejecuta y cómo se cuida la plata. Porque hoy ya no solamente cuidamos la plata de nuestro bolsillo, tenemos que cuidar la plata del contribuyente, del ciudadano. Y esa es la verdadera demostración que tenemos que ver. Demostración de conocimiento técnico, demostración de administración y, por sobre todas las cosas, el compromiso social para el servicio de la gente.
6: Pero justamente se habla del continuismo, el tema de Luis Hid, que queda pegado allí, de que sería nuevamente una situación, ya que él tiene muchas críticas en su administración y que tu figura sería el continuismo de él.
3: Soy una persona auténtica. Tengo un criterio propio, no me considero, o sea, en realidad no existen personas que son iguales entre sí, ni los hermanos son iguales. Hoy vengo yo acá a reivindicar un proyecto de transformación de Encarnación, un proyecto que tiene sus críticas también, cosas que yo creo que debemos mejorar, que tenemos que cambiar, y eso lo tenemos que demostrar con el compromiso hoy, no solamente en el discurso de querer caerle en gracia al ciudadano. Tenemos que tener la capacidad de ser didácticos, de enseñarle al ciudadano qué es lo que vamos a hacer con su dinero, y tenemos que asumir compromisos. Yo personalmente asumo el compromiso de no tener que aumentar ningún solo impuesto, pero al contrario, trabajar con una credibilidad y que eso haga y acerque al contribuyente ver la contraprestación de una institución municipal para mejorar los servicios básicos que un municipio está obligado a cumplir y a beneficiarle a sus ciudadanos.
4: Carlos, una muy baja participación en la interna, ¿cómo pensás incentivar a los ciudadanos que salgan ese domingo 4 de octubre?
3: Históricamente las participaciones dentro de la interna son bajas, ¿verdad? Porque hoy yo creo que el ciudadano paraguayo en general está tratando un poco de desvincularse de los colores y de los fanatismos partidarios. Hoy el ciudadano apuesta y busca propuestas en elecciones generales donde califica a las personas por su capacidad, por su don de gente y no por una afiliación política. Por eso veo que en los partidos tradicionales ese fanatismo de afiliación, a no ser que sea por algún cargo público, está bajando muchísimo. Entonces tenemos que tener la capacidad de tener el discurso, el vocabulario ideal para captar aquel voto pensante, aquel voto que es exigente, aquel voto crítico, más allá de los fanatismos, porque yo siempre digo, si yo agarro el color de mi trapo y le hago hervir, no voy a comer nada de ese color o de ese fanatismo. A nosotros nos exige tener y demostrar capacidades de gestión y de resultados para la gente mejor.
4: Carlos, ¿qué le decía a la gente que te sigue señalando como el cambureteño?
3: Bueno, ya eso es, me pone orgulloso, siempre dije. Si eso es lo más grave que tienen para decir de Carlos Pereira, una persona que está expuesta más de 10 años ya en la función pública, me siento una persona súper orgullosa de que hemos construido con trayectoria y con mucha solidez, de que por Carlos Pereira lo único que entren es que supuestamente soy cambureteño por las raíces que tengo de una familia que transformó Cambureta desde la gestión pública. Esa es la cercanía que me tienen, de un hermano que fue intendente por 3 periodos en Cambureta y que ha transformado esa ciudad. Soy nacido aquí en Encarnación, hice la escuela y el colegio en el municipio de Cambureta, pero hace más de 20 años, de forma ininterrumpida, estoy viviendo aquí, en esta casa, en esta ciudad, donde reciben muchos ciudadanos. Acá muchos de ustedes no son nacidos en Encarnación y no por eso deben ser excluidos. Ustedes deben ser parte del desarrollo de Encarnación. Y eso le digo a todos los ciudadanos. Encarnación no es para una élite social nomás. Encarnación es la que da oportunidades a muchos ciudadanos de toda la República del Paraguay, inclusive extranjeros, que deciden venir a vivir aquí en Encarnación porque este es un lugar de oportunidades. Yo no voy a tener ningún discurso de discriminación absolutamente con nadie. Yo voy a tener la convicción clara de abrazarlos a todos, que todos ustedes forman parte del desarrollo y el crecimiento de Encarnación, más allá de donde hayan nacido, donde hayan estudiado el colegio o la universidad. Hoy están apostando por Encarnación y con Carlos Pereira ustedes van a ser parte del desarrollo.
7: Pero hablaste un poco de apoyo, acá se ve rostro colorado incluso apoyándose.
3: Muchos colorados. Esta es la semana donde más cantidad de llamadas de ciudadanos afiliados al Partido Colorado que se reivindican como colorados, pero van más allá de solamente el color de su partido. Por eso les agradezco a los colorados, no quiero decir colorados de bien, pero son colorados que tienen una opinión crítica y que superadas las internas van a votar por las personas y no por los colores, porque entienden que esa es la forma de que vamos a desarrollar Encarnación.
2: ¿Viste alguna visita de dirigente colorado ya?
3: Sí, de apoderado, me contaron lo que pasó el domingo en las elecciones. Justamente son cosas que tenemos que cuidarnos. En las elecciones generales vamos a encarar de una manera distinta. El control electoral nuestro va a ser fuerte, vamos a buscar personas comprometidas y que realmente defiendan la voluntad popular. Entonces, todas esas cosas, esos condimentos nos hacen más fuerte y nos hacen más seguros de que los números realmente están de nuestro lado.
2: Gracias, y te dejo ir allá en el plató central, ahí que te están esperando.
3: Muchas gracias a todos, gracias por acompañar este evento. Este es un evento ciudadano, sin bandería política, que una a la ciudadanía encarnacena en busca de un proyecto claro.
2: Gracias. Bueno, Carlos Pereira, de esta forma, dámonos ya tu parecer a la llegada nada más de esta tarde-noche, llegando aquí en el Club Nacional. Acá,
8: el saludo correspondiente.
2: Por favor.
9: Encarnación, gracias por recibirme tan bien. Gracias de corazón a todos los compañeros que me estaban acompañando, a los líderes nacionales que están acá, señor gobernador, señor presidente del Partido Liberal, a todos los senadores, diputados, concejales, futuros concejales, al gobernador de Itapúa, su señora esposa, su hermosa familia. Hoy estuve caminando con nuestro futuro intendente por la feria, por el circuito comercial, y el pueblo me dejó bastante claro que te admira, señor gobernador, que están contentos con el trabajo que estás haciendo. Y le decían a Carlos, si haces la mitad de lo que hace tu hermano, o si sos la mitad, te vamos a votar. Y claro que va a hacer, le decíamos nosotros, si queríamos su voto. Claro que va a hacer, le decía yo ayer. Pero no creo que sea muy diferente. Es de familia. La disciplina, el trabajo, el coraje. Yo sé que también sos perseguido. Yo sé que en esta hermosa ciudad tenemos, o en este gran departamento de gente trabajadora, tenemos una gran conducción. Estuve hablando con Carlitos. Estoy seguro de que va a ser un gran intendente. Y por él estamos acá. Por él estamos todos. nos está demostrando el ejemplo. A nivel país parece que tenemos alguna diferencia, pero eso es mentira. Eso se soluciona hablando. Y me comprometí con el señor presidente Alcides Riveros a acompañar y hablar solamente del 2026. Y estamos empezando por la ciudad más hermosa de nuestro querido Paraguay. No voy a prolongar porque hoy tenemos un protagonista y de verdad, de corazón, y voy a venir a caminar nuevamente con él. Porque no voy a parar de trabajar hasta que Carlos Pereira sea nuestro intendente. Mucha fuerza y adelante en camino.

0: Muchas gracias, señor Miguel Prieto. Y volvemos a hacer el llamado a las personas que están en el pasillo del ingreso. Para mayor comodidad y por seguridad también, les invitamos a que puedan utilizar los lugares en la zona posterior de este establecimiento. Y también a los señores de la prensa, les informamos que contamos con 3 tarimas a los laterales para que puedan ocupar esos espacios. Muchas gracias.
1: Muy bien. Seguidamente convocamos a la diputada nacional Rocío Vallejo, también aquí en el escenario principal, por favor. Escuchar algunas palabras de la diputada nacional Rocío Vallejos.
2: Yo quiero comenzar esto agradeciéndole acá a la persona más importante de este lugar. Sin esta persona, no íbamos a estar acá. La mamá de Carlitos.

ni el gobernador iba a ser gobernador, ni Carlito iba a ser diputado, ni hoy intendente en situación de espera. Así que gracias, señora. Gracias a todas las autoridades presentes. Y me encanta su canción. Me encanta.

Yo ahora quiero que se paren los valientes candidatos a concejales. Los valientes y corajudos y patriotas que quieren que su ciudad sea mejor. Gracias. Gracias por la valentía. Gracias por el coraje que le dieron ustedes, que es de mi partido. Pero cada uno de ustedes representa la esperanza para esa gente que hoy está aquí. Y la gente tiene que saber que el intendente no puede gobernar solo, que les necesita a los mejores. Y entonces ahí ustedes tienen el compromiso de transmitir esa pasión, esa esperanza, esa llama de tener y seguir teniendo, como decía Edu, la ciudad más hermosa del país. Así que felicidades, gracias por su compromiso y bueno, cumplan lo que le prometen a la gente, porque eso es lo importante.

de la ciudad de Asunción. Soy la diputada Rocío Vallejo, pero estoy tan feliz. Vine hace poco, vengo a Encarnación a enseñar, soy docente de Derecho Penal, así que encontré a algunos de mis alumnos hoy, pero sobre todo vengo a acompañar a la amiga, vengo a acompañar a la persona con ideales, vengo a acompañar a aquel que sé que va a dar lo mejor de sí para que esta ciudad siga brillando. Mi compromiso con ustedes, con cada uno de los encarnacenos, con cada uno de los candidatos y con, por supuesto, con Carlos, para poder el 4 de octubre y luego venir ya al juramento de Carlos como intendente. Muchas gracias.

noches, Encarnación. Muy buenas noches a todos, muy buenas noches a las autoridades presentes, senadores, mi querida colega la diputada Rocío Vallejo, mi amigo Eduardo Nakayama, Miguel, todos quienes vienen de todas partes del país para esta noche tan especial. Muy buenas noches también a los familiares, la señora, la mamá de Carlitos. Qué orgullo, señora. Veo ese brillo en sus ojos cuando le mira a su hijo. Le parece un poco a mi mamá. Qué lindo, señora, qué lindo. Muchas felicidades también. Bueno, venimos del este del país para acompañar hoy el lanzamiento de campaña de un gran amigo. Carlos Pereira no es solamente un gran amigo, es hoy uno de los diputados más decentes, más íntegros, más honestos y más capacitados en la Cámara de Diputados. Pero es justamente por eso también que sé que va a ser el mejor intendente.

acuerdo con mis colegas que me antecedieron en el uso de la palabra, Miguel, Edu, Rocío, al decir que estamos en la ciudad más linda de la República del Paraguay. Estoy convencido que de la mano de mi amigo Carlos Pereira van a tener una ciudad próspera, linda, limpia, organizada, porque estamos, les repito, ante un joven que tiene un deseo auténtico y genuino de servir a su ciudad. Así que ya saben, señores concejales, ciudadanos todos, les pido el mayor de los esfuerzos. Acá tenemos una selección paraguaya con lo mejor de la República del Paraguay que le está viniendo a apoyar a Carlitos. Vamos a caminar con él en todos los rincones de esta hermosa ciudad. Les pido a ustedes el mismo compromiso. Salgan a la calle, estrechen las manos, hagan una política activa, que estoy seguro que este 4 de octubre, Carlos Pereira, intendente de la ciudad de Encarnación. Muchas gracias.

0: y a continuación alguien que sí o sí le habrá saludado en su cumpleaños, Elvio.
1: ¿Sí?
0: ¿De quién estamos hablando? Un fuerte aplauso, los recibimos también para escuchar sus palabras, don Salim Buzarkis.

0: Buenas noches. Si por ahí me olvidé de alguno, no le llegó el mensaje, les pido de corazón disculpas. Daña Guajembaje esta vez. Acá ya empezó el reclamo, ya algunos ya me reclaman en vivo y en directo, que Facebook, que tal cosa. Estuve escuchando, estábamos hablando de la selección paraguaya y he visto ayer el Tigracú Mayor, luego se fue a apoyarle a Paraguay. Para mí me ojo la partido, pero yo quiero decirle a ese tipo, el Yumina y la encarnación me apoya a mí, me otro vez. Pues tú sabes que mañana no está con vuelta encarnación, pero mira. Ay, potente y la peña, oh, me va a apoyar, me otro vez. Gran Tigracuso. Y lo otro que quería decir, porque sé que tenemos poco tiempo, ¿no? ¿Ustedes se acuerdan cuando antes se hablaba de Encarnación, de Ciudad del Este, de algunos lugares la gente decía que simplemente era imposible? 10 años atrás la gente decía que era imposible. Y ustedes, acá en Encarnación, no solamente demostraron que es posible, lo hicieron 2 veces. Y ahora será la tercera consecutiva. Y ganamos la gobernación por primera vez. Era imposible. ¿Se acuerdan? Cuando nos decían que no se podía. Pero acá se ganó Itapúa, Encarnación, porque se tuvo la humildad, la grandeza, el diálogo y el entender que cada uno tiene su momento. No significa que uno sea mejor o que tenga menos mérito. Tenemos que aprender a escuchar con el corazón en la mano cuando la gente nos dice quién es. Y hoy la gente dice que Carlitos Pereira es la persona indicada para Encarnación. ¿O no es así?
1: Encarnación, late fuerte el corazón.
0: Yo veo este auditorio y le veo acá la gran mayoría de candidatos a presidente de la República, y yo tomo como una gran lección. ¿Qué nos dice la gente? Y lo voy a decir en guaraní, a correjade, la pueblo paraguayo es iñandé, y corazón putete huye, peñe unimina, peñe unipamina, ¿o no es cierto? La gente nos pide unidad, nos pide generosidad, nos pide patriotismo, nos pide que pongamos el Paraguay en primer lugar, porque el pueblo paraguayo no puede esperar 5 años más de este gobierno que se tiene que ir definitivamente del Paraguay. Y eso estamos sellando hoy. Porque vea la tapé, Chemo Pirimbaje, ya la lista de concejales, la cantidad de partidos. Y nadie es más fuerte que nadie. Y nadie puede decir a tal partido, a tal grupo, no le necesitamos. Acá en Encarnación y en el Paraguay le necesitamos a todos los paraguayos sin distinción, a todos los sectores, porque es hora que nazca la revolución de Asunción, Encarnación, grita a la nación por su liberación. ¿O no es así? Japea a Lomita lo que hoy están haciendo acá. Imagínense, y con esto redondeo. Yo sé que Carlos Pereira va a ser nuestro intendente. Yo sé, tiene mérito, trayectoria, compromiso, honestidad. Pero imagínense, y lo digo con disculpas para no hablar de tantos temas, pero una sola cuestión. Acá en Itapúa construyeron uno de los hospitales más grandes del Paraguay. Y yo digo, ¿para qué quieren construir hospitales y hospitales si no son capaces ni siquiera de ponerle medicamentos a nuestro pueblo? ¿O no es cierto? Es lo que tenemos a diario. ¿Para qué hablan de desarrollo, crecimiento económico, cuando la gente tiene que sobrevivir y la carne simplemente es un producto de privilegio? ¿De qué sirve que el Paraguay exporte alimentos para el mundo entero si hay muchos paraguayos que esta noche les ronca el estómago porque no pueden dar un pedazo de pan a sus hijos? Dígame, por eso el único camino que nos queda es dejar de lado cualquier diferencia, exaltar nuestra coincidencia, poner Encarnación en primer lugar, Itapúa en primer lugar, y el Paraguay por encima de todo, queridos compatriotas. Gracias por la oportunidad. ¡Viva Encarnación! ¡Viva Itapúa! ¡Viva la República del Paraguay!

0: Muchas gracias por sus palabras, don Salim.
1: Muy bien, seguimos, señoras y señores. Convocamos esta vez y escucharemos palabras del gobernador del Departamento Central, Ricardo Estigarribia.

Buenas noches. Muchas gracias a mi querido amigo Javier por la invitación. En tu nombre, a tu familia, a Carlos, a todos los candidatos a concejales, quienes hoy están tomando el desafío de defender la lucha, la oposición para el próximo 4 de octubre, porque los concejales tienen una tarea importante en acompañar la gestión municipal de un intendente. En nombre de mi presidente del partido, Alcides Rivero, les saludo a todos los líderes de la oposición. Yo creo que esta reunión es una reunión histórica que se tiene que replicar a lo largo y a lo ancho del país. La unidad no significa pensar igual, pero sí significa caminar juntos. Dica, tú ya pensar todo de la misma manera, pero sí caminar juntos sobre un objetivo que es ganar. Y ese objetivo que construyó Carlos Pereira acá en Encarnación, el próximo 4 de octubre, a lo largo y a lo ancho de esta ciudad, por todas las radios y las redes, vamos a escuchar y vamos a ver que el próximo intendente elegido es Carlos Pereira.

2026 es una prueba fundamental para que en el 2028 podamos tener el cambio en el gobierno nacional. Este 2026 ya tiene que ser una de que va a haber una alternancia en el 2028. Pero para eso la unidad tenemos que practicar a lo largo y a lo ancho. Estoy confiado en el trabajo que puede hacer Carlos Pereira, en la preparación y en el compromiso que tiene el diputado Carlos Pereira. Y estoy orgulloso de ser su amigo y yo sé que voy a ser el amigo del mejor intendente del Paraguay cuando gane las elecciones. Yo sé que esto se construye, mi querido Javier, y lo construiste siendo intendente de Camburetán 3 periodos. Carlos lo construyó y yo sé que el próximo 4 de octubre Carlos va a ser el próximo intendente. El 4 de noviembre, todos frente a la Municipalidad de Encarnación, viéndole jurar al próximo intendente de la ciudad de Encarnación. ¡Viva Encarnación! ¡Viva el Paraguay! ¡Muchas gracias!

Muy buenas noches, Encarnación. Yo quiero saludarle a las autoridades y a todos los amigos de la ciudad de Encarnación en nombre del seguro intendente municipal de la ciudad de Encarnación, periodo 2026-2031, el ingeniero

tengo como presidente del Partido Liberal Radical Auténtico, con el compromiso con Encarnación de ganar las elecciones, con el compromiso con el Paraguay de unirle a toda la oposición paraguaya. Y le digo a los amigos que están enfrente acá, vamos a unirnos, vamos a dejar de lado nuestra diferencia, vamos a apostar a nuestra coincidencia y vamos a buscar la alternancia real del cambio para el 2028 todos juntos. Ahí postaba, imbaba, ñanderechaba, hoy coa, abetaba Encarnación, pe. Y que a tu Anguay se entero vea, bella es. Carlos Pereira es la mejor opción y el mejor candidato. Ya seña ñe eña de gente cuerandi, ya seña ñe eña de vecino cuerandi, ya seña ñe entero veandi que Carlos Pereira es la mejor candidatura para ser el intendente municipal de la ciudad de Encarnación. Con ese compromiso, desde el Partido Liberal Radical Auténtico, con el compromiso que en Encarnación vamos a ganar, con el compromiso con nuestro país, el Paraguay primer lugar, quiero decirle que Carlos Pereira, las 5 de la tarde, el 4 de octubre, y puta vez, de música era adelante Encarnación, allá usted ya festejada, ya ganas abuela elecciones municipales.

terminar, quiero pedirle algo. Quiero con toda la fuerza, para que todo el país vea, para que toda Encarnación vea, que nos paremos con esa música y podamos flamear la bandera de adelante, Encarnación. ¡Música!

Muchas gracias. Agradecerle a mi amigo Javier Pereira por el apoyo de siempre. Acá desde la ciudad, del departamento de Itapúa. Decirle a los amigos que van a tener un partido liberal abierto y aperturista. Un partido liberal diferente a otras épocas. Y un partido liberal dialoguista con toda la oposición, donde vamos a tener las coincidencias y vamos a llegar al poder de la República y vamos a verle a un opositor jurando el 15 de agosto del año 2028 como presidente de la República del Paraguay. ¡Viva Encarnación! ¡Viva Carlos Pereira!

Bien, muchas gracias, presidente. Seguidamente, señoras y señores, vamos a recibir aquí en este escenario. Don Ricardo, ¿no te vas a enojar conmigo? ¿No? ¿Seguro? Sí. Porque vamos a recibir al mejor gobernador de la República del Paraguay, Javier Pereira.

Buenas noches, Encarnación. Buenas noches, Encarnación. Bueno, quiero en primer lugar agradecer a Dios por darnos la oportunidad de este hermoso encuentro. En nombre de la persona más importante que gracias a ella estamos hoy, a mi mamá, Lucía Elena Rieves de Pereira, quiero saludar a todas las mujeres que están acá. Quiero saludar también a una persona que Salín se olvidó hoy. Mi hermano San Antonio, Óscar Antonio, está de cumpleaños, así que felicidades, Tony. A mi hermano Jorge Raúl, a mi hermana Gladys, a mi hermano César, a mi hermano José y a unas cuantas cuñadas que están acá. Gracias a todos, mi familia, querido compañero Ricardo, gran campeón nacional, queridos senadores, diputados, felicidades al Cide Rivero por el gran trabajo que el domingo has logrado, a nuestro amigo Miguel y a todos los que están acá, y en especial también a los futuros concejales municipales de esta hermosa ciudad. Querida juventud, querida familia política, porque vemos a muchos exconcejales, a nuestros amigos intendentes de otro distrito que vinieron también. Quiero decirle que como una persona que trabajó muchísimo hace 25 años en política para dar el primer paso, se tiene que tener el apoyo de la familia en todo. Yo desde el primer día que asumí en el 2001 para ser concejal, lo primero que recibí el apoyo de mi familia. Y Carlos desde el día 1, cuando tomó la decisión de ser concejal departamental, luego para ser diputado, y hoy para el cargo más importante de su carrera política, ser candidato de una ciudad como Encarnación, la ciudad capital del departamento de Itapúa, también tuve el apoyo desde el primer día de la familia. Aunque a algunos no les guste y diga que el gobernador le apoya, dicen porque esos no vienen de una familia. Esos vienen de otro tipo de vida, en donde vienen con otras intenciones personales. Y nuestras intenciones siempre son el bien común para todos. Quiero decirles que hoy arrancó un día muy especial para nuestra querida ciudad de Encarnación. Y quiero decirles algo. Yo soy gobernador de los 30 municipios, pero para mí es importante que Encarnación esté adelante y sea siendo y siga creciendo como la ciudad más linda del departamento de Itapúa. Si Encarnación está bien, Itapúa va a estar bien. Y hoy, como gobernador, quiero decirle que yo quiero que Encarnación cada día sea más linda. Yo conozco la historia de Encarnación. Yo quiero que Encarnación vaya hacia adelante. Como muchos jóvenes, no se acuerdan lo que había 10 años atrás en Encarnación. No conocen la historia, yo sí conozco. Y hoy estamos respaldando y acompañando personas que sí ya caminamos, que sí ya sabemos lo que la ciudadanía necesita, no solamente quiere, porque muchos ciudadanos
se sorprendieron de que había sido estando en un cargo como el mío. Se podían hacer grandes cosas. Había sido que se puede, me dicen. Y yo era candidato y yo no sabía también porque nunca vimos grandes cosas. Y hoy les quiero animar a todos a que nos animemos sin diferencias particulares, sino buscando el bien común para todos. Quiero decirle que se puede a esta ciudad de Encarnación, a este municipio también, con múltiples necesidades, que me acompañó con más de 29.000 votos. Y quiero decirle que todos los días lucho para no deshonrar ninguna confianza que me dieron, para que cada día pueda hacer algo por ese pueblo que depositó su confianza en mí. Tenemos muchos proyectos en común con Carlos. Muchísimos proyectos que ya hemos conversado. ¿Cómo queremos construir? Imagínense lo que hoy es Encarnación. Antes que yo sea gobernador, la municipalidad de Encarnación no recibía ni de Yacyretá, ni de la gobernación, ninguna inversión. Y desde que yo soy gobernador, ya estamos llegando casi a 20.000 millones de inversión. Queremos seguir unificando desarrollo, proyectos. Queremos erradicar algo que nos caracteriza como un pueblo mendigo. Queremos dejar de hacer adhesiones. Queremos dejar de hacer galetos para curar enfermos. Nosotros queremos políticos que saquen leyes en beneficio de los enfermos, no políticos que rechacen leyes. Políticos que rechazan proyectos de leyes en beneficio de recursos para personas con cáncer y después vienen a hacer adhesión de galeto vendiendo adhesión. Que las instituciones estén presentes y que el pueblo sienta el respaldo de sus autoridades. Hoy no venimos para hablar de problemas ni de cosas que faltan. Hoy venimos a presentar a este equipo político y a presentarnos también

Yo le conozco a Carlos Pereira. Le conozco hasta cuando no le veo. Es una persona, en primer lugar, trabajadora y tiene lo más importante que en política muchas veces no hay: la honestidad. Pero todo eso no sirve tampoco si no ponemos en la práctica la capacidad y el conocimiento y la preparación. Y tenemos que estar rodeados siempre de las mejores personas para que podamos ejecutar y lograr los buenos resultados políticos que nuestra gente hoy dice que había sido, se puede. Yo estoy orgulloso de todo mi equipo que me acompaña en la gobernación. Y estoy orgulloso de varios intendentes que acá están y otros que no vinieron, que son guapos y que juntos sacamos adelante a los municipios. Y así va a ser en la ciudad capital del departamento de Itapúa. Va a depender de todos ustedes. Va a depender de la capacidad, va a depender de la templanza, va a depender del coraje tesonero, pacífico, sin violencia. Porque nosotros como liberales queremos la paz. No queremos la violencia. No queremos las amenazas. Nosotros queremos construir con humildad. Eso nos hace falta. En Paraguay y en muchos lugares ya no se ganan elecciones con el que grita más fuerte. Acá se ganan elecciones con trabajo, con paciencia, como siempre lo hicimos. Así que hoy quiero agradecerle a todos los que nos visitaron, especialmente a toda esta gente que vinieron de los distintos barrios de Encarnación, del norte a sur, de este a oeste, quienes vinieron a pie, en moto, en bicicleta, en colectivo, en Uber. Gracias por traernos esa esperanza. Así que quiero dejarle también dicho, si ustedes saben lo que significa la palabra encarnación, debemos saberle el significado de la palabra encarnación. Y a esa palabra tenemos que honrarle con ese impulso que Carlos y su equipo decidió en llamarle Adelante Encarnación. Y ahora quiero decirle algo, porque me toca el momento más importante. Quiero decirle que vamos a caminar fuera de horario de oficina. Voy a salir a caminar los fines de semana, a la noche, para que los otros no se preocupen que si el gobernador le acompaña a su hermano. Y me va a sobrar tiempo también para acompañar a mi esposa como futura intendenta de Camuretá. Y me va a sobrar tiempo para apoyarle a otro intendente como Luis Arriola, General Artigas. Y a muchos que quieren el bien para su pueblo. Así que hay una tarea grande. Así como yo me expongo, me ofrezco, quiero pedirles también que ustedes sean el factor fundamental, porque da gusto festejar elecciones, da gusto hacer caravana, pero hay algo importante que tenemos que ser protagonistas. Protagonistas del proceso político de trabajo. Les invito a que sean protagonistas desde hoy a la noche, visitarle a sus amigos, vecinos, buscarlos más capaces, miembros de mesa, apoderados, veedores. La tarea
¿De quién va a ser?

que va a poner el cartel? ¿Quién le va a traer a doña Julana, a don Fulano? Pídala trabajo y ella pota la mitad. Y tenemos que ser todos protagonistas para luego ser los héroes de la victoria. Para culminar este mensaje al pueblo encarnaceno, desde el puente internacional hasta la zona más distante de la zona rural, necesitamos unirnos todos para que ni un ciudadano encarnaceno tenga ni una diferencia de calidad de vida y que todos tengan las mismas oportunidades. A todos les quiero decir gracias por venir a traer este apoyo. Y ahora, para el momento más importante, para recibirle a nuestro futuro intendente, les quiero pedir que levante la bandera de Encarnación.

aumento del salario de los legisladores, yo voté en contra, porque creí que no era justo eso. Y aunque igual se dio ese aumento salarial, yo decidí donar y entrego todo eso a varias instituciones aquí en Encarnación, hasta el día que deje de ser diputado. Yo creo que hay acciones mías que hablan más fuerte que solo un discurso, que son mis hechos en la vida, porque mis padres me enseñaron los valores del trabajo. Tiene la cercanía con la gente, a no ser egoísta, porque muchas veces las personas buenas y capaces piensan solamente en sí mismas y no están dispuestas a dar su tiempo o su sacrificio para ayudar a alguien más. Yo veo eso diferente y eso me impulsa a mí a servir a Encarnación. Dimos oportunidad a mucha gente joven egresados de la carrera de arquitectura o de ingeniería a aprender con nosotros. Y en muchos casos ellos me agradecen y siempre les digo lo mismo. Solamente estoy devolviendo las bendiciones que Dios me dio. Hoy tenemos una empresa en el rubro de la construcción y producto de una muy buena administración nos estamos consolidando en el mercado. Eso nos da la señal clara que cuando planificamos bien las cosas, cuando ese emprendimiento viene acompañado de valores y principios, ese emprendimiento se vuelve exitoso. Creo que mi formación me permite a mí dar ese salto de que podamos planificar la Encarnación del futuro que nosotros queremos de acá a 10, 15 o 20 años. Llevarla adelante a Encarnación significa buscar que la gestión municipal sea eficiente, buscar que el contribuyente, el que paga sus impuestos, se sienta retribuido, se sienta tenido en cuenta y se sienta respaldado también por su municipio. Quiero ser recordado como un intendente que cumplió sus promesas, que hizo mucho por la ciudad y por la gente, y creo que tenemos la capacidad para lograrlo. Adelante, Encarnación.

0: ¡Buenas noches, Encarnación! ¿Cómo están? No escuché. ¿Cómo están? ¿Estamos listos para llevarla adelante, Encarnación? Con ustedes esto va a ser mucho más fácil. Muchas gracias por estar, muchas gracias por venir, muchas gracias por demostrarme con energía, con apoyo sincero este camino que estamos construyendo. Antes de empezar, quiero darle gracias a Dios, porque Dios me da la fortaleza todos los días. Me da estas ganas que nacen desde adentro, que a veces no puedo explicar. Pero Dios me ayuda todos los días a ser mejor persona, a ser mejor hijo, a ser mejor hermano, a ser mejor pareja. Y hoy Dios me ayuda a ser mejor papá.
1: Adelante, Encarnación.
0: Este compromiso que asumimos con un grupo de gente es un compromiso que nace del corazón, de las ganas de muchos amigos y amigas de representar la genuina necesidad del pueblo de Encarnación. Ese es el desafío que hoy nos trae a todos nosotros acá, a la gente que ve más allá de los partidos políticos, a la gente que ve más allá de un trapo, de un fanatismo, a la gente que mira a las personas de frente y que se compromete genuinamente a hacer esa labor que tanto la gente espera de sus políticos, que es la de servir y de hacer posible una mejor calidad de vida. Quiero agradecerle a mi familia. Dije que no iba a empezar por ahí porque me supera un poco. Pero tengo que hacerlo porque mi familia es mi fortaleza también, es mi debilidad y es mi fortaleza a la vez. En nombre de mi mamá, doña Lucía, una persona que nos enseña todos los días a no rendirse, a pelear. Pasó sus vidas con mucho sacrificio. Hoy le toca a ella ser la reina de la casa. Gracias, mamá. A mis hermanos, a Javier, mi ejemplo, el responsable de mi educación, el que se puso la familia al hombro y nos ayudó a salir adelante, a que se sacrificó para que nosotros estudiemos y que hoy es mi ejemplo en la política, un ejemplo positivo, real, de que había sido que sí se pueden hacer bien las cosas en política. Gracias, Javier. Mi hermana Gladys es, ella es la princesa de la casa, la única mujer hermana que tengo. En nombre de mi hermana Mari, que está en el cielo y que nos acompaña, me da la fuerza para seguir adelante y para hacer todas las cosas positivas que me pongo como meta, porque ella me acompaña, me da fuerza. Y como desde chico, cuando yo era, ella me defendía, hoy yo sé que me está defendiendo de toda esta gente con maldades que nos quieren hacer callar y que nos quieren hacer retroceder. Mi hermano Tony, un ejemplo para mí, mucha fortaleza, se sacrifica muchísimo todos los días. Tiene más kilómetros en ruta que cualquier otra persona, pero pensando en su familia, en su señora, en sus hijos, que lo ven a él como un ejemplo positivo. Mi hermano César, mi compadre, el primer hermano que me dio a mí la posibilidad de ser compadre y de ser padrino de su primer hijo. ¡Qué responsabilidad es esa! Gracias, César. Voy, tu señora. Mi hermano Jorge. Jorge, el de las mentes más brillantes de la familia. El tipo que sigue rompiendo barreras, sigue demostrando la fuerza de su corazón y de su fe. Jorge es el hermano que todos los días nos enseña a nosotros que a veces nos queremos quejar de cualquier burro y de cualquier pavada. Pero le miramos a Jorge estando en esas condiciones y la fortaleza espiritual que él tiene nos hace ver de que cualquier cosa que nosotros tengamos queda como nada Gracias, Jorge. El Pajagüe, José. José es el hermano menor que tengo. Siempre decimos que el menor no va a hacer caso, pero él no. Él tiene vuelo propio. Él conquista el mundo desde su punto de vista de hacer las cosas bien. Una persona honesta, genuina, un corazón noble, transparente. Gracias, José. Gracias por todo lo que haces. A todas mis cuñadas les quiero agradecer porque hacen que nosotros también podamos ser guapos, nos entienden, salimos a la calle. Mi cuñada Nancy hoy va a ser mi colega intendenta. Gracias, Nancy, por todo. A Ornella, la que me trajo el amor más noble y más puro al mundo. Gracias, Ornella, por todo. Ornella es mi amor. Y que le trajo a Luciana al mundo para darme más fuerza de que tal vez a veces en momentos de debilidad nos queremos entregar. Pero vino Luciana a cambiarme el mundo por completo y a decirme que hay cada día más motivos para pelear y no entregarnos ante tantas cosas que suceden. Junto con Rafi, que me motoriza todos los días. Gracias, Rafi. Y así les presento a mi familia. Una familia del cual jamás me voy a avergonzar de mostrarle. Por eso siempre le van a ver a mi mamá conmigo. Porque me siento orgulloso de la mamá que tengo y no le voy a esconder nunca. Por eso les presento a mis hermanos. Porque ninguno de mis hermanos me hizo pasar vergüenza, ni yo a ellos. Y nos sentimos apoyados los unos a los otros. Esa es la fortaleza de mi familia. Esa es la familia que me apoya todos los días y que no me deja solo. A todos los líderes nacionales que hoy están aquí presentes. El presidente del partido electo, Alcides Riveros. La senadora Lucía Mendoza. El senador Rafael Filisola, la señora presidenta del Partido Revolucionario Febrerista, gracias por acompañarnos. Señor gobernador Ricardo Estigarribia, gracias gobernador por acompañarme. Senador Salim Buzarqui, gracias senador. Senadora Esperanza Martínez, gracias Esperanza. Una de las cosas que todo el mundo recuerda al gobierno de alternancia es justamente por la salud que esta senadora ha impulsado para beneficio de los que menos tienen. Felicidades, senadora. A mi amiga personal, una diputada con mucho coraje y mucha fortaleza, colega Rocío Vallejos, gracias por venir a acompañarnos y a demostrarme que vale esa construcción de sinceridad que tenemos en el Congreso. Al amigo senador Eduardo Nakayama, gracias Edu, Encarnación te quiere a vos. Gracias Edu de corazón. Miguel Prieto es un líder, un joven, soñador, luchador. Gracias, Miguel, por venir. Es intendente de Ciudad del Este, hoy candidato a concejal. Dani Mujica. Dani, párate, nada, ni que te vean. Dani es intendente de Ciudad del Este y ahora candidato nuevamente. Viene a sumarse a la Fuerza del Sur. A mi colega Guillermo Rodríguez. Guillermo, este es un revolucionario, un tipo famoso. Todo el mundo le conoce por su video y su reclamo ciudadano. Gracias, Guille. Están todos presentes acá las personas a quienes aprecio, a quienes quiero, a quienes demuestran con su presencia lo importante que es Encarnación. Pero hoy quiero hablar en nombre de esta gente y me quiero referir a todos ustedes, los líderes nacionales. Encarnación estuvo acostumbrada muchas veces a dar muchos votos a muchos líderes nacionales. Cada que necesitaban venían a Encarnación a pedir votos a toda esta gente, a estos jóvenes, a estas personas de más edad, a todos. Nosotros hoy queremos hacer distinto. Ya me dirijo a todos ustedes. Encarnación necesita de ustedes. Encarnación les va a exigir a ustedes. Porque Encarnación pide a gritos ser escuchada por todas las reivindicaciones que tiene como ciudad, una de las mejores del Paraguay, pero hoy rezagada, tal vez por algunos egoísmos políticos de muchos miopes que no tienen la visión de apoyar, porque este es el pueblo paraguayo que también paga sus impuestos y que necesita ser escuchado. Por eso le digo a todos, por eso quise que vengan a Encarnación, porque Encarnación va a pelear más, Encarnación va a exigir más, porque nos merecemos ser escuchados y atendidos en muchas reivindicaciones que tenemos como ciudadanos que tal vez a veces parecen lejos de nosotros. Por eso estos líderes que hoy están acá tienen una fuerte convicción y un compromiso que a partir del 2028 todas estas personas aquí sentadas, reunidas, se van a poner de acuerdo para cambiar la realidad de la República del Paraguay y que de ello sirva solamente la unidad como único camino para lograr el éxito que el Paraguay está peleando. Y desde Encarnación nosotros vamos a hacer nuestra tarea. Vamos a ganar las elecciones el 4 de octubre con toda esta gente hermosa que hoy nos acompaña. Vamos a ganar y vamos a impulsar la candidatura del próximo presidente de la República del Paraguay. ¡Juntos! A mis amigos y amigas, precandidatos, hoy candidatos ya a concejales municipales. Están aquí de todos los sectores políticos. Esta es la alianza más grande de todo el Paraguay. Quiero que escuchen algo. Nosotros logramos con el apoyo de toda esta gente, con el renunciamiento personal de muchos, logramos construir una gran alianza, la más grande de todo el Paraguay, hecho en intendencia y concejalía, la Junta Municipal. Sumado a eso, Andaure Yapay. Y dos partidos políticos más se sumaron a esta gran pelea que tenemos por gobernar y por demostrar que tenemos un corazón sano para dar las mejores decisiones y mejorar la calidad de vida de los encarnacenos. Por eso estoy orgulloso. Me decían la semana pasada, ustedes se eligen entre cuatro paredes, dicen. Y yo les quiero decir que no. Nosotros demostramos el verdadero consenso que necesita Encarnación para gobernar, el de ponerse de acuerdo a pesar de que tengamos diferentes ideologías y pensamientos políticos. Nosotros demostramos que tenemos la madurez política de ponernos de acuerdo y ver realmente lo que importa al encarnaceno. Al encarnaceno no le importan las peleas estériles entre políticos. Al encarnaceno le importa que nos pongamos de acuerdo y sepamos cuál es el camino para tomar las mejores decisiones y mejorar eso que falta, y eso lo vamos a hacer juntos. Me comprometo con ustedes. Hoy quiero que se miren. Quiero que se miren unos a otros. Mírense a quién está al lado de ustedes. Miren qué tipo de gente está acá, qué esperanzas tienen. Yo me siento orgulloso de que esa esperanza que ustedes tienen la podamos transmitir en un resultado positivo. Hoy estamos abrazados todos bajo una bandera, la bandera de Encarnación. Esa bandera que supera los partidos políticos y que no discrimina a nadie. Recuerden esto. Podemos ser muy fanáticos por nuestro partido, tenerlo en nuestro corazón, ser orgullosos de eso. Pero a la hora de llevar un plato a nuestras mesas, si agarramos el trapo del color de nuestro trapo y hacemos hervir, les garantizo que no vamos a comer nada de eso. Debemos exigirnos y elegirnos como personas por nuestras capacidades, no separarnos por colores. Me pongo orgulloso de ver a ciudadanos de todos los partidos políticos acá. Gente afiliada al Partido Colorado. Por quienes pido un fuerte aplauso, acá hay muchos colorados que hoy nos acompañan. Quiero pedir un aplauso a los afiliados al Partido Liberal. A los afiliados al Partido Yo Creo. A los afiliados al Partido Revolucionario Febrerista. A los afiliados al Partido Demócrata Cristiano, que tiene una lista de concejales que va a pelear para ayudarnos a llevar adelante a Encarnación. A los afiliados al Partido de Participación Ciudadana. A los afiliados del Partido Patria Querida. a los afiliados al partido Cruzada Nacional. A los afiliados al partido País Solidario, que también nos acompaña hoy aquí. A todos forman parte de este gran proyecto que nosotros queremos construir con la gente. Hoy Encarnación nos exige a nosotros. La gente en la calle nos exige. Cuando vamos a hablar, nos piden cosas que son reclamos ciudadanos. Estamos obligados a escucharle a la gente. Estamos obligados a corregir las cosas que hagan falta. Encarnación votó el cambio en el 2015. Ahora Encarnación exige transformación. Pero una de las cosas que encontré, que todos los encarnacenos tienen en común, es que ningún solo encarnaceno quiere volver atrás. Ningún encarnaceno quiere volver al pasado. Todos los encarnacenos quieren ir hacia adelante. Por eso le invitamos a todos a que nos ayuden, a que Encarnación no vuelva al pasado, aquel pasado que mucha gente conoce. Les invito y les aliento, hagamos todo lo posible, de corazón les pido, de corazón, que cada día y que cada momento sea un momento para aprovechar y que nuestras energías vayan encaminadas hacia que llevemos hacia adelante a Encarnación. Porque por cada vez que nosotros renunciemos a nuestras fuerzas internas, el pasado nos va a tocar otra vez. Ese pasado no debe volver. Ese pasado ya lo conocemos. Y hoy les invito a ustedes a que me ayuden a llevarle adelante a Encarnación. A que con fuerza, con mucha energía, trabajemos juntos y que el 4 de octubre sea una verdadera fiesta. Hoy les quiero decir algo. Muchos hicieron comparaciones de números. Yo les voy a decir el verdadero número. Vamos a tener el domingo 4 de octubre a las 17:30, 18 horas, y vamos a dar la verdadera señal de la unidad del pueblo encarnaceno que busca ir hacia adelante juntos con todos ustedes. Cada día encontramos una nueva fuerza, cada día encontramos una nueva motivación que nos inspira, que nos mueve y que nos lleva hacia adelante. Hay algo que aprendí de una persona a quien admiro muchísimo, que me dice: todas las mañanas al levantarte tenés que pedirle a Dios dos cosas. Dos cosas, y más en estos momentos difíciles. La primera, la sabiduría para tomar las mejores decisiones, para no caer en la tentación, para no responder mal, para tener paciencia, para tener empatía y ponernos en el lugar de los otros. Esa es la primera cosa que le pido a Dios todos los días. Y la segunda, que nos mantenga humildes siempre. No importa el cargo que tengamos. No importa lo que tengamos en los bolsillos o donde vayamos, no. Los pies sobre la tierra. Siempre, y sentir la necesidad de nuestros amigos, amigas, vecinos, vecinas. Ñañandú, arañan de pirere, la paraguayo, Ñandú, ahí catoanguá, y saña, Ñañemoí, uijipay, y zapatube, Ñañemoí, ará. En el zapato del pueblo, Ñañemoí, ará. Porque sin sensibilidad social, les garantizo que vamos a tomar muchas malas decisiones. Tenemos que saber lo que la gente siente en las calles. En este tiempo que me tocó a mí caminar, invitado por muchos de ustedes me invitaron a sus barrios, a sus calles, a sus plazas. Me abrieron las puertas de sus casas, de sus locales comerciales. Me contaron y algunos me reclamaron. Muchos me retaron, exigiéndome más porque saben que podemos dar más. Y eso nos hace una reflexión. Encarnación tiene que tomar decisiones fuertes, sin miedo. Si hay que corregir cosas, lo tenemos que hacer sin miedo. No va a ser en contra de nadie, va a ser en beneficio de la gente. Encarnación tiene que tener una ciudad ordenada. Encarnación tiene que saber devolverle al contribuyente el pago de sus impuestos en servicios esenciales que la Encarnación no exige. Encarnación debe asociarse a la modernidad, a la tecnología, a no tener que hacerle desplazar a nuestros vecinos y vecinas para poder hacer algún tipo de trámite. Encarnación busca seguridad. Tenemos que volver a esa ciudad de Encarnación segura. Esa Encarnación que nos da la tranquilidad de que nuestros hijos y nuestras hijas van a la universidad o al colegio y saben que van a volver sanos a salvo. La municipalidad tiene que tener fuerzas en esos lugares. Tenemos que recuperar los espacios públicos. Tenemos que hacer que nuestras plazas y áreas verdes puedan brindar realmente la genuina causa que tiene, que es la de que nuestros hijos e hijas y jóvenes tenga un lugar cómodo de esparcimiento en cualquiera de nuestros barrios. Y una de las cosas que siempre me exigieron, muchos nos sentimos orgullosos de pertenecer a esta ciudad que es la mejor ciudad del Paraguay, pero también tenemos que saber que muchos conciudadanos encarnacenos que viven en los barrios no se sienten parte de ese éxito de la ciudad. Tenemos que tener la capacidad de hacerles sentir orgullosos a los ciudadanos de los barrios, más allá de las cuatro avenidas o de la costanera. Tenemos que trabajar para que se sientan escuchados y reivindicados en sus necesidades. Y el municipio tiene que ocuparse de eso. Tenemos que hacer que la transparencia sea nuestra principal bandera. Muchos me preguntaban si estamos dispuestos a subir impuestos. Y yo les voy a decir algo. Antes de pensar en cualquiera de esas cosas, primero tenemos que ganarnos la credibilidad del ciudadano. Demostrarle que con cada guaraní recaudado en el municipio estamos dispuestos a mejorar los servicios prestados por este municipio. Y a partir de ahí ganar la confianza, a partir de ahí que nos vean trabajando y que nos sumen esfuerzos con nosotros para lograr conquistas que el pueblo encarnaceno reclama y exige.